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0: Ahora sí, 9:10. ¿Qué estábamos escuchando? Pues no, no le presté atención. ¿De Offspring? ¿No? Ah, no, arriesgué. Arriesgué y hice agua.
1: A media cuadra.
0: Me salía... No, me sonaba más o menos a esa... Claro, también Blink. Es verdad, qué buenas bandas. Bueno, ¿te gustó? ¿Te
1: me
0: gustó
1: encantó.
0: La nota?
1: Sí.
0: Interesante.
1: Bueno, sí, tengo que meter más mundo. En el tema, che.
0: ¿Cómo?
1: Me tengo que meter más en el tema, me quedo gustando.
0: Sí, es que no todo pelotita, Juan.
1: No, todo, diría no mi, a mí déjame siempre con la pelota.
0: No, pero está bueno.
1: La pelota.
0: Está bueno y aprender, está bueno, digo, escuchar este tipo de eventos que... Bueno, nos quedamos charlando recién con los chicos, ¿no? Con Juan, con...
1: No, tremendo.
0: Con los dos, Juan, cuando digo, por vos y por Juan Lamboricio y Lea. La verdad, espectacular. Vinieron la primera vez a charlar con nosotros y nada, están muy muy bien organizados, eso es lo que me queda a mí.
1: Es impresionante la organización que tiene y sí. Para el evento que nos comentaban, autos europeos, asiáticos, americanos y nacionales.
0: Sí.
1: Yo me quedé con varias preguntas sobre los asiáticos.
0: ¿Qué querías saber?
1: Los autos asiáticos.
0: Tema calidad, tema confiabilidad.
1: Todo.
0: Fiabilidad.
1: Todo eso.
0: Humildemente, obviamente soy maleducado porque se acaban de ir los chicos de SAB. Lea nos habló de eso la vez anterior. Hoy te digo la verdad, lo que es mi opinión, pues escuchando a los que saben, es hoy no es más ese prejuicio de los autos chinos o asiáticos.
1: No, mira, un Mitsubishi, un Mazda.
0: No, pero aparte era antes era, no, pues chino es malo que el repuesto. Hoy conseguís todo y la verdad que hoy los componentes
1: Toyota
0: que
1: es Toyota.
0: Tienen. Pero aparte muchas grandes marcas encasilladas en europeas,
1: sí.
0: Muchas de su parte están ensambladas justamente en Asia. Sí, así que nada, hoy... Han conquistado, digo, todo también el mercado, no es casualidad.
1: Se fueron metiendo, sí.
0: La verdad que muy, pero muy interesante el tema con los vehículos. Bueno, ¿para dónde quiere ir? Hablamos un poquito. Teníamos algo, mirá, no me olvidé. Ya él me dijo, sí. Teníamos algo que andaba girando por ahí. Creo que fue el Gol, porque lo hablamos hoy también en el comienzo del programa. El Gol justamente de los formoseños. Que decíamos con Juan, un golazo.
1: Golazo.
0: Un golazo que marcan justamente
1: José
0: los formoseños.
1: Romero, el número 8.
0: José Romero. Capitán, ¿no? ¿El capitán del equipo?
1: No recuerdo.
0: Me parece que
1: puede ser, sí.
0: Creo que es el capitán. Cuando lo tenga ya él, avíseme nomás o mándelo, que lo miramos, lo analizamos ahí con la gente de YouTube y con Juancito que está acá al lado nuestro. me está matando la garganta como siempre, me deja gamba.
1: Decíamos el plantel que ya debe estar por salir desde Buenos Aires.
0: Claro, en colectivo.
1: En colectivo, que es el micro del club, que lo mandaron vacío justamente para que traiga al plantel. Así que les van a estar llegando mañana. Seguramente harán algún trabajo ya el miércoles, jueves,
0: sí.
1: A trabajar más fuerte.
0: Te pregunto del plantel.
1: Y lo más probable es
0: para
1: cuando
0: mover.
1: Llegaron de Salta, sí hicieron un pequeño movimiento. Así claro. Que yo calculo que mañana también. Si no hicieron nada hoy, lo van a hacer mañana.
0: Tal cual. Bueno, y la ansiedad que ya empezamos a manejar todo, ¿no? Porque la semana se va a hacer eterna en la espera,
1: sí.
0: hasta el domingo.
1: Y es que ayer lo charlaba un poco con Elio también, el relator, y mencionábamos esto. Sipo no se metía en cuartos de final desde el 2021, de esa gran campaña que hace Gustavo Raggio, que
0: sí.
1: Termina por penales, perdiendo Sipo en Río Cuarto frente a Chaco Forever. Es el Chaco que después termina ascendiendo, el Chaco del Chango Cravero.
0: Exactamente.
1: Con Mario Valenzuela y con Fabián Enríquez en el cuerpo técnico.
0: En el cuerpo técnico, de ahí ya venían juntos. Bueno, acá estamos viendo el gol, ¿no? Lo que hablábamos recién con Juan. Fíjate, el pelotazo al fondo de la cancha, recibe y abre el pie.
1: Golazo.
0: La verdad, y lo hace más impresionante lo que pasa con Facu Crespo, ¿no? Que
1: bien de reflejos del 9 que se corrió.
0: Impresionante.
1: Para ellos, ¿no?
0: Impresionante, ¿no?
1: No, lindo gol. Lindo estadio también, pero sí, bueno.
0: Me quedé con ganas de preguntarte, vos que conocés varios de los estadios del país en este torneo federal A, sobre la cancha, justamente sobre la cancha, una cancha grande, ¿no?
1: Grande, sí, un poquito más grande que la visera de cemento.
0: Claro, ahí está. Bueno, esto también, ¿no? Que marcábamos. No, no son justificaciones, digo, no son excusas. Pero marcan un poco punto a punto las cosas que te pueden complicar.
1: Sí, totalmente. Pero yo creo que más allá de las dimensiones del campo de juego, pasó por lo climático. Es muy
0: difícil. Vos ponés la ficha ahí.
1: Sí, sobre todo porque es difícil aclimatarse en tan poco tiempo.
0: Y bueno, creo que Andrés Almirón estaba recontra acostumbrado. Y
1: sí,
0: ayúdame vos con
1: Andrés
0: más.
1: Almirón, Andrés Domínguez.
0: ¿El Tucu?
1: Tucu Peralta,
0: Tucu
1: puede,
0: Peralta.
1: Puede ser, aunque más al calor que a la humedad, te diría yo. Bueno, Brandon Obregón jugó mucho tiempo en Chaco Forever.
0: Brandon, de él me está doliendo.
1: Y no sé si hay alguno más del plantel que haya jugado por aquella zona.
0: El resto te parte, ¿no?
1: El resto todos del sur.
0: Es lo que decíamos recién.
1: Sí, o de Córdoba para abajo.
0: Uh-huh.
1: Sí, la verdad que les pasa, te pasa factura.
0: Ni hablar. Pero bueno, como lo dijimos cuando arrancamos el programa hoy tempranito con los chicos, Lo cierto de esto es que Cipolletti se ganó el derecho a definir justamente de local. Lo repito una vez más, perdón por lo repetitivo, para mí la cancha va a explotar de gente, conociendo al hincha albinegro. Para mí sí, va a explotar debería, de gente. Debería. Por más que la cuestión económica esté difícil. Por esto que marcabas vos.
1: Sí.
0: La instancia demanda eso. Y conocemos al hincha albinegro, cómo te mueve la aguja esto de decir, bueno, sí, es tanta guita, pero bueno, voy. Voy porque tengo que estar.
1: Pero aparte es lógico, a ver, repasando con los chicos de la transmisión, 2022 fue un año para el olvido. Sí, pues se termina salvando del descenso con un 2-2 en cancha de Juventud de San Luis, Juventud Unida.
0: Juventud Unida.
1: Después el 2023 hay un pequeño respiro con Darío Bonjour, pero sí, pues se termina quedando eliminado en octavos muy rápido, un 4-0 en frente a Argentino de Montemaíz en Córdoba. Y después 2024 fue la reválida, que fue ya un regalo haber jugado,
0: sí,
1: con
0: haber llegado.
1: De haber llegado con los chicos de Formosa. El 2025, gran campaña, gran en la fase regular, y después te quedaste sin nada en la etapa campeonato, jugando el playoff de reválida otra vez, quedando afuera con Kimberley en un partido, en una serie muy opaca. Y ahora lo mismo. Ahora es distinto, digo.
0: Sí, ahora como terminaste reconfirmando lo que venías haciendo desde la etapa anterior.
1: Sí,
0: ¿no?
1: sí.
0: Hablo del chango, lo que le mencionamos.
1: Y con un contexto complicado, porque no te olvides que Sipu, cuando queda libre, se empieza a complicar un poco. Ve el panorama y era difícil.
0: Sí.
1: Tenías que enfrentar al escolta que en su cancha, Olimpo. Al puntero que venía invicto de la fase regular y de la fase campeonato. Y después había que cerrar con un viaje a Salta que en la previa era complicado por el traslado primero y sí, principal. Termina saliendo todo redondo para Sipo y ahora se encuentran en esta oportunidad de meterse nada más y nada menos que a semifinales. Yo creo que pensándolo de ese lado, la cancha va a estar.
0: Sí, es verdad todo esto que
1: ya hubo un indicio de eso con Alvarado.
0: Con Alvarado, sí.
1: Un partido que no se jugaba hace muchos años, producto de que Alvarado.
0: ¿El de Alvarado fue que cayó en mitad de semana? ¿O estoy confundido?
1: No, ese fue Argentino de Montemaíz.
0: Ah, no, Argentinos, claro.
1: Alvarado fue hace 15 días,
0: sí,
1: más o menos.
0: Sí.
1: Domingo.
0: Sí. Estuve en ambos, pero no recordaban cuál había sido en día de semana. No, y esto que marcabas vos, ¿no? A priori, cuando uno veía justamente el fixture, decía, qué complicado todo. Pero jugando con esto que marcabas vos, digo, me parece a mí que desde Olimpo para acá hubo un subidón de energía de todos que bueno, nos lleva hasta acá y que ojalá no se corte, obviamente. No,
1: ojalá no se corte. Y está es a nada. Vos decís, la final estaba un par de partidos. Es verdad que Sipo cayó el fin de semana pasado. pero bueno, un 1-0 es sumamente beneficioso
0: para Cipolletti. Sí. Y me quedo algo más. Bueno, vos dirás, estamos hablando de Cipo otra vez. Sí, la verdad que sí, nos vamos para ese lado porque nos tira, porque nos mantiene ansioso. Pero también esto que marcaba Marcos Pérez cuando nos visitó la última vez con Luciano Gutiérrez, esto de que realmente costó a este plantel, a este último plantel, ¿no? Porque el plantel que tenía el Chango Cravero había enamorado, había conquistado a la gente, ya sabemos todo qué pasó sobre el final, pero a este plantel, justamente eso, ¿no? El dolor, por ahí el fastidio, ¿no? Del hincha de, una vez más, nos quedamos con esa ilusión, un equipo que juega bien, un equipo que tiene identidad, que parece que se va a llevar a todos puestos y no se termina dando. Lo decíamos acá con los muchachos también, dice, nos costó mucho, decía Marcos, lograr lo que logramos, que es el cariño de la gente, que lo marcábamos nosotros también, esto de intentar y que la gente te banque.
1: En algún momento Marcos lo mencionó post-partido, en alguna nota que tuvimos con él, y más allá de lo grupal, yo creo que a Marco le pasa por lo personal también. Había mucha exigencia para con el puesto, después de un año brillante que tuvo Agustín Stancato, y al hincha creo que le costó también quererlo a Marcos Pérez,
0: sí,
1: aceptarlo.
0: Ahí dijiste al hincha, y ahí me voy a ir un poco entre líneas hacia otro lado. Vamos a jugar un poco con el futuro, ¿no? ¿Cuánto hincha, y yo tengo uno que después te voy a decir, pero cuánto hincha que hay una herida que se abrió ahí que nunca más se cerró? Te puedo asegurar, bueno, Mauro, que nos entregaron de tenía esa historia, ¿no? Hay mucho hincha de ese que todavía no puede superar eso, que yo creo que si todo esto se da como todos queremos que se dé, ahí va a haber un clic. Ahí va a haber mucha gente que va a volver a la visera de cemento movida por todo esto, ¿no?
1: Ojalá, sí, la verdad que sí.
0: Ojalá que estuvieran en este proceso, pero bueno,
1: a mí las últimas semanas, que no me había pasado en los años anteriores, bueno, igual hace un año estoy trabajando más en Neuquén, pero mucho neuquino preguntando por la situación de Cipolletti. Uh-huh. Es algo sumamente importante para, más allá de las rivalidades.
0: Sí, para la región.
1: Para la región es sumamente importante.
0: Sí.
1: Está despertando el interés en todos y por eso te digo, es a un partido de las semifinales. Si la cancha explota, te lo va a ganar la gente, más allá, obviamente, del esfuerzo de los jugadores. Pero es verdad que está causando y está moviendo mucho la estantería de Cipo en el último tiempo.
0: Sí.
1: Algunos preguntando por el formato, viste que el formato a veces no se entiende.
0: Sí, largo.
1: Largo, sí. No entendés.
0: Te mareás, sí.
1: Te vas mareando, pero cuando le decís, che, cuartos de final, y vuelta, semifinal, final, ahí les cambia un poco.
0: Ni hablar. Entonces,
1: muchos consultando por la actualidad del albinegro.
0: Uh-huh. Escuchame, 9 y 20 son. Nos quedan ratitín de programa. ¿Te parece, Che, que hagamos una última tandita? Y volvemos, y si querés podemos hacer un salpicado ahí, porque nos quedan la fecha de los amistosos de la selección argentina.
1: Sí.
0: Podemos hablar del despelote que se ha armado, ¿no? En las últimas horas ganó Boca, obviamente, a Racing. Ener Valencia con 3 goles de cabeza. Bueno, podemos movernos por ahí.
1: ¿Viste el partido o no?
0: Vi resumen, no vi el partido. Hagamos una última tandita y ya cerramos con eso. Dale.

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0: 26 minutitos, ahora sí, encarando nada, ya la parte final. Escuchame una cosita.
1: Sí.
0: No lo mostramos al aire, pero se acaba de ir el ganador de nuestro banderín.
2: Sí,
0: Marcos,
2: sí.
0: Que vino a buscar su banderín, justamente, el ganador del banderín de estandarte, cumpliendo nosotros con la
2: obviamente.
0: Entrega de premio, ¿no? Obviamente,
2: sí, sí.
0: Con la consigna habíamos dicho cuál era la mayor locura que habías hecho por ver al albinegro. Así que acá me están pasando justamente las fotos, después las vamos a mostrar si tenemos unos segunditos. Es más, ya estoy tratando de mandarte una ya mismo, a ver si antes del cierre...
2: Le mando un saludito grande a Abraham Oyarzún, que se estaba anotando como... el que quería recibirlo si en caso no aparecía.
0: Ah, algo. Como el suplente.
2: El suplente, exactamente.
0: Mirá, no. Es verdad esa, es buena, ¿eh?
2: Sí,
0: es
2: sí,
0: buena
2: sí.
0: Metodología. No la hemos tenido que implementar. Me acuerdo que cuando arrancamos el proyecto VAR, metíamos mucho sorteo de camiseta. Ahí está, mirá.
2: Tremendo.
0: Ahí está el ganador. Marcos con su banderín espectacular. Con todos los clubes justamente que componen...
2: Del regional amateur.
0: Sí, del regional amateur, exactamente, negrito querido. Bueno, nos queda nada. Habíamos prometido que vamos a hablar de mucho de todo, pero lo que decíamos, confirmados los amistosos de la selección argentina, recontra confirmados,
2: sí.
0: Se vio en todos lados.
2: Miércoles 30 de septiembre a las 21 sí. Ante Bolivia.
0: Sí.
2: Ya te dijo mal el horario, Santiago, dijo que a las 8 era el partido.
0: Porque se pone ansioso.
2: Se pone ansioso.
0: Te va escuchando.
2: Él porque no quiere venir el miércoles.
0: Te está escuchando, él se pone mal, sí. Sí,
2: miércoles 30 de septiembre, 21 horas, frente a Bolivia, en el Estadio Mario Alberto Kempes de Córdoba, y el sábado 3 de octubre.
0: Ahí vamos a tener que estar atentos, obviamente, esto
2: a
0: que
2: las 21.
0: Vos con la edición de VAR. Seguramente iremos hasta un ratito antes del partido, ¿no?
2: El martes 6 de octubre es la despedida.
0: Ahí es la frutilla del postre.
2: De Messi en el Estadio Monumental, ese sí es a las 20.
0: Ese es a las 20, exactamente. Pero martes, a mí no me agarra, lo agarra usted con último hombre.
2: Exactamente, pero martes 6, claro. Falta todavía. Igual ya
0: sí. Estamos
2: ahí al caer, ya terminó.
0: A nada, andá juntando para las carilinas. Porque lo que se va a llorar ese día, hermano, mamá, no nos podemos acostumbrar todavía a esa noticia. Bueno, nos queda nada de tiempo, señor. El agradecimiento enorme. Por haberse arrimado al fogón virtual de hoy.
2: Es verdad,
0: de
2: hace varios lunes que no
0: lo extrañábamos, lo extrañábamos. Sí. Mirá qué lindo cómo suena esto de fondo, para cerrar.
2: ¿Cuándo arrancamos? ¿Marzo?
0: ¿Programa?
2: Capaz que abril fue el último lunes que vine.
0: Se nos fue el estadista.
2: Sí.
0: Claro.
2: Sí, en marzo creo que arrancamos.
0: ¿Marzo arrancamos? Sí. Ahora Santipo nos va a mandar un mensajito.
2: Sí, fue después de la corrida de Cipolletti, así que sí.
0: Si vos tenés el dato, yo no te lo voy a discutir.
2: Sí, marzo-abril, no me acuerdo. Tendría que anotar mi vuelta a LU.
0: No a los medios, claro.
2: Sí.
0: Bueno,
2: no,
0: Negrito, el miércoles, ¿lo tengo acá?
2: Sí, seguramente.
0: Bueno.
2: Si no tengo nada que hacer.
0: Bueno, si usted ve luz, mire para arriba. Si usted ve luz de la calle,
2: miércoles, sí.
0: Mándese. Contamos con el Negrito entonces para el miércoles. Gracias, Negrito, querido, como siempre.
2: Lucho, nos estamos viendo en la semana. Igual.
0: Dale.
2: Siempre estamos hablando.
0: Cuando usted quiera.
2: Obvio.
0: Che, querido, lo mismo para vos. Muchísimas gracias por el laburo. Lo mismo que el señor Yael. Que siempre nos da una mano y que además nos está fletando, mirá negro, nos está fletando Yael.
2: Sí, ya está.
0: Se le enfrían los fideos, se quiere ir a la casa, está repodrido de vernos a nosotros. Y ustedes, gente, como siempre, el agradecimiento por estar ahí del otro lado. Lo dijo Juan hace unos minutitos nada más. El miércoles estamos de regreso con más deporte. Chau, gracias.

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0: Daddy Yankee con Jolly Randy. 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
1: 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Salud, muchachos, por esa mujer.

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0: Pasaron ya 7 minutos de las 5 de la mañana. ¿Cómo les va? Buenos días para todos. Buena jornada, buen inicio de este nuevo día para toda la gente que está escuchando la radio, que está junto a ustedes, que está en este día martes 29 de septiembre del año 2026. Que tengan una excelente jornada, buen inicio de este nuevo día para toda la gente que está escuchando la radio, que está junto a nosotros, que está en LU19, Radio La Voz del Comahue de Chipoleti, que está en LU19 AM690 y también está junto a nosotros, ¿dónde? En FM Comahue, en el 102.9. A todos buenos días, buena jornada, buen inicio para toda la gente que está escuchando la radio, que está junto a nosotros, que está en La Voz del Comahue de Chipoleti. Buenos días para todos, ¿eh? Buena jornada, buen inicio de este nuevo día. Hoy es martes 29 de septiembre del año 2026. Estamos con Graciela Bergiolis y estamos con Carlos Aguirre. Hola, Carlitos, ¿eh? Está en la técnica allí. Buen día también para vos. Buen día para toda la gente que está escuchando la radio, donde está en Cinco Saltos, nos ponemos de pie, allí en el 96.3, y está también en la zona de la cordillera, ¿por qué no? Allí en el 102.9. En internet nos puede escuchar a través de www.lu19.com.ar o bien también nos puede llamar. Se puede comunicar con la radio a través solamente de, en este caso, los mensajes, mensajes de texto o de voz, en el 299-511-2144. 299-511-2144. Allí nos está dando a conocer también sus opiniones, todo lo que usted quiera saber a través de lo que le pasa cerca de su casa. Así que nos está, por supuesto, se está comunicando con nosotros a través del 299-511-2144. Le propongo ahora hablar del tiempo. ¿Qué pasa con el tiempo en el día de hoy? A ver, ¿qué pasa con el tiempo? ¿Qué le podemos contar del tiempo en el Alto Valle? La última temperatura no está actualizada todavía, pero bueno, vamos a intentar una vez más a ver si la podemos actualizar, a ver qué nos dice el servicio meteorológico con respecto al tema del tiempo, para que esté informada e informado. No, 10 grados 6 décimos, la última temperatura. ¿La humedad de cuánto? Del 66%. La presión, 986 decimal 2. El viento del oeste a 6 kilómetros por hora y el cielo está despejado. Reitero, la última temperatura que se conocía era de cuánto, de 10 grados, 6 décimos, la humedad del 66%, el cielo despejado. Estamos aquí en el Alto Valle con una temperatura máxima para hoy de cuánto, 18 grados. Mañana miércoles 15, el jueves 19, el viernes 22, el sábado, día aniversario de Chipoleti, 19 grados. Y el domingo, 20 grados, día del desfile. Así que a tenerlo en cuenta. Háganos caso a lo que le decimos todos los días. Transite con precaución en las rutas, tanto de Río Negro como de Neuquén. Evite ser una mala noticia. Transite con precaución en las rutas, tanto de Río Negro como de Neuquén. Evite ser una mala noticia. Las 5 de la mañana, 12 minutos. Está Graciela Bergiolis con nosotros. Le vamos a preguntar también a ella acerca de cómo estaba la calle. Graciela, buen día, buen día, Graciela. Es martes ya, hoy día del ñoqui.
1: Hoy día, hoy día de ñoqui. Hola.
0: Así es, buen día.
1: Buenos días, Omar. Buenos días, Carlitos Aguirre, y a todos ustedes. Muy buenos días.
0: En algunos casos más que ñoqui y canelones, pero bueno. ¿O no?
1: Bueno, sí. No me gustan los ñoquis.
0: Bueno.
1: ¿A vos te gusta? No. Bueno, vos tampoco comes pasta.
0: No como harina.
1: Claro, sí. No comes harina. Bueno, linda la mañana, fresca. Me parece que está bastante fresca. Estamos ahí tratando de buscar los datos del tiempo, que en minutitos ya se los vamos a contar.
0: Claro, porque los últimos que se conocieron eran de las 4, ¿viste?
1: Exactamente.
0: 10.6 y 66 de humedad con un cielo despejado, pero te digo la verdad que para mí también estaba frío.
1: Sí, sí, está frío. 16, es verdad, la temperatura de las 4. Y para hoy, martes, se espera una máxima de 18 grados centígrados, como ayer. Bueno, ayer la máxima fue de 19, hoy 18 grados centígrados. Y el cielo va a estar parcialmente nublado durante todo el día. No hay probabilidad de precipitación hoy. Bien. Sí, en el día de ayer, que chispeó un poco. Va a haber viento del sector sud de 13 a 30 kilómetros por hora. Bueno, bien. Alguna ráfaga puede haber de 40 a 50 kilómetros por hora. Pero, bueno, va a estar parcialmente nublado. Para el miércoles, 6 grados centígrados de máxima. Perdón, 6 de mínima, 15 de máxima para el miércoles. Se baja un poco la temperatura. Como dijo Fernando, va a ser variable. Esta primavera variable, y sí, mañana tenemos probabilidad de lluvias aisladas, día por medio.
0: Día por medio.
1: Día por así medio. Es. Tuvimos día. Ayer, hoy no, mañana sí. Y bueno, veremos qué es lo que pasa el fin de semana, que hay muchas actividades en la ciudad de Chipoleti. El viernes también hay probabilidades, ¿ves? Por eso ayer decía, un día sí, un día no. Sábado y domingo creo que va a estar lindo porque son las actividades aniversario de la ciudad de Chipoleti.
0: Graciela, recordarle a la gente, por favor, cómo se puede comunicar con nosotros.
1: Pueden mandarnos mensajes al 2995-1121-44.
0: Hacemos un poquito de música,
1: vamos,
0: ¿te parece?
1: Vamos, sí.

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0: Las 5 de la mañana, 26 minutos, ¿eh? 5 de la mañana, 26 minutos. ¿Se pueden actualizar los datos del tiempo, Graciela, a esta hora de la mañana, por favor?
1: Podemos actualizar los datos del tiempo. Teníamos una temperatura de 10 grados centígrados, ¿eh? 10 grados ya es correspondiente a la hora 5, 8 grados, 8 décimos de sensación térmica, la humedad 61%, el cielo está despejado.
0: Bueno, Graciela, en las últimas horas se hizo mención a que, de acuerdo a lo que se va conociendo y demás por este viaje a Argentina, ya los gobernadores, tanto de Río Negro, Alberto Beretinec, como el gobernador del Neuquén, Rolando Figueroa, se alistan, ¿no?, para estar emprendiendo viaje, una agenda confirmada en París, para ofrecer tanto Río Negro como la provincia del Neuquén, ¿qué tienen para dar? En materia principalmente de Vaca Muerta, en este caso, ¿no? En el caso de Río Negro, la Vaca Muerta Sur.
1: Sur, así es. Y bueno, van a viajar hoy por la noche, creo que es cerca de las 21 o 22, van a tomar el avión. Ayer se creía que iba a haber una reunión de gabinete, finalmente no la hubo, y parece que se van a reunir hoy antes del viaje de Milei a Francia, con foco en la agenda legislativa. No van con los mejores números, ¿eh? Porque el riesgo país trepó a casi 630 puntos, alcanzó su valor máximo de 630 puntos, ¿no? En seis meses hace que no teníamos este número, o sea que el contexto es más difícil para presentar la Argentina en Europa, en Francia. Hay un contexto de dudas sobre el financiamiento, la volatilidad global. El indicador que mide JP Morgan, que se movió en alza, además, bueno, mermaron algunos bonos soberanos en dólares y las acciones argentinas. Y también va un poco enredado, no sé cómo decirlo,
0: sí,
1: con algunas declaraciones que hizo el domingo en el programa de Luis Majul, donde, palabras más, palabras menos, lo que dijo el presidente de la Nación cuando estaba contando que había transformado a la Quinta de Olivos y a Casa de Gobierno en una base militar, dijo que él tenía presiones o enemigos muy difíciles y dijo que había expulsado de la Argentina 30.000 terroristas y que tuvo 7 golpes de Estado. Eso es exactamente lo que dijo. Bueno, durante la jornada de ayer estuvieron las repercusiones absolutamente de todos los sectores. Además, una cifra muy cara, muy sensible para la Argentina, hablar de 30.000 terroristas. Porque hasta ahora no se ha...
0: Con una doble intención.
1: Por eso, ¿no? Dijo que en el primer año, el año pasado había expulsado 10.000 terroristas y este año, en lo que va del año, 20.000 terroristas. Bueno, esta afirmación dijo que son gente de otros países que se infiltra para dinamitar el modelo argentino. Y bueno, esto ni siquiera fue informado por la propia CIDE, tampoco figura dentro de ningún dato oficial. Y la oposición cree que se trata de un disparate que busca generar un clima propicio para la llamada Ley de Defensa de Soberanía, que empodera a las Fuerzas Armadas y a los servicios de inteligencia. Pero bueno, no fueron gratas, ni tampoco inocentes las palabras de Milei, ¿no? Decir que tuvo 7 golpes de Estado, 7 intentos de golpe de Estado, tampoco nos enteramos los argentinos, ¿no?
0: No. Debe ser información que tiene reservada el gobierno, a ver qué es lo que... Si alguna vez se conoce.
1: Pero no
0: otra.
1: Consta, ¿no? No consta en ningún lado. Hay que ver también qué es lo que refiere con intento de golpe de Estado, ¿no? No sé, me parece que es un tema difícil, que aquí sí no se puede opinar sin tener exactamente los datos, ¿no? Y debería mostrar estos datos, porque si no parece como un intento de restringir las libertades y evitar la rendición de cuentas. Pero si no, debería mostrarlo porque sería un hecho muy grave.
0: Graciela, en la jornada de ayer hubo una caravana importante en la zona de el norte de la provincia de Neuquén. ¿Te acuerdas que ayer estuvimos hablando de un policía?
1: Sí, que Neuquén, lamentablemente...
0: Que era muy querido, decían que trabajaba mucho en la gente, bueno, en la parte
1: norte.
0: Sí, bueno, una triste noticia, se impactó de lleno a la policía de Neuquén, porque un integrante de la fuerza había desaparecido en el río luego de que su kayak se diera vuelta en la jornada de ayer. Bueno, ¿qué pasó? A pesar de que se activó un intenso operativo de búsqueda y demás, fue hallado sin vida. A más de 15 metros de la orilla en el día de ayer. Hubo una caravana impresionante, estaba mirando las imágenes que muestran los diarios, como el caso del diario Río Negro, donde, esto fue en la zona del paraje Bellavista, el dramático episodio ocurrió cuando el kayak doble en el que navegaba junto a su prima se diera vuelta y el policía fue arrastrado por la fuerte corriente. Claro, dicen que es muy correntoso.
1: Muy correntoso. Yo conozco por ahí, es realmente muy correntoso, sí. No es un agua que sea muy muy blanca, muy transparente como estamos acostumbrados acá, ¿no?
0: No.
1: Así que bueno, sí, perdió la vida, ¿no? Hay gran conmoción por este caso, Omar.
0: Estaba mirando las imágenes, ¿viste? La cantidad de gente.
1: Sí, sí, sí. Impresionante
0: la caravana, la cantidad de gente para despedirlo a él y acompañar a toda su familia, porque era un hombre joven. La información que acá tenemos, es un hombre bastante joven, 41 años. Trabajaba en la división de tránsito de Chosmalal, 41 años tenía. Bien, las 5 de la mañana, 32 minutos. Te propongas un poquito de música.
1: Dale.
0: ¿Te parece? Hacemos un poquito de música acá en la radio. Háganos caso, transite con precaución en las rutas, tanto de Río Negro como de Neuquén. Estamos viendo las imágenes, mirá, en la rotonda de la calle Mariano Moreno, acá en Chipoletti, dos autos.
1: No, ahora no. No anda nadie. Sí que no anda nadie.
0: No, a esta hora, porque...
1: Pero otros días por ahí a esta hora, un poquito... No. Hoy sí que está desierto. Qué preciosa imagen.
0: Sí.
1: Con el monumento al general... el monumento a César Cipolletti.
0: Sí.
1: Bueno, ahí va a ser la... Enfrente va a ser la el acto por el día de Cipolletti, el acto oficial, que va a ser el 3.
0: Va a ser el día sábado. A la tipo 9, 10 de la mañana en la celda.
1: Qué lindo.
0: Ay, hermoso, toda la gente que va para allá a mirar y
1: se va
0: y demás
1: a distinguir, como siempre, a vecinos de la ciudad. Y el domingo el desfile cívico.
0: Así es, uno por uno, Graciela, se va dando a conocer el nombre, la persona, los abrazos y después cada persona habla en el acto.
1: Así que... Y después la torta, ¿eh? Ojo con la torta que es al final.
0: Sí, así es.
1: El año pasado era riquísima.
0: Ah, mira, tuvimos, te vi allá.
1: Sí, el año pasado, ¿te acordás? Sí.
0: Bueno, las 5 de la mañana, 34 minutos, estamos en la radio. ¿Quiere opinar de todos los temas? Lo puede hacer, por supuesto que sí. Mensaje de texto de voz, ¿en qué número, Graciela, para un
1: tema? En el 2995-11-21-44.

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0: Las 5 de la mañana, 37 minutos. 5 de la mañana, 37 minutos. Vamos a reiterar datos del tiempo para la gente que está escuchando la radio en estos precisos momentos y quiere conocer qué pasa con el tiempo, Graciela.
1: Así es, los que se suman a esta hora, buenos días para ellos. Y les cuento que la temperatura es de 10 grados centígrados, la humedad 61%. La sensación térmica es de 8 grados 8 décimos, el cielo está despejado, hay un vientito del sector este a 10 kilómetros y para hoy la máxima 18 grados centígrados, con cielo mayormente nublado.
0: Bien, bueno, digamos, Graciela, que con respecto a las paritarias salariales, el gobierno de Río Negro ha convocado para mañana miércoles a AT y a UPCN para retomar la discusión salarial, pero aún no ha formalizado una fecha para la paritaria docente. La demora seguramente es para los próximos días, el encuentro, porque el equipo de Hacienda estaban intercambiando opiniones salariales para el cierre del año, pero va a haber también una convocatoria, en este caso, a la UNTER, como así se claro. ha mencionado. Así
1: y que tiene que llamarla sí o sí, lo que pasa sí. es que el gobierno está demorando, porque está, bueno, el primero que rechazó las medidas que tuvieron el otro día, que estuvieron en la legislatura, rechazó también el paro, y bueno, no podría también tener injerencia esto, ¿no?, en la mala relación que está teniendo el gremio con el gobierno o el gobierno con el gremio.
0: Bueno, pero dicen que las fuentes oficiales consultadas dicen que seguramente en las próximas horas claro. iba a ser el encuentro, pero que esta es una decisión exclusiva por parte del gobierno de la provincia de Río Negro. Y hablando de temas de salarios, Graciela, se conoció el cronograma de haberes en la provincia de Río Negro con respecto a el salario del mes de septiembre de los estatales.
1: La buena nueva es que se cobra el primero de octubre y toda la administración pública junta en un mismo día. ¿Te acuerdas cuando teníamos esos cronogramas?
0: Era 5, 6, 7.
1: No, 3, sí, 3, y 4, antes, 5. Hace muchos años que teníamos en una semana, ¿no? En 10 sí. días, ahí el pago de los... Ahora, por suerte, y el día primero, el día primero de octubre.
0: Bueno, así que el primero de octubre en la provincia del Neuquén se está pagando este último también. Día de también de... Y en la municipalidad de Neuquén se paga el último viernes, tengo entendido. Así que, bueno, ¿con qué?
1: ¿Con qué se paga Neuquén? Con fondos propios.
0: Ay, pensé, viste cómo me miró el otro día caído sí. cuando vino pobre. No se lo digo más porque nos falta respeto, por parte mía, ¿no? Bueno, Graciela, digamos que están investigando un homicidio en Chipoletti sí. porque un hombre murió tras sufrir un grave traumatismo craneal y hay una persona que está detenida. La víctima tenía 49 años y murió tras permanecer internado en terapia intensiva por un traumatismo cráneoencefálico. Uh-huh. Ah, mirá vos, lo dije bien. Grave. La Fiscalía investiga el ataque ocurrido en el barrio Nuevo de la ciudad de Chipoletti. Un hecho lamentable fue, ¿no?
1: Sí, bueno, están investigando cuáles fueron las causas, ¿no? Apareció en la vía pública. No fue llevado inmediatamente, sino transcurrieron varias horas sí. hasta que fue llevado al hospital. Y bueno, el domingo finalmente a la una falleció, perdió la vida. Interviene la comisaría 45 y ahora, bueno, deberán ver las cámaras de seguridad, todo lo que aconteció en ese lugar, ¿no? ¿Por qué se produjo este hecho? Hay una persona demorada que se entregó voluntariamente, que fue a la comisaría.
0: Sí. Bueno, esperemos saber qué es lo que sí. va a estar ocurriendo.
1: Y hay otro hecho que estaba leyendo en la mañana de Chipoletti, que dice hubo gran despliegue de bomberos voluntarios en Chipoletti porque se incendiaron 5 autos en solo 2 horas de diferencia. Un hecho raro, porque personal de bomberos trabajó en 2 incendios de vehículos registrados en distintos puntos de la ciudad, con pocos minutos de diferencia entre uno y otro. Los llamados se produjeron en la tarde, obligaron a movilizar a distintas dotaciones y a 7 efectivos en total que debieron dividirse para atender estas emergencias. Gonzalo Cardoso, a cargo del cuartel de bomberos, informó que el primer episodio fue a las 17:27 y a las 18:20 en la manzana 36 del barrio Rincón de las Perlas, donde se movilizaron 2 dotaciones y un móvil interno. Bueno, llegar a los bomberos al lugar, el fuego ya estaba consumiendo 4 vehículos ubicados en un descampado que era utilizado como desarmadero. Bueno.
0: Se conozca todo, ¿no?
1: Claro.
0: Se conozca todo, a ver qué pasa, los incendios de los vehículos.
1: Y estos autos, ¿no? Este desarmadero. Sí. Un Gazelle destruido por el fuego en la ruta 22, entre las 18.02 y 18.44, fue el otro de los siniestros. Una dotación con 3 efectivos se acudió a ruta 22 y acceso a Lisandro de la Torre. Allí un Volkswagen Gazelle de color bordó se encontraba totalmente afectado por las llamas. Quedó destruido, ¿no? Destruido. De acuerdo con lo constatado por las autoridades, el automóvil pertenece a un hombre mayor domiciliado en Montehermoso de Buenos Aires. En ninguno de los casos hubo lesionados, pero sí, ¿no? Esto, cuatro vehículos, ¿no? Con 2 horas de diferencia, 5 vehículos con 2 horas de diferencia.
0: Bien. Graciela, en Chichinales, ayer estaban en todas las redes sociales una noticia, justo la iba de acá, que acá la tengo, la encontré. En Chichinales están tras las pistas totales de un falso curandero. ¿Me escuchás?
1: Sí, sí, aberrante, hermano, sí. Aberrante lo que
0: ocurrió. Falso curandero en Chichinales, digamos, para que nos conocen, que ayer al mediodía se hizo la audiencia de cesura en la que la Fiscalía solicitó la pena de 6 años y 6 meses de cárcel efectiva, accesorios legales y las costas del proceso para un hombre declarado responsable penal del delito de abuso sexual con acceso carnal.
1: O sea, nada, no le dieron nada, porque darle 6 años de prisión por abusar de una menor, la verdad que es muy poco. Ayer lo hablábamos con Mario, ¿no? Se han quedado muy cortos con estas penas, ¿no?
0: Sí.
1: Porque se trata encima de una menor de edad, ¿no? Y todo lo que hizo para, entre comillas, sacarle el demonio de adentro, ¿no? Realmente un ardid que no tiene perdón.
0: Sí, realmente una situación bastante triste por la víctima y reprochable por esta persona, ¿no? Que se hacía que pasar por un curandero y, bien, esperemos que también lo...
1: Hay que tener mucho cuidado con en manos de quién ponemos o sometemos a nosotros mismos o a otros parientes en manos de este tipo de sujetos que lo único que tienen como objetivo es esto, ¿no?
0: Sacar plata y tener otros fines.
1: Claro, y acá finalmente se concretó y estamos hablando de una menor. Por eso me parece que la pena es muy, muy corta, muy poca pena para una persona que cometió semejante delito, ¿no? ¿Qué tendría que haberla matado? ¿Qué tendría que haber hecho para estar más tiempo en la cárcel? Es, la verdad, no sé, repudiable de todo punto de vista.
0: Graciela,
1: tiene la misma pena que, no sé, que...
0: El que robó, acá robás una bicicleta y te meten 4...
1: Claro, y este sujeto cometió este abuso, esta violación a una menor, y le dan 6 años. Por favor, piensen un poco.
0: Graciela, el que la está pasando mal ahora es el Piti Álvarez.
1: Sí, ¿no?
0: Ayer, ayer intentó escapar del hospital donde está internado en medio del juicio en su contra. ¿Qué pasó? El músico tuvo una crisis nerviosa luego de que lo trasladaran de terapia intermedia a una sala común para que siguiera la audiencia de manera virtual.
1: Por Zoom, claro.
0: Por Zoom. Él intentó escaparse del hospital Tornu y todo ocurrió ayer a la tarde cuando intentaron trasladarlo de terapia intermedia a una sala común para que pudiera conectarse por una computadora a la audiencia. Según detallaron sus propios abogados, el músico tuvo una crisis nerviosa y quiso escaparse de la clínica donde está internado desde el pasado día miércoles de la semana pasada. Mañana se cumple una semana. Ante esta situación lo contuvieron, decidieron llevarlo nuevamente a la habitación donde estaba hasta este mediodía de ayer, mientras que el tribunal decidió suspender la audiencia de ayer lunes. Los médicos lo corrieron con ampollas y jeringas para calmarlo y poderlo ingresar de vuelta. No pudieron sedarlo cuando se estaba escapando y en esos estados de alteración se les da una inyección sorpresa, pero tampoco pudieron. Personal policial y... estaban intentando persuadirlo para que no pase a mayores y ya está de nuevo adentro. Esto lo dijo el abogado Sebastián Queijeiro, se llama.
1: De golpe empezó a tener estos episodios porque mientras estaba cantando y daba recitales a lo largo y a lo ancho del país, estaba lo más bien. Ahora que está siendo sometido a juicio, empieza con todos estos problemas. uno no, obviamente, tiene todo el derecho de dudar, ¿no? Si no está tratando de evadir la pena que le corresponde por haber matado a una persona, ¿no?
0: Ayer escuchaba a un periodista en las redes sociales que decía, viste, los especialistas en temas judiciales, ¿no? Sí. Que a él también le llamaba la atención, después te voy a decir el nombre, no me acuerdo ahora, pero...
1: ¿Rodríguez Prieto o no? ¿En TN?
0: No, iba a decir una frase, pero dale, no se puede decir en la radio. Pero lo que sí te digo que él decía que sorprendía la actitud, primero que nada, de falta de respeto, de ir como cualquier cosa, como si fuera un baile, a un juicio, donde se está investigando qué pasó con la vida de una persona que ya no existe más. Decía el segundo, que pueda comer, que pueda tomar té o lo que sea ahí adentro, y a la vez también presentarse como la víctima, cuando eres el victimario.
1: Claro, claro.
0: Una cosa dijo como cante, que la gente puede opinar.
1: Sí, separar al artista de la persona.
0: Lo que él ha hecho como persona con la vida de otra persona y de otras familias. Lo dijo, me llamó bastante la atención. Y después también lo último que decía, que él no cree. Dice que en definitiva debe ser una jugada, entre comillas, decía él, de un asesoramiento, ¿por qué no?, dijo él, de la defensa.
1: Claro, para evadir su responsabilidad frente a la justicia, ¿no?, para que lo declaren inimputable. Todo hace creer eso, ¿no?, por el cambio de actitud, ¿no?, a partir del juicio.
0: Las 5 de la mañana, 49 minutos. Graciela, hagamos un poquito de música. La gente que opine de todos los temas, de voz o de texto, ¿en qué número?
1: En el 2995-11-2144.
0: ¿Te digo algo más cortito?
1: Sí.
0: Ayer lo escuché a Facundo Moyano un ratito también hablar en los medios de comunicación.
1: Otro.
0: La verdad te digo,
1: qué lastimoso, ¿no?, el papel que está haciendo, ¿no es cierto?
0: Es abogado, dicen, ¿no? No,
1: sí, abogado, sindicalista, hijo de Moyano, creo que eso es por lo único que se lo conoce, ¿no? Fue diputado en su momento, pero eso es lo que produce el consumo, ¿no?
0: Pero te digo algo
1: cortito. Uno lo puede ver, una persona totalmente incoherente, acelerada, ¿no? Su cabeza iba más rápido que lo que sus palabras podían llegar a decir. Toda una confusión. Además habla de él también como persona, ¿no? Contando affairs que tuvo con Nicole Neumann, con Susana Jiménez, con... No sé, me parece que...
0: Llega Nicole Neumann y le dijo, él tendría que ser un caballero.
1: Pero por supuesto, que no lo es, ¿eh?
0: Un caballero, dijo él.
1: Ese tipo de cosas.
0: Hace 6 años que no lo veo, dijo, tiene que ser un caballero. Un hombre tiene que ser un caballero. Jamás decir con qué mujer estuvo, qué hizo, qué no hizo. Eso no es de hombre. Dijo ella, dura, ¿eh? Bueno, pero lo que sí te digo que me llamó, bueno, me involucró también a Susana Jiménez, todo tipo de cosas, ¿no? Pero lo que sí te digo que uno de los hermanos de él le preguntaron, ¿qué piensa usted de Facundo? ¿Qué Facundo? Le preguntó el hermano, el Pablo creo que es, ¿no?
1: Claro, así, Pablo.
0: Dice, ¿qué hermano? De Facundo, está en los medios. Yo al Facundo único que conozco y que lo amo, dijo, él es mi hijo. Mi hijo se llama Facundo y es el nieto de Hugo Moyano. Y ahí siguió con el bombo, tan, tan, tan, nada más que eso hizo. Y sigue con el bombo. Ahora seguimos con la música, después de tanto hablar de Facundo Moyano y del Piti Álvarez.

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3: 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Después de la muerte del rey Salomón, Israel se dividió en dos: Reino del Norte, Reino del Sur. 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

0: Han pasado ya 2 minutos de las 6 de la mañana. Estamos acá nosotros, estamos en la radio, estamos en La Voz del Comahue de Chipoleti y estamos, por supuesto, también en AM690 y en FM Comahue en el 102.9. A partir de ahora le decimos buenos días nosotros a la gente de Sierra Colorada, en AM880, en Sierra Colorada, en la línea sur. Le decimos buenos días también para todos ellos. Estamos en el streaming, nos buscás en el YouTube como en el 19 en vivo, ¿o no? Ahí estamos con Daniel Polanco. Daniel, buen día. Estamos con Daniel Polanco en el streaming y nos vamos, ¿dónde? A Canal 10. Estamos en Canal 10 en esta segunda hora, A toda la gente que mira la pantalla de Canal 10, buenos días, buena jornada, buen inicio también de este segundo día de la semana. Por supuesto que sí, a toda la gente. Está Ricardo Alessandrini, también allí está, para todos ustedes está Miguel Alcini, toda la gente trabajando ya dentro de Canal 10 y toda la gente que mira Canal 10 de Río Negro, del Neuquén, del país y del resto del mundo. Las páginas en internet nos puede mirar donde, en elu19.com.ar o en Diario 10, allí también nos está mirando. Graciela, vamos a comenzar como es habitual en esta segunda hora de noticias con los datos del tiempo, ¿te parece?
1: Así es, así es. Hola, provincia, ¿cómo les va? Bienvenidos a todos. Bueno, en el Alto Valle de Río Negro y Neuquén, 10 grados centígrados, la temperatura, son los datos todavía de las 5 de la mañana, la humedad 61%.

0: 10%, el viento del oeste a 10 kilómetros, el cielo está despejado.
1: Bueno, en la primera hora nosotros hemos hecho un repaso de varios temas, entre ellos hemos hablado, para que la gente lo tenga en cuenta también, de esta participación que va a tener Río Negro y que va a tener también la provincia del Neuquén, en donde vamos a tener en la zona de, para que la gente lo tenga en cuenta, ¿no? En toda la zona de Vaca Muerta, toda esta que se va a mostrar del caso de Neuquén, Vaca Muerta Sur, todo lo que tiene Río Negro, lo que tiene Neuquén, en París. Esperemos que venga mucha plata, así hay más trabajo para la gente, más inversiones. Graciela, la gente puede opinar de todo.
0: Nos puede mandar mensaje al 2995-1121-44.
1: Bueno, vamos a estar, por supuesto, con toda la información en un ratito nada más. Pero antes, hagamos un repaso de distintos temas, Graciela, que tienen que ver con la temperatura, pero que tienen que ver con lo que está pasando, ¿dónde? En la provincia de Río Negro y en la provincia del Neuquén, en materia de clima. ¿Dónde nos podemos ir imaginariamente?
0: Nos podemos ir a Viedma, donde la temperatura ahora es de 8 grados centígrados, la sensación térmica de 4 grados centígrados, el cielo está nublado y para hoy se espera. En la capital provincial, cielo nublado, más fresco, incremento de la nubosidad. La máxima de 13 grados centígrados.
1: Bueno, estuvimos hablando con Graciela hoy tempranito también de lo que ha pasado en el norte de la provincia del Neuquén, donde ustedes saben allí murió un integrante de la policía de la provincia del Neuquén, fue encontrado sin vida, se cayó con su kayak en el agua, en el río, ¿no?
0: El río.
1: Que es bastante correntoso y fue contado en la jornada de ayer. Y hubo muchas caravanas de vehículos y demás para despedirlo. ¿Dónde nos vamos, Graciela?
0: Bueno, tenemos ahora la temperatura de El Bolsón, 4 grados centígrados de temperatura. La sensación térmica es de 2 grados centígrados. Viento del oeste-noroeste a 10 kilómetros. Algunas nubes hay a esta hora y van a tener una temperatura máxima de 13 grados centígrados. Mayormente nublado, con chaparrones durante esta jornada, nublado con lluvias leves más tarde.
1: Bien, ustedes saben que hubo un hecho lamentable también en toda la zona sur de la provincia de Río Negro, porque en las últimas horas un joven que había llamado a la policía confesó que él había cometido este crimen y quedó a disposición, por supuesto, de la justicia. Recordemos que hay un presunto autor del hecho que conmociona a todo Pilcanilleu, tiene 27 años y habría guiado el personal policial hasta el lugar donde estaba el cuerpo de la víctima, que presentaba una herida de consideración en la cabeza. Otro hombre también quedó vinculado y hoy le van a formular los cargos de un hecho que ha ocurrido en la zona de Pilcanilleu.
0: Bueno, nos vamos a General Conesa, provincia de Río Negro, 9 grados centígrados de la temperatura, la sensación térmica es de 5 grados, viento del sudoeste a 14 kilómetros por hora, dice tormenta eléctrica. Para hoy se esperan 16 grados de máxima, está fresco, chaparrones durante la mañana, parcialmente nublado y destemplado por la tarde.
1: Bien, para que todos lo conozcan. ¿Dónde más nos vamos, Graciela, en la provincia de Río Negro, para que la gente lo sepa, esté atenta, esté atento de lo que pasa con el clima, ¿no? Esto es estimado. Ustedes saben perfectamente sí. Que
0: después
1: es estimado.
0: Confirma,
1: después
0: claro.
1: Nos confirma. Por eso es bueno que nos digan si está lloviendo, no está lloviendo, si hay mucho viento en alguna localidad donde nos están viendo en estos momentos, donde llega Canal 10, donde llega el streaming, donde llega la radio. Entonces nosotros lo decimos a la gente. Si hay mucho tránsito, no hay mucho tránsito.
0: Claro, tenemos ahora la temperatura de los Menucos, 4 grados centígrados. La temperatura, la sensación térmica es de 1 grado bajo cero. Viento del oeste, sudoeste a 17 kilómetros por hora. Las ráfagas de viento de 31 kilómetros por hora. Y la máxima para hoy será de 14 grados centígrados con incremento de la nubosidad y no se descarta la probabilidad de chaparrones en esta jornada para los Menucos.
1: Bueno, vamos a hablar mucho del corazón en un ratito, Graciela, porque hoy es el día, aparte del gnocchi, reiteramos, el chiste ya es viejo.
0: Día de comer gnocchi.
1: Día de comer gnocchi. A ver, iba a decir el canelón, no, está mal eso, nos falta respeto. Aparte de comer gnocchi hoy, porque es el día del gnocchi, también es el día del corazón, que en un ratito lo vamos a estar hablando, Hoy es el día del corazón y rápidamente se me viene a la mente a René Favaloro.
0: Claro, claro momento, que sí, ¿no? Claro.
1: Porque mucho se habló y poco se lo ayudó, ¿o no?
0: Exactamente, que estuvo aquí en la región, ¿no? Era conocedor de la región, estuvo en Chipolete hace muchísimos años.
1: Acá
0: en
1: la radio estuvo también charlando.
0: Claro, claro que sí. Un grado centígrado es la temperatura en Villa La Angostura, en Neuquén. La sensación térmica es de 2 bajo cero, viento del noroeste a 11 kilómetros por hora. El cielo está nublado, Omar, hoy en Villa La Angostura. Nieve, lluvia temprano, nublado, destemplado y nublado con lluvias y lloviznas también durante la tarde.
1: Bueno.
0: Así que bueno, allí continúan estas temperaturas y mañana también, chaparrones, algo de nieve. Todavía está muy frío en la cordillera.
1: Bien, así que la gente lo tenga en cuenta. A las 6 de la mañana, 9 minutos, háganos caso, como le decimos todos los días, transite con precaución en las rutas, tanto de Río Negro como de Neuquén, todos los accidentes que está en forma permanente, ¿no? Hablando Rigo, de lo que está pasando, de lo que está ocurriendo con los siniestros viales y, por supuesto, ayer que vos también lo comentabas temprano hoy, Graciela, esta seguidilla de incendios de automóviles, ¿no? Así que a tenerlo en cuenta y a transitar con precaución en las rutas. Viste que hasta ahora mucho no se ve en lo que es la ruta chica.
0: Bueno, le hay que tener máximo cuidado, ¿no?
1: Máximo cuidado allá. Exactamente. En toda gente. Máximo cuidado.
0: Bueno, nos vamos a Zapala, ¿te parece, Omar? Dale, nos vamos de la a provincia Zapala. De Neuquén, 4 grados centígrados la temperatura, la sensación térmica es de 0 grados, viento del oeste a 15 kilómetros, el cielo despejado, y para hoy tendrán 16 de máxima, tornándose nublado y mayormente nublado también por la tarde-noche.
1: Bien, a tenerlo en
0: mucha
1: cuenta.
0: Mucha variabilidad, ¿no? Vemos en las temperaturas. Y en la cordillera siguen estas condiciones que nos hablaba Fernando Fraceto.
1: Bueno, mientras Graciela prepara ya las efemérides, les vamos a comentar a toda la gente que está escuchando la radio que se puede comunicar con nosotros, puede llamar al 299-511-2144, nos puede buscar en internet, allí estamos también nosotros para que nos escuche, nos vea en la página que tiene la radio, que es elu19.com.ar, y vamos a hacer un repaso, Graciela, ¿te parece? A las 6 de la mañana, 11 minutos de lo que ha ocurrido un día como hoy, para que la gente lo sepa y hacemos un poco de memoria entre todos.
0: Entre todos. ¿Y sabés por qué? Porque hoy es el Día del Inventor en la Argentina, en homenaje al nacimiento de Ladislao Biró, creador del bolígrafo, Birome. Sí. Nació el 29 de septiembre de 1899 en Budapest, Hungría. Y llegó a la Argentina en la década de 1940, escapando de la Segunda Guerra Mundial. En el país perfeccionó y patentó en 1943 su invento más famoso, que es el bolígrafo. Observó que la tinta de los diarios se secaba rápido y no manchaba, y aplicó este sistema a un tubo con una esfera metálica en la punta. La querida y siempre necesitada Birome.
1: Sea que es de la Argentina la Birome, pero es de un hombre de afuera.
0: Claro, sí, pero casi argentino.
1: Mirá vos, che.
0: Hoy también se conmemora, como vos lo adelantaste, Omar, el Día Mundial del Corazón. Es una jornada impulsada por la Federación Mundial del Corazón para prevenir enfermedades cardiovasculares. Una iniciativa establecida en el año 2000 por la Federación Mundial del Corazón. El propósito central de esta fecha es concientizar sobre enfermedades cardiovasculares, sí, promover la prevención y reducir el impacto de la principal causa de muerte en todo el mundo, que son las enfermedades cardíacas. Así que, bueno, a cuidarse siempre el corazón. En todos los sentidos.
1: En todos los sentidos. ¿Estás enamorada o enamorado?
0: También. El
1: corazón. Yo una vez le pregunté a alguien, a un psicólogo, ¿duele el corazón? Depende, me dijo, del punto de vista que vos lo veas.
0: Claro.
1: Le digo, pero cuando uno tiene una crisis emocional y demás, ¿te duele el pecho? A veces uno dice que duele el corazón, pero el corazón duele. ¿Sabes qué me lo dijo también?
0: ¿Quién?
1: El cardiólogo, en su momento, cuando trabajaba en la parte privada, que ahora es ministro, Demetrio Talaseli, me dijo, sí, Omar, el corazón duele, me dijo, puede doler.
0: Duele, se angustia, sí, un poquito de todo, ¿no?
1: De todo.
0: Y a veces, Queremos creerla.
1: Bueno, vamos a creerle. Lo que sí te digo que, ¿cómo es eso de que hay gente que no tiene corazón?
0: ¿Viste?
1: ¿Por qué se dice eso?
0: Y porque es duro.
1: No me mires.
0: No es sensible.
1: No me mires. Bueno, pero mucha gente de Boca tiene corazón.
0: Obvio, y sabes cómo, ¿no? Bueno, y late.
1: Mira, si tuviera corazón, no estaría molestando tanto a la gente de River, ¿no es cierto? Claro, porque River juega contra el equipo,
0: está
1: pierde.
0: Buscando,
1: no, pará.
0: Está buscando aliados.
1: Omar, no, River juega contra el corazón, juega contra el equipo y dice, ya habla Boca. Eso no tiene corazón. Vos dedicate a lo tuyo, ¿o no?
0: Y late muy fuerte el corazón, boquense. Bueno, ¿saben qué más es hoy? Es el Día Internacional de la Concientización sobre la Pérdida y el Desperdicio de Alimentos. Mirá, mirá vos, sí. Promovido por la ONU para optimizar el uso de los recursos alimentarios. Y además, sobre todo también el impacto ambiental, ¿no? Porque la pérdida y el desperdicio generan entre el 8 y el 10% de las emisiones mundiales de gases de efecto invernadero. A escala global, cerca de un tercio de los alimentos producidos a nivel mundial se pierde o se desperdicia, ¿no? Fíjate, un tercio de alimentos producidos a nivel mundial, ¿no? Y creo que pasa también por la distribución, ¿no? Porque algunos lo tiran, lo desperdician y otros sí. Desearían comerlo.
1: Por supuesto. Bueno, viste que hay creo que dos actores, no me acuerdo bien el nombre de uno, pero hay un actor en Estados Unidos que él pide la comida en varios locales, ¿viste?
0: Comida rápida.
1: Claro, pero en Estados Unidos pide en los restaurantes y demás, le sacan la parte que ha sido comida, le sacan la parte que quizás ellos consideran que no está para darle a la gente, porque la gente es una persona, y la reacomodan la comida en unos buenos platos.
0: Mira vos.
1: Y la gente de la calle come.
0: Bueno, ahora que se usa mucho, que antes era impensado, es te vas y te llevas lo que te sobró en el plato, ¿no? Te lo preparan sí. En una vianda, también para no desperdiciar, ¿no? No tirar los alimentos. Bueno, vamos hoy también a recordar a los...
1: El hijo de Will Smith.
0: ¿De quién?
1: De Will Smith.
0: Ah, mira.
1: Él es así, él tiene uno también. Sí, él tiene uno. Hay un actor también que es actor y cantante rubio también que hace lo mismo.
0: Mira.
1: Si me acuerdo hoy te lo digo, si no te lo digo el año que viene.
0: Dale. Hoy es el Día del Diplomático Argentino. Un reconocimiento al servicio exterior del país. Se conmemora desde 1962... San Gabriel el Arcángel es la fecha que coincide con el día consagrado al Arcángel Gabriel, considerado, bueno, acá me parece que está mezclando la info.
1: ¿Por qué?
0: El creador de diversos credos como el portador de la palabra. Bueno, ¿será por eso el día
1: por
0: del
1: eso
0: diplomático?
1: Es, por eso.
0: Ah, bueno.
1: Por eso.
0: Un sentido más místico.
1: El arcángel...
0: San Gabriel.
1: San Gabriel, mirá vos, che.
0: Bueno, día... hoy también en 1820, dice el caudillo Francisco Ramírez, funda la República de Entre Ríos. Se trata de un estado independiente dentro de las Provincias Unidas del Río de la Plata. Ramírez murió en 1821 en manos de las tropas de Estanislao López y a poco tiempo en Entre Ríos volvió a ser una provincia. Pero en un momento fue una república, la República de Entre Ríos. Bueno, en 1899...
1: Un pájaro colorado tenía, ¿no?
0: ¿Eh?
1: Un pájaro colorado le contamos
0: sí,
1: a los,
0: ahí tenía,
1: a los oyentes de la radio, ¿no? Un pájaro colorado tenía... Sí, un pájaro, ¿no?
0: Sí, sí, sí.
1: ¿Qué pájaro es ese, Graciela, vos que sabés pájaro?
0: No sé, es un pájaro carpintero. No sé, la verdad que no tengo ni idea.
1: Para qué voy a llamar.
0: Ya, vos este es el Omar hace como que llama a mis maestras cuando
1: la maestra de cuarto grado, eso, ¿no? Sí.
0: Es que malo que sos. En 1951 nace Michelle Bachelet. En Santiago de Chile nace Michelle Bachelet, la primera presidenta mujer de Chile, hija de un oficial de la Fuerza Aérea, sufrió el asesinato de su padre tras el golpe, además el golpe militar, ¿no? Además de ser torturada en un centro clandestino de detención. Partió al exilio a Alemania del Este, fue ministra de Defensa antes de ser electa presidenta en el 2005. Dejó el cargo 4 años más tarde y en el 2013 logró un segundo mandato.
1: Claro, porque en Chile no podés volver a...
0: No, es un mandato y podés tener con alternancia,
1: sí.
0: ¿No?
1: Si no, no.
0: Hoy es la alta comisionada de las Naciones Unidas para los Derechos Humanos.
1: Ella se iba a postular también para la ONU, pero estaba en el puesto número, creo que 7 o 8.
0: Claro.
1: Entonces dijo no.
0: Había un argentino, claro, ¿no? Grasso. Sí, sí. Bueno, en 1964, mirá quién aparece, la querida, hermosa Mafalda.
1: Ah, mirá Mafalda.
0: La revista Primera Plana presenta en Sociedad una tira cómica a cargo de Quino, seudónimo de Joaquín Salvador Lavado. Mafalda, la pequeña de ideas grandes, de ideas progresistas, y sus amigos eran un símbolo de los años 60 en la Argentina, y su fama llegará a todo el mundo iberoamericano. La querida y vigente, siempre vigente Mafalda.
1: Hermosa. Dos temas, Graciela. Sería bueno que la gente nos diga en qué localidad, tanto de Río Negro como de Neuquén, hay una localidad turista, hay una localidad, sí, digo bien, turística, que tiene una playa hermosa en la provincia de Río Negro donde hay una Mafalda, que nos diga la gente.
0: Ah, sí, hay
1: que
0: una
1: nos
0: Mafalda.
1: Diga la gente, sí, yo no me acuerdo. No, pero hay varios lugares donde está Mafalda, así que la gente nos diga, a ver, dónde está Mafalda. Bueno, acá en Chipolete, en el Centro Cultural, hay una Mafalda, por ejemplo, ¿no? Pero que la gente nos diga dónde hay una Mafalda, en qué número, Graciela.
0: En el 2995 11 21 44.
1: Viste que hay algo de Mafalda que dice la mamá lo está retando al nene.
0: Sí.
1: Y le dice, mirá, justo pasa Mafalda, le dice, mirá esa nena que va a pensar de vos, que no te portás bien. Mafalda la mira y le dice, yo no tengo por qué opinar, porque es su hijo. Si usted no lo educa bien, no me meta a mí. ¿Escuchá lo que le dice Mafalda?
0: Contundente siempre Mafalda, sí. Te deja con la boca abierta. Bueno, en 2012, un día como hoy, ¿qué pasó? Murió el contraalmirante Bucer, muere a los 84 años, máximo jefe militar del desembarco del 2 de abril de 1982 en las Malvinas. Llevaba 3 años de detención domiciliaria a la espera de un juicio por crímenes de lesa humanidad. Bueno, en 1917 nace Cuchi Leguizamón, pianista, compositor argentino, fundamental de la música folclórica. Bueno, y tenemos efemérides musical. ¿Te parece que escuchemos justamente?
1: Por supuesto que sí, mirá.
0: Zamba de Juan Panadero, de Cuchi Leguizamón.

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0: Hola, buenos días. Saludo para Ángel, barrio San Lorenzo Sur. Saludo Mar, saludo Graciela, a mi hija de Mará, a mi hija de Kiara, que las quiero mucho. Mi vecino barrio El Mirador, La Meseta, Neuquén Capital. Los saluda Juan.
1: Buenos días. Que tengan un bonito día de laborar. Por favor, podrán saludar a Juancito, a Mercedes, a Juan Manuel, a Nicole. Gracias, gracias por todo. Gracias, gracias por el aguante que tienen con nosotros. De acá los neuquinos. De acá el Neuquén, San Lorenzo Sur, Ángel. Bendiciones.
2: Muchísimas gracias a las dos personas, muy amables.
3: Muchas gracias. Dos mensajes de Neuquén.
2: Muy generosos con el tiempo. Muchísimas gracias por todo lo que hacen todos los días, que nos mandan mensajes de acá para allá. ¿O
3: así
2: no?
3: Es. Pablo también nos escribe y dice: buen día, mi chica Ceneice y chica en Fuentes. Yo estoy bárbaro del corazón, Omar. Mirá, tuk, tuk, tuk, tuk. Y los corazoncitos azules y amarillos.
2: Azules y amarillo tu corazón, mirá vos.
3: Buen día, Leo 19.
2: Empecemos a calvar ahí porque no sé cómo nos va, dale.
3: Nos dice Graciela, buen día, Graciela, ¿cómo estás? Buen día, Omar y Graciela. El cardenal es un pájaro y tiene la cabeza y el pecho colorado.
2: Mirá cómo sabe, muy bien, muy ¿cómo bien, se llama Graciela?
3: Graciela.
2: Graciela es una fenómena,
3: Nos ayudó a hacer todo. Dice en el streaming, así
2: es. Graciela es una fenómena, Muy bien, Graciela, muchas gracias. Bueno. Gracias a vos. No me voy a llevar biología. Ay, me llevé biología en segundo año.
3: ¿Te llevaste
2: año.
3: Biología?
2: Sí, la saqué en marzo, pero no se lo digas a nadie.
3: Bueno, vamos con...
2: Mensajitos, dale.
3: Mensajitos tenemos. Hola, chicos, saludo desde Mar del Plata.
2: Mirá,
3: mucha lluvia por acá.
2: Por streaming nos están mirando. Nos están mirando por streaming, muchas gracias. Muy amable.
3: Nos manda saludos desde Mar del Plata, mi querida Mar del Plata, que allí está Valentino, está mi hijo.
2: Claro, aparte de estar tu hijo, Graciela, se hablaba en las olas y el mar allá, ¿no?
3: Sí,
2: cuando andabas
3: por supuesto,
2: con bikini todo. Caminando allá, ¿no? Al lado de la playa. ¿No te acordás? No,
3: ya ni me acuerdo.
2: ¿Vos?
3: Bueno, nos
2: ya
3: manda...
2: estaba Mar del Plata, Graciela. ¿Eh? Ya se había fundado Mar del Plata. ¿O no?
3: ¡Qué maldad!
2: No.
3: ¡Qué maldad! Sí, se había fundado Mar del Plata. Pero qué lindo es vivir en Mar del Plata. Me sale la canción. Es hermoso Mar del Plata.
2: Colón ya había llegado a Mar del Plata.
3: Pero además, ¿viste lo que dijo el intendente Mariano Gaido el otro día? Que ya tiene más costanera Neuquén que Mar del Plata.
2: Ah, mira, sí lo dije. Yo no dije nada cuando dije, porque
3: digo, ¿no
2: después
3: mucho?
2: De la mirada pero que me sí. hizo, después de la mirada que me hizo cuando yo dije con fondos propios, viste, yo no miré
3: pusiste
2: nada.
3: ¿Pusiste Carly algo de Mar del Plata?
2: A ver, vamos a escuchar a Mar del Plata, a ver qué dice Mar del Plata.
3: Para Ricardo.
2: Ah, mira. Ahí está, gracias. Bueno, pero visita Río Negro, visita Neuquén, lo que te ofrece acá.
3: Sí, bueno, pero también es lindo recorrer otros lugares.
2: Sí, por supuesto que sí, por supuesto que sí. Mientras preparamos la página de lu19.com.ar, otro mensaje más, Graciela.
3: Bueno, y decía que había mucha lluvia, ¿viste la piedra que cayó en provincia de Buenos Aires, en distintos lugares? Realmente duro, ¿no? Estoy buscando, ahora te digo más, si querés.
2: Te quedaste en Mar del Plata, ¿cuántos recuerdos?
3: Acá tengo, Graciela. Acá tengo.
2: Lo que pasa en Mar del Plata se queda en Mar del Plata, Graciela.
3: Ahí está. Hola, muy buenos días, buen martes. Quiero contarles que el tráfico en la ruta 67 y 51 es normal, clima normal por estos lados, nada de lluvia, nada de neblina, como todos los días las luces de las rotondas siguen apagadas, vamos contando, poniendo palitos ahí.
2: ¿Cuántos días?
3: Y no, ahí tenemos la imagen, Daniel Polanco, al director de streaming, le digo, esto fue ayer, nos dio hambre con los muchachos y paramos a la orilla de la ruta 67 a comer algo.
2: Mirá, bueno.
3: Qué lindo. Mirá. Tranca.
2: ¿Quién es este señor?
3: Luis.
2: Ah, Luis, ¿cómo te va? Mirá, en vivo y en directo tenemos ahora.
3: El otro día nos mandó una foto de el naranjo que tiene en la casa la madre, que no sabés lo que es.
2: Mirá la parrilla que tienen, chepa, mirá vos. De ahí una carne y la verdura, mirá qué rico, che, todo bien. Bueno, Graciela,
3: otro de los mensajes dice, hola chicos, buenos días. Y nosotros nos preguntamos lo mismo. Y
2: Hay que dejarla que disfrute,
3: sí,
2: che, está de vacaciones.
3: Karina, merecidísima.
2: Ayer me mandó una foto que no la puedo mostrar porque foto donde estaba...
3: En ¿viste? París.
2: No, estaba en Villa La Angostura esquiando, vos no me creías, ¿viste? En Bariloche, fue a conocer, está bien. Me parece bueno, excelente. ¿Cuándo
3: viene esta semana, no?
2: Esta semana ya llega
3: Karina. Esta semana vuelve Karina. Nosotros también la extrañamos. Pero ¿cuánta gente nos ha preguntado por
2: Karina? Muy bien. Bueno, Graciela, déjame un segundito. Sí. Mira, en lu19.com.ar allá, en esta página, por supuesto, en esta página vos tenés un clic donde dicen radio en vivo, nos escuchás en vivo en lu19.com.ar y estamos. Hay unas imágenes también nuestras del streaming, que está también Canal 10. Mirá vos, che, estamos allá. Decimos hola y aparecemos hola después ahí. Más móviles conectados al 911. Río Negro amplía la geolocalización en tiempo real. Chipoletti, habrá cortes de tránsito por los festejos del 123 aniversario que es este fin de semana, ¿eh? Se tira la casa por la ventana en Chipoletti. Bueno, mire, tras la ONU, habló de la economía, las deportaciones y dejó polémicas declaraciones. Y hay muchas más noticias que podés buscar en la página que tiene lu19.com.ar. Mira, hay de todo, deporte, cultura, nacional, internacional, hay de todo, así que hay arte, entretenimiento, de todo lo que vos podés imaginarte, está en la página que tiene lu19.com.ar. Las 6 de la mañana, 35 minutos, Graciela, y antes de ir al cordillerano, mira, tenemos el cronograma de pagos, Graciela.
3: Sí.
2: ¿Eh? ¿Se paga cuándo, Graciela?
3: Se paga el jueves 1 de octubre, se paga los sueldos de septiembre a toda la administración, incluye salud pública, incluye guardias, horas extras de salud, policía de Río Negro, servicio penitenciario, provincial, docentes y porteros, ley 1848-844, sí. Vialidad.
2: ¿Y qué más? Vialidad, pensiones de bomberos voluntarios, agentes de los poderes legislativos, judicial y organismos de control. Te llama Eber Roberán. Bueno, ¿vamos ahora con qué?
3: Otro mensajito más. Vamos con otro mensajito. Buen día, gente, siempre mirándolos y escuchándolos. Firmes, saludos, Nano.
2: Nano.
3: Y nos manda una foto nuestra.
2: Una foto nuestra, mirá, Nano.
3: Una captura,
2: mirá vos. Pantalla. Hoy me viene con color, mirá. Ah, mirá. La foto.
3: Bien.
2: Muy bien, la foto. Esa debe ser la casa, ¿no? No creo que sea el dormitorio eso. No.
3: Bueno, y ahí también nos mandan desde Zapala. Dice, buen día, Mari Graciela. La manada de mi Zapala, querido Jorge de Barrio Euroclub Neuquén. Que tengan lindo día. Nos mandó un link de Zapala.
2: Para que te hagas un llamado, Graciela. Ahora seguimos. Vamos con el cordillerano, a ver qué dice el diario El Cordillerano, Rapidito le comentamos, nos vamos a Bariloche. Atención a gente de Bariloche, a ver, queremos leer algún mensajito de Bariloche, de toda la cordillera y también la cordillera del Neuquén. A ver, elcordillerano.com.ar dice, Bariloche la carta y un chef revolucionario que escapa de las etiquetas. Ah, mira vos, hasta un pochoclo es molecular y está cocinando acá en el cordillerano. Estaba la foto ahí, mirá.
3: ¿Pochoclo?
2: Sí, mirá, el pochoclo. Mirá vos, en el cordillerano. A ver, ya te digo cómo se llama. Me quedé con la duda que dice que el pochoclo es lo mejor. Se llama Martín Altamirano. Te estamos nombrando, Martín, ¿eh? Así que a ver si mandás un pochoclo para acá y comemos entre todos. Y lo probamos, ¿no, Carlitos?
3: Rico,
2: No, Polanco. Y probamos a ver si es rico, ¿no? Lo que está. Bueno, a ver, mande algo para acá, que acá le decimos. El chef Martín Altamirano, para luego expresar, se trata de una fiesta gastronómica y de productos de la cual disfruté muchísimo el año pasado. Bueno, estamos, no sé quién es el señor, le mandamos nuestro respeto como siempre. Foro por los derechos de las personas mayores en Bariloche, ante el avance de los trámites online, piden que permanezca la atención humana. Claro, hay gente que le gusta que vayas vos, las atiendas bien, una sonrisa,
3: hay gente
2: una
3: que
2: alegría.
3: No maneja redes.
2: No, por supuesto, no quiere.
3: Es una realidad.
2: Sí, no
3: hay
2: quiere.
3: Todavía
2: gente que no quiere tampoco.
3: Muchas generaciones que están en la transición. Pero no le podés obligar a la gente que haga los trámites online.
2: No. Bueno, dice, escucha Graciela, ¿querés estudiar medicina en Bariloche? Dice el cordillerano.
3: Qué bueno.
2: La Universidad Nacional de Río Negro dará una charla clave para los futuros ingresantes. Bueno, todas las noticias que vos querés leer de Bariloche, de otros puntos y demás, ¿dónde están? Están en elcordillerano.com.ar. Vamos, Graciela, con otro mensajito.
3: Bueno, otro mensajito. Buen día, de acá, de Chipoleti. Los escucho mirá. Todas las mañanas. Saludos, soy Diego. Diego, gracias por
2: Diego.
3: Escucharnos. Me parece que es la primera vez que escribe Diego.
2: Mirá, acá nos mandan una foto de Zapala, mirá.
3: Mirá ahí, Zapala. Claro, este con el mensaje que leí hace un ratito.
2: Está la de Mafalda Zapala. De Zapala, mirá vos.
3: Mirá qué hermosa, es hermosa.
2: Una me Mafalda, encanta. Mafalda esa, ¿eh?
3: Muy linda.
2: Una Mafalda, Mafalda. Mafalda, ¿sabés qué me está diciendo, Graciela?
3: ¿Qué?
2: Omar, te estoy mirando, vamos a la pausa. Bueno, Mafalda, dame un mensajito más y vamos
3: voy
2: a la pausa.
3: Un mensajito. Dice, buenos días, Graciela y Omar. Decile a Omar que le manda saludos mi cuñada, Alexandra Guturbay. Soy Graciela de General Roca.
2: La vos.
3: Querida Alexandra,
2: Alexandra
3: Guturbay.
2: Claro. Grabé el pasajero con ella, vino con un peinado impresionante.
3: Hermosa mujer, buena.
2: Y viene los sábados a la radio con Diego Navarro. Lo que podés hacer, la buscás en YouTube, pones el pasajero del 10 y la encontrás a Alexandra. Te mandamos un beso grande, la pasé muy bien en el pasajero. ¿Qué mandó el mensaje?
3: Manda el mensaje... Gra.
2: Bueno.
3: Gra.
2: ¿Para que empieza a
3: contar? Otra tocaya.
2: Bueno, buscarlo. ¿Lo contaste?
3: Sí.
2: Bueno. Vamos a la pausa, ¿te parece?
3: Estamos ahí nos manda Karina la pausa, mirá.
2: Ah, mirá esta Karina. Vamos a la pausa, ya estamos con ustedes. En un ratito nada más quédate ahí porque hay noticias, hay comentarios, todo lo que vos querés saber de Río Negro, de Neuquén, el país y el mundo, está acá, está en La Voz del Comahue, está en el streaming de LV19 en vivo, en el YouTube, y está en Canal 10. Vamos a la pausa, la gente sigue opinando. ¿Con qué número, Graciela? Rapidito.
3: Al 2995-1121-44.
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0: Las 6 de la mañana, 45 minutos. Mirá, les contamos a la gente que la rotonda en estos momentos de Ruta Nacional 22 y 151 de a poquito va con sus respectivos autos, como es habitual todos los días.
1: Pero
0: ¿no?
1: Está fluido, Omar, mira. Está fluido. Muy ya. Fluido.
0: Lo que te quería decir, celeste, ¿no? Mirá vos.
1: Sí, el cielo celeste.
0: El cielo celeste.
1: Esto quiere decir que tienen que salir a esta hora para Neuquén.
0: Claro.
1: ¿No? Es otra cosa. Sí. Te evitabas después de quedarse un rato en Neuquén, pero... mira, no es lo mismo ahora en un ratito, se va a ir llenando, pero hasta ahora está súper fluido el tráfico.
0: Graciela, antes de leer, porque voy a leer ahora la página, lo que tiene en internet, LM Neuquén, antes de leer LM Neuquén, Graciela, contame los datos del tiempo aquí en la región del Alto Valle.
1: Tenemos 9 grados 4 décimos de temperatura aquí en el Alto Valle, la humedad 55%, la sensación térmica es un poquito más baja de 8 grados 9 décimos y el cielo está completamente despejado.
0: Bien.
1: Y para hoy se esperan 18 grados de máxima con alguna ráfaga de viento, pero no muy fuerte por la tarde. Y viento regular del sur-sudeste de 13 a 20 kilómetros por hora.
0: Vamos a LM Neuquén, a ver qué dice, mira, LM Neuquén. Cooperativa 127 hectáreas, los tres frentes judiciales que definen el futuro del loteo de la meseta. Tierras en la meseta, ¿no?
1: Hay cientos de estafados,
0: sí, estafados, sí, la verdad, sí. Después dice, alerta, advierten que no hay que meterse al río, el Limay y el Neuquén tienen mucho caudal. Y el agua está muy fría. Después así fue el impactante choque en el que una moto quedó abajo de un camión de cliva. Esto es en la ciudad de Neuquén capital. Condenaron a 7 años a un hombre que participó de un robo disfrazado de operativo policial. Y una de las últimas noticias, multan a un desarrollo inmobiliario por construir un puente ilegal. E investigan la contaminación. Esto es en Villa Langostura, en la provincia de Neuquén. Me seguís dando...
1: Y Omar, hay una noticia que creo que se hizo viral. Sí. El móvil de TN, del canal de noticias TN, fue a hacer la cobertura con Rodrigo Silva y el camarógrafo Ariel Cabrera, que son los corresponsales, conocidos. Y quedaron allí varados.
0: En el río Manso.
1: Y menos mal que estaban al lado de un árbol y eso los contuvo, ¿no? Pero mira cómo quedó la camioneta hasta la ventanilla de agua.
0: 20 metros,
1: claro. De golpe encontraron un pozón y mira cómo quedó.
0: Y los equipos.
1: Así que, mediante una salida al aire, relataron que se encontraban a 100 metros del cauce de la zona de Tronador. Allí reconocen que hubo una falla en la elección del camino del paso y al cruzar por este sector estaba visiblemente inundado. La camioneta en la que se trasladaban ingresó por una parte muy profunda y fue arrastrada por la corriente y ahí quedó contenida por ese árbol. No sabemos dónde terminaban. Pero bueno, fue una de las imágenes en la jornada de ayer.
0: Bien, bueno, esta es la tapa que tiene LM Neuquén. La gente se ha comunicado, Graciela nos da a conocer sus opiniones. ¿En qué número? Contale a la gente ese mensaje.
1: En el 2995-11-21-44. Y tenemos algunos mensajes en el streaming.
0: Vamos al streaming,
1: que
0: dale.
1: Nos dice Bani, buenos días, un gran abrazo a ustedes. Gracias al streaming por YouTube. Puedo mantenerme informada cada día. Saludos desde sector sur, toma de las vías de ferry.
0: Ah, mirá.
1: Muchísimas gracias,
0: gracias por ese mensaje. Toda la gente de Chipoleti acá local. Ya estamos con lo que dice en página de internet el diario Río Negro, pero decime qué.
1: Cari Montiel, buen día, bendiciones, Graciela Omar, qué lindo. Karina en París, es lo que uno se lleva en la vida. Hay que disfrutarla. Soy Cari Montiel de Cordera. No, pero no está en París.
0: No, está en Villa Langostura. Ya lo dije varias veces.
1: Tampoco.
0: No, está en Villa Langostura.
1: Bueno, seguro que mañana o pasado ya
0: la tenemos
1: por acá.
0: Semana,
1: Nosotros decimos en chiste, ¿no? Que está recorriendo el mundo.
0: ¿Quién? Me parece bien.
1: Bueno, ¿quién va a estar en París? Seguramente va a ser los gobernadores de Río Negro, Neuquén, Milei y varios otros gobernadores porque se van a Francia.
0: A Francia, también.
1: A la Argentina Week.
0: En el día de hoy.
1: Hasta el viernes.
0: Por eso dice el diario Río Negro, Graciela, mientras buscamos más mensajes en el número de la radio. El diario Río Negro dice, Argentina Week con agenda confirmada, Milei va a exhibir apoyo político local en París en medio de la búsqueda de inversiones. El riesgo del país encadenó 11 subas al hilo y hasta tocó su valor más alto en el 2026, fuerte revés también para los activos argentinos. Malvinas, Cancillería denunció vuelos ilegales mientras avanzan los negocios entre Chile y Reino Unido por una ruta marítima. A ver, buscamos más títulos que tiene. Bueno, acá estaba lo de la conmoción con la policía de Neuquén, ¿no? Por esta muerte del sargento. Lo comentamos tempranito, si la te acordás.
1: Sí.
0: Un sargento del río Nahueve, camarada y amigo. Confirmado, ¿cuál es la película que va a representar al cine argentino en los premios Oscar y dónde verla? Y también abajo, ¿cómo está esto que dice lo que hablábamos también hoy? Tras los despidos, Mireia afirmó que la Quinta de Olivos es una base militar y habló de la denuncia por desvío de alimentos, que fue una polémica en todos los medios, que lo comentaste hoy tempranito, claro. Vos. Y por último, la Libertad Avanza busca imponer su propio proyecto sobre morosidad familiar sin intervenir en las deudas.
1: Y hay una noticia, sí, que dice: 4 funcionarios municipales de Viedma serán investigados por una contratación. Resolvió el Tribunal de Cuentas.
0: Ah, lo vamos a averiguar ahora.
1: Eso es otro de los títulos, algo que venía hace bastante tiempo, creo que quedó por fuera, no fue responsabilizado el intendente, pero sí la decisión fue tomada por mayoría tras el cuarto intermedio en el que se debatió la responsabilidad del jefe comunal en la licitación de obras públicas, dice el diario, adjudicadas a su familia.
0: Bueno, el diario Río Negro, entonces, la información también de Viedma, capital de la provincia.
1: Muy cerquita nos escribe Pablo Iván, Pablo, que dice: estás? Buen día, saludos desde la hermosa Las Grutas. Amiga. Además, buen día, gente linda, hoy los escucho por radio, ya que no estamos recibiendo imagen de Canal 10.
0: ¿Por qué?
1: No sé, como cada mañana, son mi compañía, un saludo y que tengan un hermoso día, mono de Catriel.
0: Bueno, a ver, le vamos a preguntar a la gente de Catriel.
1: Y nos manda hoy un corazoncito, gracias,
0: bueno, mono. Que alguien nos diga, ¿no? Pero hasta el momento todos nos han dicho que está bien.
1: Bueno, vamos a ver qué es lo que pasa en Catriel.
0: ¿Qué es lo que pasa en Catriel?
1: Y,
0: ¿qué más?
1: ¡Ay, mira! Tenemos acá una Mafalda hermosa. Ah, mirá, vamos a reenviarla para que la puedan pasar por el streaming. Esto sí está lento, así que si querés ir con algún título.
0: Sí, bueno, acá nos preguntan, si es Catriel, sí, de Catriel, que nos están mirando en Catriel. Vamos a ver qué pasa allí, por supuesto. Le estamos preguntando a los chicos ahora de Canal 10, nos dicen en Canal 10 que estamos saliendo bien, pero bueno igual preguntan,
1: no,
0: igual
1: no los ven en Catriel.
0: Igual
1: bueno,
0: están preguntando, Graciela.
1: Antes le mostrábamos la, sí, Mafalda de Zapala, ahora buenos días, de Neuquén, Álvaro, saludos a mi esposa Elizabeth, fanática de Mafalda. Ah, mirá qué hermosa Mafalda nos está mandando. Qué linda es Mafalda.
0: Hay una falda parecida que es la que está acá, esta no es del Centro Cultural de Chipoletti,
1: Puede ser.
0: Sí, debe ser también esta. Hay tantas Mafaldas que a veces uno ve.
1: ¿Cuánta gente de Neuquén?
0: Tanta de estatua como en la vida real.
1: Omar, muchísima no gente desde Neuquén nos está escuchando, así que el saludo para todos ellos.
0: Para todos ellos. ¿Eh? ¿Pero sabe dónde nos vamos, Graciela?
1: ¿A dónde?
0: Nos vamos a AN Roca, a ver la gente de Roca, donde está Canal 10 en estos momentos. ¿Qué dice AN Roca? Rapidito les cuento. Se viene la lluvia a Roca, Graciela, ¿qué va a pasar? El pronóstico anticipa lluvias y fuertes ráfagas de viento. Además, también dice, salud, derechos y prevención en el canalito. Se viene una jornada integral exclusiva para los adolescentes. Y incendio de un camión de cargas con destino a Roca, vecinos reclaman pérdidas de hasta 1.000.000 de pesos. Y por último, de alumno a director, la historia de Adalberto Ercilapé, dije bien, ¿no? En el set número 1. Y Agua Rionegrina renueva la planta cloacal de Roca, ha instalado también 6 aireadores y va a reforzar de seguridad del predio. Bueno, esto es lo que dice AN Roca, Graciela, que le hemos dado lectura también allá donde está la gente de Canal 10 en Roca. Bueno, le damos dado lectura a AN Roca. Más mensajitos, Graciela, ¿en qué número?
1: Creo que por ahora estamos, A ver, acá tenemos, sí, entraron nuevos mensajes. Dice, buenos días, Omar y Graciela. Acá en 5 Saltos. Ponete de pie.
0: Me pongo de pie.
1: Sí, tampoco los puedo ver por Canal 10.
0: Ah, mirá.
1: Los veo por YouTube. Ayer tampoco salieron.
0: Bueno, hay algunos, bueno, ahí nos están escuchando en Canal 10, a ver qué es lo que pasa.
1: ¿Por qué no
0: hay
1: salieron?
0: En algunas localidades donde no llega la imagen, pero estamos acá, raro, nosotros, ¿no? Estamos acá, dale.
1: Buenos días, los veo todos los días temprano tomando mate. Soy Ramcán de Santiago del Estero. Me encuentro trabajando por Roca. ¡Ay, qué bueno! Mirá, Santiago del Estero está trabajando acá en Roca. ¿En qué trabajas, pero?
0: Que nos contanos diga.
1: Un poquito más.
0: Nos gusta saber todo nosotros que ya estamos no, con...
1: claro, me puso Ramcán, digo yo, ah, debe ser Ramón. Seguro Ramón, que acá el autocorrector...
0: A ver, para que esto que sea rápido, ¿no? Para que son la maestra...
1: Horrible, lo leí. Me tengo que poner anteojos, sí. Me tengo que poner anteojos porque esta no, viste, no amplias la...
0: Graciela, con mucho
1: respeto. Ramón, perdóname.
0: O sea, que la llamo y no me contesta.
1: De cualquier manera.
0: Sí.
1: ¿Eh?
0: La de primer grado, sí.
1: Sí, sí.
0: Bueno, ahora vamos a llamar
1: María...
0: Ahora. Listo. Le está LM Chipoletti. Mirá, estamos en Chipoletti con todas las noticias de Chipoletti. A ver, ¿qué dice LM Chipoletti? Rapidito te lo digo. Gran despliegue de bomberos en Chipoletti. Se incendiaron 5 autos con solo 2 horas de diferencia. Denunció a un conocido por acoso callejero y propuestas indecorosas que resolvió la justicia. Rescatan al equipo de tenis, lo que dijo recién Graciela, en el río Manso. Piden 6 años, 6 meses de prisión para un curandero por la violación de un adolescente. Esto fue...
1: aberrante, ¿no?
0: Sí, tremendo.
1: Estuvimos hablando, no sé ustedes qué opinan, pero 6 años de prisión, nada, ¿no? Por abusar, violar a una menor, es muy poco tiempo, me parece, ¿no? Digo yo.
0: Esto fue en Chichinales, realmente... Claro. Lamentable. Bueno, es la tapa que tiene LM Chipoletti en el día de hoy. Vamos con más mensajes.
1: Soy Ramón, me escribe, escribí mal, perdón. Bueno. No, yo lo dije mal, Ramón.
0: Bueno. Las 6:56 a.m, se está preparando Rigo ya, mirá.
1: Sí.
0: Ahí acá me dice, ya estoy preparándome, me dice, está
1: bueno,
0: en moto, mirá.
1: Viste que...
0: A ver, ahí está el ruido, mirá, a ver la moto, che, a ver si está el ruido.
1: ¿Qué moto?
0: Ah, no me quemé.
1: No me quemé.
0: Bueno.
1: Bueno, ahí viste que quieren regular el uso de los monopatines en la provincia de Río Negro.
0: Ah, mirá. ¿Ah? No, hay que avisarle a Gustavo.
1: A Gustavo,
0: a varios,
1: claro.
0: Che, a varios hay que avisarle acá. Che, Graciela, ¿cómo te ves el monopatín?
1: No sé. Por ahí está bueno, ¿no? Me da un poquito de miedo, es un poco miedosa. Pero...
0: ¿Al monopatín o a vos?
1: Al monopatín, a la velocidad, tengo miedo a la velocidad, por ahí como... Pero la legislatura aprobó en primera vuelta el proyecto que busca establecer un marco regulatorio provincial para la circulación de monopatines eléctricos y otros vehículos de movilidad personal. Siempre que habla Rigo y vemos muchísimos, ¿no? Cada vez más monopatines, sí, que cruzan, sí, Chipoletti con Neuquén, porque es un medio ágil, económico, ¿no? Súper económico.
0: Al que lo veo a veces el monopatín es a Leandro Domini, el
1: ¿también?
0: Responsable de deportes de la Municipalidad de Chipoletti.
1: Bien.
0: Lo he visto tempranito.
1: Claro. Bueno, se debatió bastante y fue ajustado el margen de votos. 20 votos a favor tuvo y 16 en contra, pero bueno, logró superar la primera fase para el tratamiento. Durante el debate quedaron expuestas diferencias respecto a hasta dónde se debe avanzar con la regulación y cuáles son las atribuciones que corresponden a los municipios.
0: Ah, mirá.
1: Pero bueno, Acevedo, que es el impulsor de
0: andar en monopatín,
1: de esta ley, dice que es necesario regularlos, ¿no? Cada vez más gente anda en monopatines eléctricos o monociclos o este tipo de dispositivos y hay que poner reglas claras para la convivencia.
0: Bueno, quien no anda en monopatín pero anda en moto o se lo ve también trotando, buscando la noticia, ¿sabes quién es?
1: ¿A quién?
0: Es Rigo, lo vamos a saludar. ¿Cómo te va, Rigo? ¿Cómo estás? Buen día.
2: Muy buen día, chicos. ¿Cómo andan ustedes?
1: Muy bien,
0: Rigo. ¿Cómo estás vos? Un día martes, el día del ñoqui, Rigo.
2: El día del ñoqui. Qué rápido que pasó septiembre, ¿eh?
0: Es Rigo, lo vamos a saludar. ¿Cómo te va, Rigo? ¿Cómo estás? Buen día.
2: Muy buen día, chicos. ¿Cómo andan ustedes?
0: Muy bien, Rigo. ¿Cómo estás vos? Un día martes.

0: Egipto,
1: Ah,
0: Alejandro,
1: claro,
0: porque
1: se va el meme.
0: ah.
1: ¿No es Daniel Agostini?
0: No, Agostini en
2: Daniel Agostini
0: agosto.
2: de agosto.
0: ¿Y por qué Miguel
1: ¿Viste
0: con
1: que,
0: Alejandro?
1: ¿viste que estoy
2: Vamos, bueno, vamos.
0: Me quedó la duda, alguna canción debe tener.
2: Vamos a hablar de la ruta, dale, porque estamos acá.
1: Tenés razón, tenés razón.
2: Vamos a hablar de la ruta porque hacemos un,
0: claro,
2: un meme para toda la gente acá, ¿viste? Después estoy yo incluido, no tengo nada que ver. Uno que habla de Agostini y la otra que... Ahí está, escuchá.
0: A ver.
1: No, no, pero...
2: Escuchá, si aprende, escuchá.
0: No, no la tenía, Omar, perdón, perdón que no estoy en la tuya, pero no.
2: Vamos
0: no
2: a la,
0: la
2: ruta,
0: conocía.
2: Dale, ya está. Después
0: ¿Vos la conocías esta canción, Rigo?
1: Sí, por supuesto.
0: Claro.
1: Sí, sí. He hecho magros y paupérrimos intentos por bailarlo en algún momento.
2: Bueno. Escuchame una cosa. Lo que pasó en septiembre se queda.
1: Éxito.
2: Lo que pasó en septiembre se queda en septiembre, Rigo.
0: Acá Carlitos dice, ¿lo puedo decir, Carlitos? Más noche que la luna, dice.
1: Sí, totalmente, por supuesto. Pero, bueno, con...
2: Más botella que
1: nunca,
2: una distribuidora, dice
1: la
2: cámara.
1: Nunca fue mi principal atributo el baile. Es más, bailo de tal manera que conseguí auspiciante para bailar Loma Negra, porque soy una bolsa de cemento. Menos articulación que una bolsa de cemento tengo para bailar.
2: Bueno. Después de este momento humorístico y demás, que la radio acá te paga la empresa para que hables de la ruta, anda a la ruta, dale, anda. Ya está.
1: Bueno,
2: está. Demasiado para mí. Te voy, Graciela, hoy ya demasiado para mí. Vamos a ponernos serios, vamos a trabajar, que para eso nos pagan. Por Dios, las 7 de la mañana, un minuto, 5 minutos estás hablando de lo que haces con tu vida, ya está.
1: Hay que encarar estamos llegando a mitad de semana, hay que encararla con humor, porque si no, no llegamos a lo que resta, ¿no?
2: Cerró la tarjeta, chicos. Graciela, te aviso.
0: ¿Hoy cerró la tarjeta?
2: Podés comprarte el perfume.
0: No, no, la mía todavía no.
2: Estaba, mira, yo preocupado por ver si me puedo comprar, puedo pagar la luz ahora a fin de mes, y ella me dijo, no, Omar, quiero que cerre la tarjeta porque me quiero comprar un perfume.
0: ¡Mentira! No dije nada.
2: Bueno, pasa en la vida. Pasa en Canal 10, pasa en la radio, pasa en el streaming y pasa en la vida real, dale.
1: Y pasa en las calles, en las rutas. Bueno, les tengo una buena noticia. Es temporal, porque sé que no va a durar mucho, porque sabemos cómo es esto, pero sí. Los arreglos del puente ferroviario, debajo del puente ferroviario de la ruta 151 que relatábamos ayer a media mañana, que estaban comenzando por parte del municipio de Chipoleti, ya está dando buenos resultados en la rotonda de Chipoleti, chicos. Se trababa muchísimo porque había mucho tránsito proveniente de 22 que entraba a 151 y que por la demora allí debajo del puente trababa la propia rotonda. O sea, la fluidez que podemos ver ahora a partir de la pavimentación o la habilitación, mejor dicho, del tramo pavimentado en Neuquén, permitía una fluidez, pero se trababa en la rotonda. Bueno, los parches que se realizaron ayer debajo del puente permiten ahora que haya más fluidez en los tres accesos a la rotonda, que me refiero 22, Pacheco y 151, para que, bueno, no sea un dolor de cabeza atravesar esa rotonda. De todas maneras, ya hay demoras. El hecho de que hayan habilitado el tramo pavimentado del lado neuquino y que hayan arreglado los baches que había, en realidad los pozos con aires de pileta que había debajo del puente ferroviario, ya es un aliciente. Eso no hay que descalificarlo, no hay que restarle el valor que tiene tampoco. Pero bueno, ya hay demoras, obviamente mucha gente ingresando a la ciudad de Neuquén. Estamos hablando de que aproximadamente por ruta 22 estamos en una de... ¡Opa! La fila por 22 está a mitad de camino entre Toschi y el cruce de la Isla Jordán, chicos. Es una fila bastante larga, pero cuando ya se atraviesa la calle Lisandro de la Torre, empieza a hacerse cada vez más fluido. O sea, la parte más compleja del tránsito está más entre la Isla Jordán, el cruce de la Isla Jordán, Julio Salto, y la calle Lisandro de la Torre, que de allí en adelante. No sé si me explico, chicos. Pero más o menos estamos hablando de una demora que ronda los, ya les digo, 16, 17 minutos en este momento, a tener paciencia.
2: Bueno.
1: Por ruta chica, perdón, por 151, y circunvalación camino al tercer puente, estamos hablando

0: aproximadamente 13-14 minutos de demora en este preciso momento. Bastante menos ayer, ¿eh? Ayer hasta ahora estaba bastante más cargada. Y después, los otros dos cruces interprovinciales, bueno, con la normalidad de todos los días. La Belgrano en Centenario, con ese semáforo nuevo que genera alguna complicación, y Barda del Medio despejado. Dique compensador para el tránsito que va rumbo al corazón de Vaca Muerta. Sepan que ya a mitad del dique empieza a demorarse. Estoy viéndolo bien en detalle, chicos, ¿eh? Pero está... Hay algo raro, gente. Está menos cargado que ayer el dique compensador. La fila de vehículos detenida, está más o menos en 200 metros. Ayer triplicaba o cuadruplicaba esa distancia. Y la demora entre en 7 y 8 está aproximadamente en 8 o 10 minutos. Muy poco, ¿eh? Me sorprende poco para lo que estamos acostumbrados a ver allí en la zona peripetrolera, camino a la zona vitivinícola, en cercanías de Chañar y Añelo. Ruta 22, desde Chipoleti a Chichinales, vamos a Puente 83. Bueno, hay un poquito menos... Chicos, veo menos tránsito.
1: Sí,
0: no sé qué está pasando, ¿eh?
2: Sí.
0: Pero... Se ve reflejado menos tránsito. En Puente 83 tenemos una demora aproximada de 4 minutos por lado. Es una marcha lenta, pero constante. Y luego se libera hasta llegar a JJ Gómez. Así, camino a Guerrico, tenemos una demora de aproximadamente 14 minutos. Está muy cargado el cruce de Gómez, chicos, ¿eh? Muy, muy cargado. Y mano a General Roca, aproximadamente 4 minutos la demora. Atravesamos la capital de la manzana. Cervantes, Maiqué, Huergo, no vemos nada, Godoy, en Regina el paso por el puesto caminero ronda los 3-4 minutos por lado, y la bajada de Chichinales, me refiero el ingreso al Alto Valle de Río Negro desde Valle Medio, más o menos, no es demora, chicos, es una merma en la velocidad del tránsito solamente a la altura del puesto caminero, tanto para ir como para volver. Chicos, yo tengo entendido que el mito es que el 29 es el único día que van a trabajar los que no trabajan.
2: Claro.
0: Pero...
2: O el día ñoqui.
0: Claro, por eso que es el único día que van los ñoqui a trabajar para cobrar. Pero lo que estoy viendo es menos tránsito que lo que vemos reflejado habitualmente hasta ahora, chicos, ¿eh? Me llama poderosamente la atención. El cruce de Julio Salto y Ruta Chica, o Ruta Chica y Circunvalación, porque así cambia de nombre... Está por Ruta Chica en aproximadamente, ya les digo, 8 minutos. Por Julio Salto, unos 5 o 6 minutos. No, la verdad que sigo relatando, pero con sorpresa, ¿eh?
2: Está bien, porque, usted relate nomás.
0: Porque me llama la atención la cantidad de vehículos. Es bastante menos. Y vuelvo a pasar por la rotonda de Chipoletti, ahora un poquito más cargada, ¿eh? Ahora un poquito más cargada.
2: Estamos mirando nosotros acá a través de la pantalla las imágenes que tiene canal, que tiene la radio, ¿no? Con Canal 10, en el stream y demás, le contamos a los oyentes. Se ve bastantes vehículos. Gente que viene de Neuquén. En la
0: sí, y no me dejen mentir, Omar. Lo que te estoy diciendo es que hay más vehículos, pero que no hay tránsito detenido, ¿verdad?
2: No.
0: Bueno, mucha gente viene de Neuquén. Buena noticia. Sí. Es una diferencia abismal, ¿no? Cuando tenés que parar, arrancar, eso es un hastío. Bueno, lo que estoy viendo yo aquí es que el tránsito por lo menos se mueve lento, pero de manera constante, por lo cual la demora no está por encima de los 15 minutos. Para los que vienen desde Allen, para los que vienen por 22, sí, obviamente, entre el cruce de la Isla Jordán y Lisandro de la Torre, está muy lento, pero luego por lo menos el tránsito se mueve. Diferentes para los que salen por Pacheco, que, bueno, al tener la prioridad los que vienen por 22, bueno, se traba un poquito allí. Y lo mismo pasa para los que vienen por 151 bajando, por el tránsito de Pacheco y 22. Si se entendió bien, si no, mil disculpas, chicos, porque es tanta información que no sé cómo traducirla en un modo más claro.
1: Está muy bien.
0: Les decía, aeropuerto de Neuquén funcionando con normalidad, 18 servicios en total para hoy, 13 con destino a Buenos Aires, y después tenemos uno a Córdoba, uno a Mendoza, uno a Salta, uno a Comodoro, Rivadavia, y el vuelo internacional a Santiago de Chile, Tengo entendido, Gra, que tenemos Tren del Valle.
3: Tenemos funcionando con total normalidad. Bueno. Debe ser por eso, ¿no? Va lleno los trenes y generan menos, menos tránsito, ojalá.
2: Graciela está hablando y está la imagen ahora de la estación. La estación del ferrocarril aquí en la ciudad de Chipolete.
3: Bueno. Pero con total normalidad, todos los servicios.
0: Bueno, chicos, me imagino la estación del ferrocarril, con la confianza que genera el Tren del Valle, debe estar abarrotada de gente esperando la dupla, ¿no?
3: No hay nadie. No se ve nadie.
2: A veces hay cosas que ni digo, ¿viste? Porque después la gente te llama y lo primero que te dice, vos dijiste tal cosa, y sí, lo dije yo. Y lo dije yo, ¿qué voy a decir?
3: No se ve nadie, no se ve movimiento.
0: Omar, nosotros jugamos para el mismo club, el club de me importa muy poco, o sea, se decimos, después claro. Corregimos, no hay problema. Dale. Yo soy de esos, prefiero pedir perdón que...
2: Trabajamos para la misma radio, no para el mismo club.
0: No, bueno, si no me vas a entender los chistes, te tengo que mandar el mail antes.
2: Para que pero sepas, te entendí el chiste, trabajamos en la misma radio, pero no en el mismo club, no simpatizamos en el mismo club.
0: No, si tengo que explicar los chistes no juego más, Omar, ¿eh? Yo de acá, me bajo como los pasajeros del tren.
2: Bueno, ¿algo más vas a decir, no?
0: No, Marcito.
2: Pensá que a él le pagan, che, para que salga a la mañana. No puedo creerla.
3: Pero lo hace muy bien.
0: Escuchaste ese himno por ahí, ¿no? Sí.
2: Te despedimos con este himno para vos. A partir de hoy te vamos a empezar a despedir, Carlito, con este himno, ¿te parece? Listo, cuando suene esta musiquita es porque ya la gente boca o silencio.
0: Le pido a Dani Polanco que me haga un recorte ahí, dice, a Omar diciendo que eso es un himno. Gracias.
2: Nos vemos, que andes bien.
3: Estás muy rápido.
2: Hasta luego, rapidísimo. Yo entendí el chiste del club, sí. Lo que pasa es que, bueno, le quise poner un poco de pimienta porque claro. Si no, no pasaba nada acá. El rating, tenemos que vaya, pum, allá arriba y de repente, viste, habla de Boca y...
3: Tengo un montón de...
2: Habla de Boca y, viste, y...
3: Chico, ¿qué no, pasó, al contrario, acá? Habla de Boca y se llena de...
2: Mostrame los parientes.
3: Bueno, mira, te leo alguno, tenemos...
2: 7 de la mañana, 11 minutos, vamos a la pausa, pero está bueno, Graciela con algunos
3: mensajes. Nos decían desde Catriel y de Cinco Saltos que lo ven por cable, que le llega por cable.
2: Ah, por cable le llega.
3: Y bueno, ahí no lo vieron.
2: Claro, porque porque mucha gente usa, que no tiene cable, Graciela usa directamente la televisión abierta, es decir, sin cable.
3: Claro.
2: Con antena nomás. Bueno, ya va a decirme otro mensaje más.
3: Bueno, tenemos otro que dice, hola, esta es la verdadera tradición de los ñoquis, Héctor de Zapala, que dice, leyenda de San Pantaleón. Bueno, no, es un poquito más larga, dice un joven médico peregrino llamado Pantaleón, pidió un poco de comida a una familia de pescadores muy humilde. Ellos le compraron su último plato de ñoquis. En agradecimiento, el santo les aseguró una excelente pesca y al levantar los platos, la familia encontró monedas de oro.
2: Ah, mirá vos. Voy a invitar a alguien para que aparezca.
3: Es la razón de la práctica de fin de mes, ¿no? Los inmigrantes italianos que llegaron al Río de la Plata enfrentaban la escasez de dinero al llegar el día 29, como ahora, ¿no? Y prácticamente el cierre del mes. Los ñoquis se hacían con papa y harina, ingredientes baratos y rendidores. Quienes tenían mejor pasar invitaban a los más necesitados y dejaban dinero en forma discreta bajo el plato como ayuda.
2: Mirá.
3: Muy lindo, lo que nos mandaste, Héctor, de Zapala.
2: Acá nos dicen que desde el Canal 10 están trabajando para restablecer el servicio con el prestador de cable. Así que la gente que nos está viendo a veces por cable...
3: Bueno, tenemos un poquito más de eso porque nos dice siempre que hay un corte general de Edersa, la empresa... Cotecal, se le corta la señal y estamos varios días sin señal. Lo mismo ocurre si hay viento o tormentas fuertes.
2: Bueno.
3: En Catriel. Así que bueno, ojalá se pueda solucionar, pero
2: sí.
3: No debería ocurrir.
2: Graciela, acá me preguntan qué pasó ayer en la zona de las 432 viviendas con la luz. Vos sabés que hubo un corte de energía eléctrica en la luz que fue cerca de las 10 de la mañana de ayer. Se registró un corte en la zona donde se instala el barrio 432 viviendas de Chipoletti. Bueno, pasadas las 16:17 volvió la luz, Graciela.
3: ¿Ya se lo pasaste?
2: Volvió la luz, ¿no? La contingencia se produjo por un desperfecto en un cable subterráneo de media tensión que abastece a su vez al transformador del barrio, ¿no? Y sector aledaño. Los trabajadores estuvieron haciendo bastante, Graciela, los trabajadores de la DERSA, ayer para poder cumplir con la tarea y poder tener luz en la zona de las 432 viviendas de Chipoleti. Vamos con el mensaje. Está la pausa, ¿no? También.
3: Sí, dale. Pero mirá lo que nos... Se lo mandaste, Karen. Mirá.
2: Ah, mirá.
3: Les comparto una foto de monopatín. Nos manda Monique, que siempre hace estas cosas que nos hacen reír. Y nos vemos vos y yo andando en monopatín.
2: Mirá mi traje, che, muy bien. Mirá mis zapatos ilustrados, pero, como
3: sí,
2: siempre.
3: A ver, sí, igualito. Mirá, me encantó Monique.
2: Mirá vos.
3: Qué bien que hace estas cosas, es impresionante. Además lo hace rapidísimo.
2: La mía más bueno real, tu foto es de...
3: Un día tendremos que hacer un compilado de todo lo que nos mandan.
2: 78, ¿no? 79, 80.
3: No, estoy igualita.
2: Igualita, vamos a la pausa, dale. Les quiero comentar
3: encantó,
2: a la gente que...
3: Gracias, Anita. Monique, le contamos a todos que nos mandan, estamos vos y yo, uno en cada monopatín, para el que no lo puede ver por el streaming.
2: Claro, que lo escucha por la radio, tenés razón, Graciela, pero la, viste, como tenemos, nosotros tenemos acá vida en la radio.
3: Claro.
2: Nos ven de todos lados en las páginas.
3: Qué
2: y demás.
3: Qué lindo,
2: ¿no?
3: Está, me
2: vamos,
3: encantó.
2: Vamos a la pausa, dale.
3: Dale, vamos.
2: Bueno, usted que la ve sonreír y demás, en la pausa, usted supiera lo que pasa en la pausa acá, ¿no? Si usted supiera lo que pasa en la pausa. Mirá, apareció
3: nos
2: Agustín.
3: ¿Hay otra más?
2: No, está Agustín con los jóvenes.
3: ¡Agustín, tanda!
2: Nos mira, dice, tanda. Dale, vamos. Vamos a la pausa, ¿les parece? Dale. Vamos a la pausa.
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0: Las 7 de la mañana, 21 minutos. 7 de la mañana, 21 minutos. Estamos en la radio, estamos en AM690, estamos en La Voz del Comahue, estamos en el streaming. Nos buscás en el YouTube, ¿sabes cómo? LU19.com.ar y estamos en Canal 10, ¿eh? La promoción, mirá, de la noche, 10 en vivo. Bueno, vamos ahora a estar dialogando con quién. Con Lautaro Martínez. Es el presidente de Fojario, es el Fondo de Garantías de Río Negro. Lo vamos a saludar. ¿Cómo le va? Buen día. ¿Cómo está usted?
1: Buenos días, Omar. Graciela, muy bien usted. Un saludo ahí a toda su audiencia y al equipo. Muchas gracias por el espacio.
0: Bueno, queríamos hablar con usted algunos minutitos porque tenemos entendido que se ha anunciado esta primera operación del Fojario en el mercado de capitales. Primero que nada, cuente a la gente qué es esta sigla que yo mencionaba y qué alcances tiene, por favor, en materia económica.
1: Bien. Bueno, vamos por parte. La verdad que estamos muy contentos de haber realizado la primera operación en el mercado de capitales después de un arduo trabajo de todo el equipo de gobierno. Costó mucho tener las autorizaciones, sobre todo porque nos pidieron muchísima documentación, el mercado argentino de valores, caja de valores y demás. Pero bueno, después de varios meses de trabajo ya empezamos a trabajar con el mercado de capitales. ¿Qué podemos hacer o qué es lo nuevo? Antes, con el Fondo de Garantía de la Provincia, solo podíamos avalar o respaldar créditos de nuestras pymes en el mercado financiero tradicional, es decir, en los bancos, con los convenios que tenemos, Banco Patagonia, Galicia, Santander, etcétera. Salíamos de baristas de nuestras pymes en ese mercado, en el financiero tradicional, y ahora, desde que estamos registrados en el mercado argentino de valores, podemos descontar otro tipo de documentos. En el mercado tradicional, generalmente nuestras pymes se financian para créditos de inversión, es decir, comprar maquinaria y todo lo que tiene que ver con cuestiones de inversión de su negocio para poder mejorar sus precios productivos. Y ahora, con el mercado de capitales, esta nueva herramienta van a poder descontar documentos, sobre todo para lo que tiene que ver con el capital de trabajo, es decir, para el giro normal de su negocio. Van a poder descontar cheques de pago diferido, tanto propios como de terceros, pagaré y ojalá que en algún momento hacer una obligación negociable. Para explicarlo en términos simples, ¿qué son los cheques de pago diferido? Es una empresa que cobra un cheque, puede ser de tercero o sobre su propio patrimonio, y necesita los fondos en una fecha futura. Lo que hace es lo descuenta en el mercado con las tasas más bajas y las mejores condiciones de financiamiento. Eso es lo nuevo, porque antes de esos cheques los descontaba en el banco con una tasa más alta, y ni hablar si iban a canales informales. Claro. Ahora, con nuestro aval, se pueden presentar ante el mercado y descontar esos cheques para hacerse ese dinero de manera anticipada. Esa es una opción. Y si no, otra opción que tienen es pueden descontar pagarés, que ahí lo que hace una pyme es con un compromiso escrito, es decir, de ese pagaré, dice que va a pagar una obligación, una suma determinada, una fecha que está acordada y pactada. Eso le sirve mucho a los distintos sectores productivos que tiene la provincia, que tenemos muchísimo, tenemos una heterogeneidad, la verdad que muy grande. El Pionero tiene todas las actividades productivas en una sola provincia. Entonces, por ejemplo, una empresa de fruticultura, cuando necesita cobrar su cosecha, luego de un tiempo puede emitir ese pagaré o ese cheque, comprar los insumos que necesita durante todo ese lapso de tiempo, avanzar en su producción, y una vez que cobra esa producción, tanto la fruticultura o la ganadería, lo mismo, se hace ese dinero, avanza su negocio y cuando cobra, devuelve el cheque. Claro. Como dije anteriormente, tasas muchísimo más bajas que las que hay en el sistema tradicional.
2: ¿Y quiénes pueden acceder a este sistema?
1: Pueden acceder todas las pymes y los comerciantes de Río Negro. Sobre todo, lo más importante es que estén formalizados. Lo que estamos viendo en Río Negro y los trabajos principales que tiene el Fondo de Garantía, por un lado, es esto de generar adicionalidad financiera y económica, es decir, que nuestras pymes y nuestros empresarios se financien las tasas más bajas y con las mejores condiciones, mejores plazos y mejores montos. Eso por un lado, y por otro lado, el de la inclusión financiera. Hay empresarios que ya están más estructurados y otros que los tenemos que ayudar y tenemos que trabajar en esto que nosotros llamamos inclusión financiera, para que se ordenen y tengan toda la documentación necesaria para poder aplicar al mercado de capitales, que es un mercado que está estandarizado y piden un poco más de información. Entonces, lo que nosotros ayudamos es armar toda la carpeta desde cero, es decir, nosotros no cobramos comisiones por armar la carpeta, por acompañar al empresario en todo el proceso. Generalmente se piensa que el mercado capital es esto es para inversores profesionales y es muy complejo llegar, y la realidad es que no, que con nuestra ayuda y nuestro acompañamiento es muy sencillo. Nosotros le ayudamos a abrir la cuenta, lo acompañamos en todo el proceso hasta que el cheque se deposita, o el cheque o el pagaré se deposita en su cuenta. Y lo bueno es que esto es muchísimo más rápido. Una vez que están calificados por el Fondo de Garantía, es decir, que nosotros hacemos el análisis de la empresa y les decimos hasta cuánto lo podemos acompañar, una vez que elevamos el cheque a la caja de valores, a las 48 horas ya tienen el dinero efectivo en su cuenta para poder trabajar y para poder financiar todo lo que necesitan en su negocio, ¿no?
2: Uh-huh. ¿Y hasta ahora cuántas empresas, pymes, emprendimientos se han acercado? ¿Consulta a la gente?
1: Sí, muchísimo. Sobre todo por los créditos tradicionales, que es a lo que están acostumbrados. Esto del mercado de capitales hay un gran trabajo por hacer, digamos, de inclusión financiera, de educación financiera, para que conozcan estos instrumentos que en realidad que son muy competitivos y que van a ayudar a mejorar el flujo de fondo de cada uno de los negocios. Hoy nosotros ya llevamos avaladas más de 150 empresas en toda la provincia, en más de 17 localidades, con más de 6.000 millones de pesos entregados en garantías en toda la provincia de Río Negro. Para ponerlo en contexto, es el Fondo de Garantías que más creció en términos relativos en tan poco tiempo en Argentina, así que se está haciendo un gran trabajo y la gente lo viene acompañando tanto.
2: Claro. ¿Y cuál es este?
1: Cumpliendo sus obligaciones, sí.
2: Claro.
1: Y el mercado financiero que acepta las garantías del Fogarrío porque estamos cumpliendo.
2: Claro. ¿Y cuáles son las líneas que tiene en este momento la provincia de Río Negro a disposición?
1: Bien, hay muchas líneas. Lo bueno es que la provincia de Río Negro tiene, con la Agencia de Desarrollo Económico, acuerdos con el Banco Patagonia con las tasas más bajas, tanto para capital de trabajo como para inversión. En ese sentido, las líneas que tiene el Banco Patagonia tienen tasas del 26% para capital de trabajo y 28% para inversión. Estamos hablando de 10 puntos porcentuales mucho más bajos de los que tienen todos los otros bancos en el mercado. Así que les menciono esas porque son las líneas más competitivas. Después, en los otros bancos también tienen, depende con cuál trabaje la PYME, tiene otras opciones, pero son a tasas un poquito más caras. Exacto. Y después, ya cuando hablamos del mercado de capitales, las tasas son muchísimo más bajas, sobre todo a 60, a 90 y a 120 días. Estamos hablando de tasas de entre el 20 y entre el 24% para capital. Claro. Mucho más baratas.
2: Claro, bueno, que de todas maneras son altas, ¿no? Son para el momento de que estamos viviendo. Bueno, entonces, ¿cómo se puede comunicar la gente? Esto es un... esto es a través del gobierno, reiteramos por si alguien no lo entiende, estamos hablando con el presidente de Fogario, ¿no? Que es Lautaro Martínez, que lanzó esta herramienta para poder sostener también, ¿no? O avalar de alguna manera a las pymes, a las empresas renegrinas. Claro.
1: Correcto, Graciela. Nosotros no damos el crédito, sino que lo que damos es un respaldo. El puente entre el sistema productivo y el sistema financiero para que nuestras pymes accedan al financiamiento que necesitan, digamos, y en función de los productos que se adapten específicamente a su actividad. Bueno. Y en función de eso, para contactarse, depende en qué lugar de la provincia se encuentren, nosotros tenemos oficiales que los acompañan y hacen esa primera entrevista en la que tienen una conversación sincera y nosotros vemos qué producto ofrecerle, que sea lo más barato y lo mejor posible. En ese sentido, se pueden comunicar por dos lugares. Por un lado, por la página web del Fondo de Garantía de la Provincia de Río Negro, que es www.fogarrio.rionegro.gov.ar. Ahí pueden cargar su formulario de consulta, le hacen preguntas muy básicas y muy sencillas. Lo importante es que un oficial a las 24 o 48 horas se comuniquen con ellos y arranquen la primera entrevista. Uh-huh. Esa es una opción, www.fogarrio.rionegro.gov.ar. Y otra opción es enviar un mail a info@fogarrio.rionegro.gov.ar.
2: Bueno, si no, lo busca en la página. Del gobierno de la provincia de Río Negro. Muchísimas gracias, Lautaro.
0: Gracias por habernos atendido, fue muy amable.
1: No, muchísimas gracias a ustedes por el espacio y ayudarnos a difundir esta herramienta que está ayudando a todo el sector privado de la provincia de Río Negro.
0: Bueno, ahí hablábamos con Lautaro Martínez, es el presidente del Fondo de Garantías en la provincia de Río Negro, está la página, así que usted puede mirar ahí en la página de la provincia y está todo. Las 7 de la mañana, ya casi 30 minutos, 31 ya, ¿eh? Está Romina Vega, están las noticias de esta hora, ya estamos con ustedes, quédese ahí.

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0: Hora 7:32 minutos en la República Argentina.
1: Regionales.
0: Estatales rionegrinos cobrarán el 1 de octubre. Provincia anunció el cronograma de pago de sueldos del mes de septiembre para los trabajadores que se va a realizar en una fecha única para la totalidad de la administración pública el próximo jueves 1 de octubre.
1: Nacionales.
0: Máximo Kirchner aseguró que Cristina Fernández tiene la voluntad de ser candidata a presidenta. El líder de la Cámpora señaló que la presentación de la exmandataria ante la ONU, con la que busca revertir su condena e inhabilitación, es una señal de que quiere competir. Sin Cristina en la boleta, el peronismo pierde competitividad, afirmó.
1: Internacionales.
0: El Reino Unido liberó bajo fianza a los 5 detenidos con explosivos cerca de la base aérea RAF Fyfor. La policía antiterrorista británica examina las 3 furgonetas halladas junto a la base utilizada por Estados Unidos, desde donde despegaron bombarderos durante la guerra con Irán.
1: Estos son los datos del tiempo.
0: Temperatura 8 grados, 4 décimas, humedad 62%, viento del oeste a 4 kilómetros por hora. Cielo despejado, temperatura máxima prevista para esta jornada, 19 grados centígrados. Con más noticias, volvemos en cualquier momento.
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0: Las 7 de la mañana, 35 minutos. Le contamos a la gente de las radios que hay un sol impresionante en la zona de la rotonda. Por eso hay que tener mucho cuidado para transitar en la ruta o en la parte céntrica o alejada, porque el sol te encandila mucho, ¿no? Cuando venís manejando y venís justo frente al sol. Así que a transitar con precaución en las rutas tanto de Río Negro como de Neuquén. Estamos en el YouTube de LU19 en vivo. Ponés y nos ves. Estamos en las páginas que tiene la radio, lu19.com.ar, y estamos también en diario10.com.ar y estamos en Canal 10. Vamos a hablar nosotros ahora ¿con quién? Con Juan Pablo Ibáñez, es el director general operativo del sistema de emergencia 911. Lo tenemos en línea. ¿Cómo le va? Buen día, ¿cómo está usted?
1: ¿Qué tal? Buen día, Omar, para vos y para toda la audiencia de Río Negro y Neuquén.
0: Bueno, queremos hablar con usted porque hay más móviles conectados al 911, ¿no? Es una geolocalización, espero haber dicho bien la palabra, en tiempo real. Cuénteme usted.
1: Sí, los dispositivos ABL, que significan localización automática de vehículos, se están instalando en diferentes móviles policiales, principalmente los que realizan tareas preventivas en toda la provincia de Río Negro. Principalmente se comienza con cuatro ciudades, las más grandes de la provincia, que son Roca, Cipolletti, Bariloche y Viedma, y luego se continuarán con otras cinco localidades más, para tratar de abarcar lo máximo posible la tarea preventiva en toda la provincia.
0: ¿Y cómo es toda esta tarea? Cuéntenos, ¿cuál es la tarea del 911 para quienes todavía no saben, ¿no? En algún punto de la provincia que nos están escuchando. A ver, ¿cómo es todo?
1: Bueno, la función principal del personal del 911 es realizar tareas preventivas para procurar evitar la comisión de hechos, y cuando los hechos se cometen, procurar brindar una herramienta al personal de policía, fiscalías, para esclarecer el hecho. En este caso en particular de ABL, lo que nos permite es poder geolocalizar los móviles y que la autoridad policial pueda saber en tiempo real dónde están ubicados sus móviles y si está realizando la tarea preventiva que tiene previamente asignada. También lo que permite al operador de monitoreo es saber la ubicación de cada vehículo ante una emergencia. En caso de que un hecho requiera la presencia inmediata de personal policial, el personal de monitoreo, el operador, puede despachar el móvil que más cercano esté de la incidencia.
0: Y desde el punto de vista de las tareas que llevan adelante, además, en forma conjunta, ¿no?, con otros organismos, ¿cómo es esta convivencia que tienen, por favor, para el esclarecimiento de casos, además también la búsqueda de respuestas?
1: Y la coordinación con los otros organismos es de vital importancia. Nosotros también trabajamos en conjunto con el personal del CIERME, que ellos también en los móviles del CIERME se están instalando los dispositivos de ABL, también tiene el mismo sentido y el mismo propósito, tratar de llegar lo más rápido posible al lugar de la incidencia. Y como usted consultaba recién, es vital la coordinación entre tareas. Nosotros siempre destacamos la coordinación con el personal de prevención, el personal de calle que está realizando la tarea preventiva. Nosotros digamos que somos los ojos del personal preventivo y podemos orientarlos hacia dónde está la emergencia.
0: Bien, lo vamos a volver a llamar, nos parece sumamente importante seguir haciendo mención a lo que está haciendo el 911, ¿no?, este operativo del sistema de emergencias, que tiene ahora, por la información, una incorporación que se contempla en este plan de 400 dispositivos en total.
1: El objetivo es lograr la instalación de 400 dispositivos ABL en los diferentes móviles, como dije recién, no solo el personal de no solo en los móviles policiales, sino también en los móviles del CIERME, sí. Y lograr incorporar y abarcar la mayor cantidad de localidades posibles para poder ser más eficientes, poder controlar y poder también conocer en tiempo real si debemos mejorar en algún sentido, si debemos reforzar la prevención en algún punto de la provincia. Esas son algunas de las virtudes que tiene este sistema de ABL.
0: Bien. Juan Pablo Ibáñez, gracias. Fue muy amable con su tiempo en haber charlado con nosotros.
1: Gracias a ustedes y que tengan una buena jornada.
0: Hasta luego. Bueno, ya hablamos con Juan Pablo Ibáñez, es el director general operativo del sistema de emergencias 911 en la provincia de Río Negro. Y así la tenemos pausa, pero antes de la pausa te quiero escuchar a vos con mensajes.
2: Mensajitos,
0: para el respeto a toda la gente que se toma su tiempito en escribirnos, en decir cosas, dale.
2: Bueno, acá tenemos uno de los mensajes que dice: buenos días, Graciela, que tengas linda semana. Y gracias por las informaciones, bueno, muchísimas gracias. Tenemos otro mensaje. Hola, dale. Buen día, consulta. ¿Me podrían explicar lo de los feriados de octubre? ¿Es feriado el 9 y el lunes 12 o feriado el 12 se pasó para el viernes 9?
0: Es el 12 nada más.
2: ¿El 12?
0: Sí, mira, ya te lo digo bien porque la verdad hubo un poco de confusión, pero feriado de octubre, escuchá, acá está. El calendario oficial de feriados indica que octubre del año 2026 en Argentina hay un solo feriado. Feriado de octubre es el lunes 12 de octubre, es el día del respeto a la diversidad cultural, feriado nacional trasladable que cae el lunes y no se mueve. ¿Qué lo veis acá?
2: O sea, viernes.
0: Viernes, sábado, domingo y lunes.
2: Sábado, domingo y lunes, pero el feriado es el lunes.
0: Es el lunes. Ahí está, el 12 de octubre, que es justo el día de la radio.
2: También.
0: Es el día de la voz del Comahue, estamos acá, dale.
2: Bueno, otro de los mensajes que nos manda Walter. Muy buenos días, Graciela de Mar, tengan un hermoso día, Bariloche presente. Es muy, muy precioso el día. Bueno, muchísimas gracias por el mensaje. Hola, soy Marcelo, los miro siempre por el 10 y que Omar no sea mala onda con Boca. Soy de River, pero mis dos hijas son de Boca y aliento por ella, pero los clásicos no.
0: ¿Cómo se llama el señor?
2: El señor se llama, ya te digo, Marcelo.
0: Bueno, Marcelo, seguramente en tu casa, no me digas que no. ¿De dónde? De acá de la zona, el señor. Bueno, sí, de acá, escucha, no me digas que no, que ahí influyó o tu suegra o tu señora, o influyó también los papás de tu señora.
2: Y no, pero mamá. Si tus hijos hinchan por un equipo y les tenés cariño, por tus hijos, ¿o no?
0: No, ya sé, pero yo digo, si el papá de River, los hijos en su mayoría son de River, mira, el papá de...
2: acá más o menos.
0: Un ejemplo, Carlos de Racing. El
2: papá de Racing era de Racing.
0: Bueno.
2: Todos los Aguirre son de Racing.
0: Y Donato de Racing. Ahí tenés, mirá. En mi casa somos todos de River.
2: Bueno, mi papá era de Boca. De River. Yo soy de Boca.
0: Qué inteligente tu Boca. Dale.
2: Bueno, ahí nos mandan, Dani, la fotito de... el recordado René Favaloro. Que nos mandan y nos dicen 29 de septiembre, Día del Corazón. Te recordamos siempre y en tu día te lloramos más que nunca. Ahí está, aparte del Día de los Ñoquis, hoy es el Día del Corazón,
0: ahí está,
2: dice Karin Montiel, bendiciones. Claro, claro.
0: Muchas gracias, que sí. Muy amable.
2: Nuestro querido y recordado René Favaloro.
0: Bien, el último, vamos a la pausa, dale.
2: Buenos días, Graciela y Omar, ¿cómo están? Quería avisarles que taparon el pozo debajo del puente ferroviario de Chipoletti. Hoy no es una mala... a veces sí, hay alguna buena. Así que les deseo un buen día. Abrazos.
0: Otro bueno, más taparon y la pausa.
2: Franco. Franco nos decía el pozo. Buenos días. Muy buen martes. Los escucho desde Cinco Saltos. Nos ponemos de pie. Sí, señor. Sí. Cariños para todos. Hoy comimos ñoquis desde La Marque.
0: Mirá, en La Marque, che. Qué lindo que La Marque, la fiesta del tomate.
2: Me encanta La Marque.
0: Hace un poco de salsa con el tomate de La Marque y le echas a los ñoquis. Vamos a la pausa ya nomás. Sos de Río Negro, sos de Neuquén.
2: No me dejás ir con los
0: dos últimos. Sos del país.
2: Y cumplimos.
0: Y querés enviarnos mensajes, lo podés hacer con mucho gusto acá en el 299-511-2144. Dale, gracias.
2: Dale, va. Carlitos Hernández nos escribe desde Viedma. Saludos para el amigo Omar, que también es de River, como Carlitos.
0: De corazón, mirá.
2: Y Miguel, buen día, Mari Graciela, excelente martes. Un gran saludo azul y amarillo, que los envuelva la buena onda y éxitos en Eises.
0: Para Miguel, mirá, que está mirando, mirá, De corazón.
2: No tiene corazón. No tiene corazón.
0: Hacemos pausa. Hacemos pausa, es el día del corazón. Es el día del corazón, el día de los ñoquis, más que ñoquis, en algunas partes canelones, ya viejo el refrán, pero hacemos pausa, ya estamos con ustedes. Quédate ahí porque hay muchas más noticias. Te vamos a leer los mensajes que envías al 2995-11-2144. Te vamos a leer lo que envías también en el streaming de la radio, que es en el YouTube, elu19.com, perdón, el 19 en vivo.
2: En vivo.
0: ¿Cómo promocionamos todo nosotros acá? A la tarde venís a las 6.
2: A la tarde, sí, bueno, de 18 a 20.
0: Acordate también que estamos a la mañana, ¿viste? Porque mucho bla, compañero, sí. Y en el momento...
2: Siempre no te nombro, nada. Siempre no, estás.
0: Voy a escucharlo. Hacemos pausa.
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0: escucho desde...
1: Hola Radio, buen día, Graciela, Omar. ¿Cuándo vuelve Karina? Con respecto al feriado, yo me confundí con la visita del Papa. Yo no sé cuándo viene el Papa y pensé que el 9 era feriado también. Capaz que la señora que mandó el mensaje tiene la misma, el mismo enredo que yo. Bueno, hermoso martes, hermoso el sol, como comentaba Omar. Así que tengan un excelente día. Saludos a todos.
2: Claro, lo que hay que decir
3: Es
2: que lo que hay que decir las 7 de la mañana, 53 minutos, que el Papa llega en noviembre.
3: En noviembre.
2: El feriado de noviembre es el 9 de noviembre.
3: Claro.
2: Y después el 10 y el 11 es feriado únicamente en las provincias, como por ejemplo Córdoba, donde va a estar el Papa. Nada más.
3: Claro.
2: Nada más.
3: En Córdoba y Buenos Aires.
2: En Córdoba y Buenos Aires. En el país. El feriado de noviembre es el 9 de noviembre, únicamente el 9 de noviembre en el país, nada más, Graciela, tenés que venir a trabajar, Graciela, el 9, te lo anticipo sí. Con bastante tiempo, porque dice, hay feriado, no señorita.
3: ¿Y si voy a ver al Papa? Tampoco puedo.
2: Ya, el 12,
3: bueno.
2: El 12 de octubre es feriado, sábado, domingo, tenés, y lunes, que es 12 de octubre. Es feriado solamente el 12 de octubre, Día de la Raza, y es aniversario de la voz del Comahue de Chipoletti.
3: Bueno, hola chicos, se me durmió el gallo, dice Marcela. Estoy muy cansada y acá escuchándolos como todas las mañanas. Besos. Y nos manda corazoncitos blancos y rojos.
2: Ah, ¿cómo se llama?
3: Marcela,
2: te mandamos un beso grande, Marcela, inteligente, de claro, acá a la luna, dale.
3: Acá dice, buen día, un semáforo urgente en Saturnino Franco, entrada al distrito, mucha imprudencia y nadie deja cruzar la calle. Omar, agregaron el 9 de octubre por la visita del Papa, ayer lo vi.
2: 9 claro. De noviembre, se equivocó.
3: Claro.
2: De noviembre.
3: Ese noviembre. Entonces tenemos feriados largos en Argentina, nos manda... De octubre a diciembre tenemos de 10 al 12 de octubre, 3 días, del 7 pero al 9 de...
2: Son 3 días porque es sábado y domingo, entonces y lunes 12.
3: Claro, después tenemos del 7 al 9 de noviembre, en el mes de noviembre tenemos del 21 al 23, la soberanía nacional, el Día claro. De la Soberanía Nacional, del 5 al 8 de diciembre y del 25 al 27 de diciembre.
2: ¿Quién
3: qué poco
2: esto?
3: Falta. No tengo acá el nombre.
2: Bueno, para la persona que lo escribió te decimos.
3: No.
2: El 12 de octubre es feriado nada más y feriado para todo el país el 9 de noviembre.
3: Bien.
2: Nada más por visita del Papa.
3: Aclarado,
2: bueno, confundía a la gente.
3: Francisca sí. Nos había mandado un audio. No sé si lo tenés, Carlitos.
2: A ver, ¿qué más?
3: Y tenemos otro mensaje. Hola, buen día, ¿cómo están? Soy Betty del
2: Hola,
3: Bolsón.
2: Betty.
3: Ah, hoy chicos, cansada, quiero sol, ya basta de lluvia. Abrazo grande, claro.
2: ¿De dónde?
3: Del Bolsón, con
2: la
3: las condiciones
2: gente
3: que
2: del
3: hay
2: Bolsón,
3: en toda esa zona, ¿no? Deben estar hartos ya de tanta
2: de lluvia.
3: Bueno, que nos mandó antes lo de los fines de semana. Es Andrea, que nos escucha siempre. Un beso, Andrea,
2: Andrea
3: para
2: te mandamos
3: vos.
2: Un beso claro. Grande para vos. ¿Tenemos en el streaming, Graciela? Porque después
3: en
2: la gente
3: el
2: dice,
3: streaming me parece que no tenemos
2: decir,
3: más
2: no.
3: Mensajes. No. No tenemos
2: acá
3: más
2: me escribe una compañera, no le voy a decir quién es, pero de Cinco Saltos. Me pongo de pisa. Ay, Omar, estás en la radio, no lo sabía.
3: No
2: bueno,
3: me
2: muchas
3: diga.
2: Gracias. Muy amable mi compañera que
3: hace 30 y...
2: Listo.
3: 34, 37 años está en la radio.
2: Ahora en diciembre cumplo 37 años.
3: 37 años en la radio.
2: En blanco.
3: Tu amiga recién se entera, me parece que no es muy amiga.
2: Las 7 de la
3: que
2: mañana.
3: No se enoje conmigo.
2: Las 7 de la mañana, 56 minutos, listo. tenemos un encuentro a ella ahí, me lo va a decir de todas. ¿Qué me dijo tu compañera? Escucha una
3: sí.
2: Cosa, Graciela, vamos con los datos del
3: vamos
2: tiempo.
3: Vamos con los datos
2: las 7
3: del
2: de
3: tiempo.
2: La mañana, 57
3: los vamos a actualizar,
2: minutos.
3: Así le decimos los datos de esta hora. Y bueno, nos preguntaban que venga Karina, nos decía otro de los mensajes. Sí, claro, claro que sí. 8 grados 4 décimos es la temperatura. La humedad 62%, el cielo está despejado, el viento del oeste a 4 kilómetros. Para hoy la máxima 18 grados centígrados, por la mañana tendremos algo nublado, por la tarde mayormente nublado y por la noche parcialmente nublado. Podremos tener algún poquito de viento por Bien. La tarde. pero no más que eso.
2: Bueno, a ver, déjame un segundito, Graciela, ahora.
3: Dale.
2: A las 7 de la mañana, 57 minutos, le estamos diciendo a la gente de Canal 10, que nos mira todos los días, a la gente de Canal 10, a toda la gente que mira el Canal 10, la gente de Río Negro, de Neuquén, del país vía internet, en las páginas y demás, ahí está Yael ya. Ya él vino. Bueno, está toda la gente ya allí en Canal 10, con público acá nosotros. ¿Viste, Graciela? Tenemos público acá, mirá, todos los días. La gente quiere venir, que venga, se sienta acá en el curso de Gamate, algo.
3: ¿Te imaginas?
2: Ahí, mirá, ahí está Fabiana, están todos ya, ¿eh? Hola, Fabiana, está toda la gente ya. A la gente de Canal 10 le decimos hasta mañana. A partir de las 6 de la mañana, pero antes nos podés escuchar en lu19.com.ar, pones la página, pones en vivo, haces clic y nos escuchás tempranito, te damos todo lo que pasa. Si es noticia, acordate que va a estar acá. A toda la gente de Canal 10 que mira, la gente que está trabajando, nos despegamos de Canal 10 a partir de ahora. Estamos acá en la radio. ¿Algún mensajito?
3: Así es, dice, bueno, está mal dicho Día de la Raza, el 12 de octubre. Claro, es el día, el 12 de octubre, Día del Respeto a la Diversidad, sí, Cultural. También mencionado como el Día de la Raza. No lo cambió el gobierno, ¿no? Porque
2: no,
3: el día,
2: para nada.
3: Porque el Día del Niño, de las Infancias, lo cambió otra vez como Día del Niño.
2: Día del Niño.
3: Este no. Así que lo que tenemos que decir, que tiene razón, es el Día del Respeto a la Diversidad Cultural. Bien hecha la corrección, para que lo digamos
2: eso,
3: bien.
2: Tempranito dijimos que era... también Día del Respeto y la Diversidad, y aparte también dijimos que era el cumpleaños de la radio, el 12. Sí.
3: ¿Cuántos años cumple la radio, Omar?
2: Ya te digo.
3: 62, 63 debe cumplir, ¿no? Debemos estar por ahí.
2: Haceme acordar para el día de amigo y te haga un regalo. Dale.
3: Dale.
2: Bueno,
3: nos vamos,
2: ya
3: mirá.
2: Casi las 8.
3: Nos están dando salida, Omar. Vámonos.
2: ¿Para qué vamos a poner ya el cumpleaños de la radio? Porque me hizo una pregunta y yo dije, ay, ¿cuánto? Estoy acá...
3: 63, bueno, sí.
2: Claro,
3: claro,
2: el 19, en el 12 de octubre del año 1963, Graciela. ¿Eh?
3: Y bueno, ¿y vos de esos años, 37 acá en la radio?
2: Bueno,
3: es un montón.
2: Listo,
3: ¿no?
2: Está aprobado por Chayanne. Bueno, vamos. Graciela, a la tarde venís, ¿eh? A la tarde venís.
3: Dale. A la tarde vengo a las 18, ¿eh? 18:20 estamos sin tanta vuelta con Mario. Y bueno, ¿y vos de esos años, 37 acá en la radio?
2: Bueno,
3: es un montón.
2: Listo,
3: ¿no?
2: Está aprobado por Chayanne. Bueno, vamos. Y así a la tarde venís, ¿eh? A la tarde venís.

0: Y también va a estar ¿quién? Va a estar Romina, va a estar Marcela, va a estar toda la gente de Vela Radio. Quédate acá en LU19, buscalo en la página, pero buscalo en el YouTube, te quedás en el streaming, quédate en FM Comahue. Levántese, señorita.
1: Nos vamos. Chao.
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0: 8:05 en toda la República Argentina. Señoras y señores, bienvenidos. ¿Cómo están? Programa de martes, segundo programa de la semana, último martes del año. A ver. E29, gente.
1: Opa.
0: Hoy ya saben cómo es el menú.

0: Ya saben, después cada uno elige la salsa. La salsa abunda, dice una de las canciones de Los Redondos. Carlitos Aguirre, él está en AM690, Yael Pérez en el streaming, la dirección de streaming de Daniel Polanco, Marcela Hernández en la producción, Paula Leguizamón en la producción general, Rigo Castaño en el móvil. Muy bien, ahí va, van subiendo los aplausos. Hoy lo escuché en el cruce que tuvieron con Omar, con el tema de Boca y el ida y vuelta. Por suerte, esas cosas Rigo las gasta antes de venir a charlar conmigo, que también soy hincha de River. En las redes, no pueden seguir. En Facebook ya seguramente María Isabel en un ratito nos saluda, así que le mando un beso a ella y a quienes nos pongan me gusta o comentarios. En las redes, a Maru Ledesma y también Lautaro Ñancupe. Pero hoy Lautaro Ñancupe con otro desafío, que es mirar las redes en viaje, porque junto a Agustín Bulfón están yendo para Cuyo. Para Cuyo específicamente, ¿a qué lugar? Bueno, Cuyo, tres provincias. Ellos van para San Juan. ¿Van en busca de pistachos, de aceite de oliva, de algún vino Syrah? No, van en búsqueda de los Evita para adultos mayores, de esos juegos nacionales que Agus ya estuvo cubriendo, por ejemplo, en Sierra Colorada. Así que son parte de la cobertura que tiene la empresa, acompañando a los más grandes. En un contexto donde muchas veces a los más grandes se los deja de lado, lo que hemos resuelto es acompañarlos. Y acompañarlos es ir con ellos cuando compiten, ir con ellos cuando se divierten, ir con ellos cuando tienen y aumentan su vida social, sexual también, ¿por qué no? ¿Qué sé yo? Social por lo menos. Después ven qué hacen. Yo no voy a andar metiendo con ellos, ¿no? Cada uno hace lo que puede. Bueno, ahí vamos a estar también. Moni Will. Es un efecto muy sencillo y muy bueno. Moni Will está en las redes. Y en este estudio no está Agustín Bulfón, deja la calle y se viste de co-conductor el señor Luciano Muñoz. Yo sé de alguien que seguramente está escuchando temprano y dice, qué bien. Así que si Rodrigo está ahí, le mando un abrazo. ¿Cómo andas?
1: Hola Mario, ¿cómo estás? Buenos días para vos, buenos días para la gente. Real, se viste de conductor, porque hoy tomé la camisa bien. Y dije, la camisa habitualmente no va al móvil. ¿Por qué? Pues estás con la camperita.
0: Claro.
1: Por lo menos para estar abrigado. Sí. Así que había que cambiar el atuendo para venir acá a por lo menos intentar reemplazar a Agustín Bulfón. Yo sé que no lo voy a lograr, pero el lugar por lo menos está ocupado.
0: Cada uno aporta lo suyo,
1: claro.
0: Y cada uno tiene su estilo.
1: Exactamente. No me había percatado que tenías corbata.
0: Es que venís vos.
1: Corbatín.
0: ¿Qué barba? Me dije, si viene Luciano, tengo que vestirme bien.
1: Va muy bien.
0: No, ¿sabes qué tiene? Igual el otro día me puse esta camisa y me acusaron de ser Leo Mattioli.
1: Es verdad. Así que generó ruido.
0: Me hicieron un meme donde parecía Leo Mattioli, porque tenía esta camisa. Una camisa, le cuento a la gente de streaming, una camisa a cuadros nada más. Entonces ahora me puse una corbata y soy una mezcla de Leo Mattioli y Agapornis.
1: Bueno. Es una buena mezcla.
0: Bueno, no sé si
1: es una buena mezcla. Viste que ahora están todos los reviews de las bandas, puede ser una mezcla nueva.
0: Vamos a ir por ese lado. Cortito, ahora hacemos un repaso temático en virtud de las ciudades y las temperaturas. Pero del ámbito provincial con implicancias nacionales e internacionales, yo diría del norte de la Patagonia, aunque son más los gobernadores y también incluye a Nacho Torres, un grupo de gobernadores, un grupo de empresarios. Y por lo que decía ayer Carlos Paña y La Nación Más, también algunos jueces acompañan a Javier Milei, viajan a París. Uh-huh. Viajan a un encuentro en París y después vamos a hacer un repaso de la temática y algo de la agenda de esta gira internacional, que esperemos que tenga menos repercusiones en el aspecto complicado, como porque después del Argentina Week, con el deslomado de Adorni, se terminó complicando la vida al gobierno. Uh-huh. Independientemente de la apertura de posibilidades a nuevos negocios. Bueno, Río Negro va a eso. Río Negro va a mostrar la provincia. Dice, nosotros, como decía nuestro programa en Canal 10, tenemos todo. Tenemos fruticultura, tenemos turismo, tenemos pesca, tenemos minería. Se amplía el horizonte de explotación de Calcatreu a 16 años. Y sobre todo tenemos un hub exportador que busca ser la salida de todo aquello que se produce en Vaca Muerta. Pero además de que algo de eso también se procese en la costa rionegrina, porque implica valor agregado, más recursos económicos y la creación de puestos laborales. No te voy a decir Bahía, pero algún pequeño polo petroquímico al menos.
1: Claro.
0: Bueno, Río Negro busca eso también. Y busca mostrar, ¿no? Tenemos el CESA, que es el Southern Energy Sociedad Anónima. Tenemos el Argentina LNG, Argentina GNL para el castellano. El oleoducto, hace poco se aprobó lo de el duplicar de Oldelval. Y hay mucha propuesta.
1: Sí, hay bastante y para todos los gustos. Y como suele pasar, ¿no? Que vos lo comentabas muy bien, digo, el presidente Javier Milei ya es una costumbre que viaje a este tipo de eventos, sobre todo donde se codea con estos grandes empresarios que, entre comillas, van a invertir en nuestro país.
0: Sí, ojalá que sí, ojalá no sea entre comillas y vengan grandes inversiones. Yo no sé, después habría que hablar con algún especialista. Algunas se han hecho y hay muchas anunciadas. Ojalá que se concreten porque no van a ser para el gobierno de Milei, terminen el 27 o en el 31. Hay inversiones que son mucho más largo plazo. Porque la inversión a corto plazo en ciertas economías no tiene sentido.
1: Exacto.
0: O sea, para invertir a corto plazo, jugá la timba financiera, si sabes. No vas a invertir en minería pensando en 2 años de gobierno, ¿no? Uh-huh. Porque ahí no tendría sentido. En un ratito nos metemos con la temperatura.
1: Bueno,
0: pero ahora la palpamos desde afuera.

0: Escuchá. Bueno, ¿quién, el creador del bypass? ¿A quién le dedica este tema Ataque 77? ¿A quién le dedica Western? A el señor René Favaloro, tal vez. Fíjate que cuando a veces preguntan cuál es el argentino más importante de la historia, bueno, está yo ahí. Creo que hay, pero en un entre los 10 probablemente debe estar. Algunos creo que hasta dirían entre los 5. Sobre todo creando el bypass, una técnica increíble que se replicó además en la medicina a lo largo de todo el planeta. Un grande de la medicina y de la investigación, René Favaloro. Hoy escuchábamos Ataque 77 con Western en el Día del Corazón, hoy 29 de septiembre.
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0: Recorre las calles por nosotros, lo hace desde muy temprano Rigo Castaño. Buen día, Rigo, ¿cómo andás?
2: Muy buen día, chicos, abrazo grande para todos ustedes. ¿Cómo andan en estudios? ¿Bien?
0: Muy bien, muy bien. Bien, Rigo,
3: buen día.
0: ¿Escuchaste quién está?
2: Buen día. Bueno, Luchito, ¿no?
0: Sí, señor. Sí, hoy
3: está afinado,
0: hoy
3: está afinado.
0: La calle está para vos.
2: Pidió el cambio. hoy la monopolizo. Bueno, abrazo grande, Lucho. Bueno, abrazo grande a todo el mundo. Arrancando una mañana muy agradable. Está fresca igual, ¿eh? El termómetro dice 10 grados centígrados, pero parece bastante menos, aunque tenemos cielo completamente despejado. Ahí está la Choique. Obviamente, Dani Polanco me dijo, salimos ahora, estacionamos y nos acomodamos, pero se espera una tarde muy, muy agradable. Voy a referirme primero a un hecho policial, dos hechos policiales en realidad, o dos contextos policiales. Primero voy al hecho puntual. En Centenario, ayer se vivieron momentos de terror, chicos. Por la tarde, cuando los chicos estaban saliendo de la escuela, en la vereda de una escuela primaria, en Borges y Guatemala, se dio una escena que es literalmente de película, de terror. Aparentemente dos facciones, según los comentarios que me han estado llegando por Instagram, dos facciones que se dedican a la venta de estupefacientes se enfrentaron, como suele suceder, sin ningún reparo frente a los frente a una escuela, a disparos. Se escucharon alrededor, me hablan algunos de 12, 15, otros aumentan ese número exponencialmente, pero bueno, un disparo frente a una escuela primaria ya es preocupante. Hablar de directamente un enfrentamiento tipo guerra narco frente a una escuela es realmente, y en horario escolar, es realmente muy, muy preocupante. Centenario viene en una escalada de violencia enmarcada en el comercio de droga que parece no tener fin y tampoco parece tener reparos, ¿no? Ya hemos hablado de esto, que cuando este tipo de personajes detestables dirimen sus cuestiones, no tienen ningún problema para ver si afectan a un tercero, ni quién es ese tercero, como en este caso niños, que afortunadamente no hubo ningún lesionado, aparentemente tampoco entre los participantes del tiroteo, que eso me preocupa más, ¿eh? Perdón por lo que voy a decir ahora, es totalmente incorrecto, pero me preocupa más la falta de puntería que tienen que todo lo demás, porque justamente, por lo incorrecto,
0: sí,
2: ¿no?
0: Sí, pero si
2: se dividieran entre ellos y fueran los afectados, y yo la verdad que compro, sinceramente, a que termine una bala ingresando a un aula. Es realmente muy, muy preocupante. Tengo entendido que todavía no hay detenidos, pero sí sé que se está llevando adelante una investigación importante por parte de seguridad personal y un área especial que tiene la policía de Neuquén, que es relativamente nueva, debe tener un año, que se denomina delitos conexos. Que tiene que ver con esto, ¿no? Con delitos que tienen que ver o que tienen como base el comercio de drogas. Hablamos desde prostitución, de todo, ¿no? Todo lo que lleva ese mundillo dantesco. Por otro lado, urbanización Bosch, en la otra punta, esto es en Neuquén, muy cerquita de Las Perlas, es dentro de lo que se conoce catastralmente como el barrio Valentina Sur, están hartos de los robos. Es casi tragicómico ver que todas las noches, las mismas personas ingresan a los patios de las viviendas con intenciones de robo, chucherías, se llevan tonterías, a veces una reposera, a veces un juguete de los niños, una bicicleta, pero que ya lleva a un hastío, como no hay una respuesta, como hay gente que no responde, pero me cuentan que es casi una rutina levantarse, tomar mates y ver en el registro de las cámaras a ver qué te robaron hoy, ¿no? Claro. No estoy exagerando, ¿eh? Así están viviendo en una urbanización Bosch, y es realmente hastiante. Han aumentado notablemente la seguridad, o por lo menos los patrullajes por parte de policía en el barrio Valentina Sur, pero están más circunscriptos a la zona central del barrio Valentina Sur por este tema de la violencia, muy similar a lo que hablábamos de lo que pasó en Centenario, que a estos hechos de robo menudeo, vamos a decirle así, porque es realmente, no es que van a robar el lugar de París, como dije en un momento, chicos. Así que bueno, es la situación. Sé que ayer y anteayer se llevaron allanamientos, me han contado que en total han sido alrededor de 15, todos con resultados positivos en el barrio Valentina Sur, pero no, bueno, esto no, es una sábana corta, chicos. Van por un lado, se destapa al otro y así sucesivamente. Y con esto cierro, rapidito. ¿Recuerdan que ayer hablábamos con el comisario Yáñez de la Unidad Regional Quinta?
0: Correcto.
2: Y nos contaba que recuperaron un UTV en Las Perlas. Uh-huh. Bueno, esto obedece a un robo que se produjo en un barrio cerrado de un lado de la región, donde se robaron dos. Bueno, el segundo también fue recuperado en la anteayer en un operativo que llevó adelante la Comisaría 18 y la Brigada de Investigaciones de Neuquén, y dieron en este caso con las personas que habían perpetrado este robo a este barrio cerrado, llevándose, entre tantas otras cosas, estos dos vehículos que serían como areneros de alta gama, chicos.
0: Muy bien, completísimo. Rigo, volvemos en unos minutos.
2: Hasta luego.
0: Hasta luego. 8:21 en toda la República Argentina. Estamos haciendo Pasa de Todo. Venimos en un ratito.
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0: 8.27 en toda la República Argentina, los seguimos acompañando. Estamos en AM, en AM a 6.90, ya saben. En FM 102.9 en Alto Valle y también en Bolsón. En Cinco Saltos 96.3, La Voz de Oro, Radio La Voz de Oro en Fernández Oro. LU19.com.ar, nuestra página. Y en streaming, ponen youtube.com, LU19 en vivo. Y ahí, si quieren, se suscriben, ponen un me gusta y nos comentan. En un ratito venimos con los mensajes con Luciano. Tenemos el 299-511-2144. Yo me imagino que además algunos van a llegar ahora porque cuando viene de invitado el intendente de Cipolletti, Rodrigo Buteler, no llegan mensajes.
1: Llueven los mensajes.
0: Más allá de lo que yo las cosas que yo pregunto van por otro lado, los mensajes son directos. Arreglame esto.
2: Claro.
0: ¿Qué pasó con esto?
2: ¿Cuándo me gusta vienen al barrio?
0: ¿Cuánto pasa Cipolletti en pie, no? Los clásicos. Rodrigo, ¿cómo andás? Bienvenido, gracias por venir.
3: Gracias a ustedes, gracias por la invitación.
0: Bueno, estamos a nada de un nuevo aniversario de la ciudad. O sea, sí. Está. Yo creo que hay cosas que se deben ajustar a último momento. Siempre hay hay detalles porque pasa en todos lados. ¿Ya está todo acomodado, encaminado?
3: Sí, está todo encaminado. Tenemos nuestro tradicional acto protocolar en 3 a las 12 del mediodía. 123 años.
0: Cumplido. Sí, señor.
3: 123 años. Una ciudad bastante joven. En una provincia más joven aún. Exacto. Porque Río Negro tiene 69 años. Tenemos el acto protocolar el sábado a las 12 del mediodía. Después vamos a inaugurar el centro comunitario del barrio Don Bosco con el gobernador. Una obra emblemática que era un centro comunitario donde pasó gran parte de la vida institucional de la ciudad. Se incendió. Bueno, nos comprometimos con el gobernador a hacerlo de vuelta y lo estamos terminando. Quedó hermoso, la verdad. El desfile a las 3 de la tarde del domingo. Creo que tenemos ya inscritas más de 165 instituciones. El año pasado creo que fueron 120, con lo cual seguimos sumando. La gente se copa con el tema del desfile. Es un momento donde nos vamos a reencontrar, vamos a pasar bien. Van a estar los productores también desfilando, que hace años no lo hacen.
0: Mirá vos.
3: Peras, manzana para los chicos.
0: Mirá vos, eso sí.
3: ¿Qué tal, eh? Eso es una novedad, ¿eh?
0: Sí, es cierto.
2: Volver a las raíces.
3: Exactamente. Nosotros estamos con una política o una lógica de todo bien el crecimiento, todo bien las inversiones privadas, todo bien los loteos, el desarrollo, los edificios, pero si no cuidamos nuestras hectáreas productivas y no las conservamos para el post-vaca muerta, para el hoy, obviamente para el hoy ni hablar, ¿no? Pero sobre todo también pensando en el post-vaca muerta, que es el diferencial que tiene Cipolletti y la producción de alimentos. Bueno, queremos poner en valor eso. Y eso es importante que la gente lo visibilice, que no es todo vaca muerta. Por lo menos en el caso de Cipolletti. Así que van a estar los productores desfilando. Y el 2 a la noche tenemos una tradicional cena con empresarios de la ciudad. Ajá. Donde festejamos el cumpleaños de la ciudad en conjunto con el Rotary Club, que también cumple años.
0: Claro.
3: Y bueno, hay una vela tradicional que soplamos a la noche.
0: Bueno, completo. Encima además juega así,
3: por la claro, mañana.
2: Domingo a las 11.
3: Ya estamos nerviosos.
0: El mejor regalo.
3: Vamos a merecer el aniversario, pero claro, te diría que es igual de importante el domingo a la mañana que el resto de la actividad del aniversario. Claro,
0: clasificación y a celebrar ahí desfilando. Así que bueno, se cumple. Bueno, era una promesa lo de. Apenas se quemó el comunitario, hubo un compromiso de provincia también, ¿no?
3: Exactamente.
0: Y hay que recuperar esto.
3: Mira, yo me acuerdo, estaba en provincia, nos juntamos con Alberto, que era senador en aquel momento, y definimos eso. Y cuando asumimos, arrancamos con el proyecto, la licitación, y hoy es una realidad. Y la verdad que está mucho mejor que estaba antes, encima, ¿no?
0: Bien.
3: Moderno, cocina, espectacular, una placita adelante, un lujo.
0: Bueno, el otro día hubo apertura de ofertas para el tema de Perón, ¿no? De la ampliación de Perón. Yo, si voy por Perón y voy a agarro Ilia por la circulación, me encuentro con los trabajos en la rotonda. Si voy por Ruta Chica, sigo por General Paz, llego hasta, creo que pasó de Los Libres, ahí está la gomería.
3: Sí, hay obras por todos lados.
0: Y ahí
3: sí
0: veo también que están trabajando. Cerca de la UFLO también hay otro anuncio. O sea, yo las veo, yo veo todo ese trabajo. Ahora, ¿cuándo termina eso? ¿Vos crees que en general buena parte de eso se cierra en tu gestión o ya es para lo que fuere, para una próxima gestión tuya o de quien sea? ¿Alcanzan el próximo, este año y el próximo a terminarlo o estamos en una ciudad en obra y tenemos que acostumbrarnos a que a veces hay que tener paciencia para que esto
3: se vea? Yo creo que eso. Yo creo que hay dos cosas ahí. Por un lado, tenemos mucho atraso en infraestructura o en espacio público. O sea, la ciudad se fue atrasando. La realidad es esa, ¿no? Por distintos motivos, no le hemos echado la culpa a nadie. Pero por los motivos que fuesen, por el país, por la provincia, por la municipalidad, por la macroeconomía, por la razón que sea, hace muchos años no hay obra en Cipolletti. Obra en serio, digo, ¿no? Uh-huh. No, una vereda, digo, estamos hablando de obra en serio. Entonces, para ponernos al día, o poner al día la ciudad, por el atraso que tenemos, es como que hay que hacer muchas cosas al mismo tiempo, uh-huh. ¿no? Y la inversión es extraordinaria que estamos haciendo hoy. Entonces ves obras por todos lados. Ahora bien, hay obra que se va a terminar seguramente entre este año y el año que viene, y hay obra que no. Yo creo que hay que acostumbrarnos los próximos 4 años aproximadamente a vivir con mucha obra en la ciudad. Primero porque la Perón doble vía son 2 años de obra y arranca en enero del año que viene, ¿no? O sea, calculado 2 años. Pero aún así, nosotros nos propusimos ponernos al día con el atraso que tenemos en infraestructura. Y para hacerlo, tenemos que meterle un shock de inversión en inversión pública y con el acompañamiento de la provincia.
0: Si arrancás una y tenés que y empezar la otra cuando termina la
3: primera, pero aparte no nos ponemos el día más.
0: Vos no, 20 años.
3: Todo lo que dijiste recién. La rotonda de Illy Perón la está haciendo la municipalidad con presupuesto municipal. Está en obra. Es una obra que tiene 1 año por delante. 8 meses por delante, perdón. Después tenemos la plaza que estamos haciendo en Ruta Chica y Paso de los Libres. Era un basural. Ahora está en obra. Cerca de la UFLO también. Un espacio público que se había transformado en un estacionamiento, no porque la municipalidad quería que sea un estacionamiento, sino porque estaba abandonado, al costado de la vía. Hoy está en obra un lugar que se llama Paseo del Mercado. La Paso de los Libres, un desagüe a cielo abierto en el medio de la ciudad, con una calle de tierra, la Paso de los Libres. Sí. Hoy se está entubando y se va a faltar. Está licitado el asfalto y está en obra el entubado, igual que Paso de los Libres. La Salto, que es uno de los principales ingresos a la ciudad, hoy está en construcción, con presupuesto municipal, su doble vía. Desde Ruta 22 a Ruta Chica, vas a ver que hay máquinas trabajando. ¿Qué están haciendo las máquinas? Entubando el desagüe y haciendo un asfalto nuevo, doble vía más ciclovía. Todo eso presupuesto municipal. A eso le sumamos la doble vía de la Perón, que lo hace la provincia, que arranca el año que viene. Sí. Y así podemos hablar de todo el coronguneta de Barrio Antártida Argentina, 700 cuadras de asfalto, la rotonda de Ilia y de Santa Cruz y San Luis, que es una obra gigante, no es solamente una rotonda, es apertura de calles, movimiento de tendido eléctrico, es parquizado con panes de césped, es arreglar panes de césped, es arreglar cañerías de agua. Es una obra que termina en 30, 60 días, pero que realmente fue muy grande en términos de infraestructura. Cableado subterráneo, la Chañer que estamos haciendo coronguneta y asfaltando. Todo eso, los próximos 4, más la obra privada, construcción de Carrefour, construcción de la cooperativa obrera en el distrito, construcción del Jaguar, los parques industriales, edificios corporativos, todo eso está sucediendo hoy en la ciudad. Ahora bien, si no sucedía todo junto, no poníamos la ciudad nunca más al día.
0: Rodrigo,
3: yo creo que recién en 4 años vamos a poder ir a una lógica de obra pública más amigable con la ciudad, pero necesitamos estar al día. Hoy estamos haciendo 700 cuadras de asfalto con presupuesto municipal y nos sigue faltando un montón de, nos va a seguir faltando un montón de asfalto. El atraso es muy grande.
2: Teniendo en cuenta esto que marcabas en la respuesta recién.
3: Así que tener paciencia, perdón. Lo que decía Mario, cómo tener que tener paciencia.
2: Sí. Justamente hacia ahí iba con la pregunta, digo, desde tu visión y con tu equipo de trabajo, teniendo en cuenta esto que respondías, ¿qué tipo de ciudad pensás a futuro? ¿No? ¿Cuál es el modelo de ciudad que vos interpretás y que te gustaría dejar justamente con la gestión?
3: Bien. No, nosotros nos imaginamos y qué es lo que trabajamos, porque entendemos la idiosincrasia de Cipolletti. O sea, necesitamos, por un lado, transformarnos en ciudad, empezar a tener... Nosotros tenemos una relación con Neuquén de hermandad y donde nos complementamos, ¿no? Ahora bien, hay cosas que Cipo tiene que empezar a tener como ciudad. Estamos hablando de esto, un centro comercial a cielo abierto, de 60, 80 locales comerciales. Bueno, eso hoy no lo tenemos. Obviamente que va el ciponeño, no hay ningún problema. Vamos a Neuquén, obviamente, el shopping, todo eso lo tenemos en Neuquén. Siempre va a ser un valor agregado que tiene Cipolletti, su relación con Neuquén, porque tenemos el aeropuerto, tenemos el río, tenemos un montón de cosas que tiene Neuquén que a nosotros nos encanta. Pero hoy Cipolletti tiene que empezar a tener algunas cosas de ciudad, como esas marcas nacionales grandes que te hacen sentir ciudad. Como es en este caso los shopping hoy, ya los shopping modernos son a cielo abierto, ¿no? Bueno, un centro comercial a cielo abierto, un mayorista. Cipo no tiene mayorista. O sea, los únicos mayoristas que tenemos en la región están en Neuquén o en Roca. Bueno. Tenemos que ir ahí, bueno, vamos a tener nuestro primer mayorista. Y eso seguramente va a desencadenar que venga el segundo también. Esas son las cosas que nosotros necesitamos tener. Ahora bien, sin perder nuestra condición de pueblo. ¿Qué quiere decir eso? Que no hacemos en Cipolletti torres de 30 pisos. Seguimos teniendo una altura controlada, para que la circulación interna sea amigable, Cipolletti no, ¿por qué se planteó en algún momento decir, bueno, hacemos todos torres o hacemos edificios de 10, 12 pisos, 8 pisos? Bueno, nosotros hacemos pisos, somos una ciudad de baja altura. ¿Por qué? Porque no densificás más de la cuenta, que después no puedes circular porque está lleno de autos y no puedes andar. Porque querés ir manteniendo las sombras de la ciudad, la entrada del sol, los vientos.
0: Más estresar los servicios también.
3: Si exactamente. Grande, ¿no? También, pero pone que los servicios los resuelvas porque cambia la cañería. El tema es el estilo de vida de ciudad. Entonces nosotros queremos conservar eso, estamos haciendo mucha ciclovía, estamos cuidando el río, recuperamos el río, el balneario, estamos trabajando sobre las costaneras, empezamos a trabajar proyectos como Entre Puentes para tener una ciudad sobre el río con costanera, pero también todo de bajo altura, de bajo impacto, terrenos relativamente grandes. Bueno, tiene que ver con eso, ¿no? Con proteger las chacras productivas. ¿Por qué nosotros protegemos nuestras chacras productivas? Porque es un diferencial, porque ahí vos tenés la fruta, tenés la fruta que se exporta, pero también tenés agroturismo, tenés emprendimientos de mucha calidad, como son los quesos de Ventimiglia, las almendras de Canelo. Empezás a analizar el tipo de ciudad que seremos, que somos. Queremos ser ciudad, pero con alma de pueblo, básicamente.
0: Sí. ¿No? En el debe, si vos mirás el debe, ¿con qué te encontrás? Yo, si pienso rápidamente, me imagino... Sí. Bueno, en algunas cuestiones con los barrios populares, que es algo histórico de Cipolletti, siempre tuvo más que el resto de las ciudades grandes de la provincia. Y ha habido trabajo de electrificación,
3: ayer estuvimos regularización,
0: por eso. Pero debe estar faltando. Y me imagino que también el estado de las calles, que además con lo que fue julio...
3: Oh, tremendo.
0: Les pegó un piñón en la mandíbula,
3: sí.
0: ¿No?
3: Y sí, sigue lloviendo encima. Sí. O sea, sigue lloviendo para colmo, no termina de acomodar que ya te llueve, con lo cual ya tenés que tapar un pozo nuevo, una calle nueva. No, creo que el desafío es la infraestructura. Nosotros tenemos en este plan de infraestructura el que se ve, todo el que vos nombraste se ve, y hay otro que no se ve. Ayer tuve una reunión con 300 vecinos de Ferry Nuevo. ¿Por qué? Porque la semana que viene inauguramos la revolución eléctrica de Ferry Nuevo. En unos días arranca la obra de la revolución eléctrica de 2 de agosto y ya empezamos a hacer las reuniones en Isla Jordán para regularizar eléctricamente en Isla Jordán. Nosotros con los barrios populares hoy te diría que estamos llegando casi, o estamos muy cerca de regularizar el 100% de los barrios populares. ¿Qué quiere decir? Regularizarlos, integrarlos al entramado urbano. ¿Con qué? Con servicios. Para que tengan la luz regular, que paguen su factura de luz, que tengan su tasa municipal, que les prestemos los servicios. Estamos en ese camino.
0: Eso ya está, digo, porque hay gente que se enoja. Yo del otro lado, no sé si habrán mandado, pero hay gente que dice, bueno, y le dan cosas a la gente que está ahí y que no compró. Ya está esa gente ahí.
3: No,
0: y aparte... No se van a cambiar. La idea, me imagino, de la ciudad es que no haya nuevas.
3: Pero aparte... Eso ni hablar y no hay desde que estamos nosotros, pero el tema es integrarlos al entramado urbano y lo que dicen algunos vecinos, obviamente, que es lógico, que paguen los servicios. Y nosotros estamos yendo por ese camino. Hoy los barrios populares tienen tasa municipal, tienen la factura de luz, empiezan a tener la factura de gas, La Braña, Puente 83. Son barrios que uno tiene que ayudarlos porque están ahí hace muchos años, sí, lógicamente. Sí. Bueno, La Braña no es barrio popular, ¿no? Pero, uno empieza a integrarlos. Integrarlos es que tengan servicios regulares, que paguen su factura y que tengan los derechos que tiene cualquiera. Ahora bien, y lógicamente esa gente no tiene problema en pagar, esos vecinos. Claro. Que te dicen, che, Rodri, mirá, nosotros queremos el buen servicio, no tenemos problema en pagar. Entonces, ¿nosotros qué hacemos? Bueno, hacemos el esfuerzo, hacemos la infraestructura y después ellos pagan la factura. Y ellos están contentos, nosotros estamos contentos y estamos todos contentos y la calidad de vida aumenta. Esas son las obras que no se ven, ¿no? Por ahí no se ven, claro, más que adentro del barrio. Pero hay mucha obra. Entonces, eso lo estamos, o sea, creo que en términos de infraestructura estamos bien encaminados. Estamos licitando en los próximos días un colector cloacal de 6.000 millones de pesos con presupuesto municipal, una cosa impensada, para tener la previsibilidad de crecer con cloacas en 100.000 habitantes. Esto nunca pasó en la ciudad. Y la provincia hoy está construyendo un acueducto que nos permite tener la previsibilidad de crecer en 100.000 habitantes con agua potable. O sea, tenemos agua potable y cloacas garantizado con presupuesto municipal y provincial hoy para crecer en 100.000 habitantes, que es lo que no pasó antes. Entonces, digo, estamos en un buen momento en términos de infraestructura. ¿Cuáles son el debe? Para mí, el abordaje de los ríos. Todavía estamos trabajando mucho adentro de la ciudad por la falta de infraestructura. Sí. Estamos diciendo que hacemos 700 cuadras. Creo que nunca en la historia de la municipalidad, una gestión en 4 años, no digo que sea mérito de uno, se dieron las condiciones, lo que fuese, pero nunca en la historia de la ciudad, en un solo mandato, se hicieron 700 cuadras de asfalto con presupuesto pura y exclusivamente municipal. Bueno, estamos poniendo al día. Ahora bien, ¿cuál es el debe? Los ríos.
0: ¿Qué esperas? ¿De qué te imaginas?
3: ¿De los ríos? Sí, el abordaje. La recuperación, la puesta en valor, el disfrute recreativo. Estamos hablando de que nosotros tenemos kilómetros de río Neuquén, kilómetros de río Negro, kilómetros de río Limay. La confluencia de los ríos se ve de las orillas de Cipolletti y de y de Cipolletti, ¿no? Cipolletti y Margesú, digo, Cipolletti de ambos lados del río, ¿no?
2: Eso era algo que yo te quería preguntar, porque la Isla Jordán es un lugar histórico para nosotros, para los cipoleños nacidos y criados acá. Tuvo un momento, creo yo, en la opinión personal, que estuvo muy descuidado. Hoy se ve diferente y creo que la gente lo valora. Esto lo comprobás fácilmente yendo un fin de semana o un día que esté lindo. La gente enseguida se acerca, las parrillas están reacondicionadas y demás. Justamente esa es la idea, digo, ir hacia ese lado, poner el ojo también ahí.
3: Totalmente, nos falta mucho. Nosotros lo que hicimos con la isla fue, en función de la obra que hizo el gobierno provincial para resolver el tema de cloacas, hoy nos podemos bañar, es un balneario habilitado. Nosotros estamos mejorando el balneario, poniéndole más césped, propuestas gastronómicas, más seguridad. Pero nos falta, y estamos avanzando con eso, pero nos falta un abordaje en infraestructura grande. Ese que vos decís, viste, cuando vas a Neuquén, que todo el mundo dice, che, Neuquén, mira la costanera que tiene, kilómetros de costanera. Bueno, no sé si la costanera igual que Neuquén, porque tenemos otro perfil de ciudad, obviamente. Porque nosotros no llegamos con la ciudad al río. Neuquén, la ciudad termina en el río, entonces vos lo urbanizás de otra manera. Nosotros nos imaginamos algo más, un poco más verde de alguna manera el abordaje, porque tenemos las chacras en el medio, ¿no? Pero sí nos imaginamos pudiendo generar un espacio recreativo de largo trayecto en la costa. Del río Neuquén, que nosotros, nuestro proyecto es entre puentes, que es entre primer puente y tercer puente. El río Negro, que es toda la parte de la Isla Jordán para arriba, hacia la confluencia. Y después el río Limay. Nosotros nos olvidamos que tenemos kilómetros de costa del río Limay. O sea, del otro lado de la Isla Jordán hasta Neupahuén, pasando el Chocón, es Cipolletti. Los gigantes.
0: Bueno, claro.
3: Cipolletti. Sí, sí. Todo eso es Cipolletti. El anfiteatro, no sé si conocen el anfiteatro. Bueno, el lugar es hermoso del otro lado. Ese es un obraje que nos falta, obviamente. ¿Qué nos pasó en esta gestión, en el primer mandato de gestión? Nos abocamos mucho a la infraestructura. El atraso era mucho en cordón cuneta, en asfalto, luminarias. Nosotros en 30 días, pongámosle, 30 días, vamos a tener la ciudad 100% LED. Vamos a ser la primera ciudad de Río Negro.
0: Todo el cambio.
3: Todo. Primer ciudad de Río Negro en tener 100% la ciudad LED. Una inversión enorme, obviamente, que hicimos en la municipalidad. Y pusimos luces donde no había. San Luis, Ilia, Salto, Isla Jordán, La Lor. O sea, kilómetros y kilómetros de nuevo alumbrado público. Estamos inaugurando en 15 días con el gobernador el alumbrado público de la Ruta Chica. ¿Vieron esos postes hermosos que estamos poniendo? Una locura va a ser eso, de la ciclovía. Pero bueno, obviamente que pensá que nosotros cuando llegamos, el 15% solo de la ciudad tenía LED. Llegamos al 100%, primera ciudad de Río Negro. Bueno, la infraestructura nos llevó mucho tiempo, la infraestructura, y nos llevó mucho tiempo generar las condiciones para que el sector privado nos vea como una ciudad amigable para invertir. Y hoy eso lo generamos. ¿Y qué terminó pasando? Que ya hubo la anuncia de la erradicación de Cipolletti como primer mayorista con varios comercios. Carrefour con 60, 70 locales comerciales. Parques industriales en desarrollo con edificios corporativos. Bueno, la ciudad despegó en inversión privada. ¿Qué viene por delante? El agroturismo. El turismo en la margen sur, el desarrollo de los ríos. Bueno, eso es lo que viene, me parece, por delante. Ahora, ya resuelta la infraestructura, resuelto el código de planeamiento urbano para hacer amigable las inversiones, ahora tenemos que mejorar la calidad de vida dentro de la ciudad. Y eso es el espacio público, que avanzamos bastante, porque estamos con el paseo con el Parque Central, o sea, recuperamos el Parque Central para hacerlo, recuperamos el paseo del mercado que está en construcción, el 65, estamos haciendo una plaza en Rincón Lindo, licitamos una plaza en Las Hortensias, estamos listando la plaza en CGT, que es una manzana completa de plaza. O sea, estamos apropiándonos del espacio público y construyendo 7 playones deportivos. Ahora bien, nos falta la de los ríos, la de poder agarrar el río y correr 10 kilómetros sobre el río mirando el río Limay, el río Negro. Bueno, esa es una de las partes que nos faltan. Y se viene otra cosa que para nosotros es importante, perdón con esto, pero eso no lo hemos dicho. Nosotros, otra cosa que tenemos que poner en valor es la gastronomía y la producción de Cipolletti.
0: Ajá.
3: Cipolletti, si hay algo por lo que se caracteriza y todo el Alto Valle lo reconoce, es que Cipolletti tiene uno de los mejores lugares gastronómicos. O sea, somos una de las mejores ciudades en términos gastronómicos, en términos de restaurantes y de chefs que tenemos radicados acá. Y tenemos la producción primaria, tenemos emprendimientos de tomates de primer nivel, almendras, nueces, pera, manzana, bueno, lo que, en términos de producción, quesos, de todo. Nosotros estamos trabajando en un evento que se llama Ritual, que tiene que ver con conectar la gastronomía con los productores en un evento gastronómico que va a dar mucho que hablar en Cipolletti y lo vamos a hacer en noviembre. Ya lo vamos a anunciar, esto es un adelanto nomás. Pero
0: bien,
3: va a dar que hablar porque nos vamos a poner en el centro de la escena, en la visibilización de esto que pasa en la ciudad, que a veces no lo vemos tanto, que es la calidad gastronómica y la calidad de nuestros productos primarios que tenemos, algunos con valor agregado también.
0: Bien. ¿No? Estamos con Rodrigo Buteler, intendente de Cipolletti, ya sabes, a MFM. Vamos estirando así, le damos
3: tiempo
0: que se tome un mate.
2: Que respire.
3: Sí, hablo rápido, perdón.
0: No, pero para que te tomes un mate.
2: Para que pueda hidratar, claro.
0: ¿Tenemos algún mensajito? ¿Algún
2: mensajitos hay de todo tipo y color? Lo que quieran,
3: directo, mirá. Esa que como decía Mario, ese directo.
2: Vamos a tirándote un poquito de todo.
3: Una calle.
2: Acá Ricardo nos escribe y dice, los escucho desde Mar del Plata, mucha lluvia por acá. Hace falta, por la localidad de Mar del Plata, lógicamente, dice, un intendente como Rodrigo que tenga ganas de hacer cosas. Nos marca y te saluda. Después, bueno,
3: Montenegro, linda ciudad.
0: Ciudad, Mar del Plata. Se fue Montenegro, estaba antes.
2: Después Sandra, por ejemplo, que nos escribe, bueno, nos saluda, nos dice que tengamos un lindo día, nos pide, nos hace una consulta y nos hace un pedido para Rodrigo. Dice, ¿cuándo van a arreglar y sacar el agua de las calles del Mapu, calle La Marque, por donde pasa el colectivo? Está muy descuidado, está feo, nos marca, bueno, el posicionamiento.
3: Ahí tenemos un problema de cloaca. En el Mapu tenemos un problema de cloaca de niveles. Ahí tenemos un problema, lo estoy investigando para los vecinos del Mapu que me están escuchando. Tema Mapu.
2: Sí.
3: Desde siempre tiene cloaca en las calles. Mm. Y es un problema, obviamente Barça, vamos nosotros, pero es un problema de obra, de cómo está hecha la infraestructura de aquella época. Los niveles están mal hechos. Entonces, nosotros de la municipalidad contratamos una persona, que es la que nos hizo el colector local, que nos está dando una mano también en conjunto con Arsa para analizar en detalle cuál es el problema del Mapu, dónde está el problema de niveles, a ver si podemos presupuestar una obra que nos permita solucionar eso. Porque no es un problema de mantenimiento, no es un problema de Arsa ni de la MUNI, es un problema de cómo está hecha la obra,
2: claro,
3: de cloaca abajo de la tierra.
2: La misma oyente te reconoce que el municipio se está ocupando y obviamente que te manda saludos.
3: Bueno, gracias. La consulta hicimos una plaza hermosa ahí en el Mapu. Pero bueno, la realidad es esa. Lo tengo en la cabeza y estamos trabajando en el tema porque estamos todos cansados de ir al Mapu, tener un jardín, tener escuelas, sí, tener centro comunitario, tener una plaza hermosa y tenemos las cloacas. De hecho, en el Mapu vamos a faltar todo el recorrido del colectivo, se va a faltar en el Mapu, está dentro del plan de asfalto, pero bueno, tenemos que resolver la cloaca, pero no hay forma de que sigan viviendo de esa manera. Uh-huh.
2: Después Hugo también nos escribe, nos marca, buen día, calle Alem, entre Uruguay y Kennedy, cuando el río y el parquizado, a propósito de los espacios verdes.
3: Ya está en obra. Si recorren la Alem, los tramos que faltaban parquizar, esa Alem fue todo un tema porque hubo que hacer el río de vuelta, bueno, un desastre. Pero ya está en obra, se van a dar cuenta que ya hay una empresa trabajando, ajá, limpiando, vamos a hacer el parquizado de la Alem hasta la calle Mosconi, o sea, también vamos a hacer el parquizado del tramo, ajá, que está entre Perón y Mosconi, que hay un, bien, paseo muy lindo, que ya le pusimos la luz a la ciclovía. Bueno, la obra se está trabajando para el parquizado completo. Cuando terminemos eso, que va a ser en el transcurso del año que viene, que preguntaba una vecina ayer en un mensajito, vamos a seguir por el parquizado de la Avenida de la Plata.
2: Uh-huh. Bien. Yo tengo más, cuando vos me digas yo freno.
0: Mirá, yo estuve, no me acuerdo si fue cuando asumiste o en alguna de las aperturas de sesiones, que haces el planteo de lo que se viene en el año. Yo a mí particularmente de lo que más me interesó tiene que ver con lo que acontece en una metrópoli como la que tenemos en el Alto Valle, que tiene que ver con la circulación.
3: Sí.
0: Me rompe la cabeza pensar en el tiempo que uno puede perder adentro de un colectivo, de un auto, de lo que fuere.
3: Sí.
0: Vos ahí, bueno, mencionaste y está, por ejemplo, se hizo lo de el acceso por Ruta Chica.
3: Sí.
0: Se va a trabajar en el asfalto también.
3: Ya está en obra.
0: Bueno, se está reasfaltando Ruta Chica o General Paz en realidad. Mencionamos lo de Perón, tenemos las rotondas. Ahora, no hace falta ser franco-colombiano y urbanista como Carlos Moreno y la ciudad de los 15 minutos para decir que si no hay un puente más, la conexión con Neuquén va a seguir siendo, en términos académicos, el mismo quilombo de siempre. Hay chance, yo entiendo que no depende del municipio porque hacer un puente es carísimo además. No sé, se juntan con Gaido. Yo entiendo que ahora el CFI va a intervenir a partir de la firma de acuerdo, sí, que hicieron Beretilnek y Figueroa.
3: Sí.
0: Pero, ¿qué chances hay? ¿Se ha hablado? ¿Hay plazos?
3: No, plazos no, pero todas las chances. Yo creo que a partir del traspaso de las rutas de nación a provincia, uh-huh, empezamos a poder poner en agenda la construcción de nuevos puentes entre Sipo y Neuquén. Que hasta ahora era impensado, ni siquiera en la agenda. Era como de pelear, claro, de nación y pelearnos con Nación en Buenos Aires a ver cuándo termina la R22, si esa 22 incluía un puente o no. El puente no estaba ni en la agenda de nación, porque si ibas a Buenos Aires, le pedías terminame lo que empezaste. y hacer algo nuevo era impensado. Y hoy las charlas con el gobernador, los puentes son parte de eso. Ahora bien, ¿son parte de eso cómo? Bueno, en el marco del traspaso de la ruta y en el marco de esta consultoría de que nos hagan, o que nos hagan, no, que trabajemos entre la consultora, provincia y municipio, un plan de conectividad vial metropolitano, que ni siquiera está hecho. Porque nosotros siempre pensamos que Nación tenía hecho un plan de conectividad, que Vialidad Nacional tenía algo hecho. Claro. No tenía nada hecho. No hay proyecto ni siquiera en la 151, no hay proyecto en la 22, no hay proyecto de puentes, no hay proyecto absolutamente nada. Entonces, ¿es arrancar de cero? En algún punto sí. Ahora bien, pero por lo menos arrancamos.
0: Claro.
3: Ya eso es un montón, porque hoy está en agenda, nos podemos sentar y podemos conversar del puente, en función de que es nuestro la responsabilidad ahora, lo podemos hacer y está en la agenda. Ahora bien, en plazos es muy difícil porque el traspaso de la ruta se va a concretar de acá a fin de año.
0: No, claro, ni siquiera.
3: Pero sí está en agenda. Y yo me preguntás a mí como intendente cipoleño, me decís en mis tres temas principales, está la conectividad con Neuquén. Está la conectividad con Oro, con Cinco Saltos y con Neuquén. Y con la margen sur. Nosotros quisimos estos años resolver nuestros temas internos. Ruta chica, circunvalación, la luz, la rotonda, el asfalto, el cordón cuneta, la vía oscuridad, la cloaca, el agua. Todo eso está encaminado, el equipo ya lo tiene, va licitando, van a ver, vamos. Ahora, nuestro principal problema, que todo eso no sirve de nada si nosotros no resolvemos nuestra conectividad externa. Todo ese proceso de desarrollo, que vos decís, che, tanta inversión pública provincial, pagamos los impuestos, mirá qué bueno. Ahora bien, no sirve de nada si nosotros no nos conectamos bien con Cinco Saltos, Oro, Neuquén y Margen Sur, porque no vamos a quedar atrapados entre nosotros. Claro. Y hoy no te sirve de nada en una zona metropolitana quedarte atrapado internamente, por más que seamos la ciudad más linda y tengamos los mejores espacios públicos. Entonces, dentro de eso, Fernández Oro, terminamos las casas que nos van a permitir abrir la Vélez Arfield a Fernández Oro. Ya las terminamos. Ajá. En los próximos días demolemos dos casas y mudamos a esas familias como hicimos en la Tres Arroyos. Vale. Y empezamos a licitar el puente que cruza el canal y el desagüe y tenemos una arteria más de comunicación con Fernández Oro. Con todo lo que eso significa en materia comunicacional es un golazo con presupuesto municipal, todo. Le planteamos al gobernador y lo charlamos con el intendente de Cinco Saltos también y lo pusimos en la agenda, la conectividad con Cinco Saltos por adentro de la ruta, una calle interna faltada, ¿no? Lo pusimos en agenda. Ahora con el tema del traspaso de las rutas también ponemos en agenda 151, pero estamos pensando en la conectividad con Cinco Saltos. Ahora bien, la conectividad con Neuquén es fundamental. Más puentes es fundamental, y más que Neuquén ya está licitando la obra que llega con doble vía hasta el puente, hasta el tercer puente.
0: Claro, sí, sí.
3: Entonces eso obviamente está atado a la relación de Alberto con Rolo, de trabajar en conjunto. Yo tengo una gran ventaja hoy, que me salgo de lo partidario, ¿no? Más allá de ser del mismo partido del gobernador, obviamente, pero en realidad hoy tener la posibilidad, como rionegrinos, de tener al gobernador de Río Negro y al gobernador de Neuquén trabajando juntos en una estrategia de desarrollo común, nos ha dado resultados que nunca hubiésemos imaginado, porque hoy que todo el petróleo y el gas de Vaca Muerta se exporta a través de Río Negro, tiene que ver con una estrategia de desarrollo de Vaca Muerta conjunta entre Río Negro y Neuquén, entre Alberto Bertinec y Rolando Figueroa y sus equipos de trabajo. Y creo que esto, y como la experiencia es buena, porque la experiencia hasta ahora ha sido muy buena, esa relación ha dado muchos frutos, ha dado trabajo, ha dado desarrollo, ha dado inversión privada, hoy que se pongan entre los dos al hombro resolver la conectividad metropolitana y que saquen una foto y lo muestren, creo que es garantía de que va a empezar a suceder eso. Hay que tener paciencia, pero va a empezar a suceder. Y el tren va a ser un ejemplo de ello, porque el tren está muy cerca, cerrado, a muy pocos meses.
0: Ya me acuerdo que te dije, dejate joder con el tren.
3: ¿Te acordás? Sí, bueno, pero ¿cómo luchamos por el tren? Ustedes acuérdense, cuando llegamos, el tren no circulaba. Nos peleamos con...
0: Yo ya estaba, ya tienes...
3: Creo que con Ferrosur, no sé, clausuramos todo lo que tiene Ferrosur, más o menos.
0: ¿Nos bancás una tanda?
3: Por supuesto.
0: Que tenemos más mensajitos.
3: Sí, hay un montón de mensajes.
0: Bueno, y quedan algunos otros temas por desarrollar. Bueno, estamos en... Ahí a nada del aniversario de Cipolletti, en lo que además los aniversarios, acuérdense, ya no son un día, hay un día específico y después siempre se planifica para las semanas siguientes, así que hay mucho para contar, se viene la Feria del Libro, hay mucho también. Sí. Ya venimos.
1: Seguís esperando.
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0: Hola Radio, buenos días, ¿cómo les va? Aprovechando que está el señor intendente, quería saber por qué hay tanto olor a cloaca acá en el barrio, yo vivo en el barrio Almirante Brown, mucho olor a cloaca, no sabés, impresionante adentro de las casas.
1: Estoy escuchando al señor intendente y quiero decir que felicitaciones por el evento que hubo este domingo en el cartódromo, que llenó de gente, un espectáculo bien organizado, espectacular, la verdad. Y muy lindo para Cipolletti, porque se juntan los chicos ahí y no andan por las calles o por las rutas haciendo desastre. Felicitaciones.
2: Bueno, ahí van un par de los mensajes que han llegado al 299-511-2144. Hoy pues tenemos la visita del intendente de Cipolletti, Rodrigo Buteler, en la previa a lo que será, bueno, el fin de semana. Ya.
3: ¿Viste que no hay ningún mensaje de transporte público? Ayer fui a otra radio y me di cuenta lo mismo, pero casi que no hay.
2: No.
3: ¿Viste? El TUC dio buen resultado, el TUC. Antes era, venía a la radio.
2: Estoy chequeando acá en WhatsApp, por lo menos.
3: De cada 10 mensajes, en mi teléfono, aparte me cuenta por mi teléfono, de cada 10 mensajes, 13 era el transporte público, se rompió, no pasó, se atrasó, me dejó a gama, no llega el laburo. Un problema menos.
2: Uno
3: quiero
2: que
3: poner
2: decía,
3: valor el tú que, sí. que la verdad que funciona.
2: Hay uno que decía, nos mandamos mensaje con el chofer, dice, porque del ruido que meten los
3: había
2: motores.
3: Había grupos de WhatsApp escuchan. Y se iban pasando por grupos de WhatsApp de 300 personas por donde venía el colectivo. Ahora te metes en la aplicación y te dice, está 2 minutos de pasar por tu parada.
2: Bueno, eso hace a lo que... Yo porque tengo esa obsesión con el tema de movilidad en la región, que también hace eso, porque una cosa es la circulación, otra en qué circular, ¿no? Bueno, el tren, ojalá que el tren patagónico del Valle funcione.
3: Mira, tenemos transporte público urbano de primer nivel, de primera calidad. Aire acondicionado, calefacción, GPS, aplicación donde ves a cuántos minutos está de llegar. Resolvimos el problema de transporte público interno que tuvimos durante 15 años en la ciudad. Ese tema resuelto. Tren del Valle, gobierno provincial. En los próximos meses vamos a lograr tener conectividad Cipolletti-Roca, que eso quiere decir Cipolletti, Facultad de Medicina, Oro, Allen, Gómez, Centro de Roca. Conectividad urbana del tren, eso el año que viene va a estar sucediendo, porque está el compromiso del gobierno provincial y por parte pues ya están trabajando en eso. Nosotros en Cipolletti estamos haciendo kilómetros de ciclovía en la circunvalación, en la Salto, en la San Luis, vamos a empezar en la 151, iluminación en la ruta chica, de la ciclovía de la ruta chica. La conectividad de la bicicleta para nosotros es fundamental, interna, pero sobre todo también con Cinco Saltos, como decíamos recién, ¿no? Oro, Cinco Saltos, Neuquén y Margen Sur. Después tema rutas. Bueno, la conectividad y la movilidad es fundamental. Por eso todas las obras que estamos haciendo, gran parte de ellas son pensadas en la movilidad, porque nosotros tenemos el desafío de absorber un crecimiento extraordinario en los próximos años y que sigamos circulando de una manera amigable. Si no, va a ser un caos, que ya casi que lo es.
2: Sí, sí. Luciano. Vamos con algún mensajito. Sí. Dice Carmen, buen día chicos, saludo a nuestro intendente. Quería preguntarle sobre el cambio de luminaria en el barrio Los Pinos. Es un barrio pequeño, necesitaría eso y algún espacio verde. Dice, a mí me gusta del intendente, marca Carmen, la amabilidad y el entusiasmo con el que explica las obras que están haciendo en la ciudad.
3: Qué grande, Carmen. Bueno, averiguo, debe estar en el... Nosotros licitamos la última etapa. Ahora, la semana que viene, arrancan a hacer el recambio de la última etapa de la ciudad. Con lo cual... está seguramente en la última etapa, porque llegamos al 100% LED en 30 días.
2: Después dice Pedro, hola, buen día, dice, ¿podrían poner luces y arreglar un poco en la zona del barrio Quito, como hicieron en Bogotá, que está lindo?
3: Ah, lo vamos a hacer.
2: Dice, agradece obviamente también y pregunta por esto.
3: Bueno, hay un gran tema en la ciudad, ¿viste esos temas que nadie quiere abordar? Que son los planes de vivienda. ¿Los planes de vivienda por qué? Porque estuvieron bien pensados en su momento, se construyeron, la gente vive, pero después... en esos lugares costó mucho conformar consorcios.
2: Exacto.
3: Entonces, no hay consorcio. Nadie paga la despensa porque quien administra, hay una parte legal, jurídica, de papeles, que es muy complejo por ahí el vecino que se ponga a administrar. Que, bueno, muy complejo, ¿no? Situaciones económicas difíciles, con lo cual a veces es difícil que la gente pague la despensa, etcétera. Entonces, históricamente, la municipalidad o todos, ¿qué decíamos? Es un problema interno del plan de vivienda. Nosotros nos metemos, que busquen un consorcio. Pero el consorcio no está, no se va a crear nunca. Tampoco son barrios grandes. Nosotros armamos una cuadrilla exclusiva para esos planes de vivienda. Entonces, hoy tenemos un esquema de trabajo donde estamos acomodando todos los planes de vivienda después de años que nunca nadie se le dio bola. Bogotá, Caracas, resolviendo el tema cloacas,

0: Resolviendo temas de desmalezamiento, resolviendo temas de pintura, resolviendo temas de iluminación. Por eso la vecina decía en Caracas, ¿no? Mencionó Caracas, me parece, ¿no?
1: Mencionó...
2: Sí.
0: Caracas, bueno.
2: Exacto, perdón, estaba leyendo otro.
0: No, está bien. Porque empiezan a ver eso, de que estamos yendo a los planes de vivienda. Sí. Y vamos a ir a todos, claro. Así que se quede tranquila la señora, que vamos a ir a todos los planes de vivienda. Ahora estamos en La Paz, me parece. Nos vamos a meter adentro, los vamos a acomodar, les vamos a ayudar a los vecinos a que podamos tener los barrios en condiciones.
2: Sí, no, hay millones de mensajes, vamos tratando de tomar algunos por temas. Yo te quiero hacer una pregunta de algo que me interesa mucho. Estuvimos hace poco justamente en el Corpo, viendo las nuevas obras, tremendo. Y marcamos en la radio que Cipolletti es una ciudad deportiva. La idea es seguir mejorando este lugar tan importante para toda la ciudadanía, porque sabemos que el deporte, digo, es una herramienta con millones de valores positivos, ¿no? ¿Está puesto también la visión ahí de parte de ustedes?
0: Sí, el deporte para nosotros es clave, ¿viste? En estas ciudades donde el petróleo te atraviesa el crecimiento exponencial, lo agresivo del petróleo, el crecimiento, si vos no tenés una buena política educativa, deportiva, cultural, para sacar a los chicos de la calle, para tenerlos entretenidos haciendo deporte, actividad física, transmitiendo buenos valores, pues se puede transformar en un problema, ¿no? ¿Qué es lo que pasa en las ciudades por ahí donde hay petróleo, donde hay poder adquisitivo alto, donde hay movimiento económico? Entonces la inversión en deporte es clave. El Corpo es uno de los lugares más privilegiados que tenemos, porque no encontrás ciudades en el país que hayan tenido la posibilidad de agarrar un frigorífico gigante con cámaras y transformarlo en un lugar deportivo con cámaras deportivas, ¿no? Desafío. Inauguramos los pisos de volei y handball. Uh-huh. Inauguramos vestuarios, baños y oficinas para que deporte esté instalado en el Corpo. Estamos construyendo un gimnasio. Pintamos toda la parte exterior. Estamos haciendo las veredas. ¿Qué se viene para el Corpo? ¿Qué estamos trabajando? El tema de la calefacción, que es un gran reclamo porque te congelás en invierno los pibes para hacer deporte en invierno, es realmente muy crudo. Estamos trabajando en la calefacción y tenemos proyectos de mediano y largo plazo. ¿Qué estamos trabajando? Con obras públicas. Gran parte del Corpo hoy está usado por obras públicas, son los galpones de obras públicas. Estamos trabajando, esto es de mediano y largo plazo, ¿no? Pero para que sepan para dónde vamos. Estamos trabajando en un proyecto donde podamos construir los galpones de obras públicas en el parque industrial, un terreno que tiene la MUNI, para poder liberar esos galpones y poder seguir generando espacios deportivos en el Corpo. Es un proyecto hermoso, que tenemos toda la expectativa de llevarlo adelante en los próximos años, es de mediano a largo plazo, pero lo queremos hacer. Queremos que el Corpo sea 100% deportes, y tiene mucho para crecer. En el polideportivo estamos haciendo el alambrado olímpico, estamos haciendo las veredas, bueno, estamos con la pista, estamos con cosas interesantes que vamos a anunciar en los próximos días también.
1: Bien, yo te preguntaba por el debe, bueno, ahí mencionábamos alguno. ¿Sentís que están con alguna deuda con la gente de Las Perlas?
0: Sí, total.
1: ¿Que se puede mejorar el vínculo? ¿Hay un trabajo ahí para acercar un sector que pertenece a Cipolletti, pero que queda alejado ahí? No sé si olvidado, pero sí alejado. Es difícil, me imagino.
0: También que lo pusieron a gente, porque está en el debe. No, es muy compleja la cuestión dominial ahí. ¿Viste que eso siempre fue tierra privada? Sí. Logramos que, o sea, venimos haciendo un trabajo de hormiga de pase a la provincia, de la provincia a la municipalidad. Ahora estamos ya entregando actas de adjudicación a los vecinos para que puedan tener un papel que diga que son dueños, porque no tiene nadie un papel, con lo cual no puedes pagar tasa municipal. Si no puedes pagar tasa municipal, no puedes recaudar. Si no puedes recaudar, no puedes prestar buenos servicios. Y es un círculo vicioso, ¿no? Obviamente con un crecimiento de Neuquén muy fuerte, que hace que Las Perlas crezca más de lo que la municipalidad de Cipolletti puede absorber, claro. En cuestión de lejanía, cuestión de presupuesto. Entonces creo que el debate para adelante no solamente es lo que estamos trabajando con Arce en cuanto al agua potable, no solamente mejorar los servicios y que tengamos una tasa municipal en función de las actas de adjudicación, sino lo que tenemos que pensar para adelante, y ese desafío que se viene es la organización administrativa de Las Perlas. O sea, hoy hay 20.000 personas viviendo ahí. O sea, es muy difícil tenerlo como un barrio de Cipolletti. Es una ciudad en términos de demográfico, o sea, de densidad poblacional, y a su vez está lejos, pero a su vez son muchos barrios de Cipolletti, pero sin recaudación. Entonces tenemos que, creo yo, pensar en cambiar la lógica de organización institucional de Las Perlas. Después podemos discutir si es una delegación más fuerte de la municipalidad, si es una comisión de fomento, si es un municipio. Bueno, ese es el debate para mí.
1: Claro.
0: Que se viene, que es el que tenemos que empezar a dar, que es la organización institucional de Las Perlas. Porque por supuesto que de la manera que está organizado ahora, que es como si fuesen los 3.000 habitantes que eran en su época, no hay forma que funcione. No, ahí tenés barro, tenés que tener un catastro individual, o sea, es muy difícil trabajar de esa manera. Bueno, creo que lo que se viene por delante, no te digo ahora, pero los próximos años en el corto plazo, es resolver en conjunto la organización institucional de las partes. Obviamente uh-huh. que todo tiene que ver con el presupuestario también.
1: Sí, claro.
0: Porque hay que darle presupuesto a esa nueva organización. Y eso que es, también es tasa municipal, es recursos, que hay que terminar de resolver la cuestión dominial para poder tener recursos genuinos, que esos recursos genuinos estén volcados a las perlas. Bueno, todo ese desafío que se viene por delante.
1: ¿Tienen mucho reclamo, más que reclamo, pedido de asistencia desde lo social? Digo, dependiendo, hay distintas visiones de cómo está la economía, no quiero meterme en eso puntualmente, porque estamos hablando más bien de gestión que de ideología política o lo que fuere, pero vemos más vendedores ambulantes suelen aparecer cuando hay más crisis. Más gente durmiendo en la calle, independientemente de que algunos optan por no ir al refugio. Mm. ¿Hay también más golpe en la puerta de desarrollo humano?
0: Y ahí tenés, yo creo que dos problemas. Obviamente que tenés familias que por distintas situaciones pueden estar atravesando mal momento y van a desarrollo humano. Cuanto más crecemos, puede haber más personas que tengan algún problema. Pero creo que hay dos problemas que uno empieza a ver de manera más reiterada. Uno es el tema del alquiler, o sea, no hay planes de vivienda, con lo cual no hay viviendas, con lo cual no tenés esa movilidad que siempre Nación con la construcción de viviendas te generaba.
1: Sí, ni hablar.
0: Entonces ahí no tenés una movilidad, porque nosotros trabajamos con la provincia sur urbano, con tierra, con servicio, pero construir no está fácil, ¿no? Y las tasas de los créditos todavía no son accesibles, entonces está difícil, no tenés procrear, no tenés buenas tasas para el crédito hipotecario, no tenés plan de vivienda, empezás a tener con los años un cuello de botella.
1: Sí, claro.
0: Que ese cuello de botella hoy lo empezás a ver en la oficina. No puedo pagar alquiler, es muy caro, me quieren renovar con el aumento y me voy. Y saben, el dueño sabe que se va y alguien va a ir a pagarlo, porque también hay cierto sector que lo puede pagar. Entonces empezás a tener un problema ahí. Y después en los adultos mayores, los jubilados. O sea, la jubilación realmente se depreció mucho y empezás a ver, o sea, vos tenés, creo que un combo bastante complejo. El aumento de los servicios, la nafta, la luz, el gas, o sea, la quita de subsidios nacionales, más este tema del alquiler, más la depreciación del valor de las jubilaciones, más los problemas que tiene el PAMI, ahí tenés un segmento que hoy depende mucho de la colaboración de los hijos y de las familias. Mierda. Que uno lo empieza a ver, que ya claro. Que cada vez más las familias tienen que ayudar a ese adulto
1: tienen
0: mayor, porque si no,
1: claro.
0: No pueden. Ahora bien, algunos pueden, otros no pueden, porque también ese tiene el problema del alquiler, tiene el problema del servicio que le subió la luz también. También su ingreso se vio depreciado porque los servicios subieron. Y el problema que tenés con los adultos mayores que por ahí no tienen familia. Que no tienen familia, están lejos, no pueden ayudar. Y ahí sí notas una demanda que nosotros, obviamente, provincia y municipio, asistimos a todo el mundo. No dejamos a gamba a nadie porque son situaciones de mucha vulnerabilidad que damos una mano, porque no hay forma de no dar una mano a la situación de un adulto mayor que tiene ese problema cuando sabes que la mínima está en 400
1: lucas. Probablemente la mínima, yo habría que chequearlo,
0: no, pero
1: se ajustó, pero se ajustó más o menos por inflación. El bono de 70.000 nunca se ajustó desde el fin del 2023 y los servicios aumentaron un 150% más que la inflación. Pues la inflación debe estar de mi ley son 300 y pico. Y los servicios aumentaron un 500%. Es un combo letal.
0: Bueno,
1: si no tenés cierto poder adquisitivo para bancar eso.
0: Ah, y eso que nosotros estamos en una zona, más allá de la situación, que vos ves que también baja un poquito el consumo en el comercio, te está atravesando un momento, no te digo, o sea, en otros lugares está más complicado, ¿no? Pero te das cuenta que empezás a ver una baja del consumo ahí que está empezando a afectar un poco el tema.
1: ¿Te preocupan los locales cerrados?
0: Sí, algunos sí. Yo creo que también ahí tenés un combo de cosas. Un combo de que se tiene que reacomodar. Precio de alquileres por las nubes. Por fuera de
2: ayer lo marcaba un
0: de la razonabilidad, claro. Sí, o sea, a veces el problema no está en el comercio en sí, sino que inentendiblemente alguien está queriendo cobrar un alquiler que no está a valor de mercado y prefiere a veces tenerlo cerrado que alquilarlo pidiendo un precio exorbitante.
2: Esto mismo que marcás vos lo marcaba un comerciante con 20 años de trayectoria como gerente de BEA y ahora dueño de un comercio, le hacíamos la nota.
0: Decía eso. Bueno, sí. Ahí viste, tenés un tema que espero que se reacomode, que los dueños, no todos digo, pero algunos que se están... como que están pidiendo números que no son exorbitantes, que hacen que el comercio esté cerrado, no porque el comercio no funcione, sino por el precio del alquiler. Pero igual ves una baja del consumo, obviamente se van, porque te pasa lo mismo. Tenés un poco, obviamente que se han quitado pesos de la calle, no hay ninguna duda. Los servicios han aumentado, o sea, te aumenta el alquiler, ponele, ¿no? Porque esa es la discusión que tenemos, si es caro o no barato el alquiler. Pero después la luz, el gas, todo eso aumentó. Entonces, claro, es un combo que, bueno, la rentabilidad es menor. Obviamente cambiaron las reglas del juego, ¿no? La rentabilidad es finita, tenés que ser muy eficiente. Si no prestás un buen servicio, tenés competencia, la gente dejaría tu negocio. O sea, es un combo general de cosas, ¿no? Pero vos ves otros lugares, yo hablo con otros intendentes de otros lugares del país, y ahí sí están más complicados. Acá tenés, obviamente, el Vaca Muerta es una de las actividades privilegiadas de este sistema como actividad primaria. Entonces, tenés un poco de movimiento económico. Pero aún así, viste, es un momento complejo, vienen las elecciones, con lo cual todo el movimiento, toda la especulación preelectoral en términos nacionales, digo, siempre genera, viste, algunos cimbronazos en las inversiones, en
1: y hay ruido ahí también.
0: Ruido, ¿no? Viste, bueno, etcétera. Así que bueno, pero por suerte el comercio sí fue fuerte. Tenemos un muy buen nivel de comercio. Que eso está bueno porque mucha gente, que es lo que tenemos que lograr nosotros, mucha gente de otras localidades viene al comercio de Sipo, porque es un lindo comercio, es un lindo centro, todavía estacionás cerca del comercio, te atienden bien, tienen buenos trabajadores de comercio, buenos dueños, buenos comerciantes. Creo que Sipo tiene un diferencial ahí, por eso para mí tenemos que seguir sumando ofertas comerciales que nos permita hacer que aquellos que están yendo a comprar a otras localidades se queden acá, y eso es generación de fuente de trabajo genuina. Yo digo, el centro comercial de cielo abierto que se proyecta con Carrefour es empleo genuino, que hoy es consumo que se está yendo a la localidad. No es que le va a sacar de acá, sino que se está yendo a la localidad. Con lo cual, creo que en eso estamos por lo menos aprovechando esta ola, ¿no?
1: Bien, estoy acomodando mi agenda porque tengo el concurso de asadores que me invitaron para...
0: ¿Vas a asar? ¿Sos buen asador?
1: No, me invitaron... No, es que soy horrible asando, pero soy bueno catando. Agendo eso, ahora agendo el aniversario. Agéndame, ¿cuándo es lo de Ritual? Danos la fecha, aunque
0: noviembre,
1: sea, contanos.
0: Noviembre.
1: ¿Solo vas a decir noviembre?
0: Solo te voy a decir noviembre.
1: Bien, ¿no vas a decir nada más de
0: nada
1: eso?
0: Nada más, noviembre. Pero vas a encontrar a gastronómicos y productores de la ciudad.
1: Bien, ¿evento grande o evento más
0: no,
1: o
0: menos? No, no gigante.
1: No te querés agrandar.
0: No gigante, es gratuito, obviamente, ¿no? No es gigante. No, no, es la primera edición. ¿Conocés Bariloche la Carta?
1: Sí, conozco Bariloche la Carta, me parece de
0: ahí te tiré un... Sí.
1: Bueno, pero Bariloche la Carta es emblemático. Ya.
0: Sí, bueno, pero tiene 12 años.
1: Sí.
0: Arrancó y fue creciendo.
1: A poquitito.
0: Bueno. Pero el concepto, conceptualmente digo, para que tengas el concepto. Sí.
1: Bueno, esa es la idea, me gusta, bien. Agéndenme para lo gastronómico, agéndenme. Rodrigo,
0: después te
1: mandamos algunos de los mensajes que nos han llegado.
0: Sí, quedan un montón.
1: Muchísimos.
0: Sí,
1: montón. Ahí lo reenviamos.
0: Muchísimo. Ahí nos lo reenvían y Julián se encarga de distribuir a los secretarios y de dar respuesta.
1: Bueno, y nos vemos seguro el domingo en el desfile.
0: Claro.
1: Sí, sí, así
0: ¿van a desfilar? ¿Desfila el 19?
1: Tenemos a una compañera que desfila habitualmente. Bien. Vamos a mandarla a Fabi, que es nuestra representante.
0: Bien, me parece muy bien. Ahí nos vamos a ver entonces. Lo vamos a saludar desde el palco.
1: Gracias por la visita.
0: Gracias a ustedes por la invitación.
1: Bueno, Rodrigo Buteler, intendente de Cipolletti, se viene el aniversario. Hay mucho para contar. Después hay mucho más que tiene que ver con el post-aniversario, en lo que son meses de festejo en cada una de las ciudades que celebra un año más.
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0: 9.27 en toda la República Argentina. Cielo radiante. ¿Cielo radiante se dice? ¿O sol radiante? No, cielo no es radiante. Cielo despejado,
1: pero
0: sol
1: aplica,
0: radiante, ¿o aplica?
1: Pero aplica. Bien, porque, yo miro hacia atrás tuyo el claro, monitor.
0: Bueno, espectacular. Mira cómo está.
1: Espectacular.
0: Está muy bien. Está muy bien. Además, sobre todo está muy bien pensando en cómo viene esto.
1: Yo ya no quiero hablar de ese tema.
0: Es medio raro, porque ahora está lindo, pero no sabemos qué va a pasar. O capaz que sí sabemos porque hay previsiones de gente que sabe mucho más que nosotros, pero venimos como que hay un poquito de sol, algo de lluvia.
1: Yo no pregunto más, tengo miedo porque después me entusiasmo, soy como los nenes chiquitos. Yo me entusiasmo muy rápido. Me vendés dos días de veintitanto y ya estoy en verano.
0: Bueno, pero ¿viste lo que fueron los mediodías del fin de...?
1: Sí.
0: Los mediodías del fin de...
1: Bueno, pero vos lo conocés a Santiago Po, mi compañero en
0: bar. Sí, claro.
1: Bueno, me vendió que el fin de semana iba a llover todo el fin de semana.
0: Yo pensé también que iba a llover.
1: Me estresé antes, ¿entendés?
0: No, eso es lo que no hay que hacer. No hay que preocuparse por cosas que no sucedieron.
1: Bueno.
0: Hay que manejar la ansiedad. Te tenés que preocupar...
1: Lo justo y necesario.
0: Primero te ocupás.
1: Sí.
0: Para evitar esa preocupación. Y después, bueno... Te preocupás y le buscás una salida, si se puede. Si se encuentra, qué sé yo.
1: Está bien, está bien.
0: Es el manejo de la ansiedad también.
1: Sí, estoy en el debe todavía.
0: Recién hablábamos con el intendente de Cipolletti y decíamos, bueno, está el... Después repasamos, porque tenemos días todavía para hacer un repaso de los cortes de las calles, los horarios. Después les vamos a contar nosotros la cobertura que le demos. Pero decíamos, bueno, el domingo juega el Club Cipolletti.
1: Sí, señor.
0: Juega con Sol de... ¿cómo es el de Formosa? ¿Sol de América?
1: Sol de América de Formosa.
0: Sol de América,
1: exactamente.
0: De Formosa.
1: Hay tantos equipos que es positivo perderse, porque hay tanta cantidad de equipos.
0: ¿Por qué lo puedo ver por Canal 10?
1: No
0: lo puedo ver por Canal 10.
1: Es buena tu pregunta. No lo puedes ver por Canal 10 porque la AFA ha tomado la determinación, justamente con su aplicación que transmite los partidos, en este caso del Federal A, de en estas instancias... Sí, en estas instancias finales, definitorias justamente para definir quiénes son los equipos que ascienden al Nacional B, al tan ansiado Nacional B, de apoderarse de las transmisiones. Y está muy bien lo que vos marcás. Porque
0: son, en la otra la bancaron, no sé, Canal 10 o los canales
1: todos,
0: que fueran, o los streaming.
1: Todos los streaming que participaban tenían libertad para hacerlo. Bueno, ahora llegó AFAPlay, que vos, a ver, está bien, es gratuito. Vos te lo guías, descargás la aplicación.
0: Ah, es gratuito.
1: Podés verlo, bien. Sí. Pero, ¿qué pasa? Yo lo que he escuchado, y esto te lo he dicho hasta fuera de aire, es no he visto transmisión del partido. Soy sincero, he escuchado a nuestros compañeros, a nuestros colegas, a Elio, a Mati, a Juan en su momento también, a todos. Lo que he escuchado es mucha disconformidad y por ahí los oyentes, de hecho, me lo pueden confirmar o me dicen, no, Lucho, estás equivocado y fue muy buena la transmisión. Ajá. Es que había mucho malestar por parte de los hinchas, en este caso de Cipolleños, respecto a la transmisión en sí. ¿Qué quiero decir con esto? Un poco de desconocimiento en cuanto al plantel, un poco de desconocimiento a nuestra zona.
0: Sí.
1: Bueno, eso es lo que yo he escuchado en el comentario general y lo que he leído por ahí en algunos de los comentarios de las redes sociales. Está muy bien lo que decís porque vos, este domingo, a las 11 de la mañana, va a volver a pasar lo mismo. Digo, vos vas a ir a Canal 10, por ejemplo, a buscar la transmisión del streaming y no va a estar. Justamente porque AFAPlay vuelve a transmitir esta instancia, ¿sí?, del torneo federal.
0: Bueno,
1: eso es lo que
0: sucede. Bien, ¿la radio va a estar? ¿Me confirmás eso?
1: La radio va a estar.
0: ¿Voy a poder escuchar al relator que viene acompañando?
1: Por supuesto, a Elio Gastón Díaz.
0: Bien.
1: A Mati Caruso.
0: Va, en los comentarios de Mati Caruso.
1: Sí, señor.
0: ¿Vamos a tener ahí campo de juego también?
1: Seguramente. Seguramente que sí. Quiero dar fe de esto, no tengo certezas.
0: Perfecto.
1: Pero tampoco tengo dudas de que esto va a ser así. Recordemos, ya que me diste el pie, con esto cierro, que Cipolletti cayó 1-0, ¿sí?, justamente en Formosa, bajo un calor impresionante, ¿sí? Hablaban de 39 grados de sensación térmica, para tenerlo en cuenta, pero Cipolletti se ganó la posibilidad de definir de local. ¿Qué quiere decir esto? Que Cipolletti ganando, ¿sí?, depende de sí mismo para poder avanzar.
0: Entonces, bien.
1: Si Cipolletti gana,
0: sí,
1: avanza.
0: Pero tiene ventaja deportiva también.
1: Tiene ventaja deportiva,
0: si,
1: exactamente.
0: Si gana 1-0, ya está.
1: Exactamente. Por eso se habla de partido abierto.
0: Muy,
1: ¿no?,
0: bien.
1: Por eso se habla de esa manera, que el resultado queda abierto para el albinegro, que como bien decías vos con la visita al intendente, coincide. Uh-huh. El domingo 11 de la mañana el partido, después se viene nada más y nada menos que el aniversario de la ciudad.
0: Pero es a las 11, está confirmado eso, ¿no?
1: El horario que yo tengo es a las 11, porque ahí te figura el promedio a las 14 horas, sí. Sí, tenemos 11 horas confirmado.
0: Lo que pasa es que en general los otros van a jugar de tarde. Acá,
1: exacto.
0: Bueno, por cuestiones que tienen que ver con la ciudad. 9.31, servicio informativo, ya venimos.
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0: hora 9:32 minutos en la República Argentina.
1: Regionales.
0: Cámaras del 911 fueron clave en una investigación por un arma de fuego en Fernández Oro, una situación detectada a través del sistema de videovigilancia del 911 Río Negro Emergencias, permitió iniciar una investigación que terminó con el secuestro de un revólver calibre 22 y municiones y además detener a dos jóvenes.
1: Nacionales.
0: El gobierno reunirá a la mesa política para ordenar la agenda legislativa antes de la gira presidencial a París. El grupo encabezado por Karina Milei repasará los principales objetivos del oficialismo en el Congreso, mientras Diego Santilli prepara encuentros con los gobernadores durante la Argentina Week.
1: Internacionales.
0: Rubio calificó de muy serio el incidente en una base de Estados Unidos en Reino Unido y dijo que hubo un actor extranjero. Hay muchas más noticias que saldrán sobre esto en los próximos días, afirmó el secretario de Estado estadounidense. Solo hay hasta cierto punto que puedo decir ahora sobre ello, aparte de que esto fue algo muy serio y que recibió una respuesta apropiada, agregó.
1: Estos son los datos del tiempo.
0: Temperatura 10 grados, 3 décimas, humedad 54%, viento del oeste a 10 kilómetros por hora, cielo despejado. Temperatura máxima prevista para esta jornada, 19 grados centígrados. Con más noticias, volvemos en cualquier momento.
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0: 9:35 en toda la República Argentina. Seguimos haciendo, seguimos compartiendo con ustedes Pasa de Todo. Nuestro destino, las 11 de la mañana, para encontrarnos ahí con la gente, estamos todos locos. Hoy tenemos el pase. Pedimos el pase a préstamo de Luciano Muñoz. Unos días, hay que decirlo.
1: Es lo que hay. Es lo que quedaba en stock.
0: Es por unos días. ¿Por qué? Básicamente porque Agustín Bulfón está viajando. Entiendo que viajan Agustín Bulfón, Lautaro Ñancupe y Félix Carrasco. Salvo que lo hayan cambiado en el último momento, entiendo que iba Félix. No sé si nos irán escuchando.
1: Yo de Félix no sabía, me estoy enterando por usted.
0: Por lo menos eso había escuchado. Escuché que estaban en la gestión. Después si viajó o no viajó. Si no, Félix, venite para acá a charlar con nosotros. Acompañar el Nacional, el Evita para adultos mayores ahí en San Juan. Bueno, lo tendremos a Agus. Ahora es un largo viaje hasta San Juan, así que...
1: Creo que, si no escuché mal, 15 horas iban a estar llegando a destino, si no me equivoco.
0: Bueno, capaz que a la tarde cruzamos un mensaje.
1: Capaz que logramos comunicarnos con los chicos.
0: Bien, ¿cuándo juega la selección?
1: La selección argentina. Buena pregunta, porque juega mañana, 9 de la noche. Uh-huh. El primero de los amistosos que veníamos justamente comentando. ¿Con quién juega el partido la selección argentina? Que, recordemos, tiene el condimento especial. ¿Qué ha pasado desapercibido? Ahora vamos a llegar ahí. Porque también es la despedida de Otamendi. Y viste que todas las luces se concentraron en Messi.
0: Sí, lo que pasa es que sí.
1: Tu carita no sí. Como diciendo...
0: Yo lo entiendo a Nicolás Otamendi, pero...
1: Es como cuando festejás el cumple, es el cumple de Mario y el cumple mío. Nah, ¿viste?
0: Sí. Y vos decís... Es como si es tu cumple, mirá, ¿sabés cómo sería?
1: Compartís la torta del otro.
0: No, es como si fuera tu cumple, si vos cumplieras el mismo día que tu hija.
1: Bueno, exacto.
0: Olvídate, sería el cumple de Loisa y vos venís de rebote.
1: Pobre Otamendi.
0: Bueno, Otamendi, pobre medio también. De rebote también. Pobre Otamendi. Ahora, ¿no habrá más jugadores que después dejen de jugar ya?
1: Vos me querés angustiar antes de tiempo. No, yo voy a hacerme el tonto con esto que me preguntás y voy a continuar con el informe.
0: ¿Quién te podría angustiar? Si ya se va Messi, con eso, ¿qué más querés?
1: Yo lo único que voy a decir es que sostengo acá lo que vengo diciendo desde a las dos semanas. Para mí, el técnico de la selección argentina, no por mucho tiempo, pero va a continuar. Me aferro a esa idea.
0: Yo pienso en jugadores. Estaba pensando en jugadores. Sí. Pero pará, se vienen tres partidos.
1: Vamos a ordenar,
0: ¿verdad? Otamendi y Messi.
1: Sí.
0: ¿Cuáles juegan? ¿O cuál juegan?
1: Messi juega los tres partidos, tengo entendido yo. El último de despedida es el de Benín, el 6 del 10, en el Estadio Monumental.
0: Le mentí ayer a Graciela Bergiolisa.
1: Que tarde. No jugaba...
0: Yo le dije, Messi va a jugar el último, nada más.
1: No, no creo que sea así, para mí. Te soy sincero. Tengo entendido que va a jugar los tres partidos para poder despedirse también con la gente de Córdoba, como en el Estadio Alberto Kempes, como estamos viendo ahí en nuestro canal de YouTube. Lo que decíamos en el principio de la columna es Argentina-Bolivia mañana, ¿sí? A las 9 de la noche, en el Estadio Mario Alberto Kempes. Después, Argentina-Burkina Faso, ¿sí? Esto ya es el sábado 3 del 10, ¿sí? También jugando... No, por favor. Quedó picando. Esto en el Estadio Monumental de Buenos Aires. Y acá sí, lo que preguntaba Mario y marcaba Mario, el martes 6 de octubre se da en el Estadio Monumental, a las 20 horas temprano, esto marcábamos también en el día de ayer, la despedida de Lionel Messi y Nicolás Otamendi, sí, que va a estar ahí un poco de rebote. Yo creo que también va a tener su espacio para poder ser despedido como corresponde. El astro argentino y Nicolás Otamendi, que han sabido obtener muchísimos premios en esta selección que ha sido múltiple ganadora de todo, ¿no? ¿A vos te preocupa quiénes más se van a ir?
0: No, sí, me preocupa eso. Yo creo que Messi va a jugar el último, nada más.
1: ¿Solo el último?
0: Yo creo eso, pero la verdad que es algo que me parece a mí, nada más. No.
1: Está bien.
0: Yo no hablo con nadie de AFA. No,
1: con el Chiqui Tapia no tiene teléfono.
0: No, si tuviera el teléfono de Chiqui Tapia, le digo, no me preocuparía.
1: No lo largues.
0: No, se lo paso a la barra brava de River. Está todo mal con el Chiqui Tapia.
1: Bueno, por lo menos en el tema de entradas, yo también te acompaño con con esa cuestión. Las entradas carísimas para los amistosos. Sobre todo teniendo en cuenta que es la despedida de Messi, ¿no?
0: A ver, 90 lucas la más barata.
1: Sí.
0: Déjame pensar.
1: Yo escuché...
0: No me parece que sea barato. Pero ver un show de un artista acá en la zona... A ver a los Cadillacs salía más de 100 lucas.
1: Sí, te entiendo.
0: Y a los Cadillacs los ve gratis en la fiesta de la Confluencia, la próxima vez que vengan, si
1: querés. Te entiendo.
0: Y a Messi no lo ves más. Uh-huh. Ahora, si vos me decís la de 4.20, la de 4.50 o la de 4.80, sí, te digo, hay muchas, me parecen excesivamente caras.
1: Sí, yo consulté a un familiar que no voy a nombrar.
0: 50 sale ver a Chipo. ¿Cuánto va a salir ver a Chipo el finde?
1: 50.
0: 50 lucas. Uh-huh. Está bien, es instancia decisiva. Es tercera categoría.
1: Arriba de 500.000 pesos.
0: La...
1: abonado, una platea. La persona que yo consulté.
0: Bueno, está bien, pero los precios eran... Yo entiendo, después capaz que hay gente que paga 1.500.000
1: igual. Sí, por supuesto.
0: Los precios eran, lo voy a decir medio de memoria, 90...
1: Ahí lo vamos a rechequear, mira.
0: 320,
1: sí.
0: 420, 450, 480. Y no me acuerdo si había alguna de 380.000.
1: Ya te digo en cuánto están los valores.
0: Pero eso eran los, esos eran los números. No digo que sea barato. Yo, si tengo, imagínate ir en familia, que quieran ir cuatro personas y... tenés que gastar 360.000 por cuatro entradas de la popular.
1: Mira, tengo los listados del Kempes de Córdoba. Hay diferencias, ya estoy viendo, sí, con respecto al Monumental, lógicamente, ¿no? En el Kempes, para el partido del 30, arrancaba 90, como decías vos, la popular. Menor popular de 3 a 10 años, 25.000 pesos. Sí, platea Gasparini, 140.000 pesos. Y platea Ardiles, 170.000.
0: Bueno, Córdoba mucho más barato.
1: Mucho más barato. Fíjate, hoy,
0: sí, Buenos Aires. Va a ir mucha menos gente... Primero porque la cancha es más chica.
1: Sí.
0: Y segundo porque los primeros dos partidos tienen que cumplir con la sanción, del 50% de aforo.
1: Exacto.
0: Es decir, puede entrar la mitad de los espectadores que entrarían.
1: Por el tole-tole que se armó para algún desprevenido sobre el final, ¿no?, del partido con la selección de España. Vamos al Estadio Monumental, lo que me decías vos.
0: Sí.
1: Popular 90.
0: Sí.
1: Bueno, la menor popular de 3 a 10 años que marcábamos recién, 29.000 pesos. Platea Alta, Cibor y Centenario. Acá empezamos a escalar.
0: Sí.
1: 180.000 pesos.
0: Esa no me la acordaba, mira.
1: Bueno, platea Media, Cibor y Centenario, 320.000 pesos. Claro. Pasamos de 180 a 320, ¿no?
0: Sí.
1: Y después tenemos San Martín y Belgrano, sí, que está en 320.000 pesos también. Y acá agarrate los pantalones, diría Charlie con el efecto, porque la platea baja San Martín Belgrano y la platea media de San Martín y Belgrano, 450.000 la San Martín y Belgrano y 480.000 la platea media San Martín y Belgrano. Esta última del listado. Ahí están los valores en pantalla que nos pone justamente Yael.
0: Bueno.
1: Saladito los pescaditos.
0: Sí, obvio que es caro. Es obvio que estaría bueno poder ir y que sea más barato. Ahora, la 90 en relación a otras pagos, qué sé yo. Entonces las demás también son caras, digo. Si ver un show te sale eso también, y acá vos ves al mejor del mundo, para mí al mejor de la historia. Yo entiendo, acá hay diferencias, si quieren plantear la discusión la planteamos. Para mí Messi es el mejor de la historia.
1: ¿Para vos están correctos los valores?
0: ¿Te
1: parecen correctos?
0: A mí la popular me parece acorde a precios que se pagan.
1: Bien, estoy de acuerdo.
0: Si pagás 50 para ver a Cipolletti... ¿Cómo no va a pagar 90 para ver a Messi?
1: Yo me paro, estoy de acuerdo con lo que decís, me paro un poco excesivo las plateas.
0: No,
1: pero bueno, siempre son caras, ¿no?
0: Sí, pero esas me parecen demasiado caras.
1: Demasiado.
0: Después para el poder adquisitivo, y sí, yo sé que es un montón de plata. Uh-huh. ¿Cómo no va a ser un montón de plata? Pero todo es un montón de... una docena de media, de empanadas... ¿Cuánto está? Una docena de empanadas está de arriba de 30 lucas. También
1: sí,
0: es caro,
1: qué sé yo. Confirmo lo que me decías, estuve rechecando la información porque yo tenía que no figura convocado Lionel Messi, esto que me marcabas vos en los dos primeros. Uh-huh. Así que hago un fe de ratas ahí.
0: 800,
1: figura convocado para el último. Mira,
0: nos dicen el superclásico, 800 lucas sale, eso incluye viaje, entrada y noche de hotel, ¿qué incluye? ¿Viste? Una cosa así.
1: Claro, viste que se utiliza mucho esto, el tema del viaje en colectivo. Uh-huh. La vuelta es en el mismo día de la finalización del partido. No sé dónde habrá visto. En la peña de la ciudad de Neuquén.
0: Claro.
1: Ahí está.
0: Vos mencionaste a Otamendi. Cuando mencionaste a Otamendi me acordé de algo que me parece muy noble por parte de Otamendi y sus compañeros de equipo. River hace cenas solidarias.
1: Mm.
0: Esta es la decimotercera la que se hizo. Es la cena anual solidaria de la Fundación River. ¿Qué se hace en general? Bueno, se invita a empresarios, a hinchas, a gente con guita, y la gente va y pone plata con un fin solidario. Y, por ejemplo, en algún momento se... subastó un saco de Gallardo, una corbata,
1: claro,
0: y cosas así. Pero ahora hubo un hecho muy particular que anunció Nicolás Otamendi, que él y el resto de los integrantes del plantel, los jugadores, donan 135 millones de pesos.
1: ¡Apa!
0: Que es un montón de plata.
1: ¡Qué bien!
0: Que para ellos es posible hacerlo, que podrían no hacerlo, porque no es su responsabilidad, pero donan 135 millones de pesos para construir tres canchas en clubes de barrio del país. Bueno, qué estoy mostrando siempre lo que es River esto, ¿no? Qué bien. Esto lo agrego yo.
1: No, no, está muy bien. Además es una cena, es una gala que ya tiene muchos años.
0: Bueno, la recaudación. Mirá, la recaudación fue de casi 1.500 millones de pesos. Uf. Es un número. Ojalá que lo replique en otras instituciones también.
1: Sí, estaría buenísimo.
0: A la escala que se pueda, porque si uno puede ayudar, la verdad que, y a ese nivel, siempre está bueno que lo hagan.
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0: Nos vamos al móvil con Rigo Castaño. Rigo, te escuchamos.
4: Gracias, chicos. Me encuentro ubicado a la vera de la ruta 151 entre la rotonda de Chipoletti, el puente ferroviario, y la calle Mariano Moreno. Verán detrás mío un Volkswagen Bora con daños muy importantes en todo el frente, y delante una Renault Master, que son dos de los vehículos que estuvieron involucrados en un choque por alcance, con tres vehículos involucrados en total, porque me contestaba muy amablemente el conductor del Bora, que está pasando por un mal momento, obviamente. Tuvo la gentileza de relatarme que se distrajo por un milisegundo con una falla mecánica del tablero de su vehículo, bajó la mirada y cuando levantó ya no pudo hacer nada, clavó los frenos y el vehículo impactó la parte posterior de la Renault Master. Detrás del vehículo de la Master están ambos conductores, el de la camioneta utilitaria y el del Bora, esperando, haciendo los trámites del seguro y esperando la llegada de la grúa. El tercer vehículo involucrado, que es al que la Master tocó apenas, es una grúa camilla, que obviamente se detuvo en el lugar, preguntó si estaban todos bien, si había algún lesionado. Afortunadamente, chicos, el golpazo del Bora es importantísimo. Recién sí. Hablaba con el conductor, está ileso, no tiene absolutamente un solo rasguño, así que bueno, saldo positivo. Ambos vehículos ya están orillados, están sobre banquina. El incidente fue sobre la calzada, obviamente hay algunos restos aquí, todavía sobre la ruta, principalmente restos de fluidos. No es mucho, pero quedan algunos restos. Esto pasó a las 9 de la mañana, chicos. Pasadita a las 9 de la mañana, o sea, es reciente. Ya vino la policía, constató de que no hay lesionados, así que por tanto no es necesario ni peritaje, nada más, porque está todo en calma, más allá del mal trago de ambos conductores. Simplemente resta hacer los trámites del seguro. Repito, ambos vehículos están ya sobre banquina, no están interrumpiendo el tránsito, pero de todas maneras, precaución para los conductores, porque muchos aquí se orillan con anticipación, se van a la banquina para tomar por Mariano Moreno hacia el centro de Chipoletti, ¿no?
0: Bien, ahora les cuento a los que están por radio, que no vieron por streaming, la foto o las imágenes del Volkswagen que tenés detrás. Quedó, la parte delantera está destrozada. Sí.
1: Todo lo que es el capó, ¿no? Óptica, bueno, creo que se salvó la óptica izquierda, mirá, buscándole el vaso medio lleno.
0: Sí,
1: la óptica izquierda la salvó.
0: Sí, ahora el resto.
4: Sí, sí. No, la verdad que es un saldo muy positivo. Mirá, justamente lo que acabo de hablar, que muchos se orillan y van por banquina hasta Mariano Moreno. Bueno, cuidado, por favor, porque hay restos todavía. Es una maniobra ilegítima, sí. ¿No? Orillarse tan anticipadamente. Exacto. Para doblar hacia el centro. Pero bueno, teniendo en cuenta la congestión que hay, que suele haber, fíjense la fila de vehículos, tanto para continuar 151 hacia el norte como para Chipoletti, algunos apresurados toman por banquina. Bueno, precaución, porque están ambos vehículos al ladito de la banquina y hay algunos restos todavía sobre la calzada.
0: Muy bien, Rigo, gracias por la info. Volvemos en unos minutos.
4: Hasta luego.
0: Bueno, ahí estaba ruta 151, choque por alcance, un vehículo más que deteriorado en su parte delantera. El utilitario de la Master zafó dentro de todo. Sí, tenemos mensajes, ¿los compartimos en un ratito?
1: Sí, por supuesto.
0: Te acompañamos hasta las 11, estamos haciendo Pasa de Todo. Si es la primera vez que te enganchás con el programa, quédate que lo necesitamos nosotros.
1: Por favor.
0: No por vos, hacelo por nosotros.
1: Claro.
0: Estamos en AM, en FM, estamos en streaming y estamos también en nuestra página, que es lu19.com.ar. Tanda, ya venimos.
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9:57 en toda la República Argentina. Les quiero contar que se promulgó la ley que destina 7.000 millones de pesos a las rutas 22 y 151. Bueno, esto fue tema de debate en la última sesión de la legislatura rionegrina el jueves pasado. Y después tuvo derivaciones políticas también, porque hubo un cruce ahí entre quienes decían, che, ni siquiera en esto nos acompañan cuando la plata es para las rutas, que se tendría que hacer cargo Nación. Bueno, la ley es la 5.895. El gobernador Alberto Bretenleck firmó el decreto 901 que promulga esta ley y que consolida el esquema. Lo que va a hacer es básicamente destinar alrededor de 7.000 millones de pesos que provienen de una inversión energética al inicio. ¿Qué decir el inicio? Si alguien piensa que esto puede servir para reparar buena parte del estado de la ruta 22 y 151, estamos con problemas de cálculo respecto a la inversión. Pensemos que la provincia para esto pide un crédito de 60 millones de dólares. Esto representa algo menos de 5 millones, 4 millones y pico. Pero es un comienzo. 7.000 millones de pesos a partir del acuerdo que hubo con Oldelval y la transferencia de fondos por ese compromiso a la provincia y la resolución de la provincia de Río Negro de que este fondo, este monto, estos 7.000 millones de pesos, tengan un destino específico. Comenzar con tareas de arreglos en 22 y en 151.

0: 9:59, antes de las noticias, nos vamos al Bolsón para escuchar el informe de Fabián Balas.
1: Noticias del Bolsón, llegó a la zona de El Manso. Estamos a escasos metros de la escuela hogar Delia Lanfré y donde ya podemos encontrar el primer vado, un lugar donde el río Manso, que no viene tan manso en las últimas horas, ha desbordado invadiendo la ruta provincial 83. Como decíamos, este es el primer tramo y a pesar de que el agua ha bajado realmente mucho, se puede notar que en el vado todavía continúa con algún tipo de profundidad, por lo que si bien pueden pasar vehículos de menor porte, hay que hacerlo con extrema precaución. ¿Por qué? Porque el agua al correr ha dejado algunos huellones que son más profundos que en otros lugares, entonces allí es donde se presenta la problemática de tratar de trasvasar este primer vado, que es el que hacen habitualmente todos los días los transportes escolares y los padres para poder llevar a sus hijos, no solo hasta la escuela primaria que hay aquí, sino también al CET36 que está aquí en la zona de El Manso. Todavía nos queda un poquito más para seguir ingresando hacia El Manso inferior, pero podemos observar buena temperatura, 7 grados la temperatura, no hay viento, el sol por momentos que se presenta, y en total han precipitado 120 milímetros desde el jueves pasado, que generó toda esta situación de inundaciones en la zona de aquí de El Manso. Es todo por el momento, en minutos volvemos con más información. Se presenta y en total han precipitado 120 milímetros desde el jueves pasado, que generó toda esta situación de inundaciones en la zona de aquí.

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0: Hora 10, un minuto en la República Argentina.
1: Regionales.
0: Argentina GNL realizará nuevos estudios en el Golfo San Matías. YPF dará continuidad a la campaña geofísica y oceanográfica vinculada a Argentina GNL con nuevas tareas técnicas en el Golfo San Matías para avanzar en el desarrollo del proyecto. El gobierno de Río Negro destacó este nuevo paso como parte de una planificación sostenida que consolida a la provincia como plataforma estratégica para la producción, industrialización y exportación de gas natural licuado hacia los mercados internacionales.
1: Economía.
0: Dólares, superávit y un posible perdón. El gobierno accedería a una dispensa por incumplir la meta de superávit primario del primer semestre y recibiría una evaluación favorable por superar el objetivo de acumulación de reservas internacionales, aunque con asistencia del FMI.
1: Internacionales.
0: Con dos decretos, España prohibió los desalojos hasta 2030 y garantizó la prórroga automática de los alquileres. Pese a las críticas del arco opositor, el gobierno de Pedro Sánchez pactó con sus aliados y los grupos que acamparon en la Puerta del Sol para reclamar acceso asequible a la vivienda. Las medidas deben ser aprobadas por el Congreso. Madrid exige el desalojo del acampe en 48 horas.
1: Estos son los datos del tiempo.
0: Temperatura 10 grados, 3 décimas, humedad 54%, viento del oeste a 10 kilómetros por hora, cielo despejado. Temperatura máxima prevista para esta jornada, 19 grados centígrados. Con más noticias, volvemos en cualquier momento.
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0: Abrimos con música nuestra tercera hora de trabajo con No te va a gustar. El reloj marca 8 minutos pasadas las 10 de la mañana. Señor Luciano.
1: Mario, primero déjame agradecer porque no lo dijimos, no tuvimos tiempo en la vorágine del programa. Muchísimos mensajes, muchísimas personas, vecinos de la ciudad y de otras localidades que se comunicaban con nosotros en el momento que hacíamos la nota con Rodrigo Butelera. Así que eso hay que marcarlo. Gracias por transmitirnos todas sus inquietudes, los agradecimientos, las consultas al intendente Rodrigo Buteler. Y también quiero referirme a un mensaje en particular, volviendo a lo deportivo. Dos cositas. Una, me comuniqué recién con la gente de prensa del Club Cipolletti. Voz en off, se habla de 50 mil pesos la platea. Van a salir en breve los precios igual confirmados por el Club Cipolletti. Así que eso lo vamos a tener en cuenta. Y otra consulta que me preguntaba uno de los oyentes referido a los amistosos que hablamos de la selección argentina. Era si estos partidos sirven para que aquellos jugadores sancionados del seleccionado argentino cumplan justamente con la quita de los partidos que tienen suspendido. Le tengo que confirmar que sí, porque son amistosos considerados de clase A, ¿sí? A través de la FIFA. Rapidito.
0: Es generoso igual, que digamos clase A, los equipos...
1: Burkina Faso y Benín.
0: Sí, a Bolivia no.
1: Sí.
0: Bolivia no, pero los otros dos sí.
1: Bueno, pero es rapidito para el oyente que me preguntaba, pasamos el recordatorio y ponemos el acuerdo de memoria. Son Thiago Almada, que recibió una fecha de suspensión, el Ratón Ayala como parte del cuerpo técnico, que también fue sancionado con 3 fechas. Sí. Y acá vienen los que más tienen. Nahuel Molina, que tiene 7 fechas de castigo. Y el que peor le fue, que salió en todas las imágenes, fue Leandro Paredes, ¿sí? Que se va a ver beneficiado con estos 3 partidos, si juegan los 3, porque le van a quedar 7. Todavía es un número.
0: Es un montonazo todavía, pero bueno, consume 3 por lo menos. Vamos a saludarlo a Jorge Holgado. Jorge es abogado, ya estuvo charlando con nosotros por el tema morosos. Ahora dicen que va a salir un proyecto impulsado por el oficialismo, porque no quiere que le cope la agenda a la oposición, algo que ya hizo la oposición, por cierto.
1: Claro.
0: Y hay que ver qué tipo de resolución o qué incipiente salida le da a aquellos que están complicados con las deudas. Pero a nosotros nos pasaron info vinculada con algo denominado cuentas mula. Yo quería preguntarle a Jorge si nos explica un poco, a ver qué información tiene al respecto. Jorge, estamos con Luciano, Mario de este lado. ¿Cómo andás? Buen día.
2: Buen día, Mariano. Mario y Luciano, ¿cómo les va?
1: Buen día.
0: Muy bien. Está bien, hiciste la síntesis.
1: Claro, nos juntó a los dos.
0: Así que no pasa nada, Jorge.
2: A ver. Se escucha muy bien, discúlpeme.
0: A ver, sí, bueno. Ahí vemos si se puede mejorar un poquito, si no
2: empezamos
0: a hablar más fuerte nosotros. Jorge, ¿qué es una cuenta mula? ¿Nos podés contar si tenés idea específicamente de qué se trata esto?
2: Bueno, sí, esta es una modalidad de estafa que lamentablemente, debemos decir, ya llegó a la región también. Vieron que el delito no descansa y la maldad tampoco.
0: No.
2: La cuenta mula es un modo operandi de delito virtual donde vos prestás la cuenta tuya, la cuenta de billetera virtual o una cuenta, a cambio de dinero. Es muy loco porque, bueno, funciona básicamente y está circulando entre los adolescentes. Algo que está muy ligado ahora a la nueva ley penal juvenil.
0: Bueno, claro.
2: La cuestión es la siguiente, si le ofrecen un dinero a cambio de que le presten la cuenta para mantener un dinero como en depósito, y suponete, le dicen, bancame, hablamos en términos de los chicos, ¿no? Uh-huh. Bancame este dinero en tu cuenta, que es para comprar juegos o videojuegos, y a cambio te doy 20 mil pesos. Entonces, es una oferta de plata fácil, porque te dan dinero por tener dinero. Y es algo, digamos, muy ingenuo, que a primera vista no traería ninguna consecuencia, pero lamentablemente después aparecen las consecuencias. Y básicamente aparecen las notificaciones de causas penales, porque normalmente ese dinero es un dinero de un delito. En el ejemplo que estábamos trabajando con la producción acá en la zona, es un chico que recibió, o sea, prestó su cuenta a cambio de 20 mil pesos, y ese dinero, en rigor de verdad, viene de un delito de falsos alquileres de vacación.
0: Ah, está bien,
2: es decir, es a través de la cadena de los distintos depósitos perder el rastro de dónde va a parar ese dinero para que no sea encontrado. De todas maneras, esto tiene consecuencias legales, tanto para el menor, en este caso que estamos mirando, digamos, tanto para la, la persona propietaria de la cuenta, y en el caso de los menores, para sus padres, que son los responsables civiles de los actos de los menores.
0: ¿Y qué te convierte en cómplice de estafa?
2: Se convierte en partícipe de la estafa.
0: En partícipe de la estafa. Bueno,
2: es bastante grave la cuestión, claro, porque sí. Vos después ahí tenés que demostrar que no tenés nada que ver.
0: Claro,
2: sos parte de eso.
0: Lo que pasa es que como porque hubo voluntad, lo que pasa es que claro, tu cuenta no la hackean.
3: Claro, vos accedés.
0: Nadie entra a tu cuenta, claro. Vos prestás y además hay un intercambio de dinero eso.
2: Exactamente, y después bueno, hay también está podemos hablar de estafa informática, que es otro delito que está tipificado, y hasta podríamos hablar de, y que esto es lo más grave, encubrimiento o lavado. Ya ha habido, tengo conocimiento, la zona, en el ámbito federal, de estas cuestiones de prestar cuentas, lo que en realidad esconden un encubrimiento o un lavado de dinero.
3: Jorge, sí, te quería hacer una consulta para ver si uniendo estos dos puntos tienen algo que ver desde tu óptica. Mucho se habla en los últimos años, obviamente, de lo que son las apuestas online y sobre todo los juegos, ¿no? En este caso, que si bien todas las edades participan, acá no creo que haya que discernir en eso, pero digo, también es una tendencia esto, digo, a través, viste, de las apuestas online, a través de los juegos, que algunos de ellos tienen como una consecuencia la suscripción, algún envío de dinero. ¿Esto también colabora para que ocurra esta cuestión de las cuentas mulas?
2: Y en algún sentido sí, porque ya te digo, queda circunscrito a una cuestión de digamos, de actividades legales en principio, porque jugar a un videojuego, apostar, no está en sí mismo, estamos hablando de mayores de edad, obviamente, no está prohibido. El tema es cuando entran a jugar los menores y aún también los mayores, porque a veces quedas involucrado. En esto que te estaba hablando yo de encubrimiento lavado, quedas involucrado en actividades que después vamos a hablar en la jerga normal, te has enganchado, tenés que demostrarle que vos no tenés nada que ver con eso. Claro que sí, que todo esto, digamos, hay que tener cuidado, hay que tener, digamos, prestar atención, y todavía a la mañana hablaba con algunos compañeros de trabajo sobre este tema, y les decía, ¿no?, sobre todo los que tenemos hijos adolescentes, de prestar mucha atención. Porque toda esta oferta viene a partir de las redes sociales. O sea, no es que alguien te vincula personalmente. Es decir, hay detrás de las redes se esconde un anonimato que muchas veces es difícil de darse cuenta.
0: Claro.
2: Y estas ofertas a través de las redes sociales están a la hora del día. Entonces, hay que tratar de, en el caso de los padres, tener, yo diría, alguna charla sobre este tema, aconsejarlo. Yo acá había mandado una plaquita, no sé si esto
0: la estamos compartiendo en este momento.
2: Sí. Hay algunos consejos ahí para la audiencia. Básicamente, no prestar la cuenta, eso es así. O sea, hay que tener mucho cuidado a quién. Ha pasado en casos de familiares, es decir, un padre que le prestó la cuenta a su hijo terminó con la causa penal. Hay que tener cuidado con eso.
0: Bien, ahí Jorge, en la plaquita que vos mandaste, hablás de los efectos penales, vos recién lo mencionamos, partícipe de estafa, estafa informática, vos dijiste hasta puede llegar a encubrimiento y lavado. ¿Cuáles son los efectos civiles? ¿Nos podés contar eso?
2: Bueno, en respecto a los menores, hay que tener en cuenta que los responsables civilmente son los padres
0: hasta
2: los 18 años. Entonces, todo daño que provoque un menor, el responsable va a ser el padre. Por lo tanto, el efecto civil en este caso sería esta persona supuestamente estafada por un falso cobro de vacaciones, falso alquiler, perdón, podría demandar resarcimiento a través de una acción civil. Y lógicamente, ¿quién va a responder? Es el adulto.
0: Y sí, claro.
2: Por la actividad de un menor, en este caso de todo este tema de la cuenta mula. Esto es muy importante tenerlo en cuenta, y tener en cuenta que los efectos civiles tienen que ver con cuestiones monetarias, es decir, te van a venir a reclamar un daño civil, por lo tanto, te van a reclamar que lo repares económicamente. Es decir, no es algo que podamos tomar a la ligera.
0: Exacto.
2: Por eso, en este caso del menor, el padre o el progenitor responsable va a estar involucrado en una causa civil en tanto y en cuanto las personas afectadas por esta estafa reclamen la reparación de ese daño. Y por el otro lado, el menor va a quedar involucrado en una causa penal, que no es menor, y hago hincapié con el tema de la ley penal juvenil, porque recordemos que ahora, a partir de este mes, está rigiendo en la Argentina la ley penal juvenil para todos los delitos de los menores, a partir de los 14 años.
0: Así es.
2: Tiene un tratamiento distinto, pero, digamos, podés quedar imputado como menor, igualmente como si fueras un adulto. Así que a tener mucho cuidado con eso, ¿no?
0: Bien, las cuentas son personales, intransferibles, manténganla ustedes. Yo entiendo lo que nos marcás de que hablen con los chicos. Estaría bueno que esto se esté tratando en los colegios también, ¿no?
3: Sabés que pensaba lo mismo y le quería un poco pedir una devolución a Jorge desde su función como abogado, digo, porque me parece que también hablando en criollo, como te gusta hablar a vos, a Jorge, digo, está muy naturalizado no medir las consecuencias que esto puede tener, ¿no? Sí, te paso la billetera virtual, hacemos esta maniobra media rara en el mundillo por ahí de los jóvenes, pero como también explicabas vos, de los adultos, digo, sería importante esto que marca Mario de además del diálogo de los responsables, de los padres o de los tutores, de quien fuere, también que esto se lleve a otro ámbito para estar al tanto de lo que puede pasar, ¿no?
2: Sí, lógicamente que toda información a tiempo evita dolores de cabeza, ¿no? Esto pasado en limpio. Desde lo jurídico, siendo estrictamente técnico, hay que tener en cuenta que todo este tipo de acciones tiene consecuencias jurídicas y no son, no son menores. Así que sí, me parece muy importante. Yo el otro día escuchaba a una de nuestras juezas del Superior Tribunal de Río Negro indicar este tema de la concientización de los adolescentes, sobre todo, al respecto de la vigencia de la ley penal juvenil. Es decir, porque daba un ejemplo muy muy muy tonto, ¿no? Pero si dos pibes agarran en el recreo del colegio a trompadas y vos le dejás el ojo como compota al otro, eso es una lesión y está tipificado en el Código Penal. Bueno, acá es lo mismo. Lo que pasa es que por ahí no se toma dimensión y sobre todo yo hago mucho énfasis en el control sino estar atento a lo que las redes sociales ofrecen a nuestros hijos. Así que sí, obviamente, todo lo que es educación y todo lo que es prevención, bienvenido sea.
0: Sí, ojo con la plata fácil, a veces es tentadora, no digo que no, capaz que un pibe quiere agarrar 20, 30 lucas, es eso, se quiere comprar un juego o lo que fuere, claro. Te podés meter en un problemón.
2: Es que en realidad te entran por ahí. Para el chico es una plata fácil, una forma de comprarse un videojuego, tener un dinerillo, y en realidad termina involucrado y termina involucrando también a sus mayores.
0: Exactamente. Jorge, te agradecemos como siempre el contacto, te mandamos un abrazo.
2: Igual, que tenga un buen día, a disposición.
0: Gracias, hasta la próxima. Bueno, la consulta con Jorge Holgado, la visión desde el derecho, ¿no? De este concepto que yo no lo tenía. Me había mandado Paula de la producción este caso en particular, ¿no? Una familia preocupada porque su hijo presta la cuenta por 20.000 pesos y ahora la demanda que les cae a ellos.
3: Sí, es bravísimo. Sí.
0: Cuentas mula, mirá, hemos aprendido algo hoy.
3: Vos sabés que quería meter el comentario también, justo estaba rechequeando la info, porque me llamó la atención esta, seguramente lo hayas visto, la cuestión que ocurrió en Brasil con el tema de las apuestas, las casas de apuestas.
0: La decisión del presidente.
3: La decisión de Lula, sí. ¿No? Sé que no es lo mismo, digo, pero está un poco ligado, como hablábamos recién en la entrevista, todas estas situaciones, estas determinaciones en el caso de Lula de prohibir todo el sponsoreo que se ve hoy en todos lados, porque te invade por todos lados, es una incitación.
0: Hay que cambiar todas las camisetas del fútbol argentino,
3: bueno,
0: casi.
3: Exactamente, a eso voy, ¿no? El fútbol, en este caso, en Brasil, poniendo el grito en el cielo, porque los millones y millones de pesos que se van a perder a través de la determinación que se ha tomado.
0: Así es. 10:23, señoras y señores, estamos haciendo Pasa de Todo, tenemos una tanda, ya venimos.
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0: Bueno, había mucho para repasar con el invitado que tuvimos hoy, que es el intendente de Cipolletti, o que fue, porque vino más temprano, Rodrigo Buteler. Y a mí esto, por ejemplo, se me pasó, se los cuento ahora. Se anunció que el 10 de noviembre se llevará a cabo la licitación pública para la remodelación y puesta en valor del Fortín Primera División.
1: Ah, mira.
0: Que en algún momento estaba mejor, que ha tenido momentos más castigados, sí. Dependiendo de, bueno, del cuidado, pero también del cuidado que le presta la gente,
1: sí,
0: ¿no?
1: Sí, también.
0: Del vandalismo, de lo que fuere. Bueno,
1: recibimos bastante mensajes respecto muchas veces al Fortín, ¿no? Fortín. Sí, para ponerlo en valor, es verdad eso que
0: decías. Ahí está, entonces. 10 de noviembre, la idea es una intervención que comprende una superficie aproximada de 110 metros cuadrados de obra a restaurar y adecuar, tratamiento y acondicionamiento de aproximadamente 600 metros cuadrados de espacios exteriores y parquización, todo lo que rodea al Fortín. Buscando conservar la identidad, pero mejorarlo, ¿no? Mantenerlo. Esto va a incluir cubierta, muro, revoque, piso, cielo raso, carpintería, elementos de madera, renovación de terminaciones y pintura. Bueno, se va a trabajar sobre todo eso.
1: Está buenísimo. Además es que es un espacio verde espectacular del que está rodeado el Fortín, así que lindo que haya una puesta en valor del mismo. ¿Querés que te cuente un poquitito de lo que se viene sobre el fin de semana respecto a automovilismo?
0: Bueno, dame el título porque tengo la noticia, pero dame el título,
1: bueno,
0: te robé estos 2 minutos.
1: Decime. Listo, Franco Colapinto tiene revancha para subsanar el error que
0: corrió el sábado, ¿ya?
1: Vuelve a correr este fin de semana.
0: Bueno, ahí también se ve un piloto.
1: ¿Cómo se para nuevamente?
0: ¿Cómo se recupera uno del error y de las críticas?
1: ¿Sabés que sí? Bueno, coincido con lo que planteás.
0: Ahí vamos a ver. Romy Vega, ya venimos.

0: medio de sus encuentros más reservados.
1: Internacionales.
0: Estonia denunció un sabotaje de Rusia tras el ataque incendiario contra un fabricante de drones para Ucrania. La OTAN y líderes europeos respaldaron a Tallinn después de que sus autoridades atribuyeran el ataque contra Milren Robotics a los servicios especiales rusos. El Kremlin rechazó la acusación.
1: Estos son los datos del tiempo.
0: Temperatura 12 grados 8 décimas, humedad 42%, viento del sur a 17 kilómetros por hora, cielo despejado. Temperatura máxima prevista para esta jornada, 19 grados centígrados. Con más noticias, volvemos en cualquier momento.
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2: 10:35 en toda la República Argentina, volvemos al móvil, volvemos con Rigo Castaño. Adelante, Rigo.
3: Gracias, Mario, gracias, chicos. Bueno, les cuento que sigue fresquita la mañana, ¿eh? Si bien no se dejen engañar por el cielo celeste, el sol radiante, porque la brisa está intensa y está fresca, ¿sí? Uh-huh. No llegamos al verano todavía y este es el mejor amigo de la gripe, ¿no? Cree que va a estar lindo, sale desabrigado y paga las consecuencias. Bueno, chicos, se vienen celebraciones, obviamente ya lo saben, el aniversario de Cipolletti está en la puerta y la ciudad se está preparando. Hay que tener en cuenta que de cara a las celebraciones, al desfile y demás, se esperan cortes de calle en la zona céntrica de Cipolletti para el fin de semana. Así que fuimos a molestarlo, Diego Zúñiga, el titular de la cartera de fiscalización del municipio chipoleño, para hablar de esto y atenti, porque al final de la nota, la segunda parte de la nota, también habla sobre las tareas que hicieron de regularización de la feria de la Plaza Don Bosco. Lo escuchamos.
4: A partir del día sábado de la noche habrá interrupción del tránsito en calle Fernández Oro y Miguel Muñoz aproximadamente, porque se estará armando el escenario y el palco de autoridades por donde que va a estar ubicado en Fernández Oro para el desfile. Y día domingo, toda la mañana vamos a estar realizando un trabajo de diálogo con los vecinos para evitar que estacionen sobre el circuito que va a estar destinado al desfile. Por otra parte, el tránsito después del mediodía va a haber un corte total en la calle San Martín y también en Roca, en todas las calles que atraviesan y bajan hacia Fernández Oro. Tenemos previsto un total de 12 cortes, siendo el primero en Fernández Oro y 25 de mayo, San Martín 25 de mayo. Y todos los otros estarán destinados por calle Roca en las transversales que cortan justamente Roca y se dirigen hacia Fernández Oro.
5: Y eso, me imagino que cuando finalice el acto también va a requerir un tiempo de desarme. ¿Se prevé un horario de habilitación del tránsito?
4: Y imagínense que hasta anoche habían inscriptas más de 165 instituciones. Por lo tanto, no tenemos una hora estimada de corte, pero creemos que con suerte cerca de las 19-20 horas va a estar normalizado el tránsito, teniendo en cuenta que también hay que desarmar el escenario, la estructura y la gente de servicios públicos va a estar trabajando para dejar la ciudad en condiciones nuevamente para el día siguiente.
5: Perfecto. Diego, te consulto sobre la actividad de ayer en la feria de la Plaza Don Bosco. ¿Qué fue lo que se hizo?
4: Es un trabajo que se viene realizando hace aproximadamente 6 meses con el Ministerio de Desarrollo Humano de Provincia y la Secretaría de Fiscalización, donde se ha regularizado la feria. Se relevaron cerca de 300 puestos que operaban de manera irregular. Bueno, ellos tenían el deseo de ordenarse, de respetar horarios, días, normas de convivencia, de higiene, dejar el espacio público en condiciones, y es por eso que la Secretaría de Fiscalización, tras finalizar ese proceso, les ha otorgado a cada feriante una credencial habilitante, que son provisorias, tienen un vencimiento, pero nos permite a nosotros tener el control, tener identificado quiénes son los que operan en el espacio público, y también evitar algún tipo de incidentes que venían sucediendo, como por ejemplo comercialización de elementos robados. Claro. En ocasiones hemos encontrado venta de indumentaria oficial de la municipalidad, incluso de la policía también. Entonces este control nos permite mantener ordenado, que se garantice el cumplimiento de las normativas, pero también darle la oportunidad de trabajo a quienes lo vienen haciendo hace muchos años y que lo hacen solamente para subsistir. Así que desde ese lugar, ese fue el objetivo por el cual se relevó y se habilitaron los posteros y los feriantes de la histórica Plaza Don Bosco.
3: Las palabras del titular de la cartera de fiscalización del municipio capitalino, iba a decir, de Cipolletti. Quizá me estoy yendo a los años bien. Que Mario, vos sos de... Bueno, vos también se te caen algunas otras como a mí, cuando algunos querían que fuera la capital de la provincia, ¿no? Bueno, de Cipolletti, me refiero,
2: sí, señor.
3: Hablando de los cortes de calle que se vienen para organizar la ciudad durante, previo y también posterior al desfile, y también, por supuesto, este paso muy positivo en lo que es el proceso de regularización de las ferias. Si bien es temporal el certificado que se les dio ahora, apunta a una regularización final con los feriantes, no solamente en la Plaza Don Bosco, sino hacia adelante también.
2: Perfecto, buenos los dos temas como para compartir con los vecinos. Rigo, abrazo, buen trabajo como siempre.
3: Abrazo grande.
2: Hasta la próxima. Ahí está Rigo Castaño desde el móvil. Nos había quedado pendiente desarrollar, decíamos, es una carrera especial esta para Franco Colapinto. Al menos a mí me parece así. Capaz que para Colapinto es una carrera más. Pero si lo pensás por lo acontecido en Bakú, lo que se viene tal vez sea el momento para dar una muestra más de carácter, porque ya las ha dado en otras oportunidades el piloto argentino.
6: Me gusta el punto que marcaste, no me había detenido a pensar en eso, estaba más en analizar lo que había pasado el run-run y sí mirando lo que viene, pero está muy bueno lo que marcás, porque creo que es una prueba justamente y sobre todo en lo íntimo para Franco, ¿no? Porque tengo muy presente las últimas imágenes donde vos sabés que te mandaste una macana, ¿no? Tenés que aguantar que primero salgan a hablar los que no te bancan, que no te bancaron nunca y que están esperando que vos falles para poder pegarte el palo en la nuca. Y además de esto, decía, tengo la imagen muy presente de Franco pidiéndole disculpas a cada uno de los integrantes de su equipo, ¿sí? A todo el equipo. El reto de Briatore, el fastidio de su compañero de equipo Pierre Gasly, lo mismo de Lando Norris, que después salió a pedir disculpas. Y lo que dice Mario, tiene a Sepang, al circuito de Sepang, por delante, que va a estar nuevamente en actividad con Franco Colapinto. Ojo con algo que te marco, porque va a ser, sobre todo esto que decís vos, una prueba de carácter. Franco va a salir a hacer primero las prácticas libres, ¿sí? Que se van a desarrollar por la madrugada, pero además de esto, ahora te voy a decir qué horarios puntualmente, pero en la posición que quede Franco Colapinto de la clasificación, de ahí para atrás tenés que contar 5 puestos.
2: Claro, se mantiene esa sanción.
6: Sí, exactamente, porque se le iba a aplicar la sanción en pista, lógicamente como el auto queda fuera de carrera.
2: Es muy dura la sanción.
6: Si vos me preguntabas a mí, sacando que somos argentinos, sí.
2: Otros pilotos también han tenido, y quiero decir una cosa, han tenido acciones que también eran cuestionables, pero que además han costado títulos incluso.
6: Totalmente, ¿no? Totalmente, coincido con eso. Aparte es una, ya es volver al pasado y con esto cerramos, digo, vamos a mirar para adelante, pero no es ni la primera ni la última vez que va a pasar esto entre compañeros de equipo, porque son carreras de auto. Sí. Flaco Traverso lo dijo alguna vez. ¿A dónde viste vos que un piloto de carrera sea el compañero de equipo le diga, pasa por acá, dale, pasa por acá, acá tenés el hueco, pasa por acá? Esta le salió mal a Franco Colapinto. Le voy a tirar a Mario Favuel el cronograma, porque yo lo veo muy firme para poder ver y apreciar a Franco Colapinto en Sepang. Práctica libre y práctica libre, o sea, 1 y 2, arranca el viernes para que te prepares. 1:30 a.m.
2: No llego.
6: La 1, pará. La práctica libre 1.
2: Yo estoy durmiendo, ¿sabes? Es muy tarde.
6: Bueno, yo sigo intentando. Bueno. Práctica libre 2.
2: Sí.
6: Sí, donde ya pasaron por el primer contacto con la pista. Se encontraron a ver cómo estaba la situación. Práctica libre 2 a las 5:00 a.m.
2: Esa tengo más chances.
6: ¿A las 5?
2: Sí, porque...
6: ¿Te levantás en un pichí y te quedás?
2: No, en general es el gato pide salir o entrar.
6: Bien.
2: Tengo un gato en casa y tengo que abrirle la puerta sí o sí para que entre o salga. Y a esa hora me molesta seguro.
6: Bueno, yo te sigo tirando el sábado y el domingo.
2: Sí.
6: Viene complicado el panorama para los que obviamente les guste la Fórmula 1. Yo sé que van a hacer un esfuerzo ustedes. ¿Por qué? Porque el sábado 3, sí, al otro día, ya tenés la última práctica libre, que es la número 3, y ya tenés la clasificación. Acá sí se empieza a poner interesante la cuestión. De vuelta, 1:30 a.m, la última práctica libre 3, y a las 5:00 a.m. la clasificación. Pero esto no es todo, porque vos me decís, bueno...
2: ¿Qué más hay?
6: ¿Cuándo está la carrera?
2: Sí, ¿el domingo a qué hora?
6: A las 4:00 a.m.
2: Es muy temprano.
6: Yo no la veo. Ni para mí, loco. ¿Sabes por qué es difícil? Porque estás ahí en el mes. ¿Qué hago? ¿Me voy a acostar? ¿Y aguanto? ¿Me levanto a las 4?
2: Para mí te tenés que acostar.
6: Te tenés que acostar. Me acuesto
2: para
6: temprano.
2: Mí, yo no sé tu vida nocturna, pero para mí te acostás.
6: Mi vida nocturna...
2: En otra época pasabas de largo, ahora no.
6: Mi vida nocturna no existe, Mario, así que ya me veo a las 9:30 acostándome para poderme levantar a las 4.
2: Acostate a las 10, te dormí 10:30, 11 y te podés levantar a las 4.
6: Ay, Dios.
2: Yo no lo voy a hacer, ni loco. Para mí, para descomprimir, lo que tendría que haber hecho Franco es subir el meme ese que dice que Gil que soy, siempre me la mando. Si alguno sabe de un laburo que me avise, y descomprime un poco.
6: Se lo manda Flavio Briatore. Bueno,
2: sí.
6: lo cierto de esto, como dice Mario, Franco tiene una nueva oportunidad para demostrar la valía que tiene este talentoso piloto argentino, que lo tiene, por ejemplo, en el campeonato de pilotos 2026, lógicamente que encabeza Kimi Antonelli, este fenómeno, porque es un fenómeno,
2: tremendo,
6: fuera de serie.
2: El italiano es...
6: Es un fuera de serie. La verdad que es un fuera de serie. Al que no le debe estar gustando tanto que sea un fenómeno fuera de serie es a George Russell, justamente su compañero de equipo.
2: De la vida, Russell.
6: Que estaba tranquilo hasta que apareció Kimi Antonelli, que decía, Franco Colapinto está 12, justamente en el campeonato de pilotos. Así que tiene una gran posibilidad, eso quería decir, de demostrar nuevamente su valía, porque lo viene haciendo muy bien. Y alguien, quiero agregar algo. Basta con estas estadísticas de abandono o no abandono, porque salió la estadística de que Franco era el único piloto de la Fórmula 1 que no había abandonado.
2: Sí,
6: y ya sabemos todo lo que pasó.
2: Se cortó el fin de pasado, pero venía marcando ese...
6: Basta con eso, sí. Basta con eso.
2: Bien, cortito, tema de incendios de vehículos en Cipolletti. Hubo una intervención ayer en el barrio Rincón Las Perlas. Los bomberos tuvieron que apagar el incendio de 4 vehículos. Esto en un hay que llamar tranquilidad, que fue en un descampado. Se utiliza como desarmadero.
6: Perdón, ¿los 4 en simultáneo, en el mismo momento?
2: Sí, porque están todos juntos, pero porque es un desarmadero. Okay. No es que estaban en una vereda un vehículo atrás del otro. Ese es el atenuante acá. Apareció el propietario del lugar, una persona mayor, y dijo que había visto a unos chicos jugando ahí. Llegaron bomberos y pudieron apagarlos. Pero además se produjo otro incendio, en este caso de un Volkswagen Gazelle, Bordeaux al menos.
6: Claro.
2: Domiciliado de un ciudadano mayor domiciliado en Montehermoso. Esto fue en Ruta 22 y Lisandro de la Torre. Ahí se produce otro incendio, esto ayer pasada las 18, después del incendio anterior. Llega 3 efectivos de bomberos y lo logran apagar. Bueno, por eso se hablaba de 5 vehículos quemados en Cipolletti. Me parece que lejos de lo que en algún momento fueron los quemacoches,
6: claro,
2: que es de otra época.
6: Es que escuchabas esto y pensabas en eso, ¿no?
2: La verdad que sí, decía, tengo mi vehículo estacionado afuera toda la noche. Bueno, no es que te tenga que llevar tranquilidad necesariamente, pero fueron 4 en un descampado que funcionaba como un desarmadero en Rincón Las Perlas y el otro en 22 y Lisandro de la Torre. Estos 5 vehículos siniestrados en la tarde de ayer. 10:47, ¿nos quedó algún mensaje?
6: Sí, estaba buscando, voy a ver, creo que por ahí lo tienen en la producción o ya él, porque nos estaban escuchando y viendo, había quedado también colgado, que entraron tantos mensajes, lo que explicaba hoy, que nos estaban viendo desde Córdoba.
2: Bien.
6: ¿Sí? Ya voy a encontrar y te voy a saber decir quién, porque habían ido a visitar a su hijo y estaban aprovechando para escuchar nuestra entrevista con el intendente y a mirarnos, lógicamente, por el streaming. Ahí está.
2: Ay,
6: foto este mensaje. Mirá la felicidad de ese chico.
2: Muy bien, estamos compartiendo la foto. ¿Que fueron a visitar al pibe, los padres?
6: Exactamente. Bueno, ¿sabés por qué esa cara de felicidad? Porque dejás de comer fideos cuando vienen los viejos.
2: Y sí.
6: Comés bien un par de días.
2: Lleven ya a... Bueno, no quiero decir la marca, pero bueno, hay una de hamburguesas que es muy conocida. Ya que la del Dibu. Ya que vaya por una hamburguesa doble, por lo menos.
6: Por supuesto.
2: Antes de la tanda, cortito, Argentina seleccionó la película que busca llegar a los Oscars.
6: Vamos, ¿quién? ¿Quién
2: va? La Virgen de la Tosquera. Me parece, yo la vi en HBO Max.
6: La vi, no voy a mentir.
2: Buena peli, a mí me gustó. Tiene una cuestión ahí media de terror. A mí no es de terror necesariamente.
6: ¿Va de suspenso? ¿Una cosa así?
2: Una mezcla, sí. Está basada en un cuento de la escritora Mariana Enríquez. La película la dirige... Bueno, la película en principio le ganó a El Partido. El Partido es la que cuenta el partido de Inglaterra con Argentina.
6: Inglaterra,
2: ¿no?
6: Sí.
2: Nuestra Tierra, que me parece que es la de Lucrecia Martel, y Parque Lezama. Es un cuento adaptado de Mariana Enríquez con guión de Benjamín Neistat. Está muy bueno. Los libros de Mariana Enríquez están buenos, pero además la película está buena. Va a representar a la Argentina en los premios Goya como mejor película iberoamericana y ahora busca ir avanzando en las preselecciones que llevan a las películas como premio internacional de los Oscars.
6: Vamos, que se nos da.
2: Buscando a la Argentina. Ojalá que se nos dé. Ojalá que llegue. Más o menos, ¿qué cuenta la película? Bueno, la historia de 3 adolescentes. Argentina 2001, un desastre, deterioro social, económico, una debacle absoluta incluso en el barrio. 3 adolescentes, momento de iniciación de las pibas. Y todas enamoradas del mismo chico.
6: Uf.
2: Y a él le gusta otra.
6: Uy, qué
2: bueno,
6: chiole.
2: No les cuento mucho
6: por
2: más.
6: Por favor.
2: Pero bueno, ahí aparecen rituales, magia negra, venganza,
6: completito
2: iniciación
6: el combo
2: sexual. Bueno, vean la película. Se llama La Virgen de la Tosquera.
6: Déjame que te completo rapidísimo antes que nos maten. Marco es el cumpleañero.
2: Sí.
6: Y Valeria era justamente la mamá que nos mandaba la foto, que estaban almorzando, desayunando en realidad con Marco, que recibe la visita de sus padres.
2: Bueno, ojalá que le vaya muy bien, además de pasarlo lindo con los padres. 10 minutos para las 11, tanda, ya venimos. Basta de cháchara.
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0: estás solo.
1: Qué bien, me gusta que le pongamos ritmo al cierre del programa.
2: Trata de...
1: Trajo...
3: Que te note, que te gusta.
1: Trata trajo que ruido su
3: que
1: su
3: note que te gusta.
1: ¿Qué quieres que te diga?
4: Yo lo banco.
1: Yo lo dije el otro día, yo no soy alguien proclive a la felicidad.
3: No, no, de ninguna manera.
1: A la celebración colectiva.
3: No.
1: Ni al tono boludo alegre, así que no cuenten conmigo.
4: Ahí está, dijo boludo.
3: Dijo boludo. Sí.
1: No dije. No repitas cosas que no dije.
4: Porque,
1: pero esto estábamos escuchando Mara, así que mi look es Mara. Yo dije una medio acá por mí, dije yo.
4: Le falta
3: el porno, dijiste qué?
4: No,
1: Marce, Max,
4: otra vez.
1: Marce,
3: se me corta un poco la
1: voz. No traslades tus deseos.
4: Es la corbata.
1: Y lo focalices en los dedos.
4: Es la corbata, genera eso.
1: ¿Cómo andan?
3: A mí me gusta corbata y nada más, por ejemplo.
1: ¿Corbata
3: en cuero?
1: Solo corbata.
4: La cara de Marcela.
3: Yo te explico.
4: Es un bien, Paula.
3: La corbata donde.
4: Bien, Paula.
3: Un pantalón de vestir, no, de grafa.
4: Déjenme hablar.
3: Un pantalón de vestir, no un jean.
4: Pero escuchala, Mario.
3: Pantalón de vestir, medias blancas. Pantalón de vestir negro, medias blancas.
1: Sí.
3: Por supuesto,
1: sí.
3: Un torso.
1: Sí, trabajado.
3: Trabajado.
4: Como el de Mario.
3: Y solo corbata. Cabello. Solo corbata.
2: Ah, bien, acá la corbata.
4: Yo cuando
2: bien.
4: Dijo solo corbata, me imaginé solo corbata.
3: No.
2: Claro,
3: no,
2: yo
3: no,
2: también
3: no,
2: digo, por ahí solo corbata.
4: O sea, y unas medias tres cuartos.
2: No,
3: importa, si es solo no corbata y media,
1: el pantalón de vestir. Una cosa, a mí lo único que me hace ruido eso es las medias blancas con el pantalón de vestir. No sé de qué color es el pantalón para que la media blanca.
3: Negro.
1: Porque me las imagino de toalla la media blanca.
3: No, son de toalla.
2: Cuando dicen pantalón así medio de vestir y medias blancas, me acuerdo de Michael Jackson. ¿Viste que él usaba los pantalones?
4: Sí. Corto,
2: se le veía
4: corto
2: y se le veía la media blanca.
4: Es verdad.
2: Siempre.
1: Él impuso eso.
3: Yo tengo esa imagen en mi inconsciente.
1: Bueno, 299-511-2144 para ofertas.
3: Claro.
2: Igual me,
3: si alguno tiene un pantalón de vestir, una corbata y una media blanca.
4: ¿Haces el paso de Michael?
1: No.
3: ¿Y el torso trabajado?
1: ¿La caminata de Michael?
4: Sí.
1: No me salió nunca.
2: El otro le sale, el que hace...
1: Sí, ese sí. Sí. No lo puedo hacer porque salgo de cámara.
3: No, claro, no, por
1: la si cosa. Si la cámara me tomara completo lo hago, pero no alcanzo. Claro. ¿Cómo andan?
3: Bien, todo bien.
1: ¿Cómo se prepara el programa de hoy?
3: Una cosa de locos, amiguito. Vamos a hablar de... Resulta que, viste que de Neuquén a Centenario se hace una peregrinación a la Virgen todos los años. Uh-huh. Este fin de semana también se hizo, pero la gente que llegaba se encontraba con una estatua enorme, gigante de la Virgen de Luján, que realizó el mismo escultor que hizo la estatua de Jesús y la de Messi en Cutralcó. Eduardo Veroiza. Vamos a hablar con él para que nos hable de esta Virgen.
1: ¿Eh? No, nada.
3: ¿Qué?
1: Menos mal que no opine, digo.
3: Claro. No opines.
1: Hay que dejar de hacer escultura por 200 años.
3: ¿Por qué 200 años? Porque vos tenés la de Gallardo ahí en la cabeza, olvídate, soltá.
1: ¿La de Pereira?
3: Bueno.
1: No quiero hablar mejor.
4: Bueno.
1: Porque ponen plata.
3: Bueno, vamos a hablar con Veroiza.
4: Vamos a llamar igual.
2: Para mí, hay que hacer, no sé, dejar de elegir personas o imágenes de personas para hacer esculturas.
3: Sí, porque no salen bien.
2: No,
1: a Miguel Ángel le salían perfectas.
2: Las caras a veces es Miguel Ángel. Muy difícil.
4: Los rostros, sí. Claro.
2: Claro, es muy difícil. Es como el tatuaje. Tenés que buscar uno que sea excelente para que el rostro...
3: Muy excelente.
1: Está tatuador. Lleno de tatuadores, que son malos en general, decís vos.
2: No, pero tenés que ser, se tienen que especializar en
4: rostros.
2: Rostros.
4: Claro, en
2: no
4: realismo.
2: Es tan fácil.
1: ¿El rostro de quién te tatuarías, ya que lo mencionás?
2: A mí me preguntaba.
1: Sí, obvio, si vos hablaste
2: de mis padres y de mi hija.
1: Bien, y si te tuvieras que tatuar a un famoso o famosa.
2: A Superman.
4: ¿En dónde?
2: En toda la espalda. Con la mano así.
4: Se jugó.
2: Él lo iba.
3: Con un dedo
2: chapa. Para...
1: Bien.
4: Es muy bueno.
1: ¿A cuál de todos los Superman? Porque ha habido varios.
2: De Henry, obvio.
1: Henry Cavill, ¿eh?
2: Sí.
3: Pero si ella
2: nuevo, no me
1: sí,
2: gustó.
1: Pero quiero que lo diga.
2: Sería el nuevo no me gustó, ¿eh? Aparte siento que es muy chico.
3: No, claro, porque no te gusta, porque vos ya tenés tu corazón.
2: Ya, mi corazón tiene dueño.
1: Es con
2: claro.
1: Henry Cavill.
2: Es
1: bien.
2: Con Henry.
1: ¿A quién qué famoso se tatuaría Paula Leguizamón?
3: ¿Famoso vivo o famoso
1: no,
3: muerto?
1: No, bueno, pueden ser cualquiera de los dos.
3: Yo me tatuaría Evita, pero si no, vivo... No sé, vivo no tengo como un ídolo. Ajá. Vivo.
1: Bueno,
3: no, todos mis ídolos están muertos.
2: Podría
1: ser el título, mis ídolos muertos.
3: Podría ser el título de mi libro, Mis ídolos muertos.
1: Bueno, me gusta, es un buen título.
3: Ese será el libro de mi vida.
1: Muy bien.
3: Mis ídolos muertos.
1: Luciano.
4: ¿A ¿Y me tatuaría?
1: Sí, capaz que me decís, bueno, a mi hija puede ser.
4: Me lo robó Marce, es buena. Sí. Es buena.
1: No te podés tatuar a la hija de Marce. Vos tenés
2: que tatuar. Mi hija me la voy a tatuar yo, así que no jodas. Claro.
4: Bueno, pero si sale bien, te lo robo.
1: Se picaba. Fuera de Paloma y de Eloisa, que te podés tatuar. ¿A quién? Y un famoso.
4: Se cae de Maduro, Lionel Messi.
1: Ah, se cae de Maduro, Nicolás Maduro.
4: No, Nicolás Maduro, no, prefiero no. Prefiero
1: Nicolás
4: no.
1: Maduro.
4: Por el momento no. A Messi.
1: A Messi.
4: Sí.
1: Bueno, pues
2: sí. ¿En sí. dónde?
4: Omóplato.
2: Bien.
4: En el omóplato.
2: ¿Solo cara así o alguna jugada? Alguna...
4: Era rostro, ¿no? ¿Era rostro?
1: No.
4: Puede ser único... cualquier imagen.
1: No, yo pensaba más en rostro porque Marce marcó las dificultades que atraviesa el
4: para hacerlo.
1: Para hacer los tatuadores caras, porque claro, dice que es muy complicado sí. eso.
4: Y al perro de Messi, ¿te acordás del todo de Burdeo?
2: De hecho, en el mundial anterior sí. vimos muchos tatuajes de la cara de Messi que...
4: Sí, sí. Hay algunos que...
2: Amigo, me podés hacer el contorno nomás porque...
3: No, ponete el nombre, la firma
1: de
3: Messi.
1: Yo me tatué al perro de Milei.

0: Desde hace porque unos años,
1: no, claro, porque esta es época de expos. Uh-huh.
2: Sí.
1: Y algunas de ellas son más que interesantes, ¿no?
2: Uh-huh. Sí, totalmente.
1: Respecto a, y hay un gran mundo alrededor del tatuaje.
0: Sí, es una vida diferente a la nuestra, la que llevan ellos. Es distinta.
3: Tengo una amiga tatuadora. Uh-huh. Ajá. Sí, se dedica al rubro.
1: Sí. ¿Acá o en otro lado?
3: Acá. De hecho, surgió en un viaje que realizaban por Latinoamérica. Ambos habían renunciado a su trabajo y ella dijo, che, quiero tatuar. Y empezó a practicar. Hoy vive de eso.
1: Bien.
3: En el caso de ella, particularmente lo que me explica él y mi amiga.
0: Viven bien, ¿eh?
3: Pero te iba a marcar algo. Es bastante irregular. No, obviamente.
0: Claro, sí.
3: No es la realidad de todos, porque hay algunos tatuadores.
1: Porque la gente ya en un momento ya está toda pintada, ya no hay
2: charla. Claro,
1: no
2: hay, pero además tenés temporada para tatuarte.
3: Hay momentos donde tiene muchísimo trabajo y hay días donde cuesta por ahí, digo, conseguir justamente
2: en la verano te recomiendan no tatuarte.
3: No, exactamente.
2: Como que octubre sería la última etapa del año como para tatuarte.
1: ¿Por qué?
2: Por el sol. Porque después vos estás expuesto, si no tenés que estar todo el tiempo con un factor. Con un protector solar con un factor altísimo.
3: Sí, la idea es conservarlo.
0: Yo me hice este tatuaje en febrero porque mi mamá falleció en enero y me lo regalé para mi cumpleaños, por ejemplo.
1: Ajá. ¿Qué tiene?
0: No me la pasé mal.
1: Contale a la gente de la radio.
0: Es un símbolo del infinito.
1: Del infierno, pensé que iba a decir.
0: No, es un símbolo, no sé si se ve, un símbolo del infinito, madre e hijas abrazadas.
2: Bien.
0: En ese símbolo.
3: Vos no tenés tatuajes, Mario, ¿no?
2: No, sí, no el tengo. Del perro de...
1: No, es solo
3: bueno,
1: ese.
3: Además.
1: No tengo ni voy a tener. No creo que tenga.
3: Bien, ¿no te gusta?
2: Para
3: ¿no?
2: Y si te regalamos para tu cumpleaños entre todos
3: claro,
2: un tatuaje.
3: Una vaquita.
2: ¿Te lo haces?
1: No, mándenme la plata.
0: Claro.
2: No, un voucher. Te mando
0: un
2: voucher.
0: Tirale el alias. No,
1: y... Igual que... Mi alias parece una canción de Babasónico, ¿viste?
0: ¿Cómo es? No lo digas.
3: Hacelo y hacemos como
1: Andy, ¿viste? No lo digas así porque capaz que empiezan a mandarme plata.
0: Claro, ya veo que te empiezan a sacar plata. No, mejor no
1: lo voy a decir, no pero tiene onda. Viste que algunos parecen una canción de Lisandro Aristimuño.
0: Sí, el mío es rarísimo.
3: Hay algunos son raros.
0: Y no lo cambié porque la verdad que me parece que tiene onda, pero es raro.
3: Que llegó el predeterminado y quedó.
0: Lo dejé, pero porque me parece que tiene onda. Claro. La verdad. Se ve que, no sé, el banco me conocía.
2: Mira. Sí,
0: Paula Leguizamón, ponele.
2: Ponele pagar. El de Mercado Pago me asustó porque yo digo, este me conoce.
0: Claro, sí.
2: Porque es medio raro también. Sí, son tres palabras.
1: Creo que dice Superman.
3: Metallica. Superman. Metallica.
0: Henry. Gaby.
2: Sos mi amor.
1: Bien, se meten con el mundo del arte, específicamente con la escultura.
0: Sí, señor.
1: ¿Y qué más? Si es que hay algo más definido y no sé.
0: Sí, hay algo más definido, pero en este momento no me estoy acordando.
2: ¿Hicieron alguna vez una escultura? ¿En el colegio a nosotros no hicieron?
3: ¿Cómo me estás cargando?
2: No.
3: Yo ya conté la anécdota.
2: Yo hice una chiquitita, una escultura.
3: Le voy a contar a Mario la
2: anécdota.
1: Por favor, mientras Paula busca, ¿qué pasó?
3: Yo aprobé plástica gracias a mi abuela, que ya no está en este plano.
2: ¿Tu abuela te hizo la escultura?
3: No, que sí, bueno, si había escultura que hacer, recuerdo los dibujos. Y lo peor de todo era que la maestra estaba feliz con esos dibujos, tomaba la carpeta y me citaba como ejemplo.
2: ¿Y era tu abuela? ¿Qué chanta?
3: Era la abuela.
0: Nah, bueno, mirá,
3: un saludo a la profe de plástica. Un saludo. Me llegaba a hacer...
0: Se está enterando ahora.
3: Parar y hacer medio dibujo.
2: Yo hice una en yeso, sí, en segundo año creo que nos pedían.
3: ¿Quedó eso?
1: ¿Una figura?
3: ¿Quedó para la posteridad?
2: No, mi mamá lo tiró porque lo que hacía era juntar. Aparte tenía que ser surrealista. Entonces traté de hacer una especie de plancha con una bailarina.
0: Mirá.
3: Una el otro día, Macarena en casa, nos tocó hacer, yo asistí con la vista y un par de otras cuestiones, un dinosaurio había que hacer, como pudieras. Había que recrear un dinosaurio.
2: Para el jardín. Ya
3: ¿cuál fue la metodología? Un globo y cartapesta. Quedó muy bien.
1: Bueno, ahora cuando hablen con Aldo le piden consejo.
0: Había que hacerlo en familia.
3: Sí.
0: Claro,
2: él le llevaba mate.
3: Yo colaboré, bueno, yo colaboré.
0: Les cuento una anécdota, no voy a decir el nombre, nada. Pero una amiga mía, la otra vez me dice, che, mi nene tiene que hacer una maqueta para la escuela. ¿Vos me podés dar una mano? Porque yo no tengo ni idea, no sé qué. Y...
3: Qué presión.
0: Cuando vinieron... Yo hice la maqueta y ella se llevaba mate y
3: ahí está.
0: El nene jugaba.
3: Sí. O sea, quedaste sola haciendo.
0: Y entonces yo digo...
3: El famoso me cagar.
2: Bueno, yo le hice una vez.
1: Una amiga.
3: Eso.
0: Pero
3: yo pensé
0: está
3: que
0: mal eso. No hay que enseñar eso a los niños. Después que pasó todo... me lo planteé.

0: Planté, ¿viste?
1: O sea, después que pasó la acción dijo, me
2: garcaron. Una vez le
0: no,
2: hice,
0: está mal lo que hicimos.
2: Y le dije, ella tenía que hacer una maquetita para la escuela con el tema de la promesa a la bandera.
1: Claro.
2: Y era un concurso. Y le dije, no, la voy a hacer yo. Y lo gané. Y le dije, este lo gané yo.
1: ¿Ganaste el concurso?
2: No lo ganaste vos.
1: El premio es mío.
2: Va tu nombre, le digo, pero yo lo hice.
3: Mamá. Quiero que sepas esto.
2: Quiero que sepas esto.
1: Fue mamá. Claro.
2: Yo gané el premio, claro, Leo. Así que...
1: Lo estaba buscando. Sí,
0: sí. En este caso no fue la madre, fue la amiga de la madre la que...
2: Pero hay que atribuirse el triunfo para que el niño sepa que si lo quiere, que lo haga él.
1: Claro,
2: el
1: sí,
2: niño
1: yo, debería... Yo creo...
0: Después mirá me di cuenta.
1: Ahí estaba en proceso, ¿no?
2: No. Ah, muy
0: la
2: bien.
0: La gente no lo está viendo y en radio pero, mucho menos.
3: Pero confíen en nosotros que sí, el es trabajo un trabajo de, sí, de Maca claro, y claro. La asistencia.
1: Estuvo muy bien, estuvo muy bien. Bien. Si yo lo hubiese hecho, no hubiese salido nunca.
3: Nunca fue lo 11 mío. Y 8, completame la...
0: La segunda la nota, vamos a hablar con Ivana Vargas de Fundación Cano, porque se viene la segunda cena de gala de la Fundación Cano. Ya sabemos que hace... estas cosas para poder comprar elementos, para poder mejorar la sede, para poder avanzar con la ayuda solidaria que brindan a las personas con discapacidad de toda la región, no solamente de General Roca. Así que vamos a hablar con Ivana para que nos cuente cuándo va a ser la cena y cuánto sale la entrada y bueno, por qué tenemos que ayudar a la Fundación Cano.
3: Buenísimo, buena pauta para hoy, gente. Ya es tardísimo, nos tenemos que ir.
0: Sí, sí, muy.
3: Mañana, minuto después de las 8.

0: Estás en el puente, ¿no? El tránsito va lento.
1: Tu auto está bloqueado por otros autos y vos ahí esperando, mientras afuera pasa de todo.
0: Como el nombre de este programa, no te preocupes, acá te enterás. Pasa de todo.
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0: Está José González en los controles. Hola, ¿qué tal? ¿Cómo les va? Mucho gusto. ¿Qué tal, Co? ¿Cómo anda, amigo? ¿Qué
1: tal? ¿Cómo le va?
0: ¿Todo bien?
1: Muy bien.
0: Para que se me enganchó. Ahí está.
1: Hola, está renegando con ese.
0: ¿Todo bien? Sí, desde. Llegué renegando con los auriculares.
2: Hola.
1: Hola.
2: Hola.
0: Se tildó Marcelo.
1: Por favor.
0: Bájale un cachito el micrófono porque ya ahora va a estar tildado un ratito.
1: Hay días que yo creo que se acentúa un poco el síntoma, Pau.
0: ¿Sí?
1: Me parece a mí. Oye, estamos.
2: ¿Qué me está queriendo decir?
1: No, capaz que.
2: ¿Qué síntoma?
1: Es la floración.
0: No, guarda con lo que vas. Guarda
1: capaz es la floración.
2: Yo soy una flor.
1: Está bien.
0: Una flor.
1: Ay, Dios.
2: Entonces estoy ahora como despertando en esta primavera que llega.
0: Sí, totalmente. Totalmente.
2: Mira esto.
0: Se le despierta la flor a Marce en primavera.
2: En primavera y en verano ya.
0: ¿Qué hace?
2: A la estratosfera.
1: Explota.
0: Ah, mira,
2: como
0: explota.
2: El cohete de Menem.
0: Muy bien. No.
2: No, pero aquí
0: no,
2: agárrense.
0: Ya tenía que nombrar. Agárrense.
1: El desvarié.
0: ¿Por qué nombrarlo?
1: El desvarié de esta charla.
0: Sí,
1: de
0: hoy es martes, ¿sabían?
1: Sí.
2: Ah, queja.
0: Queja. Hoy queja. Es la indignación a flor de piel.
1: Uy, Dios santo.
0: ¿Hoy nos indignamos o no nos indignamos?
2: Sí, nos indignamos.
1: Y si no queda otra, me están llamando, discúlpenme, al aire.
0: No.
2: Es para indignar.
1: No tengo plata.
0: No.
1: Ahí está.
0: Listo.
2: No tengo plata.
0: ¿Qué los indigna hoy?
1: Ay, me agarraron mal parado, ¿eh?
0: Bueno,
2: a mí me indigna, ya hace días sí. Que me viene indignando. Mm. Y lo voy a decir de una manera un poco violenta, pero
1: no.
2: Bien,
1: agárrate, Paula.
0: Cuando Mar se avisa.
1: Sí, está avisando.
0: Porque que en general te la tira sin anestesia, pero claro. Cuando avisa. No,
1: agárrate el doble.
0: Es preocupante.
1: Ponete el cinto.
2: Mi nivel de indignación va en escalada.
1: Ok.
2: Bélica.
0: Sí.
2: Los estúpidos que manejan.
1: Ahí va.
2: Y vos vas en la bici,
0: sí.
2: Te vas acercando a la esquina, estás ahí a dos pasos y se adelantan y doblan adelante tuyo ahí, así.
1: Ah,
2: vos tenés que clavar freno en la bicicleta
1: okay.
2: Porque no te respetan.
1: O sea, el que te acompaña en sentido de circulación y
2: claro,
1: te encierra.
2: Vamos los dos. Yo voy en la bici un poquito más adelante, viene un vehículo.
1: Te entiendo.
2: Vamos llegando a la esquina y ¿qué hace?
1: Sí,
2: se mete adelante mío y dobla.
1: Y ni hablar si no te pone el guiñe, además.
2: No te pone.
0: Porque parece que fuera.
2: ¿Qué
0: soy, transparente? Gritale.
2: Sí.
1: ¿Sabes qué es eso?
2: No, lo menos que le digo es eso.
1: Entre otras cosas, ¿sabes qué es eso?
2: ¿Para qué?
1: Te lo digo porque ando en bici igual que vos.
2: Sí.
1: Es ansiedad también.
2: No.
1: Porque es ganar 2 metros para pasar justamente al ciclista, bueno, para doblar antes que el ciclista y no frenar.
2: Exacto. Me importa 3 carajos tu ansiedad. Manejala con el psicólogo, no con la en la calle, porque es un peligro, de verdad, te encierran sí. Mal.
1: ¿Se entendió, güey, que es subtitular? ¿Quedó claro?
0: ¿Qué sería eso?
2: Eso es ayer.
0: Esa es Marce cantando ayer.
2: El chat.
0: Sí.
2: Bueno, uno canta para bajar
0: para este bajar estas angustias.
2: Angustias que te provocan. No, porque es sí. Muy peligroso en la calle. Y además la luz de giro, muchacha, se pone antes, No cuando se está hablando,
1: Ahí está.
0: O sacá la mano.
1: Ahí está.
2: O
0: si tenés un acompañante, sacás la mano y le avisás al ciclista que
2: claro,
0: vas a doblar.
2: Claro.
0: Eso, habría que recuperar eso.
1: ¿Y
0: por qué? Mucho. Porque muchas veces, o sea, vos vas a la par, ¿no es cierto?
2: Sí.
0: ¿Cómo haces para verle el guiñé?
2: Claro.
0: Entonces, si sacás la mano por la ventanilla, en este caso la ventanilla derecha, el ciclista sabe que vos vas a doblar, disminuye la marcha, te deja doblar. Sería como,
1: sí,
0: digamos,
1: una cuestión de empatía.
0: Tenemos que recuperar esto de exacto, saber mismo. Convivir.
1: Exacto, claro. Que hay un otro.
0: Aprovechemos
1: lo mismo
0: para
1: el ciclista,
0: recuperar la convivencia.
1: Lo mismo uno como ciclista, nos digo a ambos y a los demás que nos estén escuchando,
2: sí,
1: de señalar también que va a ser ojo, porque hay
2: claro,
1: muchos ciclistas que tienen entendido
2: que
1: como ser ciclista puede hacer lo que quiere, no es así.
2: No, y hay mucha gente que se ha olvidado, o gente que por ahí no ha andado en bici, que el ciclista te hace cuando te saca
0: tenés que
2: el brazo no
1: eso,
2: te va a saludar.
1: De eso hablo.
0: Claro.
2: No lo saben, porque
1: no.
2: Más de una vez.
0: Para el que no el sabe, brazo, tanto sí, el que maneja en auto como el que maneja en bici, cuando la bici dobla, estira la mano para el lado donde va
2: claro,
0: a doblar.
1: Exactamente.
0: Entonces, eso es avisar al que viene atrás, sí, al lado, a todos lados, que vas a doblar.
1: Está bueno esto que estamos marcando, porque de hecho, tengo que señalar algo, me ha vuelto más precavido, obviamente,
0: sí,
1: el salir a circular en bicicleta con mi hija, y te lleva a estas cuestiones, a anunciar
2: totalmente,
1: lo que vas a hacer en una maniobra, porque las consecuencias pueden ser
0: tendrían que haber, de verdad, esto me van a matar.
1: Educación.
0: Un montón. Pero tendría que haber un cursito, aunque
1: sí, señora,
0: sea chiquitito, para la gente que maneja en bici, para
1: sí,
0: que sepan estas cosas. Porque hay gente que se sube por primera vez a la bici y no sabe estas cosas que uno sabe porque nos enseñaron cuando éramos chiquitos.
2: Claro, porque se ha perdido.
0: El de la bici así. También tiene que avisar cuando dobla, exacto. Levantando un brazo, el brazo del para el del lado donde va a doblar.
2: Uh-huh.
0: Y hay otras cosas de la circulación en bicicleta, por ejemplo, tener el gato, la lucecita atrás, sí, para ir de noche.
1: Exactamente, y que te vean para que te vean.
0: Los autos, o ponerte el chalequito ese.
2: Y si no,
0: que
2: vas, ¿sabes qué? Agarrar el gato y se lo revolea dentro del vehículo.
0: La luz. La lucecita. Marce, ¿tenés gato vos?
2: Tengo tres gatos, Mario.
0: Mira,
1: ¿en la bici?
0: Tres gatos tienen.
2: Sí, salen, ¿sí?, conmigo.
1: Ah, me los llevo.
0: Van en la bici los gatos. Bueno, digo.
2: No, de verdad que
0: sí. O tal vez, si te vas a subir a una bici, googleate cuáles son las reglas básicas de una persona que anda en bici, una cosa así, léetelas y salí en bici. Tanto los ciclistas como los automovilistas,
1: claro,
0: que
2: sí, totalmente.
0: No, suelen no respetar a los ciclistas.
1: Así, coincido, bueno, coincido.
2: Ahí está, qué lindo. Ahí está mi indignación.
0: ¿Vos tenés Indignator?
1: No, la estaba, no voy a mentir, no la tengo en este momento. Déjenme amasarla un poquitito más. ¿Usted tiene alguna preparada?
0: La tenés, amasala, tranquilo.
1: Bueno, vos.
0: Cuando alguien quiere amasarla, hay que dejarlo y después
2: no hay
0: ya
2: que forzar la situación, hay que ir.
0: No,
1: hay que dejarla.
0: Si él la quiere amasar, que la amase.
2: Despacio, prepárala. Así, sí, de sí, golpe no.
0: No, claro,
1: no, pero sale mal. A vos te salió de golpe, estuvo muy bien.
2: Pero porque la vengo,
1: ya la tenía, la venía.
0: Ya la venía amasando.
2: Yo ya la amasé hace meses, sí, sí, que la vengo amasando.
0: Claro, claro, claro, claro, claro, claro. Bueno, a mí me indignan los vecinos que no son los de mi cuadra. Quiero avisar, bien, porque... Bien.
1: Zafaron mi viejo.
0: Los vecinos de mi cuadra todos escuchan la radio.
2: Están todos obligados.
0: Y están muy contentos, que nos llevamos bien, tenemos una buena convivencia, nos muy queremos, bien, nos ayudamos.
2: Muy bien.
0: Pero, doblando por la calle de Dante Alighieri.
1: Sí, sí.
0: Decirlo así como...
1: Al voleo.
0: Random.
1: Claro.
0: Ajá. Hay gente... Guarda. Que te lava el auto en el...
2: Ay, sí.
0: Pero en el puente lo hace. No lo hace ni en la calle. Lo hace sobre la vereda en el puente de la casa.
1: Sí.
0: ¿No es cierto?
1: Sí.
0: Y deja unos charcos...
2: Ah,
1: kilométricos.
2: Está prohibido, amigo.
0: Es mucho charco. No sé qué onda. ¿Por qué tanto charco, cariño?
2: Está prohibido, amigo, vos,
0: ¿qué pasó? ¿Llovió acá?
1: Coincido.
0: ¿Qué pasó? Eso a mí me da una indignación bárbara, sobre todo porque cuando voy caminando apurada, por ejemplo, quiero ir a un negocio que está ahí en la Dante Alighieri, que es el papero, donde, uh-huh, venden comida.
2: Sí, te echa un pique.
0: Sí. Me echa un pique el papero, voy corriendo, está todo mojado la, sí, botamanga.
2: Y ni te cuento si hay una baldosa que está floja.
0: No, ni hablar. Eso me molesta. No, primero, está prohibido.
2: Está prohibido, no se puede hacer eso.
0: Segundo, pensemos en los vecinos.
2: Dale.
1: Hay que tener un poquito de empatía para decir. Vos sabés que cuando lavaba el auto,
0: sí,
1: cuando lavo el auto, a mí me pasa esto, como que el desafío es tirar la menor cantidad de agua posible. Fuera de joda, te lo digo.
0: Claro, y porque se gasta, además.
1: O utiliza un balde.
2: Un balde.
1: Un balde, como primera medida.
2: Anda al lavadero.
1: Y si no,
0: no manguerés.
1: No necesitas tanto.
0: No necesitas más.
1: No necesitas tanto, como generalmente no, se ve que hay en las calles o en la vereda.
0: No hay necesidad de derrochar el agua de esa manera.
1: Escúchame, picó en punta la indignación.
0: Sí, ¿qué pasó?
1: Tengo un mensajito y seguimos. Pero a dice, ver, a mí lo que me indigna, está fuerte, ¿eh? Ojo.
2: Me gusta.
1: Es el sachet de leche vacío en la heladera.
2: ¡Oh! Bueno. De eso sabes cómo.
1: Esa se para pareja.
0: Yo lo... ¡Ay, chicos! Uy, es tremendo.
1: Entró Paula.
0: Cuando te deja el sachet, pero así...
1: Que tiene, no sirve para nada.
0: No sirve para nada. Entonces vos
1: el
0: vas
1: famoso
0: y le
1: culito.
0: Querés poner al café.
1: El culito.
0: Le querés poner al café y te salen tres gotitas.
2: Porque sabés que el sachet engañador ahora le ponen como un peso abajo.
0: Yo, claro. Tengo...
2: Entonces vos levantás y decís, ¡ah,
0: hay leche!
1: No. A vos lo que te indigna no es que quede ese poquito. Lo que te indigna es la actitud de pasar y dejarlo.
0: Avisa. No me avises.
1: No me avises.
0: No me avises y me voy a enojar.
1: Agregale agua.
0: Avísame que no hay leche. No hay leche. Decís, che, se terminó la leche. Es claro. Tan difícil.
2: ¿Querés leche? No hay más. No. Más. Se terminó, tirar.
1: Hay que comprar.
0: Se terminó la leche, decime.
1: Hay que comprar.
0: No seas así, golosa.
2: Golosón.
0: ¿Querés tomar leche? No hay más.
2: Anda a comprar.
0: Decímelo, si yo no me voy a enojar. Lo que, claro, voy a hacer es ir y buscar leche en otro lado.
2: Bueno, exacto.
3: Bueno, bueno. Bueno.
2: Hay que compartir la leche.
0: La leche.
2: No. Avisá.
0: Yo no tengo problema. Si no hay más leche, yo no me enojo. No.
1: Tratando
0: lo que voy es busco leche.
1: Monotemático el asunto. Dice, buenos
2: es
1: días.
2: Es indignante, de verdad.
1: Altamente indignada por segunda vez.
0: ¿Qué?
1: Esperando en el consultorio del kinesio.
0: Después
1: de 20 minutos de espera, sí, agárrate de vuelta. Llega el mensaje de la kinesióloga avisando que no viene.
2: No, mejor no, no.
1: Va a romper todo.
0: Y si vos le haces eso a la kinesióloga, se pone, se arma un,
1: va a romper
0: un patifondo bárbaro.
1: Va a romper todo.
2: Devolveme la plata.
1: Eli,
0: claro.
1: No, yo te pido calma, Eli. No rompas nada, por favor, te lo pido. No,
2: pero igual hay que decir las cosas, porque si hacen eso vos tenés que, por lo menos, manifestar tu malestar.
1: Con la secretaria.
2: En buenos términos, decirle, mirá, esto es una falta de respeto, vos, porque sobre todo en la medicina. Yo le voy a decir algo a los médicos.
1: Sabés que está muy bien lo que marcás, porque si no te vas enojado de ahí.
2: Claro.
1: Y te descargás con cualquiera afuera.
0: Y no tenés la culpa.
1: Vas aguantando.
2: ¿Por qué te tenés que comer mala la leche?
0: Claro. Basta. Vas a buscar la leche y no hay.
1: Pero la
2: leche. El tema medicina, uno no va al médico porque tiene ganas. Uno va porque tiene una dolencia, un malestar o algo.
0: Sí,
2: entonces,
0: claro,
2: no joda. 45 minutos esperando al médico.
0: Con el dolor no se jode.
2: No se jode.
4: Qué mala leche vos, ¿eh?
0: Está bien, está muy bien.
2: No sea mala leche, doctor.
1: Ah, el doctor. Ah, está bien. Doctor. La kinesióloga.
0: No maten al mensajero. No maten vos únicamente le diste el mensaje.
1: No, yo solo leo el mensaje. Andrea y Eli.
2: Tengo mensajes.
0: Bueno, ¿a dónde se pueden mandar mensajes?
2: Tengo acá.
1: Este tipo de mensaje que recibimos recién en la apertura del programa lo pueden mandar al 299-511-2144. Pueden hacer su descargo. ¿Qué los indigna en este martes de Estamos Todos Locos?
2: Yo tengo mensajes de Graciela que nos escribe a nuestro canal de YouTube, LU19.
1: ¿Está indignada?
2: 690. Dice, buen día, estamos todos locos. Estoy de acuerdo con vos, Marcela. Las veces que habré gritado, ¡voy yo! ¿Cómo que voy a gritar? Y no, porque me...
0: ¡Ah,
2: me...
0: voy yo!
2: ¡Yo tengo el paso!
0: Ajá.
2: ¿Por qué te metes?
0: Claro.
2: Es todo el mensaje de Graciela.
0: Ah, bueno.
1: Qué bien los interpreta.
2: ¿Y cómo es que...? Esta es típica.
1: Se meten...
2: Yo no lo grito, pero lo pienso. ¿Cómo es que te dieron el carnet?
0: ¡Apa! Claro.
2: Claro, porque voy a decir que... Flaco.
1: El modo sería la cuestión.
2: Bueno, y ando en bici, dice... Y la otra que le grita es, ¿para qué tenés el espejo retrovisor?
1: Ahí está.
2: Yo lo que digo es, ¿para qué tenés la luz de giro si ya la apagaste con el auto? ¡Túpido!
0: ¡Túpido!
2: ¡Túpido! Porque en general me cruzo, ese inconveniente lo tengo con conductores masculinos.
1: Mira.
2: Las mujeres te ceden el paso.
1: Tenés segmentado...
2: Sí. Claro. Es más gentil la conductora.
0: El universo te está poniendo a prueba, Marcela. Sí. Está claro.
2: No, a ellos los pone a prueba. ¡Ja!
0: Guarda, yo te lo digo, si vos la ves a Marcela en bici, tratá de portarte bien.
1: Sí.
0: Es lo único que te digo.
1: Si no, al otro día amaneces con el auto pintarrajeado, estúpido.
0: Túpido,
1: así. Túpido. En el capó.
0: Claro.
2: No, tupido, ¿eh?
1: No, no.
0: Túpido. Bueno, tenemos virales.
1: Ay, Dios.
0: Nos colgamos mucho, me parece.
1: No, está muy bien. ¿Por qué? Está muy bien.
2: ¿Por qué no está Wolfón?
1: Claro, no hay nadie que haga movimiento.
0: Le dijimos ayer, vos andá tranquilo que cuando vuelvas esto va a ser cualquier cosa.
1: Está chequeando, Agustín, esto en viaje.
2: Mario, favor, está...
0: Mario no para ni el colectivo.
2: Está de espalda,
0: Mario es tranqui.
1: Se estaba acomodando la corbata.
0: Claro, sí, no. Es como el papá bueno, Mario.
1: Ay,
0: siempre
1: Dios
0: ha sido así.
2: Dice que hay uno que te reta y
0: Mario
2: otro.
0: Es el papá bueno.
1: Claro.
0: Escúchame, tenemos... ¿Te acuerdas que habíamos pasado un par de venezolanos, gente de otros países, que trata de entender el vocabulario argentino?
1: Sí, recuerdo.
0: Seguimos repasando entonces vocabulario argentino según algunos extranjeros. ¿Lo tenés ya él? Vamos con eso, dale.
5: Argentina tiene algunas expresiones que me costó bastante entender al principio, pero hoy en día me parecen buenísimas y las tengo recontra incorporadas. La palabra cálculo la usan para algo que para mí no es un cálculo. A mí un cálculo es una suma, por ejemplo, 7 más 3, 10. Pero acá usan la palabra cálculo de otra forma. Ponele, te dicen, hoy calculo que voy a llegar tipo 5.
0: Claro.
5: O boludo, son tan parecidas a cálculo que es la madre y la hija.
0: Claro.
5: No son cálculo. Sí. Otra palabra, mentira. Usan mentira para algo que no es una mentira. Van a decir, yo calculo que hoy llego a las 5. No, mentira, a las 6.
0: Claro.
5: No fue una mentira. Cuando no saben, te dicen, si te digo, te miento. Esa expresión, y la última, que tiene un poder, pero nivel increíble, que no existe en otros idiomas, es el sí o sí.
2: Sí.
5: Sí o sí.
2: Sí o sí.
5: Significa que no hay no, es lo hago sí o sí. En inglés, yes or yes, no existe. En francés,
0: no.
5: Oui, oui. El nivel de compromiso que tenés con un sí o sí,
0: sí
5: hay
0: o
5: dos
0: sí
5: opciones, las dos sí. Ahora te voy a hacer una poesía argentina.
0: A ver.
5: Calculo que hoy llego a las 5. No, mentira, a las 6. Voy a caer con cerveza, caer. No es que caes, también otra palabra. Te voy a caer con birras. Sí. Y toda esa poesía se termina con un mensaje mandado a las 6 diciendo voy yendo. Y ahí te asegura que no voy llega a las 6. Esa frase tendría que estar en el Martín Fierro.
2: Voy yendo, me encanta. Excelente. Eso.
0: Voy yendo es buenísimo.
1: Excelente.
0: Veniste, voy yendo. Sí. Y vos todavía estás en el...
1: Te estás bañando. Esa me la hacen seguido.
0: Cuando te ponen voy yendo, ya sabés que no es así.
1: Sí, sí.
0: El argentino lo sabe.
1: A mí me la hacen en casa cuando tenés la comida servida.
2: Cuando te dicen voy yendo, ¿de dónde?
1: Sí,
2: porque ¿de dónde? Viste que los tiempos también.
1: ¿De dónde medís la distancia?
0: ¿De dónde venís? Lo hacemos todos. Sí, es para tranquilizar al que te pregunta.
1: Claro. Para que no, del otro lado no haya un insulto.
0: Claro, como para quedarte tranquilo que yo llegar
1: sí,
0: llego.
1: Sí, sí, sí. ¿Eh? Sí o sí.
0: Sí o sí. Sí o sí. Sí o sí llego, pero, claro.
2: Vamos.
0: Pero vamos a ver cuándo.
2: Sí o sí.
0: Che, son y 28. Tenemos tiempo para un viral más, ¿no es cierto?
1: Sí. Ya, vamos con el
0: siguiente viral, que son frases que decimos los más 30, más 40, más 50. Frases.
2: Ay, nosotros somos más.
0: Frases 20. De antaño, del año de Ñaupa. Fíjate.
2: El año de Ñaupa.
4: Dale. Un día tenés 20 años
6: y al otro día te acordás de todas estas frases.
4: A ¿te acordás alguna?
6: ¡Puh! A rolete.
4: A trochimoche.
6: Andá a ver la antena arriba, a ver si enganchamos la tele.
4: No tomaste para el lado de los tomates, vos.
6: Mató mil, no sabes, fui a un recital, mató mil.
4: Mató un kilo y dos pancitos.
6: Sí, tira para arriba, tira.
4: No quiero más Lola.
0: No quiero más Lola.
6: Pipí, cucú.
4: No levanté la perdí.
6: Eso es del tiempo de Ñaupa.
4: Caigo y me levanto.
6: Vos agarraste para el lado de los tomates.
4: Ya lo dije, pero no, sí. Repita porque se va a armar un tole tole.
6: A papá mono con bananas verdes.
4: Rate Catalina.
6: ¿Vamos a mover el esqueleto?
4: Andate, churro. Vos sabés que no te veo bien. Vos tenés más problemas que los Pérez García.
6: Divertida sos, qué plato.
4: A la malosca.
6: A la pipeta.
4: Estamos
6: a la pipeta. Y chau Pinela.
4: Y San se acabó.
0: Bueno, frases que decimos
1: y que de dónde que viene
0: heredamos,
1: claro,
0: porque vos
1: todo el tiempo.
0: Chau Pinela, yo no, lo digo y no sé que
2: esa no la tengo muy registrada.
1: Yo no la digo, pero mirá, la he escuchado
0: y
1: mucho.
0: Chau Pinela,
1: sí. Las abuelas
0: revivían. O Agarrate mucho. Catalina,
2: qué plato, esa me encanta.
0: Qué plato,
2: porque nunca entendí por qué plato, pero uno lo
1: para dice. Mí un refresh, claro, de esto se vuelven a usar
0: sí,
1: cada tanto se ponen
0: porque uno las yo particularmente las heredé de mi mamá de mi abuela y así tu, sí. Y tu hija va a heredar las que sí, misma sí, que sí. Vos heredaste de tu tatarabuela, digamos, esto se va a replicar
1: y las repetís sin pensar a veces,
0: claro,
1: verdaderamente el significado
0: porque las tenés incorporadas. Bueno, ¿te parece que la gente nos cuente, además de la indignación,
1: me gusta
0: estas
1: me
0: frases
1: gusta. Me gusta
0: recordando
2: de frases.
0: Frases de antaño, heredadas.
1: ¿Cuál nos faltó? Capaz que hay alguna. Uy, que no estaba en el listado.
0: Claro, o que dicen mucho en casa, qué sé yo.
2: A rolete.
0: Cuéntenos.
1: A troche y moche.
2: Claro. Viste, a rolete me encanta.
0: Pero que no agarren para el lado de los tomates, lo único.
2: No, que se pueda decir. Sí, claro. Porque hay... Yo estaba pensando en un papel, pero no se pueden decir.
1: Guarda que vamos a cerrar bien, son
0: 11:31 van las noticias, está Romina, dale.

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2: Hora 11:31 minutos en la República Argentina.
1: Regionales.
2: Butelar detalló el plan de infraestructura de Cipolletti con 700 cuadras de asfalto y nuevas obras. El intendente de la ciudad habló en la radio sobre el aniversario 123 de Cipolletti, el plan de obras, la infraestructura y la conectividad regional, el desarrollo de los ríos y el modelo de ciudad que busca consolidar. También se refirió a las perlas, los barrios populares, el transporte público y la situación económica y comercial.
1: Nacionales.
2: La justicia ordenó la internación forzosa de Piti Álvarez por 90 días. La medida solicitó su derivación a una institución psiquiátrica. Sucedió en medio del juicio en su contra por el asesinato de un vecino y luego de que quisiera escaparse ayer del hospital Tornú.
1: Internacionales.
2: Chavismo y oposición se preparan para negociar garantías políticas en Venezuela. El partido de María Corina Machado recompone su directiva con el retorno de su jefa de comunicaciones, Claudia Macedo, y reactiva las protestas de calle para exigir el retorno seguro de su líder y el llamado a elecciones.
1: Estos son los datos del tiempo.
2: Temperatura 13 grados 8 décimas, humedad 40%, viento del sudoeste a 19 kilómetros por hora, cielo despejado, temperatura máxima prevista para esta jornada 19 grados centígrados. Con más noticias, volvemos en cualquier momento.
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17: En un mismo día, 10 grados a la mañana, 30 grados al mediodía y 18 grados a la noche.
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20: 11 de la mañana, 38 minutos. Lo habíamos hablado en el pase. Está Aldo Veroiza en línea para hablar de esta nueva escultura de la Virgen de Luján a la que se puede peregrinar, no solamente lo que pasó el fin de semana pasado, sí. Uno puede ir a rezarle a la Virgen en cualquier momento porque ahora ya quedó emplazada allí, pero vamos a dejar que él nos cuente dónde está, cómo la hizo, cuánto hace que estaba trabajando en ella. Hola Aldo, ¿cómo estás?
21: Hola Paula, un gusto, gracias por la entrevista, muchas gracias y saludo a toda tu audiencia.
20: Qué linda sorpresa tuvo la gente cuando llegó, veíamos a la gente sacándose fotos sorprendida porque nadie sabía que esto iba a pasar.
21: Exactamente, fue muy muy todo así, a ver, tampoco, nosotros fuimos trasladando la obra y claro, veían un montón de fierro arriba de la camioneta, de los vehículos, uh-huh. Pero no dijimos nada, no se dijo nada. Y la verdad que fue una sorpresa muy linda, porque no sabían todos algunos en el centenario, y después los que nos venían a trabajar a la noche, porque trabajamos a la noche también, para poder llegar, así que seguramente muy pocos sabían de que estábamos haciendo esa obra. Pero realmente fue un lindo trabajo, una linda experiencia, y bueno, nos sentimos muy bien haciéndolo, estuvimos prácticamente un mes y medio trabajando para hacerla, uh-huh. Fue muy todo rápido.
20: Claro.
21: Y está hecha con la misma estructura de todo, estructura de acero tubing, acero petrolero, y todo lo demás es hormigón. Uh-huh. Y después, bueno, tiene algo de arriba, tiene una estructura aparte que se hizo, que tiene que ver con la corona, eso es tiene 6 metros por 6, así algo así es. Es grande, tiene 12 metros, 11 metros tiene la Virgen.
22: Ah, bien. 11 metros tiene la imagen, y ahí vos mencionabas, Aldo, dijiste, estuvimos trabajando, hablaste en plural, ¿con quiénes estuviste trabajando? Contanos un poco.
21: Y bueno, yo tengo en esto, a ver, si bien solo puedo hacer muchas cosas, pero tengo un equipo muy bueno trabajando conmigo. Somos tres chicos más que están conmigo. Cuatro, perdón. Ellos son los que me acompañan. Y hay un chico que hace 16 años que me acompaña con mi trabajo. Ellos son muchachos acá de Cutralcó, Martín, Zapalita, tenemos un chico de Zapala, después tenemos a otro Martín y a Rodrigo. Ellos son los que siempre me acompañan y siempre que sale algún trabajo, che, le digo, mira, hay un trabajo tal lado, ¿te parece? Sí, vamos, listo, vamos. Así es.
20: Es siempre multitudinaria esta peregrinación a la Virgen de Luján en Centenario, en este caso es la 46ª, así que imagínate la cantidad de años que se hace. Y este año, este es un legado para la posteridad, digo, es realmente hay mucha gente que va a rezarle a la Virgencita de Luján ahí. ¿Vos te planteas esto? ¿Vos estás dejando una herencia cultural?
21: Mirá, por ahí todos me dicen que hay un legado. Mirá, Paula, yo esto lo tomo como un trabajo como el tuyo. Vos también vas a dejar un legado a alguien que hizo de alguna manera una radiodifusión muy buena. Bueno, lo mío pasa por lo mismo, yo lo tomo como un trabajo más. El hecho de llamarme artista, porque me ponen el poncho de artista, pero yo no dejo de ser un artesano. Claro. Un artesano como muchos, que hacen cada uno sometido con sus manos, y yo lo hago con los míos. Y eso, de eso vivo, de eso nos sostenemos, eso hacemos una familia. Tengo que agradecer a la vida que tengo la posibilidad de vivir en este lugar, en la Patagonia, del arte. Yo vivo del arte. Nosotros, toda mi familia, mis hijos estudian gracias a esto, gracias al arte. Así que estoy muy agradecido a la vida por tener esta bendición, porque muy poco pueden vivir del arte en este... inclusive en nuestro país, ¿no?
0: Sí, Aldo, a mí me intriga saber mucho, justamente lo decías vos, me ponen el poncho de artista, ¿de dónde surge tu inspiración cada vez que tenés una solicitud, una oferta de trabajo? O sea, ¿cómo es ese proceso creativo para después plasmarlo en lo que decía Paula recién? Vos dejás algo en el lugar que hagas tu obra que va a quedar para siempre.
21: Vos sabés que, a ver, a mis compañeros le digo, che, yo donde voy tengo un lugar para dormir y para comer, a donde voy porque he trabajado por todo el país, y a donde voy tengo un lugarcito, y ese es un lugarcito, me lo hice trabajando. Cuando a mí me piden una obra o lo que sea que tengo que hacer, porque me dicen, mira, quiero hacer esto, este santo, bien, lo hacemos. Pero todo lo que tiene que ver con la estructura o con lo que tengamos que hacer de la nada empieza así, con un proceso de dibujo y todo eso. Y la imaginación me vuela. Pero bueno, esto es parte, creo que, creativo de la persona que se dedica a esto. Y como te decía, tengo que darle gracias a la vida y a Dios que me dio esta posibilidad. Yo lo hago de muy chico. Mis propios juguetes hice cuando era chico. Mirá. Pues papá era ferroviario. Yo también fui ferroviario. Y no estaba la posibilidad de tener un juguete de eso a control remoto. Claro. Pero bueno, yo me lo hacía, lo tallaba... Y lo hacía y jugaba igual.
0: Lo primero que hacías era réplicas de autos, de vehículos, esto es así. Sí. Yo chequeaba un poco de info de barcos y demás.
21: Sí, hice el 25 de mayo, el portaaviones 25 de mayo. ¿Viste los capuchones de las Vic, de la lapicera Vic?
22: Sí, sí.
21: Bueno, yo le sacaba el bordecito que tiene y hacía todo lo demás. Y hacía los aviones, en ese tiempo eran los Douglas, y hacía esos aviones. Después hice el 747... el Phantom, el MiG, Tupolev, ¿cuál más hice? Bueno, después avioneta, un montón de avionetas hice.
20: ¿Cómo sin saberlo uno ya trae el don, ¿no? Que lo va a impulsar de grande.
21: Claro, vos sabés que una vez, cuando yo terminé de estudiar, fui a la secundaria, y mi viejo, mi papá me preguntó si iba a seguir estudiando. Dije, papá, digo, no quiero estudiar. Bueno, me dice, mira, el portón es grande, hijo, esto es así. Y cuando decidas volver, el portón también va a ser grande.
0: Va a seguir ahí.
21: Claro, ¿viste? No, creo que fue muy didáctico lo que me dijo.
20: Sí.
21: Y bueno, la vida me trajo por ese lado, anduve por muchos lares, y poder sobrevivir en muchas cosas que tuve que hacer en mi trabajo por un bolso de comida, lo he hecho, por ropa. He cambiado, he hecho trueque, si bien he tenido trabajo, pero siempre falta. Entonces, esto me ha dado la posibilidad de poder, si bien generar otra cosa, pero también me ha traído un bolsón de comida, claro, una bicicleta para mi hijo, ropa para mi señora, para mí.
20: Y hasta, o sea, te hiciste famoso en el New York Times.
21: Vos sabés que estuvo en el New York Times en mi casa, estuvo acá.
20: ¡En Cutralco!
21: Sí, y estuvo Le Monde de France.
20: Mirá.
21: Estuvo Qatar, Al-Qasira, estuvo los Emiratos Árabes, y bueno, después vinieron, bueno, Paraguay, todo, muchos estuvieron en mi casa. Así que, a ver, no gané un mango, todos dicen que gané 200.000, no sé cuánta plata, no gané nada. No gané nada, me quedé con deuda, pero sí, me quedó una espalda bastante grande. O sea, nos están mirando de otra manera.
20: Sí, señor.
21: Inclusive este Cutralcó hoy es la capital provincial de los monumentos. Uh-huh. Y hoy estamos participando junto a la provincia de Neuquén en la FIP, en la Feria Internacional de Turismo.
20: Ajá,
21: y esto en un tiempo atrás, 30 años atrás, nosotros estamos pasando por una situación social complicada, uh-huh, de la cual 5.000 obreros quedaron afuera y había que patearla, ¿no?
20: Sí, señor.
21: Y nos tomaron como piquetero, fogonero, cortarruta, éramos beligerantes. Había un cartel que decía: Chosmalán, visite Cutralcó, no seas cobarde. Y eso parece que, claro, eso pegaba fuerte. O sea, había que cambiar un poco esa temática, ¿viste? Y creo que lo hemos hecho, lo hemos logrado.
20: Sí,
21: si bien tenemos cosas, como varias ciudades de todo nuestro país, pero le cambiamos la cosa porque antes nos pasaban por la 237, muchos, y hoy eligen la 22 para pasar por acá, por Cutralcó. Eso es importantísimo.
20: Es hermoso, Aldo, y eso es lo que hace que todos nosotros, bueno, te tengamos presente siempre, a cada paso. Así que gracias por este tiempito, gracias por esa virgen que nos dejaste acá cerquita del Alto Valle para poder visitar y para poder ir a rezar.
21: Rapidito, con mi señora estamos viendo el rosario, porque le tengo que poner el rosario.
1: Ay, qué lindo.
21: Estamos viendo si vamos por cada provincia o por cada iglesia, hay que poner 50 y pico de piedras. Quiero conseguir algo de esos lugares para ponerlo, lo engarzo yo,
1: ¿sí?
21: Y lo voy a colgar en la Virgen. Que tenga un lugar, de algún lugar, para que ese lugar esté comprometido con la Virgen también.
20: Uh-huh. ¿Y cómo hace la gente para donarte las piedras? Y
21: vemos cómo vamos a hacer, si lo hacemos por internet. A ver, soy artesano, no tengo ni idea de lo que es las cosas sociales.
20: Claro, las cosas sociales.
21: Pero de alguna manera lo vamos a conseguir, seguro.
1: Muy bien.
20: Bueno, estamos atentos entonces, avisanos cuando abras la convocatoria, porque acá va a haber mucha gente que va a querer donar su piedra de su localidad para que esté en el Rosario de la Virgencita de Luján, que nos cuida a todos acá.
21: Que Dios los bendiga, gracias.
20: Igualmente, Aldo, un abrazo grande.
21: Igualmente.
1: Chau, chau.
20: Bueno, ya saben, está donde se hacía la peregrinación, es al santuario de la Virgen de Luján, que está frente a la Plaza San Martín de Centenario. Todos hemos pasado alguna vez por Centenario y hemos visto el santuario. Ahora, en el santuario lo vas a encontrar sí o sí.
0: Claro.
20: Como dice, sí o sí lo encontrás, porque está la Virgen de 11 metros frente a la Plaza San Martín de Centenario, donde uno puede ir y rezar y pasar un momento espiritual.
1: Qué lindo
20: espiritual.
1: Esto que quiere hacer del rosario. Qué bonito.
20: Es muy lindo. Vamos a estar atentos porque seguramente habrá gente de Sipo que le quiere donar para que esté una piedra de Chipolete allá. Alguien de Cinco Saltos. Seguramente la convocatoria va a ser abierta a las dos provincias.
0: Sí, ¿no? Todo el mundo va a querer ser parte, ¿no? Porque como decíamos recién, es algo que si lo cuidamos entre todos va a quedar para siempre.
20: Para toda la gente. Todo. Sí, sí. Bueno, tanda me dice Favole.
1: Sí, tanda.
20: Tanda, dale.
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0: Buenísimo, buenísimo, buenísimo. Volvimos. Aquí estaba Mario Favole acá dando directivas. La verdad que yo me quedé sorprendida.
1: Me encanta Mario como productor, ¿eh?
0: Es bueno, ¿eh?
1: Bien, Mario, vamos. Igual no te vamos a hacer caso, Mario.
0: Bueno, él quería que leamos mensajitos y después sí. Va Rulo.
1: Tengo mensajitos por acá. Nos cuenta Mau, más temprano Eli contaba su indignación por la kinesióloga.
2: Sí.
1: Bueno, nos cuenta Mau a través de nuestro canal de YouTube. Dice, el problema con Eli en la kinesio es que llega tarde para hacer los ñoquis. Hoy no tendremos ñoquis de Eli.
2: No te indignadísima.
0: Ahora, mirá cómo es, mirá esto, cómo es el daño colateral de la kinesióloga que no la atendió.
2: Mariposa es. El hilo rojo es.
0: ¿Cómo cómo no van a tener los ñoquis del 29? Culpa tuya, kinesióloga desatenta.
1: No había caído que era 29.
2: Hoy es 29.
0: No, imperdonable. Hay que cambiar de kinesióloga.
1: No, ¿sabes qué? La kinesióloga que se pague los ñoquis ella. Hoy.
0: Claro, que les compre ñoquis.
1: Con salsa, con tuquito con pollo.
2: Marcela también está enojadísima de acá.
1: ¿Qué dice?
2: Parece,
1: ¿qué pasó?
2: Bien extenso la cosa, voy a tratar de resumirlo. Dice, hola chicos, estoy súper indignada porque vengo a trabajar en uno de los tantos trabajos que tengo desde hace muchos años y me encuentro con que la jefa no me dejó ningún papel higiénico.
0: No.
2: ¿Para qué esto sigue? Solo hay lo que queda, o sea, solo hay un poco de lo que queda en el baño de servicio, que es el que yo uso la cara además. Dice, la jefa se fue 30 días y resulta que voy a guardar la ropa. Abro el placar. ¿Y qué encuentro?
0: ¿Qué?
1: El papel higiénico.
2: Varios paquetes de papel higiénico.
0: No.
2: Guarda.
0: Y se encanutó.
2: Y dice Marcela, la verdad que me indigna, dice, porque ¿para qué me deja cuidando la casa si me esconde las cosas? Dice, estamos todos locos.
0: Estamos todos locos.
1: Pero ¿para qué?
0: Para ir, tiene que hacer pichí.
1: Tiene que hacer
2: pichí. No, yo entiendo que sí. Lo que está hablando ella es para reponer también, ¿no? Y obviamente.
1: Por eso, pero digo, si no le deja papel higiénico, ¿qué va a hacer?
2: Servilleta.
1: Gastarle toda la servilleta y los pañuelos.
2: Ahí está. No.
0: Cuando llegue a decir, mira, no me dejaste papel higiénico, así que usé las servilletas.
2: Claro.
0: No le digas que encontraste papel
2: higiénico. Solucioné con lo que había.
0: O las medias nos dicen acá del otro lado.
1: Como el chiste de...
0: Yo no usaría medias porque es medio...
1: Hay un chiste del Varela.
2: Guarda. Guarda.
1: Guarda,
2: Pau.
1: Sacrifiqué la...
2: La corbata rojo punzón.
0: Claro, la
2: corbata. La de Mario Favor.
1: Exacto. Mario, por eso Mario viene de corbata.
0: Claro, es la corbata del negro Varela.
1: Sea el papel.
2: Qué linda historia esa.
0: Bueno, estamos esperando que nos cuenten su indignación porque hoy es para catarsis, los martes siempre es catarsis. Y además también algunas frases de otras épocas, de antaño.
2: ¿Te gusta esta que te voy a tirar que es de Marce? Entre pitos y flautas, dice Marce.
0: Entre pitos y flautas.
2: Y nos manda Marta, cuando tengamos tiempo. Se ve que es un reel de Instagram que dice, hola chicos, resuman en Pampa y la Vía, abrazos.
0: En Pampa y la Vía.
2: Y en el contexto, ¿no?
1: Lo dejaron en Pampa y la Vía, pobre qué muchacho.
2: Qué yunta, qué chambonas son ustedes y qué buen mozo Luciano, dice Angie, que aporta también.
0: Todas. Qué yunta, qué chambonas y qué buen mozo.
2: Buen mozo era de mi abuela. Mi abuela tiraba esa.
1: Qué buen mozo.
0: Qué gauchita la chica. Qué buen mozo y qué gauchita.
1: Sí. Pero cuando decía gauchita era como que no era muy linda,
2: claro,
1: ¿viste? Pero le ponía voluntad.
0: Una vez alguien le presentó el novio a su mamá.
2: Guarda.
0: Y cuando se fue le preguntó, mamá, ¿qué te pareció? Limpito.
1: Qué bueno que es re limpito.
0: Es limpito.
2: Igual es un montón eso.
0: Y claro,
1: es muy triste.
0: No sabía qué decir.
2: Limpito.
0: Es limpito.
2: Mirá que tenía cosas para decir.
0: Y capaz que no.
2: Bueno.
0: Pero... Sí, está Rulo. Pará que vamos a estrenar el capítulo 3 de El Caballo con Rulo de la Región Sur. Vayan al streaming, si no igual van a escuchar a Rulo. A ver, fíjate.
3: ¡Epa! Buenos días a todos.
4: Pásame un mate, Serafín.
3: Como lo prometido es deuda, para refrescarles la memoria con una historia bien campera de la región sur rionegrina. El otro día me cruzo con Don Braulio, un puestero viejo allá cerca de Comicó, y me ve sacudiéndome la melena, con los rulos bien formaditos. Dígame una cosa, Rulo. Con semejante sequedad y este viento, ¿cómo hace para mantener esos rulos tan esponjosos? Yo lo miré con paciencia de caballo viejo. Mire, don Braulio, mi secreto de belleza es 100% natural de acá. Primero, un buen revolcón en el barro para dar volumen. Después, una ráfaga de viento de 80 kilómetros para fijar el peinado. Y de toque final, un rocío de escarcha matinal.
1: Opa.
2: Que está complicado.
0: Se sacó el sombrero.
3: Y se fue corriendo a tirarse de cabeza un zanjón para ver si a él le crecía pelo.
0: Se está tomando un mate.
3: Si al final es como yo les digo siempre, acá en el campo el viento te curte, que te salva es el sentido del humor. Abríguense bien, que todavía refresca a la mañana, y quédense prendidos a Estamos Todos Locos. Mirá. Un relincho cariñoso para todos.
0: Estamos todos locos. Está con el choique, la liebre.
2: Meta salto.
0: Tiene tiene el choque la liebre acompañándolo.
1: Volver a revolcar al barro.
0: Conocimos a Don Braulio.
2: Estaba complicado Don Braulio arriba, ¿no?
1: Don Braulio tenía una...
0: Sí, tenía como una...
2: Garaje sembrado urgente.
0: ¿Cómo se llama? El kipá.
2: El kipá.
0: Se le había como pelado ahí.
2: Sí, estaba...
1: Sí, escasez de pelo. Pero yo haría lo mismo, ¿eh? Probaría como Don Braulio. Me tiro al barro a ver si...
0: Le cambia el color de las crinas a...
1: Sí, eso te iba a decir.
0: Porque se tira en el barro. Ahora sabemos por qué. A veces tiene la crina marrón porque justo está con el baño de crema de
2: barro.
0: El baño de barro.
1: Hay que preguntarle a Mario, que Mario también tiene rulos.
2: En las crinas.
0: A ver si el que se pone en las crinas.
1: ¿Te revolcás, Mario, en el barro?
2: Yo he pasado por el barrio, lo he visto en el barro, sí.
0: ¿Ah, sí?
2: Sí. Ajá. No quería decir nada porque, bueno, no había comentado nada de él.
1: Bien, entonces resulta, yo para armarme un poco los rulos, pues,
2: yo le envidio los buques.
0: Entonces hay que tirarse en el barro. Vamos al barrio de
2: Mario.
1: Mi barrio tengo barro.
0: Sí, yo también. Tengo, sobre todo el del vecino de la Dante Ligeri.
1: El que lava los autistas.
0: Vamos a la noticia. Vamos.

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2: Hora 12, un minuto en la República Argentina.
1: Regionales.
2: Promulgaron la ley que destina 7.000 millones de pesos a las rutas 22 y 151. El gobernador Alberto Bretilneck firmó el decreto 901 de 2026 que promulga la ley 5.000 en la República Argentina.
1: Regionales.
2: Promulgaron la ley que destina 7.000 millones de pesos a las rutas 22 y 151. El go-

0: provincia.
1: Nacionales.
2: El gobierno evita un choque diplomático con Chile y monitorea la misión comercial entre Punta Arenas y empresarios de las Islas Malvinas. Tenemos acuerdos vigentes con Chile y esperamos que respeten esos tratados como lo hacemos nosotros, planteó el canciller Pablo Quirno. El encuentro de negocios comenzó el lunes, continúa este martes y participan proveedores de las petroleras Navitas y Rockhopper a cargo de Sea Lion.
1: Internacionales.
2: Rodrigo Paz admite una escala de 3 días en Boca Ratón durante su viaje a Estados Unidos y anuncia nuevos créditos. El presidente boliviano brindó un informe sobre su viaje a Estados Unidos en el marco de la Asamblea General de la ONU. En medio de la polémica, el mandatario afirmó que su estadía en Florida fue una decisión técnica.
1: Estos son los datos del tiempo.
2: Temperatura 13 grados 8 décimas, humedad 40%, viento del sudoeste a 19 kilómetros por hora, cielo despejado, temperatura máxima prevista para esta jornada 19 grados centígrados. Con más noticias, volvemos en cualquier momento.
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0: 12:08 minutos en la República Argentina. Creo que hemos
1: ¿Qué pasó?
0: Estaba actualizando nuestro canal de YouTube para ver si quedaron mensajitos. Hoy estamos con las frases de esas que escuchabas cuando eras más pequeño.
1: Del año del Ñaupe, ¿cómo es?
0: Del año del Ñaupe.
1: Esa.
0: Bienvenida, Paula.
2: Hola, ¿qué tal?
1: ¿Cómo le va? Bienvenida a Argentina.
0: Día de indignación. Tenés esas dos opciones.
1: Por cualquiera de las dos podés
0: optar. Por cualquiera de las dos. Por WhatsApp, ¿a cuál número, Luciano?
1: Al 299-511-2144. Te podés indignar por acá.
0: Sí, te indignas.
1: Vas a ser bienvenido o bienvenida.
0: O te podés indignar o tirar alguna frase a través de nuestro canal de YouTube. LU19, contanos tu indignación. Tus indignaciones, dice.
1: Claro.
0: Tus indignaciones.
1: Podés tener más de una. Claro, te abrazamos fuerte.
0: LU19 AM690, recuerden ingresar al vivo en nuestro canal de YouTube.
1: Mabel dice, qué elegancia la de Francia.
3: Qué elegancia la de Francia.
0: Ah, esa frase, esa también. Qué elegancia la de Francia.
1: Esa es buena. Sí, se la decía.
0: Tarde piaste.
1: ¿Cómo?
3: Tarde piaste.
0: Tarde piaste.
3: La gallina que primero cacarea es la que puso el huevo.
1: Bien.
0: A llorar a la iglesia.
1: Larga esa.
3: O al campito.
0: A campito quemado.
3: Al campito decía.
0: No sé por qué decían a campito quemado. Pero no decía quemado, era a campito quemado.
3: Quemado.
0: Claro. Quemado.
3: No, mi mamá se paraba en campito. Yo era campito.
1: Claro. Bien Yael, que con otra edad nos aporta tirar manteca al techo.
0: Tirar manteca al techo.
1: Esa vale.
0: Muy buena esa.
3: No tengo para tirar manteca al techo, pero sobrevivo.
1: Aparte, claro. No te lo imaginás literal la manteca pegada en el techo.
3: Claro, eso es.
1: En diciembre.
0: Era un exceso.
3: ¿Quién tiraría manteca al techo?
1: Está lúcido.
0: Lo que pasa que en su momento la manteca era muy, muy, muy costosa. Era un producto muy caro. Entonces,
3: claro, porque se compraba margarina.
1: La margarina.
0: Claro, si vos tirabas manteca al techo era porque tenías cantidad de dinero, claro. Era como que tenías para desperdiciar.
1: Esta está buena, ¿eh? No le llega agua al tanque.
3: No le
1: esta
3: llega agua al tanque, sí.
1: Esa está buena.
3: No tiene todos los patitos en fila.
1: Claro, el banco mirando para la tribuna, se dice también.
0: La del chavo, que es muy famosa, llegó tarde a la repartición de cerebro.
1: Esa, sí,
0: claro, esa es del chavo.
1: Claro, buenísimo.
3: Claro, o le falta un tornillo.
1: Qué ganas de ver el chavo.
0: Viste, cuando no es muy, muy... muy agraciada o agraciado, que dicen, es que naciste con la cara desordenada.
1: Bueno, ¿sabes? Claro, llegó tarde también.
0: No soy narigón, sino que tenés la cara muy atrás.
1: Ahí está.
3: Claro, tenés la cara muy atrás.
0: Eso le dijeron el otro día a una amiga.
3: Eso no sé si es una frase de antaño.
1: Aplica.
3: Aplica. Que te sigue diciendo.
1: Qué lindo para hacer una mañana de sobrenombres, ¿no?
3: No se habla del cuerpo ajeno.
1: No, bueno, pero el otro día, ¿quién fue que salió hablando de eso? Un técnico de la selección argentina. No
0: hay mal que por bien no venga.
3: Sí. Ni cuerpo que lo resista.
0: Claro.
1: Sí,
3: claro.
1: Exacto. Sí, esta ya la dijimos, ya el Chao Pinela, la dijo Pau que la aplica.
3: Y Chao Pinela.
1: ¿De dónde viene esa?
3: Déjame de... No.
1: Necesitamos un historiador.
3: Va Fangulo también, pero esa es más italiana.
1: Bien Tano, mi abuela la decía.
3: Sí. Va Fangulo. ¡Finíchela!
0: Sí. Si el río suena...
3: Si el río suena, agua trae.
0: Es porque agua trae.
3: Sí. Bueno, todas esas frases las queremos recordar hoy.
0: Las dijimos todas.
3: No, pero debe
1: siempre
3: haber un montón
1: hay,
3: más.
1: Siempre hay.
3: 299-511-2144. Ahí te las lee el amigo Lucho.
1: Sí, señor.
0: Sí. Y si no, en nuestro canal de YouTube, LU19AM690. Recuerden ingresar al vivo. Yo puedo contar una información cortita que acaba de actualizarse hace minutos nada más en las redes y en las páginas oficiales del gobierno de Río Negro. Es ley, Río Negro se hace cargo de las rutas 22 y 151.
3: ¡Vamos!
0: El gobernador Alberto Bertinelli promulgó la ley que destina 7.000 millones de pesos para iniciar las obras de reparación y mantenimiento de dos corredores fundamentales para nuestra provincia. Los recursos provienen de Duplicar Norte, la nueva inversión energética que atraviesa el territorio rionegrino. La decisión es concreta, dice el comunicado, que el crecimiento energético se transforme en infraestructura para Río Negro.
3: Fue votado por la legislatura,
0: ¿no? Claro, y ya lo acabo de promulgar. De hecho, comparten la firma que está realizando el gobernador Alberto Bertinelli de esta ley. Las primeras intervenciones permitirán recuperar sectores deteriorados en las rutas 22 y 151, fundamentales para el trabajo, la producción, para la vida cotidiana.
3: Y que no se muera más gente, sobre todo.
0: No,
3: todas las
0: así que, la nueva energía genera recursos, los recursos se convierten en obras, cierra el comunicado, pero bueno, ya es ley lo acaba de firmar, lo acaba de promulgar el gobernador Alberto Beretilnek.
3: Yo tengo otra información que es muy bonita. Cuente. Y es que por primera vez se va a realizar el acto de promesa de la lealtad, sí, a la bandera, sí, de la provincia de Río Negro. Vamos, ¡caramba!
1: Todavía. Vamos todavía.
3: Vamos a prometer nuestra bandera. Pero como claro corresponde. Sí. Es el próximo jueves 1 de octubre, pasado mañana, va a ser en Sipo, la sede del acto de promesa de la lealtad de la bandera de Río Negro, que por primera vez se va a llevar a cabo a orillas del río que le da nombre a la provincia, el Río Negro, en la isla Jordán. La promesa de lealtad a la bandera de Río Negro se va a realizar por primera vez, entonces, y va a ser. El primer turno de promesa es entre las 10 y las 11 y media de la mañana.
1: Muy bien. Lindo horario.
3: Y el segundo turno de promesa es entre las 13:30 y las 15 horas.
1: Claro. Genial. A propósito de eso que estás diciendo, sí, Delfina, la nieta de Lía, va a estar justamente en el lugar.
3: Qué lindo. Hermoso.
1: Haciendo la promesa.
3: Ay, qué lindo, chicos, que se prometa la bandera de la provincia.
1: Muy bueno.
3: Es muy, muy, muy
0: buena iniciativa.
3: Jueves 1 de octubre se realizará este acto entonces en la Isla Jordán, con esas salvedades de horario que decíamos. Estamos con Ivana Vargas en línea. Habíamos dicho, la Fundación Cano va a realizar su segunda cena de gala en la ciudad de General Roca, todo para construir la sede propia. Vamos a contarte la fecha, el lugar y el valor de la entrada. Dale. Por favor. Hola, Ivana, ¿cómo estás?
2: Hola, ¿qué tal? ¿Cómo estás, Paula? Bueno, y
3: Marcela y Luciano están acá también.
2: Y equipo. Marcela y Luciano, ¿cómo están?
3: ¿Cómo, ¿cómo están?
2: ¿Qué tal? ¿Cómo están?
3: Muy bien. Bueno, vamos camino al sueño de la casa propia.
2: Sí, sí, la verdad es que estamos emocionados por esta segunda edición que se viene de la fiesta de gala. La primera, nos donaron la Municipalidad de General Roca el terreno. Uh-huh. Muchas empresas, después que asistieron a este evento solidario, nos donaron una pileta, el tendido eléctrico, la calefacción, el aislante para el piso, para los techos. Uh-huh. Así que en esta segunda edición redoblamos la apuesta. La idea es que ya podamos salir con algo concreto para lograr construir nuestra sede.
3: ¿Y cuándo va a ser la cena, Ivana? ¿A qué hora y cuánto salen las entradas?
2: Bien, la cena es el 9 de octubre en la Asociación Libanesa. Este 9 de octubre a las 20 horas está la invitación. Uh-huh. Cuando en realidad esta cena de gala es con alfombra roja, donde todas las empresas, todos los empresarios que van a concurrir, compraron la entrada sale 150.000 pesos. Uh-huh. Pueden ir no solo empresarios, sino personas que quieran colaborar con la fundación. La verdad es que es una velada hermosa, porque también hay un menú que es de gala, un menú que está a la altura. Bueno, ahí cuando la gente llega en la recepción, se reciben, se sacan fotos en los bags de prensa que tenemos, se van a encontrar con un recibimiento de unas violinistas, y bueno, y después se ingresa, ¿no?, al salón. Y la verdad es que para nosotros es también hermoso poder brindar una cena de esta característica en la ciudad de General Roca, porque ya el año pasado fue la primera vez que se realiza en General Roca una cena con esta impronta, ¿no?
3: Claro. Estuvimos presentes con Canal 10, la verdad que fue hermoso. Sí, hicimos un móvil en vivo desde allí. Fue muy bonito verlos a los chicos vestidos de traje.
0: Sí, de gala.
3: Claro, es hermoso.
2: Muy lindo, la familia se prepara, porque bueno, todos los años la idea es que vayan diferentes estudiantes, diferentes participantes de Fundación Cano, que también tienen su mesa, y que también ellos son atendidos y agasajados en ese momento, ¿no? Uh-huh. Después van a ver subastas de cuadros, de cuadros que hacen los jóvenes. Hay dos cuadros de dos artistas plásticos de la fundación, y después también nos va a acompañar en esta cena Mónica Albizu, que es una artista plástica de Neuquén. Uh-huh. Que donó una obra de 1.80 m x 1.20 m. Esta obra estuvo expuesta en Nueva York y bueno, y volvió a la Argentina, y ella tan amorosamente nos donó esta obra, que la verdad es que que es un lujo poderla tener, y se va a subastar, ¿no?
0: Claro, claro. Ivana, para aquellos que no conocen, contales un poco sobre la Fundación Cano, cuál es el trabajo que realizan, porque por ahí hay gente, vos mencionabas Roca, pero hay gente de otras localidades que quiere sumarse, sí, y acompañar lo que ustedes hacen.
2: Sí, la verdad es que quiero contarles que tuvimos muy buena recepción, vienen empresarios de Plotier, Cinco Saltos, de Cipolletti, bueno, de Neuquén, ya han comprado sus entradas, porque también esto es, los empresarios acá tienen, lo que se hace es que se puedan conectar entre ellos también, que se puedan conocer. La cena también habilita, ¿no? Como esa, como son mesas que son bastante heterogéneas, no es que en realidad es, la idea es mezclar todos los empresarios de Neuquén y Río Negro para que también se puedan conocer. Y bueno, y Fundación Cano trabaja a favor de las personas con discapacidad y en situación de vulnerabilidad social. Nosotros tenemos la Escuela de Formación Laboral, tenemos un centro de día, actualmente, bueno, tenemos nuestra fábrica de pasta que trabajan jóvenes de la Fundación, y actualmente no tenemos aporte del Estado. Nosotros trabajamos con obras sociales, eso es nuestro mayor ingreso. Pero después hay muchos de nuestros estudiantes que asisten becados a la fundación. Y también la fundación está acompañando con módulos alimentarios a las familias que hoy no están pudiendo llegar a fin de mes, que los padres se han quedado sin trabajo, no solo con alimentos, sino también con medicamentos, pañales, sillas de ruedas. La verdad es que esto también lo quiero decir, que seguimos en emergencia en discapacidad, si bien se votó la ley, no se está cumpliendo. Hay familias que quedaron sin la pensión que cobraba su hijo o su hija. Entonces también nosotros, la labor nuestra fue mutando, no solo que es la formación laboral de la persona, sino también ahora estamos desarrollando junto a la Universidad del Comahue nuestra área social, en la cual tenemos un registro muy importante de todas las acciones sociales que se vienen haciendo. Así que, bueno, también para nosotros poder pensar en la construcción, tenemos también que pensar en que la comunidad nos pueda seguir acompañando. Claro. Y más allá que es un deber del Estado, hoy el Estado... no podemos.
3: No está cumpliendo con una ley que fue votada por el Congreso de la Nación. Entonces, bueno, aparece la Fundación Cano en este caso tratando de cubrir las necesidades de la gente con discapacidad que está en emergencia desde hace bastante tiempo. Entonces, ¿se pueden seguir adquiriendo entradas, Ivana?
2: Sí. Tenemos entradas a la venta. Salen 150 mil pesos y bueno, pueden nos pueden contactar a través de nuestras redes sociales o si no también a mi número de teléfono, que es 2984-19-90-42.
3: Repetilo, a ver,
2: 2984-19-90-42.
3: 19-90-42, perfecto. Sí. Ahí llaman y pueden adquirir las entradas, que salen 150 mil pesos. Es poco si vos pensás que ellos están construyendo la casa propia, ¿no?
2: Claro, sí. Sí, y sobre todo que más allá, Paula, que por ahí hay gente que capaz que dice, bueno, no puedo acceder a esta entrada, pero quiero colaborar. Ajá. También nosotros estamos buscando padrinos y madrinas para que puedan apadrinar a uno de los chicos con una cuota de 45 mil pesos para que ese joven pueda estar en un taller. Entonces lo que hacemos es comprar los materiales para garantizarle la continuidad de la clase a esa persona que hoy está becada y que la fundación hoy está necesitando también de ese aporte, ¿no? De esos padrinos.
3: Para ser padrinos al mismo número, 2984-19-90-42. Y las redes.
2: Y las redes, por supuesto.
3: ¿Cómo son las redes, Ivana?
2: Fundación Cano, nos buscan Cano con K, nos buscan en Facebook, Instagram, y ahí nos escriben y enseguida el equipo se va a comunicar con la persona.
0: En redes sociales estaba mirando, por ejemplo, en Facebook, ustedes van compartiendo todas las actividades diarias. Tuvieron hace poquito una fiesta de disfraces.
2: Sí, tuvimos una fiesta de disfraces donde asistieron 100 de nuestros estudiantes. 100 personas, donde nosotros también le brindamos, bueno, para todas estas actividades que también se necesita como el apoyo de la comunidad, ¿no? Porque por ahí nosotros brindamos meriendas, hacemos fiestas y les brindamos, no sé, sanguchitos, prepisas, claro, gaseosas. La idea es mejorar continuamente la calidad de vida de la persona. Entonces, festejamos el Día del Estudiante, la primavera. Bueno, ahora estamos con la organización para el Día de las Madres también, para que todos puedan llegar a su mamá, llevarle un regalo, un obsequio. Así que sí, somos muy, muy activos. Todo el tiempo hay cosas nuevas.
3: Porque además tienen muchas ganas. Yo visité la Fundación Cano, estuve con ellas ahí. Es un hogar. Entrás como si entras a la casa de un amigo.
1: Sí, claro, al patio de la casa
3: de un amigo. En la casa de tu amiga.
1: Sí, sí, sí.
3: Así que es muy lindo. Para las personas que no la conocen, estaría buenísimo que se acerquen y que los conozcan, porque realmente hay mucho corazón ahí. Es amor.
2: Sí. La verdad es que sí, que en realidad esto es entre todos y la verdad es que nos sentimos todos muy cómodos, los profesionales que trabajan, los jóvenes, las familias. Somos una institución de puertas abiertas, recibimos voluntarios, recibimos gente que nos quiera visitar y conocer, como decías vos, Paula. Uh-huh. Así que estamos siempre dispuestos. Nosotros estamos en Mitre 175, que es en Mitre, casi Pampa.
3: Sí.
2: Ahí está la fundación, funcionamos de 8 de la mañana a 18 horas, y bueno, ahí pueden conocer y hay unas historias maravillosas,
3: sí,
2: que la verdad es que dan ganas de estar.
3: Te llevas el corazón lleno, entras, sí, y te llevas el corazón llenito. Gracias, Ivana. Vamos a reiterar entonces que la cena de gala se va a realizar el día viernes 9 de octubre, es la segunda cena de gala a las 20 en la Sociedad Libanesa de General Roca, que queda en Neuquén 1427. La entrada sale 150.000 pesos. Podés comunicarte para adquirirla al 2984-199042 o en las redes de la Fundación Cano. Y además, si querés apadrinar a alguno de los chicos por 45.000 pesos por mes, también podés hacerlo.
2: También.
3: Gracias, Ivana, un abrazo enorme, enorme, enorme.
2: Gracias, gracias, y agradezco que nos ayuden a difundir esta causa. Muchísimas gracias.
3: Abrazo grande, grande.
4: Chau, chau.
3: Estábamos hablando con Ivana Vargas, que es la titular, quien dirige la Fundación Cano, y nos contaba entonces sobre esta cena de gala y todas las posibilidades de acercarse y dar una mano.
4: Y miren sus redes sociales si quieren conocer un poquito más.
1: Que hay de todo.
3: ¿Quiere pausa, Favole? ¿Vamos con pausa?
4: Vamos, vamos. Vale. Sí, sí, pausa.
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24: Hora 12:30 minutos en la República Argentina.
23: Regionales.
24: Toma forma la obra de agua para más de 75.000 vecinos de Bariloche. La provincia muestra nuevos avances en la construcción del sistema de abastecimiento de agua del lago Gutiérrez, una obra estratégica que beneficiará de manera directa a más de 75.000 habitantes de 30 barrios en la zona sur de Bariloche.
23: Nacionales.
24: Murió el senador libertario Juan Carlos Pagotto. El legislador tenía 74 años. Encontraron su cuerpo en su casa en La Rioja capital. Tenía mandato hasta diciembre de 2029 en la Cámara Alta y será reemplazado en la banca por Claudia Cecilia López, que lo escoltaba en la lista.
23: Internacionales.
24: La OTAN instó a mantener la calma ante la campaña de sabotaje rusa en Europa. Rusia sabe que somos más fuertes. Mark Rutte advirtió que las acciones de Moscú a veces tienen impacto, pero insistió en que no logran debilitar el apoyo occidental a Ucrania en momentos en que Estonia y Alemania denunciaron nuevos incidentes.
23: Estos son los datos del tiempo.
24: Temperatura 15 grados 2 décimas, humedad 35%, viento del sudoeste a 17 kilómetros por hora, cielo despejado, temperatura máxima prevista para esta jornada 19 grados centígrados. Con más noticias, volvemos en cualquier momento.
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0: era muy atrás.
1: Lo de tirar la manteca al techo era en la época que las familias patricias de Buenos Aires, la oligarquía vacuna, llevaba en barco hasta las vacas para producir leche y elaborar manteca. Y se hablaba de justamente que esa gente tiraba la manteca al techo, le sobraba. ¿Me explico? Estamos hablando 1890, 1900.
2: Muchas gracias, Marcelo. Muchísimas gracias. Mira vos.
3: ¿Cuánta historia?
2: ¿De dónde venía tirar manteca al techo? Un abrazo grande a Marcelo Gerriken.
3: Este yo debo admitir, el que les voy a comentar, que no lo había sentido ni nombrar.
2: A ver.
3: Buen día, dice Raúl. Pero ya vamos a llegar a casa y nos vamos a comer el gallo solos.
2: ¿Lo tenían ese? Yo tampoco lo había escuchado nunca.
3: Mario,
2: qué miedo me da, ¿eh?
3: Tenía que ver con algo de la conducta. O sea, si te portabas mal, en casa nos vamos a comer el gallo solos.
2: En casa hablamos.
3: Claro, una sería. Cosa así.
2: Mira, no sabía.
3: La cara de más.
2: Comer el gallo solo, la verdad que me da un poco de temor.
3: Sí, te da para...
2: No me lo dijeron
3: nunca. ¿Te lo mando?
2: Mándamelo.
3: ¿Te mando el gallo?
4: Le mando saludos a nuestro compañero Rigo, dice, me participo.
3: ¿Se prendió?
4: Ni que ocho cuarto.
2: Ni que ocho cuarto.
4: Qué linda es. Porque aparte era... Esto también era como...
3: Acompañada de frases sin terminar.
4: Que
2: y pero qué cansancio, ni que ocho cuarto. Ponete a limpiar el piso.
4: Dale. Así, y así. El otro que nos suma es me cachen 10.
3: Uy, qué linda.
2: Me cachen 10.
4: Nosotros en mi familia decíamos me cacho.
2: Ah, me cacho.
4: Me cacho en 10.
3: Me cacho en 10.
4: Y otras más que no se puede decir tampoco.
2: Me cacho en 10.
4: Me cacho en 10.
2: Por favor, haz esa cama, me cacho en 10.
3: Este es un poquito más en criollo, pero yo me debo a mi público. Dice, ¿desde cuándo la paré me al perro? Dice Mabel.
2: Claro,
3: dice. Me gusta ese.
4: Me gusta ese.
3: Me gusta.
2: Sí, sí. Porque era cuando vos te hacías la, te enfrentabas a tu madre, ¿entendés?
3: Me decías, andás
2: en la cama. No, mamá, no tengo ganas. Claro. ¿Desde cuándo la paré el perro?
3: Ahí está.
2: Va, marcha hacia la
3: cama. Te va a meter un bafangulo ahí.
2: Claro, bafangulo, finíchela.
4: Y atrás ese teo.
3: ¿Cómo? Sí, mi abuela puteaba así también.
2: Sí, sí.
3: Se recalentaba.
4: ¿Qué más tenemos? Quiero más frases.
3: Sí, acá Elisa me tiró un par. No sé si aplican, quedan a criterio de ustedes.
2: Bueno, dale.
4: Todo aplica hoy.
3: Nuestro jurado. ¿Le faltan unos caramelos en el frasco?
2: Sí.
3: ¿No le llegó agua al tanque?
2: Sí.
3: ¿Y le faltó un poco más de horno?
2: Le faltó un golpe de horno.
3: Todas
2: sí.
3: más o menos en
2: le
3: el
2: faltó
3: mismo.
2: Faltó un golpe de horno, sí.
3: Claro.
2: Ahí sí me parece que le falta un golpe de horno. Así quiere, no vamos a
4: no tiene los patitos en fila.
2: Claro.
3: Bueno, es de la misma calaña de tiene el banco mirando para la tribuna, sí. Como digo yo. Al revés.
4: ¿Qué más? Sí, hay un montón.
3: Ay.
2: Tus viejos son hermanos.
3: ¿Naciste en feriado?
2: Claro.
4: Tus viejos son hermanos.
2: O tu papá son hermanos.
4: ¿Son?
2: Sí, ándale. Ese también.
4: Claro, también.
3: Ándale.
2: Pero ese me parece que es más nuevo, porque yo lo he escuchado en la escuela, por ejemplo. ¿Qué te pasa? ¿Tus viejos son hermanos?
3: Sí, Mónica, te digo, estamos con la frase. Sí. Uy, mirá, esta me encantó.
2: A ver.
3: Me la había
2: ver.
3: Olvidado. Lo hacemos en un periquete y ya vas a pisar el palito.
2: En un periquete. Me había olvidado de esa. Y pisar el palito también, ya vas
3: ni
2: a
3: ni chicha ni limonada. Tomá.
2: Sí, también, pero es interminable esto, chicos.
3: Que no lo parás más.
2: A todo trapo. A todo trapo.
3: Poneme Enrique el Antiguo.
4: Dale, ponete las pilas.
2: Pero que ponete las pilas. Igual esa es como
4: bastante
2: más
4: nueva.
2: Actual. Pero se decía cuando yo era chica, sí. Se decía, pero por favor ponete las pilas.
3: Qué lindo para agarrar a un preadolescente y empezás a hablar así. ¿Sabés cómo le quedan los ojos desorbitados?
4: Y esta se aplica para todas las épocas, no importa. Y eso marca que estás en determinada edad. En mis tiempos esto no pasaba.
3: Hermosa frase.
4: Sí. Que ya hermosa. Yo creo que ya la estamos aplicando nosotros.
3: Y la mano de mi tiempo.
4: Frío eran los de ahora.
2: Me caigo y me levanto.
3: Exacto.
2: Pero me caigo y me levanto. Sí. ¿Qué pasó?
3: El tema climatológico es terrible. Terrible. Los fríos eran los de antes. Ahí está.
4: Si todos saltan del puente, ¿vos también vas a saltar del puente?
2: Claro. Sí. Anda afuera a ver si llueve.
3: Se me están desbocando, algunos participantes. Pero
4: anda a la esquina.
3: Me gusta que pegué, pues.
2: Decilo con.
3: Son difíciles de traducir.
2: A ver, traduzcamos al lenguaje radial.
3: Ya te voy a agarrar defecando sin papel.
2: Ah, mira.
3: Momento cultural del día.
2: Sí, bien. Sí.
3: Tengo.
2: Papel.
4: ¿Qué más?
2: Es otra.
3: Mirá esta.
4: No somos nadie.
3: Antes te metí al. Antes te hablé del gallo, está sancionado, el oyente dice nuestro productor en este momento. Cuando lleguemos a casa, ¿se acuerdan del gallo recién?
2: Sí.
3: Vamos a partir el queso.
2: Bueno, esa, la de partir el queso, yo la he escuchado, no me acuerdo en qué contexto.
3: Tiene otro color, ¿no?
2: Sí.
3: Tiene otro color.
2: Sí.
4: No hay mal que por bien no venga.
3: Ahí está.
2: No hay mal que por bien no venga. ¡Le agarró la chiripiolca!
4: ¡Oh!
2: ¿Qué
4: más
2: pasó?
4: Más vale prevenir que lamentar.
2: ¿Te agarró la chiripiolca? Más vale prevenir que lamentar.
4: Esta, o curar también.
3: Esta de...
4: No hay dos sin tres.
3: Del top 5, diría, de clásicos es... Cuando
4: iba
3: vos
4: el tercero.
3: Usás el jean,
2: sí.
3: Yo ya vengo con la bermuda.
2: Muy bien, sí. Cuando vos fuiste, yo fui, volví, fui,
4: claro.
2: Volví.
4: Fui, vine.
3: Me gustó la de partir el queso, ¿eh?
2: Claro. No te arreglé que foto carné.
4: Claro.
2: No te subas la media que foto carné. Ahí está.
3: Puede fallar.
2: Porque después había otra que era...
4: Si yo te
2: no
4: digo
2: te arreglés que no salís en la
4: claro,
2: foto.
4: Claro, si yo te digo carnaval, vos apretá el pomo.
2: Exactamente, ¿eh? Exactamente. Magoya te lo va a hacer.
3: Uy.
2: Magoya te lo va a hacer.
4: Ni chicha ni limonada.
2: Al tuntún. No, y así.
3: Y así, cuando vos comprás el chicle, yo ya vengo haciendo globo, dice Mónica. Esta no la tenía, ¿eh?
4: ¿Cuál?
3: Esta, la del chicle con el globo. Cuando vos comprás el chicle, yo ya vengo haciendo el globo. Auspicia Bazooka.
2: Sí.
3: Y perro que ladra no muerde. Y pues, bien. Párenme porque sigo.
2: Si yo te digo que es carnaval, apretá el pomo.
4: Y va el tercero, es otra, ¿no? Favole.
3: Se empieza a desvirtuar esto.
2: ¿Qué?
4: Y va el tercero.
2: ¿Qué sería eso?
4: Una frase de estas de antaño.
2: Y va el tercero. ¿Por qué no? Favole sería el que sabe?
3: Porque va en alusión a River, claro.
2: Alusión a River. No. Yo había, me había imaginado otra cosa.
4: Que ya que... No.
3: Y va él. No, ella ya sale. Sí, y se veía.
2: Por no, qué sé yo.
3: Puedo más.
2: No voy a decir
4: que le tenés que
2: lo que estoy
4: que
2: pensando.
4: Que...
3: Qué bien. Porque...
2: Y, pero...
3: Qué bien.
4: No, porque yo... son frases que van quedando.
2: ¿Qué tendrá no, Favole? ¿Qué tendrá Favole?
3: Claro. Juega a Judith. ¿Qué dice acá? A ver.
4: ¿Qué tenemos?
3: La punta del Cerro Mocho.
2: Sí.
3: Una arrancada verde.
2: Pero la punta del cerro, dice.
3: Esta es buenísima. Juntá los bártulos. Espectacular.
4: Es buenísima. Sí. Entre gallos y medianoche, dice Sergio en nuestro canal de YouTube.
2: ¿Cuántas frases?
4: Es muchísimo.
2: Es tremendo. No podemos
4: hay que armar
2: parar.
4: Algo con esto.
2: Los cachureos. Claro. Los cachureos. Agarra tus cachureos también, los bártulos.
3: Los petates. ¿Era uno?
2: Agarra tus petates.
3: Los petates.
2: Y andate para la pieza.
3: Mamá.
4: Opa. Agarra tus petates y te vas a lo de tu mamá.
2: Claro.
3: Me mata el chat escribiendo.
4: Genial, buenísimo. Vamos, me gusta.
3: Preguntándole a la abuela.
2: Y claro, porque en realidad ni siquiera hay que preguntar. Lo tenemos en el inconsciente.
3: Sí, destrabás ahí. El archivo. Me caigo y me levanto.
2: Vamos a hacer una pausa y después seguimos.
3: Yo sigo en la tanda, salgo por el pasillo y lo sigo leyendo.
2: Siguen llegando. Dale, va.
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0: 12 del mediodía, 51 minutos. Qué lindo se pone el corte.
1: Yo ya dije que
0: es muy lindo.
1: Las tandas tienen que ir al aire.
0: Acá entra todo el mundo así, nosotros ta, pim, pum, pam, pam.
2: Atendemos.
0: Se terminan yendo.
1: Va, viene, sube, baja.
0: Se terminan yendo.
2: Acá te atendemos a todos.
0: Pasa, vení que te atendemos.
1: Ay, Dios.
0: Vení. Escúchame, sí. Me mandaron más, che.
1: Yo tengo otro más, ¿eh?
0: Dale, a ver, tíralo.
1: ¿A mí me vas a hacer chupar el dedo? Dice este.
0: Yo no me chupo el dedo. ¿Qué lo tiró? Me mandan a mí. ¿Qué lo tiró?
2: ¿Qué lo tiró de las patas? Decía mi abuela.
0: Macanudo.
2: Uh-huh. Tirar la casa por la ventana. Sacarle lustre al piso.
1: Amplia la ventana, ¿no?
2: Sí. Bueno, pues bueno,
1: depende.
0: Gran joda. Cada uno tiene la ventana del tamaño
1: que puede.
0: Bueno, al pelo también otro.
1: Sí, ¿al pelo macanudo o al pelo?
0: Al pelo y macanudo serían como sinónimos.
1: Claro, porque ¿no? ahí
0: parece macanudo. Claro. Sí. ¡Ah, la flauta también!
2: ¡Ah, la perinola!
1: Este viene con arraigo criollo.
0: Sí.
1: Se cree la última chupada del mate, dice.
0: Sí.
1: Me gusta ese, me gusta.
0: ¿Qué te crees que
1: no lo tenía?
0: ¿Qué te crees que es la última chupada del mate?
1: Está bueno para boqueada de auto a auto. Lo descolocás.
2: Vieja, ¿qué te pensás que
1: es? Lo descolocás con uno de estos.
0: Bueno, sin ese va eso,
1: No lo insultás.
0: Va sin ese.
1: Mira, llegan.
0: ¿Qué te pensás que es eso? La última chupada del mate.
1: Claro.
0: Así con la boca torcida.
2: Y la E muy marcada, la E.
0: Mate.
1: Ahí ya te mandé una fotito que acabas
0: de. Pará la moto.
2: Ah, es verdad.
0: Qué macana, che, qué macana.
2: Este funciona a manivela, dale.
0: Pasalo a Nasta.
1: Tengo una foto.
0: Pasalo a Nasta.
2: ¿Mónica con sus fotos? No.
1: Sí. En alusión al 29. Gracias, Mónica.
2: Todos con carita de niño. Me encanta.
1: Mira lo que es esto.
0: Ay, pero mira
1: que me gusta que nos dejó los auriculares puestos.
2: Sí, y obvio.
1: Siempre.
0: Estamos haciendo ñoquis.
1: Claro que sí. Che, ¿por qué el de Paula es más grande el plato, la fuente?
0: Y porque a mí me gusta comer.
1: Mira qué bien.
2: Más. Sí, es de comer abundante.
0: Ñoquis sobre todo.
1: Y el vino es muy bueno porque es vino y ñoquis.
0: Sí.
1: Es la marca del vino.
2: Me gusta. Che, pero a mí me pusieron el pan nada más.
1: Sí.
0: No, los tres, pará. Porque
1: pan
0: eso,
1: y vino. Los tres.
0: No. La fuente es lo que está delante mío, chicos.
2: Ah, muy bien, no es el plato principal.
0: Para los que están en radio, Mónica mandó una foto donde dice Feliz Día de los Ñoquis y estamos los tres con un sombrerito de cocinero que dice ñoquero, ñoquera.
2: Pero
0: y adelante ñoquis. Tenés unos ñoquis divinos.
2: No, pero fíjate que nos puso cuerpito de ñoquis porque todo eso que nos envuelve el cuerpo son ñoquisitos.
0: Somos ñoquis.
2: Mirá.
1: Son ñoquis, claro.
2: Ay, pero mirá qué linda.
0: Ay, pero qué radiante.
1: Paula, me está hablando y yo me quiero clavar uno ya.
0: Vos ya querés comer.
1: Sí,
0: elogiando la
1: costa. Y Marce se va de cabeza.
0: Ya está comiendo, Marcela.
2: Una cara de más hambre que el chavo del hombre.
1: Che, Edgardo aporta un par más que son muy buenos. Este es un clásico. Los piojos y los boludos no se terminan nunca.
0: Muy bien.
2: Es verdad.
0: Es cierto.
1: Edgardo que nos manda saludos.
0: Tan cierto la pucha.
1: Y metele que son pasteles, Paula.
2: Me encanta metele que son pasteles.
0: El chico de la vuelta me está arrastrando el ala.
1: No.
2: Ah, ¿le andás arrastrando el ala?
0: Me están arrastrando el ala.
2: Sí. Es el... ¿Por qué se ríe? Porque era para...
1: No,
2: cuando alguien quería...
1: El cortejo.
2: Claro.
1: La danza.
0: Regio.
1: Qué linda palabra, regio.
0: Qué lindo. Peinate
1: sí.
0: Que pareces un poligrillo. Eso no... No, nunca la tenía esa.
1: Esa es bien de arrabalero, ¿no?
0: Claro. Chocolate por la noticia.
1: Oh. Y así...
0: Y así
1: hasta
0: sustantivamente.
1: Las 6.
0: Che, tenemos dos virales más. ¿Ustedes quieren compartirlos? Porque después viene un desafío. Paola ya nos mandó la frase que tenemos.
2: ¿Tenemos que hacer ruido?
0: Claro, son elementos que tenemos que tratar que la gente y los compañeros lo adivinen con sonidos.
1: Materializarlo en sonido.
0: Materializarlo en sonido.
1: Bueno.
2: Muy bien.
0: Eso viene después. Ahora tenemos los virales, Yaelito, que siguen. Porque estamos con frases viejas y también con gente más 40.
1: Todo.
0: Esta semana nos hemos centrado en esto.
1: Todo.
0: Venimos con cosas que le pasa a la gente más 40. Estos chicos, ¿se acuerdan que contaban cantando las cosas de los hombres más 40? ¿Se acuerdan que pasamos
2: una vez? Sí, es verdad.
0: Lo que le pasa a los hombres cuando cumplen 40. Bueno, en este caso,
1: ya que viene.
0: Lo diversificaron y es lo que nos pasa a todos en el cuerpo cuando cumplimos 40.
1: ¿Qué nos pasa?
0: Escucha esta canción.
3: ¿Te pasa que estás llegando a los 40 o ya lo superaste y estás como medio complication? Bueno, nosotros tuvimos esta inspiración.
4: ¿Qué

0: De verdad, chicos.
1: Gimnasio me vendría bien.
0: Todos los días, digo.

0: te conviene.
1: El arte de vivir.
2: O sea, fui a dos sesiones gratis en sí. dos momentos diferentes de mi vida, por lo cual fueron dos sesiones gratis.
3: ¿Qué hacía?
0: Respiraba.
2: Sentirla, la respiración.
0: Claro, respirás.
4: Respiras hondo.
0: Te ayudan, te enseñan a. En el arte de vivir, te enseñan. Yo también fui a dos sesiones gratis.
1: Sí.
0: Y te enseñan a respirar.
1: Hay que es como las muestras de los perfumes.
4: Pero, claro. Estás una hora.
1: Respirás.
0: Respirando. Te enseñan a respirar, sí, a respirar, a respiración consciente.
1: ¿Te acordás que lo
0: hacíamos antes? Si sucede con bienes. Así, una cosa.
4: ¿En serio?
1: De tanto
0: sí, clara.
4: Vos fuiste porque era gratis.
0: Tris. Shanghai, no sé cuánto. El rabí.
1: Ah, Ravi Shankar.
0: Ravi Shankar, ese.
1: Sí,
4: chicos, claro, es que hablas de arte.
1: No,
0: pero hay que mal. Ver. A mí me da curiosidad y yo te voy. Claro, y después no fue más, sí, pero.
1: Es parte de la búsqueda espiritual.
0: Más si es gratis.
4: Sí, lo hice de joven y por eso desistí.
1: Nosotros
4: después.
1: Tenemos los chakras abiertos.
4: No voy más. No me sirvió de nada.
0: Bueno. No sé. Fíjense, si les duele todo eso que dicen los chicos,
1: yo el año
0: por
1: que
0: lo
1: viene...
0: menos cantado suena distinto, ¿viste? Ya no es
4: se tan... hace más llevadero se hace... el dolor.
1: En agosto del año que viene les cuento que cumplo los 40.
0: Bueno.
1: Ahí les voy a comentar. Ya duele todo.
0: Está mal que diga eso. ¿Qué? Está mal.
1: ¿Por qué?
0: Sí, porque la gente joven te espeta en la cara la edad.
1: No, pero escúchame.
4: Pero está arruinado, Paula.
0: Ah, bueno.
4: No importa la aclaración que haga.
1: ¿Podés cortar el micrófono, José?
0: No quería yo...
4: Claro.
1: Veníamos bien.
4: Ah, el año que viene cumplo 40. Avisaba porque parece...
1: Veníamos bien.
4: Yo pensé que tenía 49, digo. Este
1: después dicen que
4: 50.
1: Soy yo.
0: Che, ¿podemos parar?
1: Ahí va.
0: Tenemos sí. palabras.
1: Estoy más dormido.
0: ¿Te mandó favor de palabras?
1: Me mandó.
0: Va, ¿vos te mandó favor de palabras?
4: Me mandó.
0: Bueno, vamos al desafío, porque ya es la una.
1: Ay, Dios.
0: Y es hay que hora, meterse es en el desafío.
1: Estamos teniendo...
0: Technical difficulties técnica,
1: sí.
0: tenemos.
4: Sí.
1: Por
4: ¿quién
1: favor.
4: Arranca?
1: ¿Arranco yo?
4: Luciano. Dale.
0: Tenés la primera.
4: La primera.
1: Vamos, voy con la primera.
0: A ver, querido...
4: Adivinen con nosotros.
1: Va,
4: Un, dos, tres.
1: Una
4: alarma de auto.
0: Mira vos.
1: Estoy enojado, no la voy a felicitar.
0: Está bien, era.
4: Dale, cincuentón.
1: Es muy bueno. Es muy bueno el efecto, por eso adivina.
4: Sí,
0: voy yo.
4: A ver, vos. La bocina es un barco.
1: ¿Un barco?
0: No.
4: Otra vez submarino.
1: Yo me distraigo enseguida. ¿Por qué pone los dedos así?
0: Y porque porque tiene que sonar
1: una bubucela. Una corneta.
4: La corneta.
0: Sí,
4: la corneta. Yo pensé que otra vez le había tocado el submarino.
0: No, porque ese glup glup hay que decir.
1: Mi imaginación vuela.
0: ¿El tuyo?
4: Va el mío.
1: Guarda,
4: a ver,
1: guarda
4: para
1: acá
4: ver.
1: Porque puede salir cualquier cosa. Una bordeadora. Una turbina.
0: Cortadora de pasto.
4: Andan cerca, pero no más
1: sopladora
4: grande.
1: De aire.
0: ¿Más grande?
1: ¿Pero qué es eso?
0: El carrito de la plaza que va cortando el pasto en la plaza.
4: Más chico.
0: No sé cómo se llama.
1: ¿Qué hace la Warner Bros. Que no la contrata para... ¿Qué hace? ¿Qué está haciendo? ¿Qué
0: es eso? Te picó la lengua.
4: Me hice...
1: ¿Qué le pasa?
4: El sonido me hizo dar cosquillas en la lengua.
0: Bueno, suele pasar. ¿Viste cuando chiflas? Que también te hace...
4: Sí, te hace
0: el... Bueno, no sé qué sería.
4: Cosquillas en la lengua.
0: Entre cortadora de pasto y bordeadora, por favor, que alguien
4: sí,
0: nos diga
4: algo de eso.
0: WhatsApp, fíjate si alguien lo dice. ¿Alguien lo dice?
1: Una moto. Una moto dos tiempos.
0: Motoneta. Un sidecar.
4: Una relación en la moto con el césped.
1: Una bordeadora. ¿Cómo se dice? Un tractorcito.
0: Monopatín.
1: Porque dos tiempos. Monopatín.
4: Si le digo relación en la moto con el césped.
1: Ay, Dios mío.
0: Pero
1: te dije, una bordeadora.
0: Habla, por favor, te lo pido. Cortadora de césped, ya lo dijimos.
4: No, ese no, pero aspiran un poco.
0: Bordeadora.
1: Yo dije bordeadora.
0: Todos dijeron.
1: No. Ya dije lo.
4: ¿Se rinden?
0: Sí, por favor. Porque
4: motosierra, chicos.
0: Una motosierra.
4: Entre una moto y una.
1: Alguien.
0: No nos podía ayudar más.
1: ¿Alguien pensó en una motosierra?
0: No, la verdad que no, pero bueno. Tenía sentido.
1: Está bien, no lo había jugado.
0: Una moto y una sierra.
4: Claro, le digo, una moto y el césped.
1: ¡Haceme una moto y una sierra!
0: Claro.
1: ¡Haceme una moto y una sierra! Una moto y una sierra.
4: Pero si yo te
1: sierra y una moto.
4: Estoy transpirando. Y a pensar en otra cosa.
0: Tenía sentido.
1: Está bien, no lo había jugado.
0: Una moto y una sierra.
4: Claro, le digo, una moto y el césped.
1: ¡Haceme una moto y una sierra!
0: Claro.
1: ¡Haceme una moto y una sierra! La moto y una sierra.

0: Puede ser.
1: Está bien, pero ¿de qué?
2: Es una puerta de... Sí,
1: tengo que dar ayuda porque si
2: del
1: no...
2: Del cementerio.
3: De la heladera. De una alacena, la puerta de la cena.
1: Yo voy a decir algo, te la daría por ganada, pero te tenés que quejar con la producción.
2: A ver, ¿por qué?
1: Si agregás algo más, ganás.
2: ¿Qué dijiste?
1: Venís bien.
2: Una heladera vieja. Puerta de heladera vieja, puerta de freezer, puerta de...
1: De heladera de... ¿Qué puede ser la heladera vieja?
2: Heladera de...
3: Carnicería.
2: Negocio, carnicería, verdulería, despensa.
1: Creo que con esto la saca. De un integrante de la familia.
2: De la abuela.
1: Ahí está.
2: Del muerto. Bueno, pero era una heladera. Heladera. Heladera.
1: Sonido de la heladera de la abuela, claro, me marcó la producción. Yo me
2: reunía. Qué rebuscado, qué jodido. Qué
1: jodido el productor.
2: Jodido, favor.
1: El suplente es pues jodidísimo.
2: Tiene que ser la heladera de la abuela. ¿Cómo miércoles hace la heladera? Viste, Graciela la sacó. Motosierra, Miley me puso.
1: Pero bueno, 14 horas después, Graciela. Me hagas calentar.
2: No lo vi. Esta que voy a hacer es tremendo, chicos.
3: Sí, a ver.
1: Guarda.
2: ¿Cómo se hace?
3: Guarda. No sé.
2: ¿Puedo hacer señas? No se puede, ¿no?
3: No.
1: Paula con las manos...
3: Las manos atrás.
2: No sé.
3: Está cortando paz.
1: ¿El chique fue papel de ella?
2: Sí. ¿Sí? Ah. No, pará.
1: No molestes.
2: No sé cómo hacerla. No me sale el sonido. No, nada que ver, nada que ver.
1: Ay, Dios.
2: Es...
3: Un reloj roto.
1: Uy, qué difícil.
3: ¿Cuando te hacen el electro?
1: Tiene dos sonidos diferentes.
3: El tiquitaca.
1: Un aspersor.
3: Ah, el aspersor del césped, ¿no?
1: No.
3: Un regador.
1: ¿Qué hace con eso?
3: El latigazo final.
2: No lo van a sacar, no sé, pero ni a gancho.
1: ¿Es un elemento?
2: Sí, es un elemento que se usa, un elemento grande que se usa. Lo puede usar un ser humano en un, por ejemplo, en una oficina.
1: En una oficina, en una casa. ¿Una máquina de escribir?
2: No.
1: ¿Una impresora?
2: Sí.
1: Qué lúcido estoy. Qué lúcido estoy.
2: Porque bueno, ¿dónde viste está que cuando está haciendo el coso?
1: ¿Dónde está mi premio?
3: Depende de
2: la sale impresión. La hoja.
1: Sí.
2: Sale la hoja.
1: Puteás como loco porque te saques 33 copias. Vos querías
2: te la expulsa, viste que se va.
1: Sí, sí, sí. Se va a la oficina al lado.
2: A la oficina al lado. Entonces,
1: qué miedo tengo a este último.
3: Sí. Bueno, el último y nos vamos.
1: Guarda.
3: Atención.
1: Guarda, baja en la radio. No digan que no les avise.
2: un tero llorando.
1: Un tero
3: no,
1: viudo.
3: No, no es animal, es
2: tero viudo.
3: Un electrodoméstico.
2: Ah.
1: Vamos de vuelta. Mini Pimer.
3: Sí.
1: No, mirá, estoy terrible. Vos, terrible.
3: No puedo más.
2: La verdad que estuvimos brillantes.
1: ¿Sabes por qué?
3: Te están llamando de Hollywood.
1: Sí.
2: Brillante.
1: No, la Warner Brothers está contratándola. Elemento que uso todos los días.
3: Graciela adivinó máquina de escribir, mirá.
1: Mirá,
3: ella
1: mirá.
3: No, lo que pasa es que yo no lo vi a tiempo.
1: Pero no era máquina de escribir.
2: Era impresora.
1: Vos le das los premios a quien querés.
2: Bueno, Graciela igual se merece todos los premios del
3: sí,
2: mundo.
3: Sí, porque ella nos acompaña siempre.
2: Nos vamos porque Romina está esperando. Esto ya se convirtió en algo... Si ustedes se quieren quedar, se quedan, pero fuera del aire porque Romy nos tiene que contar las noticias.
3: Romina, ¿vale? Va a hacer sonidos de noticias.
2: ¿Se despiden?
1: Sí, señora. Hasta mañana.
3: Adiós.
2: Gracias chao, chao. Por tanto, perdón por tampoco.

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1: Hora 13, 8 minutos en la República Argentina.
0: Regionales.
1: Cinco Saltos será sede de las terceras jornadas rionegrinas de enfermería. Las mismas se van a desarrollar los días 11 y 12 de noviembre en la localidad y reunirá a profesionales, estudiantes, residentes, investigadores y docentes de enfermería de la región. La propuesta forma parte de una serie de encuentros académicos destinados a fortalecer el intercambio, la formación y el desarrollo de los cuidados enfermeros en la provincia y la región.
0: Economía.
1: Caputo proyectó que el Banco Central comprará casi 20 mil millones de dólares este año. El ministro de Economía sostuvo que la entidad podría acelerar el ritmo de adquisiciones y sumar cerca de 5 mil millones de dólares más en lo que resta del año.
0: Internacionales.
1: Pese a la falta de acuerdo entre Estados Unidos y China, el Consejo de Seguridad vota hoy el futuro secretario general de la ONU. Será la cuarta ronda en dos meses, a donde Rebecca Greenspan, Caroline Rodríguez Birkett, Rafael Grossi y Olara Otunnu sobresalen como candidatos. Las diferencias entre Trump y Xi Jinping podrían extender la incertidumbre respecto al sucesor de Antonio Guterres.
0: Estos son los datos del tiempo.
1: Temperatura 15 grados 2 décimas, humedad 35%, viento del sudoeste a 17 kilómetros por hora, cielo despejado, temperatura máxima prevista para esta jornada 19 grados centígrados. Con más noticias, volvemos en cualquier momento.
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¿Qué tal? ¿Cómo les va? Muy buenas tardes. Me quedaron cositas picando del programa que venimos de hacer. Un abrazo.

0: Caso a Gustavo Faza, porque decíamos hinchas de Banfield, y me mandó una lista, el más joven es él. Imagínese, ahora le voy a leer los hinchas de Banfield que me mandó Gustavo Faza. ¿Cómo andan? ¿Cómo les va? Muy, pero muy buenas tardes. Con mucho fútbol por seguir analizando. Ayer se nos hizo extremadamente corto el programa, no solo este que hacemos llamar Estación Fútbol, que lo escuchás a través de la 95.5, Estación 10, acá en la ciudad de General Roca, al lado del cuartel de bomberos, pegadito, sino también a través de Frecuencia Urbana, 88.3, FM 5 Saltos, para FM 102.9, Comahue, FM Comahue 102.9, que es la FM que mejor llega a Neuquén y la que nos permite llegar a Chipoleti, a Roca, a toda la provincia, a La Pampa, a Chubut, a Neuquén, que es el U19. Un fuerte abrazo a los chipoleños que están del otro lado y a todos los habitantes de nuestra provincia que escuchan una radio tan tradicional como es el U19. ¿Sabe que estábamos hablando? Y yo le decía, hinchas de Banfield, no me acuerdo hinchas de Banfield. Tengo que hacer mucha memoria, y dije, bueno, Gustavo Faza. Y me llegó una lista.
1: ¿Qué tal? Buenas tardes.
0: ¿Cómo le va?
1: ¿Cómo le va?
0: Muy bien. ¿Todo bien? ¿Usted?
1: Bien. ¿Dualde era de Banfield?
0: Bueno, no se apure.
1: No, el único que sé.
0: El único vivo de los que me mandó Faza.
1: Sí.
0: Yo te confundí. Piero también es de Banfield.
1: ¿Piero el cantante de Allen?
0: Sí, no me acuerdo, pero es de...
1: Ajá.
0: De Allen. Después, Sandro. Luis Andrini. Nini Marshall. Julio Sosa, que estimo es el varón del tango.
1: Me imagino.
0: Y Julio Cortázar. O sea...
1: Bien.
0: ¿Alguno que esté, que vaya a la cancha no tiene Faza, no?
1: ¿Cómo?
0: No, alguno que vaya a la cancha, digo. Ah, que esté vivo, no, que vaya a la cancha.
1: Está todo finito.
0: Y el expresidente de la Nación,
1: es lo que
0: Eduardo Duhalde. Esos son todos los hinchas de Banfield que pudimos recolectar.
1: Te hago una pregunta, capaz estoy errado. Sí. ¿El Garrafa Sánchez, de qué equipo?
0: Y el Garrafa estaba muy identificado, para algún desprevenido, sí, un ícono del fútbol del ascenso, que también jugó en primera y la rompió con la 10, que murió muy joven en un accidente de moto.
1: Sí.
0: Un talentoso. Sí, debería ser de Banfield el Garrafa. Pero era jugador.
1: ¿Era jugador?
0: Claro, claro. Okay.
1: Bueno, no pensé que la memoria me estaba jugando una
0: mala después pasada. No hay más hincha de Banfield. Un abrazo, por ejemplo, a un granate, el profe Guillermo García. A un hincha de Estudiante, a un pincharrata, Juan Manuel Llorens. Bueno, hay hincha de todos los clubes de Banfield, hay muy pocos. Y no encontramos más. De Vélez, por ejemplo, Raúl Guajardo, de Modo Enfoque, hincha de Vélez.
1: Bueno, Matías Caruso...
0: ¿También de Vélez?
1: Es de Vélez.
0: Mire, Adrián Hernández, por ejemplo, Prensa de Roca, es de Argentino Junior.
1: Los pocos casos que conozco.
0: Sí, son casos, o sea, muy puntuales, por eso los conoces. Mm. Bueno, Guajardo me contaba la historia el otro día. Yo soy muy hincha de Vélez por el Rifle Pandolfi. Era mi ídolo.
1: Noventas estamos.
0: Claro, ¿no? Los 90 era mi ídolo el Rifle. Después la mayoría somos de Boca y algunos son de River. Pero bueno.
1: ¿Por qué dice así? No. Algunos.
0: Sí, son menos que nosotros.
1: Bueno, pero no algunos.
0: Yo agregaría, ¿estaría mal agregar en un censo, cuando se haga el próximo censo, de quincha sos?
1: Estaría bueno.
0: Y creo que ayer la noticia más linda que escuché, que creo que el hecho se produjo antes de ayer, es que se prohibieron las apuestas en el fútbol en Brasil. Se prohibieron las apuestas. ¿Va a seguir habiendo apuestas? Sí, pero ya van a ser clandestinas. O sea, ya es por fuera de la ley. Y ya te arriesgas a una causa, ponele.
1: O sea, vuelve a ser como antes.
0: Es que las apuestas le han hecho mucho mal al fútbol.
1: Las legales.
0: Todo, sí, fundamentalmente. Ahora que se legalizó todo. Porque hay un mundo oscuro detrás que uno no lo alcanza a percibir, pero que te apuestan hasta el segundo donde hay una amarilla. Y quizás en partidos insignificantes, por eso causa tanto ruido. Uh-huh. Acá en Argentina ha habido sospechas de partidos, muy sospechados, se han echado jugadores de clubes, otros se les ha rescindido contrato, pero creo que no hay ninguno confirmado. En Italia sí.
1: Bueno, en Italia es la...
0: Italia se ha ido a la Bel Milan, se ha ido a la Bella Juve, ha estado años sin jugar Paolo Rossi y la Mar en coche. Pero me pareció una muy buena decisión.
1: ¿Qué pasa?
0: No, me mandan los de un programa, sí, de los programas de streaming.
1: Sí.
0: Porque lo nombré a Fasa.
1: ¿Está escuchando Fasa?
0: Debe estar escuchando. Sí, sí. Fasa escucha siempre. Lo que pasa es que es de perfil muy bajo, salvo cuando le pone una cámara.
1: Una cámara, se prende las luces y...
0: Pero me manda un oyente un mensaje. Che, estaba viendo los números del streaming. No es casualidad que los tres programas más vistos estuvo Fasa. Este debe ser Fasa que le dijo al vecino.
1: Pero
0: che,
1: tiene...
0: manda un mensaje a Francisco. Uh-huh. Somos medio vecinos con Fasa, vivimos a dos o tres cuadras. Lo que pasa es que lo mío es un barrio popular y el de él es un country.
1: Claro, vivir en un country es otra cosa.
0: Pero estamos a tres cuadras.
1: Fasa tiene un promedio de, o sea, de los tres que estuvo...
0: Sí, no, de los tres que más visualizaciones estuvo, también tuvo programas de 90, Fasa.
1: No, pero uno medio piantó ahí.
0: Hay uno del lunes pasado, metimos 800.
1: No, pero hay uno, o sea, es negativo, un récord negativo.
0: Ah, sí, tiene de todo, Fasa. Lo que pasa es que los amigos le cuentan las buenas.
1: No, pero aparte, haciendo un raid mediático como hace él, ¿quién no lo va a ver?
0: Es que lo conoce todo el mundo.
1: Por eso, está en el... Aparte, hay un micrófono y se arrima solo nomás.
0: Más allá del enorme conocimiento que tiene lo de él.
1: Sí, una Lodell, pura chance.
0: Exactamente, creo que ayer la jugada de Roca del penal todavía sigue generando opiniones divididas. Un buen dato... No voy a mandar en cara a nadie, pero el jugador habría dicho, no hubo pisotón. Porque todo el mundo dice, lo pisa abajo. Y el jugador le habría confesado a alguien, muy importante, no hubo pisotón. Es apenas un toque arriba. Pero como vio que perdía la pelota,
1: se tiró.
0: Agarra y se tira. Gente como Hernán, que entienden poco, penal. No, muchacho, no. También sirve haberlo jugado al fútbol. Bueno, un abrazo a todos los que están escuchando. Mirá, me dicen, hola Francisco, disculpa que te moleste. Sandro vivía en Banfield, pero se dice que era de Huracán. Claro, son treneros de Banfield y ya quieren chorear hinchas.
1: Es como Uruguay con las copas y demás, ¿no?
0: Cristian Bacedas y el Poroto Cubero son mis ídolos de los 90, dice Raúl Guajardo, modo enfoque.
1: Claro, Vélez Arfi.
0: Hincha de Vélez.
1: El mejor equipo, el que ganó el campeonato mundial.
0: Sí,
1: ¿o no?
0: A ver, hincha de
1: final Vélez. De Cruz.
0: A ver, seamos buenos. El hombre nacido y criado en Ayer.
1: Sí.
0: No conoce Liniers. No conoce la cancha. Lo único que tiene como para decir que es hincha de Vélez es que es un témpano. Por lo frío que es.
1: ¿El estadio?
0: Es Raúl Guajardo. Oh, es hincha de Vélez. Es hincha de Vélez porque se subió al exitismo de ese equipo que ganó todo.
1: Con Bianchi.
0: No, seamos buenos, Guajardo. ¿Cómo es hincha de Vélez? Si no lo vio jugar nunca. Es hincha de Vélez porque es exitista. Y vio esa época de Vélez que ganó todo y se hizo hincha de Vélez.
1: Y ahí más o menos mantuvo un rendimiento Vélez, ¿eh? Sí, siempre
0: la época de Pistola
1: está entre
0: Gámez.
1: Los grandes, esa es la gran pregunta, no, porque si, no. ¿No?
0: A ver,
1: estudiante,
0: si Vélez,
1: Vélez.
0: Sí. A ver, Vélez ganó una Copa Libertadores, y sí. una copa, no lo digo
1: desmereciéndolo.
0: Desmereciendo. Ganó una Intercontinental sí. y ganó una Copa Libertadores. No puede estar entre los grandes, porque entonces, uh-huh. Estudiantes de La Plata, ¿qué es?
1: ¿Y si va a la vitrina?
0: No hay punto de comparación. Hay que ser muy cara rota mm. para decir que Vélez claro. es grande.
1: Y sí, ¿cómo cara rota le parece?
0: Pero sí, sí.
1: ¿Son cuatro los grandes?
0: No, los grandes son cinco. Que
1: Boca, River...
0: Que eso se hizo Racing. En la década del 30.
1: Sí.
0: Eso se hizo en la década del 30. ¿Y qué se tuvo en cuenta para ver quiénes eran los grandes realmente? Uno, cantidad de títulos. Porque los títulos son fundamentales.
1: Sí, sí, sí. No, no.
0: Es lo primero que chapa. Se tiene. Es lo primero que se tiene en cuenta. Cantidad de títulos.
1: Sí.
0: Dos, hinchas. Pero, perdón, no hinchas, socios.
1: Claro.
0: Cantidad de socios que tenía el club.
1: La masa societaria.
0: Exactamente. Tres, la infraestructura. Esos son los tres pilares con los que se eligió los cinco grandes.
1: Estamos hablando en años 30, dijo.
0: En los años 30. Ahí se eligieron, salió esto de los cinco grandes. Y bueno, fue catalogado de esa manera. Boca, River, los dos más grandes. Después, más allá de las chicanas y el folclore, que uno de Boca carga al de River, que el de sí. River carga al de Boca, son indiscutiblemente los dos más grandes. Después los otros tres que vienen. Porque si vos lo medís internacionalmente, Independiente es el más grande.
1: Sí.
0: Ahora, ¿cómo haces? ¿Cómo haces? Porque, por ejemplo, la cantidad de títulos. Bueno, equipos como Vélez no tienen ni para empezar con Estudiantes de La Plata. Ni para empezar. Huracán, ¿qué te dice? Huracán te la puede pelear por hinchada. Porque en su momento tuvo una gran masa societaria, pero Huracán tiene un título.
1: ¿Qué? El Tomás Ducó, ¿no?
0: El Tomás Ducó. Tiene un título. O sea, una vergüenza.
1: Hurricane.
0: Estudiante tiene 7 títulos de primera. Tiene una Copa Argentina, una Copa de la Liga, 2 trofeos de campeones. Tiene una Copa Intercontinental en el 68. 3 subcampeonatos.
1: ¿También valen los subcampeonatos?
0: Sí, pero a ver, Vélez tiene una Copa Libertadores, pero después no tiene otra final de Copa Libertadores. No, Estudiantes tiene 4 Copa Libertadores ganadas, una que perdió, tiene una Interamericana, tiene una Copa Sudamericana, tiene una Recopa Sudamericana, o sea, no tenés ni para empezar si sos Vélez contra Estudiantes. Cuando salís al interior, ¿encontrás más hinchas de qué? De Estudiantes. Para Huracán, bueno, papelón lo de Huracán, ¿no? O sea, un título en el 73 y quiere ser el sexto grande. El sexto grande es Estudiantes de La Plata, como mucho lo puede pelear por ser, para mí, el más grande del interior, Rosario Central. Pero no tiene el nivel de títulos internacionales que tiene el Pincha. No los tiene. Ganó una Conmebol.
1: ¿Y a nivel socios?
0: Y a nivel socios yo creo que Rosario Central debe tener más que Estudiantes. Esto se lo digo a ojo. No tengo el dato. Perdón.
1: Sí.
0: El dato concreto. Mm. Bueno, se enoja Guajardo.
1: También usted es muy duro.
0: Sí, dos veces fui a la cancha.
1: En el Malpitani.
0: Esto con todo respeto del mundo, Esto con todo el respeto del mundo, por favor, que no lo tome a mal el único hincha Vélez que conozco. Hay pocas plateas en el fútbol argentino que sepan menos de fútbol que la de Vélez. Porque como Vélez está creído que es el sexto grande...
1: Hizo todo lo grande.
0: Claro, no, Vélez está creído que es el sexto grande. Le exige al equipo, como si fuese el sexto grande en serio. Lo que sí tuvo Vélez, que hoy sí... si resucita se vuelve a morir, porque vería lo que es la dirigencia del fútbol argentino, es a uno de los mejores dirigentes de la historia del fútbol argentino, que fue el señor José Amalfitani. Por eso el estadio lleva su nombre. Después,
1: uno de los grandes...
0: Buen tipo, Guajardo.
1: Sí, Vélez Arfield, el Amalfitani, es también un récord absoluto en recitales, que lo llena...
0: Bueno, pero no me puede contar eso. O sea...
1: Llena más en los recitales que en... ¿no? Obvio.
0: Sí. Bueno, me dice Pasa que Caruso también es de Vélez. Claro, sí, encontrás uno o dos a la vuelta de la esquina. Larga la esquina, de 25 kilómetros tiene que ser, porque no hay. Hay poco. Vélez es fuerte, el Liniers. Vos siempre mirás los clásicos para ver el tema de cuán grande sos. El clásico de Vélez, es Ferro.
1: Yo soy hincha de Ferro, ¿usted se acuerda? De Ferro y de River, nada que ver.
0: De Banfield, Lanús. Juntada los dos, tienen más campeonato en la B que Barraca Central de Chile.
1: ¿Qué lo dice por hincha de Boca? Eso ya es hincha. Ya está hincha.
0: No, es totalmente objetivo lo que le estoy diciendo. 100% objetivo. Pero donde somos objetivos es en Liga Deportiva Confluencia.
1: Sí. Ha pasado algo, sucedió algo. ¿Qué
0: siempre
1: dejó?
0: Pasan
1: sí.
0: cosas. Siempre pasan cosas.
1: ¿Tiene alguna novedad, bomba?
0: Creo yo, porque muchos. Hoy a la mañana, por ejemplo, me despertaron. Ya estaba despierto, pero los dos primeros mensajes que recibo es: che, ¿y el tribunal cuándo va a sacar fallos? Bueno, hay fallos como el de Oro Pilmatún, lo decía hoy a la mañana temprano, que están recopilando la información todavía. Y los clubes tienen tantos días hábiles que es imposible que salga esta semana. Otro fallo. Catriel Huargo. Bueno, es muy difícil que Catriel Huargo salga porque la protesta de puntos, Catriel la metió el viernes. Y tiene que haber un descargo de Huargo. O sea, no te dan los días. La que sí creo yo es... que va a salir es el norte de Catriel el norte. Esa creo que ya está.
1: Por los cánticos y demás,
0: claro,
1: los gritos.
0: Creo que ya está. Sí.
1: ¿Qué son para Catriel?
0: Para Catriel. Bueno, si no fuera por un hincha de Vélez, tendrías menos Copas Libertadores que Estudiantes. Respeto al Virrey. El Virrey, por algo era el Virrey, un hombre grande, inteligente, que él quería a Vélez. Máximo goleador de la historia de Vélez, Carlos Bianchi, con 206 goles. Sabe que hasta la aparición de esta fiera que es Messi, y hay que corroborar datos de Alfredo Di Stéfano, Carlos Bianchi, con 388, 386 goles, era el máximo goleador argentino en el mundo, contando goles en Argentina y afuera.
1: ¡Qué datazo!
0: Sí, pero... y un desconocido de Lyonis, que metió 299, muy amargo, en Francia, te faltaba uno para los 300, seguí jugando, Nice, y meté 300.
1: Aunque sea con muleta, lo que sea.
0: Pero claro, que hace un penal y te lo dejen patear. El Virrey terminó haciéndose hincha de Boca, como corresponde a una persona de bien.
1: ¿Se hizo hincha de Boca?
0: Sí, sí. Después que estás en Boca, Chorky, ya el mundo no existe. Vos ves que es Boca y el resto.
1: El rincón bostero.
0: Pero puede llegar a salir el fallo ese que le digo, del norte.
1: Sí.
0: Y con suerte, el de Pilmatún, Catriel, el reclamo de Pilmatún, pero que por lo que tengo entendido tampoco se pagó, entonces el tribunal lo va a desestimar, porque vos para hacer un reclamo tenés que pagar, por lo que tengo entendido.
1: ¿Un palo?
0: Un palo y medio, me parece que es un palo 400. Mañana arrancaría la fecha. Arranca la fecha. Espere que lo tengo acá. Porque lo dije el horario, lo dije mal. Me rectificaron. Lo vamos a decir bien. 18:20, ni más ni menos que con un clásico que va a estar devaluado, que es el clásico de la Liga Deportiva Confluencia, Roca Chipoletti. Digo Roca primero porque juegan en el estadio Luis Maiolino. Chipo el domingo se juega una parada muy importante en su cancha por el Federal A. Creo que va a poner un equipo alternativo. quizás los últimos partidos le ha bajado algo. Es más, en la apertura le ganó 3-0.
1: Jugadores de primera, cuando dices le bajó algo, es de primera.
0: Del plantel de Federal A.
1: De Federal A.
0: No titulares. Okay. Jugadores que integran el plantel de Federal A, pero que tienen pocos minutos en el Federal A, los bajás a la liga. Está en todo el derecho, muchos clubes se quejan por esto, está en todo su derecho Cipolletti porque es algo reglamentario. Lo puede hacer, son jugadores del club. Yo, por ser el clásico, capaz que baja algunos, qué sé yo, Ulises Romero, Enzo Vallejo, jugadores de una valía enorme en Liga Deportiva Confluencia, marcan diferencia. Y un Roca que me lo imagino, el domingo se va a jugar la segunda final que tenía, de las dos que tenía, que es contra Unión, depende de sí mismo para pasar de ronda. Y un Roca que no le pregunté a Medina, al técnico, pero yo creo que es Corsi y todos suplentes. Y al banco llevo eventualmente dos o tres que físicamente estén de la mejor manera posible, o los que más rápido se recuperan, por si voy ganando, porque, y ojalá no la descuide, Roca va puntero en el campeonato. Sí, y cuando vos te ponés a sacar cuentas, espere que me esté sacando la campera.
1: Sí, que tranqui, tranqui.
0: Te queda.
1: Siéntase como en su casa.
0: Fecha 9, 10, 11, 12 y 13. Quedan 5 partidos. Si vos te ponés a sacar números, hay que ver qué pasa con los fallos y Catriel, pero Roca estaría hipotéticamente a 5 partidos de salir campeón de la liga, que hace mucho que no sale.
1: Y es un buen momento para que salga campeón.
0: Claro,
1: todos los contextos, digo.
0: Sí, ¿no? Lo que pasa es que el contexto de las pintadas, si Roca ahora pasa a Unión, ya clasifica. Y esas pintadas tienen que guardar las banderas para poder sacarlas en otro momento, porque el equipo, si logra clasificar, pasó de ronda en la regional y está puntero en la liga. Por eso es inexplicable la apretada que hubo.
1: Y quieras o no, en lo económico...
0: En lo económico está arruinado Roca.
1: Por eso, pero digo que también si sale campeón en lo económico puede ser, aunque sea un respiro.
0: No, porque...
1: No, porque suman nada.
0: No, nada. No, en eso hay cosas, viste, que yo siempre digo, che, nuestra liga es amateur.
1: Sí.
0: Pero vamos a creérnosla un poquito, aunque sea, y vamos a engañarnos a nosotros mismos que somos semiprofesionales, hagamos cosas que estén buenas, que haya más gestión, pero en eso sí somos 100% amateur. O sea, salís campeón es una copa, y agradecé.
1: Claro,
0: porque hubo épocas que no se entregaba nada.
1: Por eso, pero es lo mismo no salir campeón a sponsors...
0: No.
1: Que salir campeón y decir, bueno, che, mirá, salí campeón.
0: Bueno, es que eso es fantástico, Chorqui. Bueno, es lo mismo. No le hace
1: no a la por cuestión. Eso, no le mueve la aguja nada.
0: Lamentablemente no. Lamentablemente no. Ayer que tuvimos la oportunidad de tenerlo a Moscone.
1: Gianni Moscone, director técnico de
0: Sporting
1: de Punta Alta.
0: Que juega la Liga del Sur.
1: Sí.
0: Vos ves las realidades y te querés matar. Porque Moscone, a ver, yo conozco la Liga del Sur porque era
1: el vecino
0: a mis pagos. Y es verdad, muchacho, eso de que van 500, 600, 700 personas. Es verdad que a cada club lo siguen 3 o 4 medios diferentes, periodísticos, ¿no?
1: Sí.
0: Es verdad, no importa cuánto, que los jugadores ganan buena guita. Es verdad que vos entrenás el sábado a las 8 de la mañana y tenés 30 en el plantel y van los 30. Porque no es que ganan una fortuna y que no necesitan laburar, pero ganan 5 veces más que los nuestros. Y vos decís, ¿y por qué los otros no? Hay algo que seguramente algún dirigente del otro lado me podría dar una respuesta acorde. Porque los que terminan ayudando y poniendo guita a los clubes son siempre los mismos 4 o 5, siempre. Siempre. Pero... Vos, por ejemplo, podés ir, si tenés todos los papeles bien, no importa el club, pero había un club en la liga que una vez hablando con 3 empresarios de una ciudad muy chica, me dijo, si a mí el club, Francisco, viene y me trae los papeles ordenados, yo le bajo mucha guita, porque la deduzco de impuestos. No sé cómo será el tema contable, pero son muchos los empresarios que te dicen esto. Por eso digo que a veces lo que falta es gestión. Porque no puede ser que nosotros tengamos clubes que dependen del choripán y de la torta frita. Es muy difícil mantener un club vendiendo choripán y torta frita, ¿eh?
1: Sí, o bien los pollos asados y demás, con cuestiones, rifas.
0: Con todo lo que significa el enorme esfuerzo de esa gente que le dedica horas y horas y horas. Mirá, por ejemplo, ayer Deportivo Roca hizo entrega de 30 pelotas, de pecheras, de tortuga, de un montón de cosas que compraron para el bloque mayor y el bloque menor con un bingo que hicieron.
1: Hablamos de conitos, ¿no? Las tortugas.
0: Fantástico. Bien por los pibes, porque yo lo que más le valoro a Roca no es que esté puntero en la liga, que clasifique o no al regional. Yo lo que más le valoro a Roca es la contención que le da a cientos y cientos y cientos de pibes de la ciudad. Y que se haga gestión para poder ir a comprar ese tipo de cosas, que son elementos indispensables para los pibes, está fantástico y hay que decirlo. Por ahí alguien que está ahí en la comisión me dijo, no lo digas público, Fran. Sí, ¿cómo no lo voy a decir? Es para decirlo. Pero, a ver, el caso es Mainqué. Yo en su momento hablé con un par de empresarios que me dijeron, ¿cómo no voy a ayudar al Club del Pueblo? Pero yo necesito los papeles ordenados. Si después lo deduzco de impuestos. Y acá el gran problema que tienen las instituciones es que a no ser que aparezca un padrino, no tenés apoyo, no tenés apoyo económico. Los sponsors son siempre los mismos tres o cuatro que quieren mucho al club y gracias a Dios tienen una billetera como para decir doy una mano.
1: Esto lo hablamos en un momento con, por ejemplo, algunos clubes de lo que es Barda del Medio, de Catriel, creo que también. Bueno, por ahí que...
0: Catriel ahora, sí. Mirá, no voy a dar la información porque corresponde que la den ellos.
1: Sí.
0: Catriel está en una disyuntiva. Enorme. Enorme.
1: Es lo de siempre.
0: Hay algunos que quieren pegar un volantazo para llevar el club más arriba. Y hay otros que dicen, no, preferimos seguirlo peleándola como la estamos peleando. Para crecer futbolísticamente necesitas guita.
1: Billetera.
0: No queda otra. Escribe Pelusa Espinosa antes de ir a la pausa y dice: sí. Seamos serios, amigo. Huracán es conocido solo por ser el clásico de San Lorenzo. Bueno, no, un atrevido.
1: Huracán
0: sí.
1: Es conocido. Yo, que este es otro dato. Huracán se llama Huracán por el globo aerostático que usó Jorge Newbery, que fue todo un acontecimiento y demás. Que en honor a Jorge Newbery, por el globo Huracán, le pusieron...
0: Le voy a dar un dato a Pelusa.
1: Y por eso es el globito.
0: Un erudito. Le voy a dar un dato a Pelusa, que se va a querer matar. Es verdad que San Lorenzo tiene alquilado a Huracán, le saca una amplia mayoría en el historial, pero hay un hecho muy puntual que es único en la historia de los clásicos de la Argentina. Huracán en un mismo año jugó 5 clásicos con San Lorenzo y le ganó los 5.
1: Mira, esa es una racha.
0: En un mismo
1: tremendo,
0: año.
1: Tremendo, por eso digo una racha.
0: Veía la camiseta de Huracán San Lorenzo y salía corriendo. Más o menos como Racing. La diferencia de River a Racing es descomunal. En Avellaneda ven una camiseta de River y le da los puntos ya. 13:47.
1: Vamos a la pausa
0: y nos metemos a hablar de la liga.
1: Por favor.
0: Es por lo único que la gente nos aguanta y nos escucha. ¿Le parece?
1: Pero me recontra.

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0: Bien, bueno, hoy lo hablábamos también porque este fin de semana hay muy buenos partidos. Hay muy buenos partidos, no solo de regional, sino de Liga Deportiva Confluencia también. Pero creo que hay uno que se lleva todas las miradas, absolutamente todas las miradas, que es el que van a jugar Deportivo Godoy Chichinales.
1: ¿Es un clásico?
0: No. A ver,
1: ya todo el que quería hacer.
0: No, es que por ahí...
1: ¿Cuál es? ¿Qué es? ¿Con Regina? ¿Con Huergo?
0: ¿Por qué digo que no? Y si bien... A ver, quizás las prensa de los clubes lo ven como un clásico, pero tenemos que respetar la historia. Tienen un solo partido oficial jugados. Porque cuando Godoy, que hace 37 años, no jugaba la Liga, Chichinales no existía. Y cuando apareció Chichinales y, por ejemplo, cosechó dos títulos de primera división y demás, estaba en su cúspide, Godoy no jugaba. O sea, jugaron un partido este año. No puede ser jamás un clásico.
1: Está bien, no me rete.
0: No.
1: Está bien, no, pero digo, me estaba preguntando nomás.
0: Es que la historia hay que respetarla. La historia hay que respetarla. Está bien, es verdad. Están rodeados de clásicos porque entre Chichi y Godoy está Regina, que tiene su clásico. Claro. Pero no es un clásico. No es.
1: ¿Y de cuál última, es el clásico de Godoy? ¿Huergo? ¿Por la
0: porque
1: cercanía?
0: Cuando, no, pero por la cercanía, pero cuando Godoy jugaba en primera, uh-huh, Huergo también jugaba en primera. Entonces tienen, si se quiere, otro historial. Y esto me puse a averiguarlo porque uh-huh, un día hablo con el presidente de Huergo, con Matías Buenaga, y me dice, Fran, venite al clásico por la Copa. Digo, ¿clásico? Digo, es con Mainqué. Y digo, no, con Mainqué ya jugó. Y ahí uh-huh, me pongo a ver y no está mal que lo llamen de última clásico porque tienen un historial. Tienen un historial. Aunque últimamente, del 2014, que se crea Deportivo Mainqué, el clásico de Huergo, al no estar Godoy, era Huergo Mainqué, que nosotros bautizamos el clásico de los humildes. El único clásico uh-huh, de la zona donde el insulto es un teledirigible con nombre y apellido, porque se conocen todos. Entonces, Chorqui, y le mandan saludos a su mamá, a su papá, uh-huh, cuando vas entrando a la cancha. Muy lindo clásico también, dicho sea de paso. Muy lindo clásico. El primero que tuve la oportunidad de ver fue en cancha de Regina.
1: Uh-huh. De Atlético.
0: Clásico entre ellos, uh-huh, para definir quién clasificaba entre los cuatro. Creo que ese partido lo termina ganando Mainqué 3-1. Un partido que creo que la rompe Enzo Mellado. Pero, claro, cuando vos mirás la tabla de segunda división, hoy ves que San Isidro tiene 40 y un partido menos, pero hay dos ascensos. Y segundos están Godoy y Chichinales con 39. Acá vamos a aclarar para algún desprevenido, porque varios hinchas de Godoy me escribieron y me decían, tenemos más goles a favor, clasificamos. No, muchachos. Si empatan en puntos, es un partido desempate. Acá no hay diferencia de gol, que de última los dos tienen más 15, pero acá no hay diferencia de gol, gol a favor, nada por el estilo. Empatás en puntos, como pasó el año pasado con Regina y la Amistad, que definieron a un único partido en la cancha de Unión. Acá irían a un partido, pero claro, esta fecha se enfrentan entre ellos. Un partidazo. Creo que más devaluado el clásico de la liga, que es Roca Chipoletti, porque juegan de local en el Mayolino, como decíamos recién. Este es el partido de la fecha. Yo creo que el que gane, si alguno de los dos gana, porque también se puede dar el empate, lógicamente, entre que le saca 3 puntos al otro a falta de, son 11 fechas, esta es la novena, 10, 11, quedan 2 fechas nomás.
1: Dos fechas nomás.
0: Sacando esta, quedan 2. Uh-huh. Y el envión anímico es clave. Y va a ser árbitro, lo cual me parece que está buenísimo, va a ser árbitro del torneo Guarino con sus pibes.
1: ¿Cómo árbitro?
0: Y sí, porque juega contra los dos. Y por ahí le gana uno y arruina al otro. Arruina a ese que le ganó y le da una mano tremenda al otro. A San Carlos, dentro de los partidos que le queda a Godoy y le queda a Chichinales. De local con Godoy, de visitante con Chichinales. Una definición hermosa. Lo que... Y por eso digo, siempre hay algo. Lo que es inconcebible... Y no le echen la culpa a la liga, loco. Háganse cargo. Es que estamos hablando de que faltan 3 partidos. Y el puntero, que es San Isidro, que dicho sea de paso, por ejemplo, es el único equipo que no perdió, que está invicto en la liga, contando primera y segunda división, tiene un partido pendiente, que lo va a jugar contra quien va último, el 14 del 10. O sea, es joda. Porque yo no puedo creer cómo Godoy, Chichinales, fundamentalmente estos dos, pero hasta la fecha pasada también Experimental, que perdió contra Alto Valle y ve más lejana la posibilidad, que puede ser matemáticamente de ascender, no se plantaron y dijeron no. Porque San Isidro tenía 2 partidos menos. Uno con San Sebastián, que si vos le preguntabas al ambiente del fútbol, era el 90% gana San Isidro. Y sin embargo el partido terminó empatado. Y esa gran ventaja que llevaba San Isidro se fue achicando cada vez más, al punto que hoy es de tan solo 1 punto. Pero claro, tiene un partido menos, contra el último. Y vos en los papeles me podés decir, Fran, 40 puntos tiene San Isidro, 37 goles a favor, 16 en contra. 5 puntos tiene El Salvador, 16 goles a favor, 54 en contra, menos 38. Entonces vos me decís, Fran, pero ese partido lo gana San Isidro caminando. Es probable, pero es fútbol. Es muy probable que gane San Isidro, es el gran candidato. Pero es fútbol. Porque San Isidro a San Sebastián también le tendría que haber ganado. Y empataron 2-2. Entonces, ¿cómo no se pusieron de acuerdo los clubes que están peleando ahí abajo? Lo digo porque me lo dijeron del club. Chichinales presentó oportunamente una nota. Loco, las últimas 3 fechas tenemos que entrar todos encolumnados con la misma cantidad de partidos. Porque hay ventaja. Y porque soy de los que cree que la cabeza es fundamental en el fútbol. Y no es lo mismo verte segundo y que todavía el puntero tiene un partido menos que estar ahí iguales. No es lo mismo. No es lo mismo.

0: como a la liga la hacemos todos, eso es lo que te dicen los clubes, son ellos mismos los que deberían haber hecho algo para que ese partido no se juegue el 14 del 10, que se juegue antes. Pero bueno, es el partido Godoy Chichinales. Es el partido. Yo creo que el que gana asciende. El que gana asciende. Y si empatan, Guarino va a ser árbitro en el ascenso con sus pibes. Un final fantástico porque es verdad, hablamos mucho de la A, tratamos de no descuidar la B, pero bueno, hay que marcar. Y mira que hay lindos partidos esta fecha, ¿eh? Dame un segundo que te digo, porque hay el clásico, sí, y en otro contexto era el partido.
1: Le hago una pregunta. Todo esto a partir de las 5 de la tarde va a estar, me imagino.
0: Mire, hoy tenemos un programa, no. Hoy le prometo. Vio cómo ando para las promesas. Show de goles de primera, que ayer no los pudimos...
1: Que ayer prometí.
0: No llegamos. Compactos, porque, mire, nos queda el compacto de Argentino del Norte, Pilmatún.
1: No es que tenemos el CD... No, nada que ver. Es un compacto, es un justamente un compilado de lo mejor.
0: Exacto, ¿no? La palabra de los protagonistas. Sí. Y después tenemos muchos goles de primera. ¿Cuáles, dirá usted? Deme un segundo.
1: ¿Cuáles?
0: Pregúnteme de vuelta.
1: ¿Cuáles, diría yo?
0: Bien,
1: ¿cuáles son? No, bueno, a las 5 de la tarde no se lo pierda, no, porque ahí va a estar...
0: No, usted no, pregunte,
1: quiere que le respondo. ¿Quiere que le venda o no le venda?
0: Mire, pero sí. Los dos goles de Roca con Fernández Olo el viernes, estuvimos ahí.
1: Sí.
0: Los dos goles de Regina contra Unión el viernes. Ayer pasamos algunos, creo que del 5-2 de San Carlos con Independiente, creo que pasamos de los 7 goles 4-5. El gol del Norte contra Pilmatún, los dos goles de Marcos Ote, que me dicen hay uno de Ote que sí o sí compite por el gol de la fecha.
1: Ya la otra vez quedó ahí, segundo, me parece, porque Bustos fue que ganó.
0: Bustos. Están los goles de Godoy, que otra vez metió dos Bustos, uh-huh, que le ganó 3-1 a Maracasiño.
1: Otra vez la pulga Ote y Bustos, cabeza a cabeza.
0: Tenemos los goles... Dos de los tres goles de San Patricio del Chañar. Y ayer me dieron el ok para poder pasar el gol de Karina Hull, que es de unos colegas, hoy lo vamos a mencionar en el programa. Todos esos goles los vamos a ver hoy en Magazine Mundial Street. Y vamos a elegir los tres mejores para elegir el gol de la fecha.
1: Van a elegir.
0: Sí, la producción también nos ayuda.
1: No son los televidentes los que...
0: Ellos eligen después el gol. Pero nosotros seleccionamos los tres.
1: Perdón.
0: Y después, bien, en formativa, bueno, si me pongo a enumerar uno por uno los goles que vamos a ver, no terminamos más. Uh-huh. Sí le puedo adelantar, por ejemplo, para aquellos que están escuchando del otro lado, vamos a tener los goles de Roca Oro, vamos a tener los goles de San Martín Huergo, vamos a tener goles de Unión... ¿Con quién iba Unión? Uy, se me hizo una laguna. Bueno, no me acuerdo con quién. Bueno, vamos a tener goles de San Martín. Uh-huh. Vamos a tener goles de Atlético Regina. Vamos a tener goles, creo que de Círculo. Vamos a tener un montón de goles. Que vamos a compartir hoy, uh-huh, en el programa. Además, la palabra de los pibes, de los jugadores de primera. Un montón de cositas.
1: Y si no es hoy, será mañana o pasado, porque el programa va de lunes a viernes, a partir de las 5 de la tarde, 17 horas, o lo puede ver en diferido también. La hora que se le cante. 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Eso nos ayuda un montón, ni hablar de compartir justamente el video. El agradecimiento a toda la gente que día a día, es diario este programa, se va sumando y va participando de el foro digital, como es

0: el chat de Magazine Mundial Stream, hablamos del chat de YouTube, obviamente, donde los leemos, nos reímos, la pasamos bien, hay unas cargadas por ahí, siempre desliza alguien.
1: Siempre, siempre.
0: Pero
1: en definitiva, viene Díaz con su humor y esos chistes que no entiende nadie, pero
0: sí,
1: que a él le gustan.
0: Un humor ácido. Es el de...
1: El de Díaz, sí. El de... 800 personas que miraron el programa, está bien. Ayer fueron 797, llevamos.
0: Bueno, yo estaba viendo la estadística, el estudio, el Analytic, y 500 y algo de personas estuvieron mirándolo en vivo. Así que, bueno, más que agradecidos.
1: Bueno, siempre, siempre el agradecimiento a la gente. Pero yo les decía que va a haber partidos realmente muy interesantes este fin de semana, no solo en el torneo regional, donde, por ejemplo...
0: ¿Unión con quién jugaba?
1: Unión va a jugar, no tengo la confirmación.
0: Ah, pensé que había buscado cierto.
1: No, no, lo tengo acá. Ah. No tengo la confirmación, pero estimo que el jueves, Unión, que no viene mal en la tabla...
0: Está ahí.
1: Está tercero. Es verdad, de los últimos 6 puntos sacó uno, que fue el empate con San Martín, después perdió con Regina... Y perdió la punta, pero está a 4 puntos. Y enfrente va a tener un rival durísimo como Fernández Oro, que hoy está descendiendo. O sea, Oro es el rey del empate. Porque de 8 fechas que llevamos jugadas, en este clausura empató 6. Mucho. Todavía no ganó. Yo calculo que va a ir el jueves el partido. Hay que ver qué día van Regina Huergo, porque Regina el domingo juega y se juega la clasificación.
0: Le iba a preguntar acerca de las fechas del torneo regional federal
1: amateur.
0: ¿En qué instancia está?
1: Primera instancia, recién arranca, primera ronda.
0: Primera ronda, ¿y cuánto le queda ya para definir?
1: La final es la sexta ronda. Mire si falta. No. Pero bueno,
0: hay y que ahora pasar. Que usted decía que el Chañar está clasificado.
1: Ya está dentro del Chañar.
0: Bueno, y de ese grupo, ¿cuántos clasifican?
1: Dos. Uno es el Chañar, que ya está dentro.
0: Sí.
1: Y el otro, el que mejor parado está,
0: sí,
1: es Deportivo Roca. Que ganándole a Unión,
0: que
1: en decía, cancha de Unión,
0: dependiendo de sí mismo,
1: no le importa nada.
0: Claro.
1: Clasifico.
0: Entonces, el Chañar, Roca, en potencial, ¿no? Y después, ¿qué? ¿Atlético?
1: Y después Atlético, que está en otra zona.
0: Ok.
1: Está en otra zona. Ahora, ¿qué pasa? Si Roca pierde con Unión y gana, o empata, y gana la Amistad lo pasa. Okay. Hoy la realidad es... En Roca se vive con mucho entusiasmo, con mucha confianza de que a Unión le ganamos. Y por el lado de la Amistad es todo, desazón y esperar el milagro. Que ojo, a ver muchachos, no es tan milagro, Unión le puede ganar a Roca, ¿eh? Porque con lo que está atajando Coñini, te tiene una tarde brillante. Te tapa 6 mano a mano, que lo viene haciendo habitualmente. Y el Unión te emboca una, anda a cantar la Gardel.
0: Sí,
1: o sea, es una parada chivísima la que tiene Roca contra Unión. Pero en el ambiente está la sensación de que para que la Amistad pase tiene que pasar un milagro. Porque yo creo que la Amistad, el Chañar ya está clasificado.
0: Claro,
1: no peligra el primer puesto. Porque vos por ahí me decís, no, ¿qué pasa? Mirá... Si estuviese el más parejo, ¿no?
0: Si Roca gana,
1: si Roca gana, lo pasa al Chañar. No, el Chañar sabe que aunque pierda 73-0, es primero. Entonces vas a cuidar.
0: Claro.
1: Y el hecho de cuidar, creo, esto no es información, para mí el Chañar va a poner un mix en el cual puede perder con la Amistad tranquilamente. Pero en la Amistad saben que no solo tengo que ganar, sino estar viendo la página Magazine Mundial a cada rato para cuando entre algún gol de Unión, la boca se te haga a un lado, dirá el hincha de Roca. Así está sí. El regional.
0: Igualmente, es lo que decía Roca, es Unión Roca.
1: Así es Unión Roca porque juega en cancha de Unión, claro. Tal cual.
0: Tiene, está Conini.
1: Conini que viene siendo, sí. Si bien de Corsi todas las fechas tenés eso,
0: Conini, una pelota Corsi. Clave,
1: sí. Pero
0: están los dos.
1: Conini viene en un nivel superlativo. Es verdad, le patean mucho más. Porque a Unión le están llegando un promedio de 8 situaciones claras de gol en contra. Por eso Conini también emerge
0: igual,
1: como gran figura.
0: Sí, no lo voy a quemar, pero...
1: A Corsi le patean una, dos como mucho. Y tenés que responder. Pero hay muy buenos partidos. Como le decía,
0: sí,
1: pero... Unión Oro, en cancha de Unión... Unión se juega volver a quedar ahí prendido
0: por la
1: no alcanzaría la punta porque Roca le lleva 4 puntos, pero seguir en la pelea. Y Oro se juega a salir del fondo y poder ganar su primer partido, cosa que no ha podido hacer. Yo creo que Regina Huergo hay que ver si va en el miércoles o el jueves. Yo creería, si soy sensato, a Regina le conviene en el miércoles
0: para
1: tener más descanso. Claro. Porque el domingo se juega una final. Y ahí también, a ver, ¿qué espera Regina? Y Regina espera que Cipolletti le dé una manito ganándole a Roca, o al menos le empate, le saque algo a Roca, porque si yo en casa le gano a Huergo, quedo. Si Roca pierde, puntero con Roca. Si Roca empata, quedo a un punto. Pero claro, enfrente tenés a Huergo, que hoy Huergo está jugando un desempate por no descender. O sea, un partido chivísimo. Porque no es que enfrente tenés un rival que no juega por nada. Huergo hoy te firma el empate, pero no hoja en blanco. Porque contra Regina es de esos partidos que vos sabés que podés perder. A la hora de ver el fixture, Huergo dice, Regina de visitante, estos son 3 puntos abajo. Pero bueno, es fútbol. Oro fue y le empató a Regina. Entonces Huergo dice, ¿por qué nosotros no? Ese partido también va a ser adelanto. Y luego el que mencionaba, ¿no? El adelanto de Roca Cipolletti mañana. Y otro partido es la Amistad Norte. Un equipo como la Amistad que está como Unión. A ver, tiene que ganar la Amistad de local para arrimarse al lote de los de arriba. Pero claro, el presente no es bueno. La cabeza está en el regional. En el regional las cosas no salieron como esperaban. Y hoy es un equipo que está débil mentalmente, la Amistad. Y enfrente un Argentino del Norte que está haciendo un campañón. También promesa de lindo partido. Si no va mañana, va el jueves. Pero calculo que lo van a jugar mañana. No es información, es algo que presumo. Y siendo las 14:15, le mando un beso muy grande. Espere que se lo voy a mandar para que lo escuche. Un beso muy grande a mi hijo Rodrigo, que anda medio caidito. Ahora llega papá y lo cura. Así que un beso grande, sí. Hijo.
0: Qué padre.
1: ¿Le parece que vayamos a la pausa con la gente de W19?
0: Me recontra parece.
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0: Bien, pero hay otros partidos que son muy interesantes en esta novena fecha. Hoy es martes, mañana miércoles ya se va a dilucidar día, horario y demás.
1: ¿Cuándo hay reunión?
0: Los miércoles.
1: Bien. ¿Siempre los miércoles?
0: No, históricamente fue los martes, pero ahora es los miércoles. Desde hace un par de años es los miércoles.
1: ¿No se suspende por lluvia?
0: Sí. ¿Pero qué? Pero por supuesto que sí. Podemos suspender por lluvia.
1: ¿Qué es, al aire libre, no?
0: Por viento. No, está. Sabe que está muy, muy linda la sede.
1: Eso, ¿dónde está? Que yo no conozco. Yo le pregunto porque no conozco absolutamente nada de la Liga. Lo único es.
0: El epicentro de la sede de Liga Deportiva Confluencia está en la calle Roca, en Chipoletti, ¿no?
1: En Cipo, sí.
0: No me acuerdo la dirección exacta. De la calle Brentana, que vio que es por la que entra el colectivo, el Cocó.
1: Sí, señor.
0: Bueno, se baja en Brentana y Roca, que es la del centro,
1: ¿cuántos
0: y
1: años
0: camina
1: en colectivo?
0: Media cuadra.
1: ¿Cuántos años en colectivo?
0: Sí, todavía. Le metemos mucho colectivo, sí. Y ahí se baja en Brentana, se baja
1: en Roca.
0: En Brentana, si puede, una cuadra antes. Brentana, Roca.
1: Sí,
0: ¿cuál media es? Media cuadra como volviendo a General Roca.
1: ¿Cuál es la que dobla el colectivo para que la que atraviesa todo Cipolletti? ¿Esa es la Roca?
0: La Roca, la del centro. Para que usted se ubique, la Tucumán de acá.
1: Que va para el lado de Neuquén.
0: Roca. Claro, exactamente.
1: Así yo no conozco nada, por eso pregunto. Preguntando se llega.
0: Es muy linda la sede, está muy linda.
1: Ajá.
0: La sala de reuniones está muy linda. Uh-huh. Tiene muy arregladita, tiene unos escudos muy lindos de todos los equipos que compiten, la verdad que es muy, muy linda. Pero, ¿hay que suspender por lluvia? Suspendemos por lluvia.
1: Sí.
0: ¿Hay que suspender por viento? Suspendemos por viento. No hay ningún problema.
1: Qué irónico que
0: es. ¿Usted quiere que suspendamos? Suspendemos.
1: Por última duda.
0: Usted mire que la última reunión de liga es fundamental. ¿Por qué? Porque por estatuto, en la última reunión que se hace en la liga, la última del año, vos dejás asentado, porque así debe ser, ¿cómo se va a jugar el año que viene? Mirá si será importante. Pero de 20 y pico van 7, 8.
1: ¿De 20 y pico qué clubes van?
0: Claro, de 20 y pico delegados que tienen que ir van 6, 7.
1: El 10%.
0: 8 como una locura, estaba en casa, no tenía nada que hacer y vine.
1: ¿Y qué? Pero, y así se deciden cosas.
0: Claro.
1: Y después los que no van reniegan de
0: y
1: las
0: después
1: decisiones.
0: Los que no van, yo no estuve. Y pues, si no viniste. Por ejemplo, en la última asamblea, muy importante, la asamblea, estamos hablando de la asamblea.
1: Que es una cuestión extraordinaria.
0: Tenés que ir a votar.
1: Claro.
0: ¿Quién te va a llevar los hilos de la liga? Círculo Italiano no fue. Y no mandó a nadie.
1: No sabía.
0: ¿Cómo no vas a ver? Sí.
1: Le quedó muy lejos.
0: Y bueno, no me importa. ¿Cómo no vas a ir a una asamblea? Porque después, esto muchachos es así, después, ¿qué derecho tenés al zapateo? A quejarte de que las cosas están mal. Si cuando tenés que venir, no venís. Pero eso pasa en infinidad de reuniones. Ojo, soy muy respetuoso de aquel delegado que hace 100 kilómetros. Porque, por ejemplo, Chichinales. Y Chichinales le tiene que meter 100 kilómetros prácticamente, un poquito más, para llegar a la reunión.
1: ¿Y Catriel cómo hace?
0: Catriel, por ejemplo, Petroleros Pampeanos de La Pampa, muy inteligente, ¿qué hizo? Tiene un delegado que es de Chipoletti, el Cholo Locastro. Conoce la liga como pocos. De Catriel vienen. Bien. Pero te faltan los de Cipolletti a la reunión. O sea, que tienen que subirse al auto y llegar.
1: Sí, hasta caminando.
0: Hay una multa.
1: ¿Por qué?
0: Por no ir. Hay una sanción. Que no creo que la paguen. Pero sí. No, usted quédese tranquilo, que si es por suspender, viejo. Frío, suspender. ¿Qué?
1: Calor. Mucho calor hace.
0: Por calor no he visto que suspendan. Por frío sí.
1: Que no tienen calefacción, pobre.
0: No, los partidos han suspendido por frío. Dentro de la liga es un lujo. Está muy, muy linda la liga. Muy, muy linda. Que eso es algo bueno, lo digo bien.
1: Sí, sí.
0: Es un lugar realmente muy, muy lindo, muy confortable, muy lindo. cuando asume esta conducción en su primer mandato, ahí Mariano Burquín hizo un gran laburo. Un gran laburo. Refaccionó todo lo que era la liga. Que era un inmueble viejo. Pero se lo refaccionó. Quedó muy, muy linda la liga.
1: ¿Eso es propiedad de la liga?
0: Eso es propiedad de la liga. Eso es propiedad de la liga. Quedó muy, muy linda, la verdad. Pero bueno, está bueno que vayan. Si no...
1: No tiene ni...
0: no tiene razón de ser. Pero... Otros partidos, como le decía, Pilmatún-Simac. Bueno, Pilmatún que está re complicado con el descenso. Partidazo.
1: A mí, perdóneme que me meta, pero me llamó la atención el condenado que dijo ayer. Está condenado al descenso, Pilmatún.
0: ¿Sabe que no me acuerdo la frase que usé? No me acuerdo, pero está re complicado, sí.
1: Está complicado.
0: Está re complicado.
1: Y pero este... no, o sea, ¿no puede zafar?
0: Sí, sí, sí, puede zafar. Obvio que puede zafar. Tiene con qué, pero está complicado. Está complicado. Y luego, este es el mejor partido de primera.
1: ¿Cuál?
0: Que sería fantástico poder estar, pero no vamos a poder. Que es el clásico del Río Colorado. La Unión Deportiva Catrileros Petroleros Pampeanos. Partidazo. Esto sí es clásico. Porque más allá de que Petroleros tiene apenas 2 años de vida, es lo que era 25 de mayo.
1: Claro.
0: Petroleros se fundó hace 2 años nomás. O sea, no, se fundó antes, pero que está jugando federado hace 2 años. Pero es el clásico.
1: Y sí,
0: y hay muchísimo en juego. Muchísimo en juego. Otro de los partidos, San Martín en su casa va a recibir a Círculo Italiano, el equipo reginense que tiene que ganar porque está otro que está muy comprometido con el descenso y después todos los de la B. Bueno, ¿a qué hora hoy el programa de streaming entonces?
1: A las 5 de la tarde, 17 horas. Mira, es muy fácil, entras a YouTube, buscas Display, entras el logo color verde amarillo o verde limón, como quieras decirle, a interpretarlo. Bueno, entraste, suscribís. Entonces, al suscribirte, no tenés la necesidad de andar acordándote, che, ¿a qué hora era el programa de Roja, que está bueno, Más y Mundial Stream? Y claro, si estás suscripto, te llega la notificación.
0: Ah, ¿te avisa?
1: Claro, te avisa. Che, está por empezar o empezó el programa Más y Mundial Stream a las 5 de la tarde. Y si decís, bueno, no lo pude ver, hoy a las 5 se me pasó, bueno, no importa, lo ves cuando quieras, porque lo podés ver on demand, como se dice, o en diferido.
0: Bien.
1: Para castellanizar un poco la cuestión, lo ves a la hora que, cuando llegás del laburo, de entrenar, y bueno, te sentás y podés ver en tu dispositivo, en el celular, en la computadora, en el Bien. Televisor también, porque ahora los televisores, viste, que
0: sí,
1: son más modernos.
0: Tal cual.
1: Yo pasé del Talent que tenía de...
0: Yo tenía el Itachi.
1: ¿Te acordás cuando era? Yo tenía en realidad mi abuela, tenía el Talent con una perilla grande.
0: Pero cómo no
1: que
0: me
1: iba,
0: tac,
1: tac, tac, tac,
0: el
1: tac,
0: ruido que hacía.
1: El ruido que hacía.
0: Yo me acuerdo, el primer televisor color en mi casa fue en el Mundial 82. Yo tenía 6 años. 6 años. No es que me acuerdo lo que también, pero sí me acuerdo lo que significó para la familia un televisor a color. Que es el Hitachi que estoy usando ahora todavía.
1: Le cambié las lámparas y anda una barbaridad. Yo, el que compró mi vieja, que es lo que decís vos, tuvo un acontecimiento. Es como también en un momento fue tener la primera computadora.
0: Oh.
1: Es la misma, bueno, casi
0: yo
1: sensación.
0: No tengo.
1: Computadora, no se haga el pobre. Teníamos el Hitachi, pero con ya era botonera vertical, o sea, apa, apretaba acá. Y no venía con control remoto.
0: Caer a levantarte.
1: Levantar y cambiar el coso. Y yo veía las películas Yankee que tenían el control remoto y le tenían envidia.
0: Claro,
1: yo no tengo
0: control. Yo ahora logré tener uno de esos de tubo. Que
1: 33.
0: Es el que sacó Fasa afuera.
1: Sí.
0: Que lo tiró y vio que vivimos cerca.
1: Andaba
0: yo pasé por afuera Agarré ese televisor que tiró Fasa y ahora tengo uno en la habitación.
1: Usted andar revolviendo los containers, ¿no?
0: Y éramos tan pobres, dijo el negro Olmedo.
1: Perdón, el 19.
0: Nos vamos, gente. Nos reencontramos a las 17 con Magazine Mundial Stream. Muchísimas gracias por estar del otro lado. Que tengan un muy, pero muy lindo día.
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4: Hora 14, 34 minutos en la República Argentina, temperatura 18 grados centígrados, humedad relativo ambiente 34%, viento sur a 10 kilómetros por hora, cielo parcialmente nublado.
3: Regionales.
4: Río Negro va a conectar patrulleros y ambulancias al 911. La provincia avanza con una nueva etapa de modernización del sistema de emergencia mediante la incorporación de tecnología que va a permitir conocer en tiempo real la ubicación de móviles policiales y asignar rápidamente el recurso más cercano ante cada intervención. El plan contempla la incorporación de 400 dispositivos destinados a ampliar el sistema de localización automática de vehículos. En una primera etapa serán instalados 228 equipos en diferentes ciudades, mientras va a continuar progresivamente el despliegue hasta alcanzar la totalidad prevista.
3: Nacionales.
4: Amenazas a funcionarios de primer nivel. El gobierno reveló por qué militarizó la Quinta de Olivos. El vocero Ravier buscó aclarar las denuncias de Milei sobre la residencia oficial. En Casa Rosada dicen que hay un clima de seguridad preocupante. Además, el portavoz habló de la economía y aseguró que la suba del riesgo país se produjo por un shock externo.
3: Internacionales.
4: Irán amenazó con atacar infraestructura en Medio Oriente si siguen bloqueadas las exportaciones de petróleo. El encargado de las negociaciones para buscar una salida a la guerra, Mohamed Khalibaf, afirmó ante el Parlamento que Teherán va a responder con dureza y rapidez a cualquier agresión.
3: Estos son los datos del tiempo.
4: Temperatura 18 grados centígrados, humedad relativo ambiente 34%, viento sur a 10 kilómetros por hora, cielo parcialmente nublado. 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
1: Muy buenas tardes para todos, buen martes. Ha llegado este día para escuchar buena música, para seguir compartiendo. En lo que va de esta semana vamos despacito, llegando casi a la mitad de la semana. Antes está el martes, está este día, está esta tarde. También para saludarlos, aprovecho a saludarlos a todos y desearles una buena jornada. Espero que estén pasando una buena tarde. ¿Cómo están? ¿Todo bien? Y como siempre digo, va pasando el año, van pasando los meses y, por supuesto, con ello va pasando la música, las canciones van pasando también, los artistas, muchos artistas y aparte, además, hemos descubierto muchas canciones. En este día, en esta tarde, vamos a seguir haciendo esto, vamos a seguir acompañándote con esa consigna, la consigna más especial. Acompañarte con buena música, música en compañía ya se puso en marcha. Juan Martínez es mi nombre, te acompaño hasta las 16 y todo esto no sería posible si no fuera por la puesta al aire. Saludos por allí, me dicen que todo está ok. ¿Cómo le va? ¿Bien? Perfecto, día movido, día pesado, o el día está bien, el día está bastante con buena onda por ahí. Perfecto, listo. Acá nunca nos puede faltar estar en tándem. Gracias por acompañarnos y gracias por estar del otro lado siempre. Este ratito es para ustedes, lo disfrutamos, lo pensamos exclusivamente para todos ustedes. Un abrazo gigante, buenas tardes. Quédense en Música en Compañía que recién estamos arrancando.
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0: Hora 15 en la República Argentina, temperatura 17 grados, centígrados con 8 décimos, humedad relativa ambiente 32%, viento sur a 10 kilómetros por hora, cielo parcialmente nublado.
1: Regionales.
0: La justicia imputó al hombre acusado de matar a golpes a otro en Barrio Nuevo de Chipoleti. La investigación por la golpiza que le provocó la muerte a Jorge Eduardo Benavides Bustos llegó a instancia judicial. El detenido Claudio Manuel Uribe, de 29 años, albañil, vecino de toda la vida de la familia de la víctima, quien lo habría ido a buscar para reparar una ofensa familiar, entre amenazas y golpes le recriminaba haberse propasado con su madre. Dando al acusado, va a permanecer detenido en prisión preventiva por 4 meses.
1: Nacionales.
0: El gobierno reúne la mesa política para ordenar la agenda legislativa antes de la gira presidencial a París. El grupo encabezado por Karina Milei repasa los principales objetivos del oficialismo en el Congreso, mientras Diego Santilli prepara encuentros con los gobernadores durante la Argentina Week.
1: Internacionales.
0: Donald Trump descartó poner límites al desarrollo de la inteligencia artificial. Dijo que no podemos detenerla. El mandatario afirmó que esa tecnología va a superar a la revolución industrial y sostuvo que cualquier regulación amenazaría el liderazgo de Estados Unidos.
1: Estos son los datos del tiempo.
0: Temperatura 17 grados centígrados con 8 décimos, humedad relativa ambiente 32%, viento sur a 10 kilómetros por hora, cielo parcialmente nublado. 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

Si estás disfrutando esta tarde de música, si estás disfrutando de la compañía de hoy con estas canciones, no dudes en escribirnos, no dudes también en saludarnos o pedirnos alguna canción. 2995-1121-44. Si estás disfrutando esta tarde de música, si estás disfrutando de la compañía de hoy con estas canciones, no dudes en escribirnos, no dudes también en saludarnos o pedirnos.

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2: Su servidor quien le habla, Dr. Javier Palacios Elorio, de la Congregación Gozo y Paz en Tehuacán, Puebla, México. Visite el canal de YouTube Shalom 132. Permítame contarle una historia. Después de la muerte del rey Salomón, Israel se dividió en dos: Reino del Norte, Reino del Sur. Las 10 tribus de Israel fueron esparcidas entre las naciones y está profetizado que al final de los tiempos, los descendientes de las 10 tribus perdidas de Israel regresarán a Yahweh a adorarle como Él se merece. Le deseo lo mejor. Shalom.
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5: Esto es Música en Compañía, estás escuchando La Voz del Comahue, estás escuchando FM Comahue 102.9. Obvio, con buena música, esta música que se escucha, esta música que te acompaña el día a día también en las tardes. Música en Compañía, nosotros, ustedes, disfrutando de todo esto. FM.

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8: Hora 15, 30 minutos en la República Argentina. Temperatura 19 grados, centígrados con 12 décimos. Humedad relativo ambiente 27%. Viento oeste a 13 kilómetros por hora. Cielo parcialmente nublado.
7: Regionales.
8: Río Negro va a destinar 35 millones de euros para cerrar 6 basurales a cielo abierto. El gobierno provincial avanzó con la formalización del financiamiento para el Girsu Alto Valle, con un crédito de hasta 35 millones de euros de la Agencia Francesa de Desarrollo. El proyecto abarca a Campo Grande, Contralmirante Cordero, Fernández Oro, Cinco Salto, Cipolletti y Allen, donde se plantea una nueva estructura para el traslado, clasificación, tratamiento y disposición de los residuos.
7: Nacionales.
8: Murió Juan Carlos Pagotto, senador nacional de La Libertad Avanza por La Rioja. El legislador fue hallado sin vida esta mañana en su vivienda. Hace 2 semanas había estado internado por una afección cardíaca. Su última participación fue en la sesión por la reforma de la Carta Orgánica del Banco Central. Tanto el fallecimiento de Pagotto ya fue comunicado a dirigentes y autoridades de La Libertad Avanza. El senador suplente es el abogado Alejandro Cruz Antunes.
7: Economía.
8: El gobierno defendió el nivel de actividad y dijo que los indicadores del INDEC están dando cualquier cosa. El vocero presidencial Adrián Rabier explicó que el desarrollo del sector energético y minero implica un cambio para la historia estacional de la Argentina, aunque reconoció un recorte en la proyección de crecimiento para 2026.
7: Estos son los datos del tiempo.
8: Temperatura 19 grados centígrados con 2 décimos, humedad relativa ambiente 27%, viento oeste a 13 kilómetros por hora, cielo parcialmente nublado. 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

¿Hay alguna canción que recuerdes, que te traiga recuerdos? Que sea tu favorita ahora, que sea nueva, está sonando en todos lados. ¿Alguna canción en las redes sociales, en TikTok, en Instagram, que siempre suena, que siempre te gusta? Bueno, digo todo esto porque podés pedir la canción que más te guste. Eso nunca muere, eso nunca se pierde. Y que no pase, no pierdas la oportunidad. Podés pedirnos esa canción en el 2995-1121-44, nuestro WhatsApp oficial. ¿Seguimos con la música? ¿Estamos ok? Perfecto.

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Y llegó el momento de despedirnos, llegó el momento de decir chau. Pero hasta mañana miércoles. Mañana vamos a estar con el día sandwich de la semana. Como dicen algunos, yo no lo digo. La mitad de la semana, el miércoles, el corte de semana. Y después vamos a seguir, vamos que queda poco también para llegar al fin de semana. Igual no me quiero adelantar, hay que pasarla bien también en estas tardes de radio. Estas tardes que las hacemos con mucho gusto acompañándolos y además, por supuesto, compartiendo buena música de fondo, como lo dice su nombre. Música en compañía, Juan Martínez, hasta esta hora. Quédense en la sintonía de AM690-1029, que ya seguimos con la mejor programación. Nos volvemos a encontrar mañana después de todo el deporte. ¿Les parece? ¿Ok? Abrazo gigante. Chau, chau.

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0: Hora 16:02 en la República Argentina. Temperatura 19 grados centígrados con 2 décimos. Humedad en relativo ambiente 27%. Viento oeste 13 kilómetros por hora. Cielo nublado.
1: Regionales.
0: La policía detuvo a una pareja de mecheros en Chipoleti. El hecho ocurrió en las últimas horas cuando una pareja ingresó a un local de indumentaria del centro y simuló estar interesada en realizar una compra. De acuerdo con la denuncia realizada por la encargada del comercio, mientras consultaban por distintos artículos, la mujer se dirigió hacia el sector de probadores y el hombre se desplazó hacia el área de exhibición de ropa interior. Allí se escaparon con ropa que habían sustraído del local. Tras un rápido accionar de la policía, fueron detenidos a las pocas cuadras tras ser identificados. La mujer y el hombre fueron trasladados a la unidad policial y quedaron detenidos.
1: Nacionales.
0: La Corte Suprema de Justicia de la Nación anuló la absolución a César Milani y ordenó revisar el fallo por la muerte del soldado Ledo. El ex expediente va a regresar a casación, en tanto el ex jefe del ejército durante la gestión de Cristina Fernández está acusado por el presunto encubrimiento de la desaparición del conscripto en 1976 durante una misión militar en Tucumán.
1: Internacionales.
0: Kast continúa la política de Boric y sigue adelante con el cable submarino con China. El viceministro de Obras Públicas y Telecomunicaciones de Chile aseguró que el cable submarino Chile-China Express sigue su curso natural y aún no ha sido descartado por el presidente José Antonio Kast, a pesar de que el mismo día del cambio de mandato, el embajador norteamericano de Santiago, Brandon Judd, afirmó que el proyecto tenía los días contados.
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0: Temperatura 19 grados centígrados con 2 décimos, humedad en relativo ambiente 27%, viento oeste a 13 kilómetros por hora, cielo nublado. 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

Hola, hola, hola, ¿cómo están? Muy buenas tardes, bienvenidos. Bienvenidos a Tarde lo que Tarde, señoras y señores, una jornada más. Hoy, último martes de este mes de septiembre, 29. ¿Te suena el 29? Tarde, justo en el momento de preparar justamente la comida. Y dije, bueno, día de ñoquis, mirá vos, pasaron de largo. No, porque no hicimos nada de eso, los ñoquis no. Hoy no, aparte lleva mucho tiempo hacer los ñoquis. Que hervir la papa, que pisar la papa, que prepararlo, que dejarlo enfriar. Hoy no, por más que sea día de ñoquis, para mí el tiempo me supera. Así que bueno, José González en los controles tampoco, no hubo ñoquis, pero quizás en la noche, ¿o no? ¿Vale lo mismo los ñoquis a la noche, José? Bueno, pero no es bueno todos los días pasta, ¿eh? No es bueno. Claro, es día de ñoquis. Bueno, ahí la salvedad puede ser el ñoqui de zapallo. Ñoquis de zapallo, ñoquis de espinaca o de remolacha, le sumás una verdura, entonces ya le da otro aporte. Otro aporte que no sea solamente de papa. Buena. Para todos, los que están celebrando de una u otra manera el Día de los Ñoquis, nos comentan. Hay un a nuestro WhatsApp 299-511-2144. O bien nos envían un mensaje de audio. Me gustaría escucharlos hoy también de esa manera. Ya las 16. Sí, hola Susana, hola, ¿cómo estamos? 16, 12 minutos. Y no es mucho lo que ha variado la temperatura. La máxima de hoy era de 19 grados, estamos en 19.2, se ha mantenido. No espere más, está ahí más nublado que otra cosa. La humedad relativa del aire 27%, esto es bajo. La presión atmosférica 9.83 hectopascal decimal 3. El viento del oeste a 13 kilómetros por hora. Como te decía, superamos un poquito, la máxima era de 18, 19 y ya estamos en eso a esta hora. Por la tarde-noche ya se espera un poco más de viento del sudoeste a 53 kilómetros por hora, algunas ráfagas y a la noche cubierto, ¿sí? Cubierto. Vamos a ampliar luego cómo va a continuar la jornada para mañana, sobre todo hasta el día viernes tenemos un pronóstico también medio parecido. Atención porque sí te puedo ir adelantando que va a estar parafrazada, para bastante frazadita esta noche, eso sí. Muy bien, hoy en este día tan particular, cuando hablamos siempre con Juanpi, ¿no? Decimos qué notable que es el argentino en muchas cosas. Se ha desempeñado como inventor y ya no lo tenemos entre nosotros como lo que fue Favaloro, ¿no? Pero si hablamos en medicina, ha sido inigualable. Pero hoy en el día del inventor y entre los inventos argentinos, tenemos que mencionar muchos de ellos que no solamente fueron para nosotros, sino a nivel mundial la rompieron. ¿A quién no le puede faltar una birome o una lapicera, como decimos todos, en la cartera, en la mochila? Siempre, siempre tiene que haber una birome, una lapicera que nos resuelve la vida a la hora de tomar alguna nota, de tenés que firmar algún papel, algún trámite. Bueno, eso se lo agradecemos a Ladislao Biró porque él fue el que realizó justamente, o llevó a cabo este invento de la birome o el bolígrafo, que fue perfeccionado y fue patentado en Argentina en 1943 por el húngaro argentino. Sí, él nació en Hungría, pero se radicó acá, se nacionalizó argentino porque hizo patria aquí también. Y Ladislao Biró transformó para siempre la forma en que el mundo escribe. Así que gracias a él podemos tener esto que es tan sencillo, pero tan, tan necesario. Coméntame, ¿para qué más puede servirte una birome, ¿no? ¿Por qué no te puede faltar una birome? Aparte, era muy sencillo y cómo se fue perfeccionando los modelos, ¿no? Hoy también es uno de los elementos que se usa mucho para fin de año, por ejemplo, en las empresas. Un regalo empresarial con la marca de la empresa. Vas a un encuentro de emprendedores y ¿qué es lo que primero se regala o se hace un intercambio? Lapiceras,
con el nombre de las empresas. Mirá a qué punto se ha llegado también, ¿no? Aunque hay otros que dicen que son, no solamente las usan para firmar, sino también para rascarse el ombligo. Atención con eso, cuidado. Vamos a hablar de los inventos, ¿sí? De inventos argentinos. ¿Te acordás vos de alguno de ellos? Comentanos entonces, 299-511-2144. Ya lo decíamos que está en controles, puesta al aire y musicalización. José González nos va a acompañar en esta tarde que, si bien no tenemos gnocchi, pero seguramente tendremos asado. Así que atentos, atentos en la jornada de hoy. Si te parece, comenzamos ya con la buena música. Ya está listo el Chayanne, Humanos a Marte.

0: Muy bien, ya 16 y 20 minutos. Antes de irnos a la pausa, te reitero nuevamente nuestra línea de comunicación 299-511-2144. ¿Cuál sería tu invento favorito? ¿Sí? Y si todavía falta ese invento, decinos cuál sería. Hubo muchos y muchos argentinos. Mirá, si no hay bochos, si no hay cerebros importantes, ¿eh? Escribinos entonces o mandanos un mensaje de audio. Nosotros hacemos una breve, pero breve pausa y ya regresamos con Más Tarde Lo Que Tarde.
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4: Su servidor quien le habla, doctor Javier Palacio Celorio, de la Congregación Gozo y Paz en Tehuacán, Puebla, México. 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Permítame contarle una historia. Después de la muerte del rey Salomón, Israel se dividió en dos: Reino del Norte, Reino del Sur. Las 10 tribus de Israel fueron esparcidas entre las naciones y está profetizado que al final de los tiempos, los descendientes de las 10 tribus perdidas de Israel regresarán a Yahweh a adorarle como Él se merece. Le deseo lo mejor. 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
3: Hora 16:31 minutos en la República Argentina, temperatura 18 grados centígrados con 7 décimos, humedad relativo ambiente 26%, viento oeste a 12 kilómetros por hora, cielo parcialmente nublado.
0: Regionales.
3: Una persona sin vida tras un choque en Bajada de Maida en Neuquén, cerca de la Autovía Norte. El siniestro vial provocó el fallecimiento de una persona esta tarde en la vecina capital. De acuerdo a las primeras informaciones, el choque involucró a un auto y a un camión. Fuentes oficiales confirmaron que el conductor del vehículo falleció a causa del impacto. En el sector, el tránsito está restringido y se están realizando desvíos en la Autovía Norte.
0: Nacionales.
3: Un custodio de la ministra de Seguridad, Alejandra Monteoliva, fue herido tras un tiroteo con delincuentes en La Matanza. El policía federal de 61 años fue atacado en González Catán y baleó a los dos delincuentes. Uno de los asaltantes recibió 5 disparos. El caso quedó en manos del fiscal Adriana Rivas, de la UFI descentralizada número 2, que trabaja junto a la Comisaría Segunda Sur de González Catán para esclarecer lo sucedido.
0: Economía.
3: Antes de viajar a París, Milei les envió un mensaje a los inversores franceses. Son bienvenidos para venir a llenarse los bolsillos en la Argentina. En una entrevista a Le Point, el presidente de la nación llamó brutos a los diputados y senadores opositores. Delen un ábaco para hacer una suma y se van a equivocar. También les dejó una chicana futbolera al presidente francés Macron.
0: Estos son los datos del tiempo.
3: Temperatura 18 grados centígrados con 7 décimos, humedad relativo ambiente 26%, viento oeste a 12 kilómetros por hora, cielo parcialmente nublado. 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

0: grande. Buena, buena, buena. Martes 29 de septiembre, la buena música, estamos acá. Bueno, Juan Picarrizo también.
1: Sí, señor. El sin gas.
0: El sin gas, bueno, cosas que pasan.
2: Hola,
1: y ¿cómo andan?
0: Hay que resolverlas. Hay cosas que resolvieron la vida.
1: A ver.
0: En el día de hoy, del día del inventor. Cosas que resolvieron la vida, Juanpi, te
1: sí,
0: resolvieron la vida.
1: Sí,
0: y digo,
1: sí,
0: qué
1: sí,
0: cerebro sí, que tiene el argentino. No es por desmerecer, pero la mayoría de los inventos son argentinos, papá.
1: Hay un montón, pero... Sí. No, encima este es brasilero, pucha, ahí metí la pata.
0: Ah, bueno.
1: Porque digo, bueno, digo, hay un invento que es recopado, que es el tramontina, pero el tramontina es de Brasil, me parece.
0: Ah,
1: el cuchillo tramontina, me parece.
0: Ah,
1: el cuchillo tramontina.
0: Tendríamos que chequearlo ahí. ¿Puede
1: porque
0: ser,
1: es destornillador.
0: Es de todo.
1: Todo te salva. Pela
0: es
1: papa. Para cortar la cebolla.
0: Es multiuso.
1: Todo, todo, todo. Uh-huh. ¿Viste cuando tenés que cortar trubopor, lo calentás en la hornalla? Si tenés gas, ¿no?
0: Claro.
1: Mirá vos, me persigue la mala onda. Y cortás trubopor, qué sé yo. No sé, el tramontina es un gran. Pero bueno, hay un montón de inventos.
0: Para prender la hornalla, el Magic Click. El Magic Click es invento.
1: Seguime vos, torturándome.
0: Invento argentino.
1: Después le contamos.
0: Fue diseñado por Hugo Kogan en 1968. Sí. Y esa pieza no te puede faltar en la cocina. Es tan útil, tan
1: indispensable.
0: Útil. Sobre todo cuando hay niños.
1: Indispensable.
0: ¿Viste lo que es? Indispensable. Es maravilloso.
1: Indispensable. Uh-huh. ¿Qué otro invento así que recuerdas que está bueno?
0: Mirá, yo este no lo tenía en cuenta.
1: A ver, ¿sí lo conozco?
0: Sí, lo conocemos, porque lo hemos visto en varios campos cuando vos vas por la ruta,
1: sí,
0: que son enormes. La silo bolsa.
1: Sí.
0: Bueno, sí. No pensé que era argentino eso.
1: No, yo tampoco.
0: ¿Viste? Bueno, la silo bolsa también.
1: Me da idea a mí porque me parece que fermenta todavía abajo, ¿no?
0: También me da esa impresión.
1: Como que lo que está ahí está agrio, ¿viste?
0: Pareciera, ¿no?
1: No sé, capaz que no.
0: Una cosa de loco.
1: Raro. La silo bolsa es verdad.
0: La silo bolsa.
1: Muy buena.
0: El bastón blanco para ciegos.
1: Sí, esa es una genialidad.
0: Por eso digo, hay inventos tan
1: importantes. Hay inventos
0: que
1: están buenos, sí, es cierto.
0: Superaron y sobrepasaron nuestro país y que hoy.
1: De hermoso, aparte.
0: A nivel mundial es una herramienta muy útil. El bastón blanco para ciegos, que fue ideado por José Mario Fallada. En la década del 30.
1: Fallada González, me dicen acá.
0: Es una herramienta universal. Mirá qué buen aporte. Después tenemos una que también es a nivel universal, pero creado o inventada por Raúl Landaburu y Clemente Estable. Estoy hablando de la jeringa descartable.
1: ¡Oh, tremendo! Esa, le salvamos la salud al mundo.
0: ¿Qué te parece?
1: Posta lo que decimos. Le salvamos al mundo.
0: Sí, sí, sí. Porque con esto se eliminó la necesidad de hervir
1: tal
0: y
1: cual
0: reutilizar las agujas.
1: Totalmente.
0: En nuestra niñez.
1: Sí,
0: cuando
1: era
0: íbamos,
1: con aguja,
0: ¿te acordás,
1: con
0: a la enfermería?
1: Sí, sí, sí.
0: Me acuerdo que tenían
1: se
0: que hervirla.
1: Se esterilizaba la jeringa.
0: Sí, sí, sí. Pero con este invento de la jeringa descartable, vino a la seguridad en salud global.
1: Sí,
0: por eso
1: sí,
0: digo,
1: tremendo.
0: Mira qué cerebros argentinos tenemos impresionantes. Después, todo el mundo usa el pasaporte, el DNI, ¿y qué tenés que ponerle?
1: El sello.
0: ¿El sello? ¿Cuál es el sello?
1: El de la huella dactilar.
0: La huella dactilar.
1: Muy
0: exactamente.
1: Bueno.
0: El sistema de huellas dactilares, creado en 1891 por el policía.
1: Mirá
0: qué bueno, qué bien pensado. Y además antropólogo Juan Bucetich, que varias calles, algunas calles en las ciudades llevan su nombre, que fue el primer método en el mundo para identificar personas de forma correcta, diríamos, ¿no? Adoptado por las fuerzas de seguridad globales. Esto,
1: muy bueno.
0: Fíjate cómo les allanó el camino en materia policial.
1: Total.
0: Materia de delincuencia, dijeron, bueno, comenzaron a hacer un registro y bueno, y el registro que nos lleva a todos al momento de nacer, ¿para qué sirve la huella digital? Ya queda tu registro, todo.
1: Muy bueno.
0: El bypass coronario. Se lo debemos al doctor René Favaloro,
1: sí, señor.
0: Realizada por primera vez en 1967 esta técnica.
1: Cirugía de corazón abierto que salvó un montón.
0: Exacto, y que hoy sigue siendo uno de los más utilizados en todo el planeta.
1: Total.
0: En todo el planeta.
1: Total, total. Para quien no sabe qué es, vendría a ser como, viste, cuando vos agarrás y salís a regar el patio después de que dejaste la manguera al sol y se quebrajea,
0: sí,
1: la cortás y le pones un niple.
0: Sí.
1: Lo mismo. O sea, va dentro de la vena y lo que hace es como abrir, expandir para que pueda circular
0: para que
1: corra.
0: Claro.
1: Para que corra el agua, dijo un amigo.
0: Sí, corre el agua.
1: Es impresionante.
0: No, una locura. Sí. ¿Cuántos inventos realmente?
1: La virome, bueno, el dulce de leche, bueno, hay un montón de cosas.
0: Sí. Bueno, la virome, por eso decíamos al principio, se la debemos a él el día de hoy. Para nosotros, hoy es el día del inventor.
1: Claro.
0: Porque a nivel mundial es otro día.
1: Sí, tal cual.
0: Es otro día. Pero qué bueno reconocer este tipo de inventos aquí en la Argentina. Y preguntaba, ¿no? Tienen que haber muchos más todavía.
1: Sí, los hay.
0: A ver los oyentes si están despiertos allí, atentos, los que están ahí despiertos, diríamos, ¿no? A ver qué se recuerdan, qué otra cosa, qué sería tan indispensable otro de los inventos, ¿no? Después de ahí, que en esta época han habido muchísimos más.
1: Hay muchos, sí. Vos sabés que hay un invento argentino, creo, que tiene que ver con, para los lugares donde llueve mucho, por lo menos en Santa Rosa se veía que se le pasaba una papa, que es un invento argentino, pasarle una papa al parabrisas para que cuando llueve a baldazos puedas ver.
0: Mira.
1: O sea, le pasaba una papa así, que se yo, cruda, así, ¿no? Y después lo limpiaba un poco y
0: por
1: le
0: el almidón.
1: Como una, claro, hace como una especie de impermeabilizante, una cosa así.
0: Claro.
1: Imagínate lo que hace a tu panza sobre comer papa. O sea, imagínenlo. Yo que ahora me estoy educando bastante con esto de qué comes y qué no.
0: Que sí, que no.
1: Porque mirá la data del estilo y ya después cambiamos de tema, ¿no? Por ejemplo, si vos comes asado, ¿no? Y al asado lo acompañas con papas fritas, se confunde tu estómago porque ¿qué pasa? Cuando vos comes carne, enseguida se despide una enzima que lo que hace es rodear la carne para poder disolverla, ¿no? En el estómago. Pero cuando comes papa, hace una enzima diferente, que cuando llega al estómago se choca con la enzima de la carne y no sabe el estómago qué hacer, si digiere la carne o digiere la papa.
0: O digiere la papa.
1: Entonces a veces, viste, decís, ay, estoy repitiendo el chorizo. Pasa por eso, ¿no? Porque sea malo lo que comiste asado. Y después cuando fermentan entre los dos, porque imagínate que estamos a 30 y cuántos grados, 6, 7, 37 grados tenemos en el cuerpo, ¿sí, no?
0: No, 37 ya
1: es fiebre. Es 36, es fiebre. A 36 grados fermenta todo eso, la papa larga el almidón y después, adiós, intestino impermeable, ¿viste? O sea, imagínate, ¿no? Y nosotros sin querer vamos y le metemos nomás, como que, dale que va.
0: Por eso es tan importante aprender a comer.
1: Sí, obvio.
0: No digo de qué alimentos, sino aprender a comer, la combinación de alimentos, que a veces le pifiamos tanto,
1: total.
0: Que así es como andamos.
1: Sí, obvio. ¿Viste? Y vos vas a cualquier lugar y decís, no, comete una hamburguesa con papas fritas. Te comes una hamburguesa con papas fritas y posta, quedás enseguida, estás así...
0: Sí.
1: Che, hoy es 29. ¿Hubo ñoquis?
0: No.
1: Yo tampoco en casa, che, no hay tiempo.
0: No hice ñoquis. Reclama que no lo invité, pero si no hice.
1: Hay de
0: tampoco
1: papa,
0: voy a hacer.
1: Y hay de.
0: Porque tengo prohibida la papa, así que menos todavía.
1: Claro. De ricota.
0: De ricota.
1: Pero,
0: eso sí, saludable.
1: ¿Sabes que hay que escurrirla un montón? Claro. Todo así, me compré un kilo de ricota. La escurrí y queda nada.
0: Los de semolín son. Esos son
1: también
0: buenos. Mejor, para mí mejor que la papa, ¿eh?
1: Está bueno.
0: Mejor que la papa.
1: Para tenerlo en cuenta.
0: Nos tenemos que ir casi ya a la pausa, pero hay un invento porque saludamos la semana pasada.
1: ¿El colectivo nuestro?
0: El colectivo es un invento argentino.
1: Muy bueno.
0: Así que nació en 1928, un 24 de septiembre. Así que se lo deben a los argentinos.
1: ¿Viste cuando dicen... Despacio, che, ¿qué llevas? ¿Vaca? Bueno, de ahí sale, ¿no? No, mentira. A los argentinos hubo...
0: ¿Cuántas cosas, che,
1: ¿no?
0: Qué lindo.
1: Hubo un político que dijo, los argentinos, no sé cuántas veces...
0: ¿Sí?
1: Fíjate. Un montón de proyectos para... Siempre decir que son todos buenos para la Argentina.
0: Claro, son todos buenos.
1: Menos mal,
0: claro.
1: Son todos... Son más de tres. Bueno.
0: Más de tres.
1: No vamos a la pausa. Venimos enseguida. No se vayan. Tengo una noticia.
0: Sí, una.
1: Pero después de la pausa.
0: Ah, bueno. Bueno, yo dije que no teníamos ñoquis hoy, pero quizás tengamos asado. ¡Ajá!
1: ¡Opa! Vamos, ahí venimos, vamos. Vale.

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0: ¡Qué buena música! ¡Esa! Ahí lo tenemos también. Sí, se armó el bailongo, último martes del mes. Ñoquis. Nos vemos el jueves.
1: ¡Vamos los ñoquis!
0: En el día del inventor, sí, del inventor y del invento argentino que superamos. Yo me puse a ver, mirá, Juanpi, la cantidad. No sabíamos. Hoy también es el día de Mafalda, ¿eh? La primera edición o publicación de Mafalda. Y con muy respecto bueno. a eso, sí. te comento que también en el día del inventor, los primeros dibujos animados del mundo, ¿dónde se hicieron?
1: No me jodas que acá.
0: ¡Acá en Argentina! Fue en 1917. Sí. Fueron realizados por Quirino Cristiano, que trabajaba en el productor Federico Valle. Ellos hicieron el primer largometraje animado del mundo, denominado El Apóstol.
1: Estaba mal creído, pensé que era Walt Disney.
0: Yo también pensé. Pero
1: tomá,
0: vos sabés,
1: Walt Disney, seguí.
0: Pero vos sabés que este largometraje, El Apóstol, era una sátira política del presidente Hipólito Yrigoyen. Por eso hasta ahí llegó. Claro. ¿Y sabes cómo se hizo? Sí. Esto es maravilloso. Con figuras de cartón unidas entre sí cosidas con hilo para que pudieran moverse. No hay límites para la creatividad. ¿Te diste cuenta? Hay límites. Federico Valle era italiano. Había trabajado como director y operador de los hermanos Lumière en Francia. Tenía conocimiento, pero ¿dónde se hizo?
1: Acá.
0: En Argentina.
1: Y hablando de italianos y todo, y me pueden venir a decir que el gelato, que qué sé yo. A mí qué me importa el gelato, nosotros tenemos la milanesa napolitana, papá.
0: Pero claro.
1: La inventamos acá en Argentina. La milanesa napolitana.
0: La milanesa, con la fugaceta creo que también, ¿no?
1: Tal cual,
0: creo que
1: tal cual.
0: Las dos cosas en conjunto.
1: Porque por error se le quemó al dueño del restaurante la milanesa y dice, ¿cómo está puesto? Le tiró salsa de tomate con albahaca, no sé qué, y queso.
0: ¿Viste los errores? De los errores surgen grandes cosas.
1: ¿Te das cuenta?
0: Como el dulce de leche.
1: Muy bien.
0: El dulce de leche está documentado que es...
1: Leche quemada,
0: que la culpa la tuvo la criada de Juan Manuel de Rosas, se le quemó la leche y cuando quiso ver, se convirtió en algo tan rico, pero tan rico.
1: Sí.
0: Lo seguimos sosteniendo que es nuestro el dulce de leche.
1: Total.
0: Por más que del otro lado
1: de
0: del
1: México,
0: charco,
1: no sé qué,
0: de dónde, pero es nuestro.
1: El dulce de cajeta, porque se llama así en...
0: Claro, el dulce de cajeta, exactamente.
1: En México.
0: Así después, que... hay un instrumento, no lo ubico mucho, pero es el instrumento de navegación nocturna para aeronaves. Ese lo creó Almonacid en el año 1925. Mira. También es argentino.
1: Está bueno.
0: No tenía idea.
1: Yo tampoco. No, para...
0: Bueno,
1: aparte hay que navegar en un avión.
0: Hay que navegar, sí. Fíjate lo que es, ¿no?
1: Está bueno.
0: Hay un invento.
1: Sí.
0: Que recién hablamos de...
1: El dulce de leche, del coso del avión.
0: Hablamos de Favaloro también.
1: Sí,
0: pero también
1: bypass coronario.
0: Tiene que ver el invento de marcapasos cardíaco. Qué adelanto que ha tenido la Argentina, es impresionante. Por el doctor...
1: El que usa Marcela Hernández.
0: El doctor Francisco de Pedro en 1979.
1: Tremendo.
0: Mirá el marcapasos cardíaco.
1: Tremendo.
0: Muy bueno.
1: Muy bueno, hay que decirlo, muy bueno.
0: Y si seguimos hablando de salud, Juanpi, hay un invento también que es la membrana de colágeno cicatrizante. Ajá, decís vos, ¿para qué sirve esta membrana?
1: Para cuando te quemas.
0: Claro, es para cicatrizar, sobre todo en este tema de las quemaduras, las escaras, las varices. Es un invento, pero...
1: Tremendo.
0: Yo digo, ¿cuánto aporte a la salud? ¿Cuánto, pero cuánto aporte?
1: Tal
0: impresionante,
1: cual.
0: Me encantó.
1: Una paradoja, ¿no? Porque la mayoría, o por lo menos donde hay más inventos, es en la parte de la medicina. Y tristemente acá en la Argentina se les paga re mal a los médicos. Una cosa...
0: ¿Viste?
1: El mundo al revés.
0: El mundo al
1: bueno,
0: revés.
1: Bueno, Favaloro lo mismo, se pegó un tiro en el corazón él mismo porque no podía sostener más la clínica.
0: No.
1: O sea, imagínate, ¿no?
0: Fue durísimo. Y en materia de salud, yo dije, ¿cuántos pensadores, cuántos cerebros? Hay un método muy importante, hay varias calles, o sea, varias ciudades
1: que llevan
0: su nombre, la del médico Luis Agote. ¿Cuál fue su aporte?
1: A ver.
0: Él descubrió en el año 1914 que la sangre podía conservarse en citrato de sodio sin que se espesara, fundamental para poder realizar transfusiones durante la Primera Guerra Mundial.
1: Tremendo.
0: Wow.
1: Tremendo.
0: Él descubrió eso, ¿sí?
1: Sí. Era el primo de Drácula.
0: Fue el método para conservar la sangre sin que se coagule, que hasta el día de hoy
1: se sigue usando.
0: Se sigue usando.
1: Qué importante que es cuántas vidas se salvan. Uh-huh. Hay que decirlo, sobre todo si, uh-huh, por ejemplo, te conoces a alguien. Nosotros, en el caso de nuestra familia, uh-huh, tía Chela, que se hace diálisis todos los días. Ajá. Lo importante, ¿viste?, que es, sí, el banco de,
0: sí,
1: sangre.
0: Sí, sí, sí, sí.
1: Así que es un montón. Uh-huh. ¿Por qué me dicen? No, porque, por ejemplo, en la diálisis te filtran, o sea, te filtran toda la orina, todo lo que no funciona de tu riñón, se va la sangre, bueno, la lo sangre, filtran, qué sé yo. Sí. Pero, más allá de que te purifican la sangre, te tienen que transfundir 2x3 porque, uh-huh, obviamente estás bajo de placas, claro, todo el tiempo. Uh-huh. Sí, nosotros no donamos, yo dono.
0: No, yo dono. No puedo donar.
1: Me da un susto aparte, porque no sé si ustedes se han ido a sacar sangre alguna vez. Nunca la aguja para sacarte sangre es finita.
0: No, no, no, no.
1: Parece un caño de...
0: Es impresionante. Es impresionante.
1: Y aparte corta la piel, uh-huh, y dice ¡no! Y encima tenés que... mover la mano. Sí. Tenés que decir, no, no.
0: Yo soy de presión baja, así que olvídate.
1: No, no. No, aparte. No, tácate, no.
0: No, no, no. No. Tenés que tener ciertas condiciones para, sí, eso. También no es.
1: Les tiro una data. Uh-huh. Esto no quiero que falten, pero yo, uh-huh, les tiro una data. Escuchá, José. Escuchá, tenelo en cuenta. Si vos querés faltar un día, digo, no, no. Digo, cuando vos te sacás, cuando donás sangre, te podés tomar el día de trabajo. ¿Sabías eso? ¿Sabías eso? José se va a sacar sangre en este momento.
0: Mañana todo donante. Va a donar sangre.
1: Bueno, creo que uno puede sacarse sangre, creo, no estar metiendo la pata, cada seis.
0: Me parece cada seis.
1: Me parece
0: meses,
1: cada, creo, seis. Cada seis meses. No sé. Capaz que es menos, ojo.
0: Bueno, pero... ¿no fue ayer o hoy el Día Mundial del Corazón? Hoy, el Día Mundial del Corazón. Vamos a estar
1: con
0: llegando. Porque hoy tiene que ver, sí. No, hoy. Sí, sí, sí, sí. Así que bueno. Impresionante todo el aporte que hay desde aquí, desde la Argentina, sí, es maravilloso, volvemos a reiterar,
1: sí, sí.
0: Muy, muy bueno.
1: Es muy bueno. Mira, muy parece bueno. Que, mm-hmm, un enjambre de bicicletas en este momento...
0: Están haciendo bicicleteada.
1: ¡Miren!
0: Para mí es bicicleteada.
1: Bicicleta.
0: Hay una bicicleteada. 1, 2,
1: 3, 4, 5, 6, 7, 8.
0: Sí, sí, sí.
1: Lleno de bicicleta.
0: Es que por ahí va
1: la bicisenda.
0: La bicisenda.
1: Estamos, le contamos a la audiencia, sí, que tenemos la cámara, claro, que enfoca la rotonda. Uh-huh. Entonces nosotros nos enteramos de todo.
0: Y sí.
1: Mirá, ahí va, sí, la pocha. Sí, ¿dónde, sí, va pocha hasta ahora? Claro.
0: Está llegando tarde. Paz.
1: ¿Viste?
0: Mirá. Y van varios en bicicleta, sí, ¿eh?
1: Iván son también, varios, mirá. Sí, Iván, sí, ¿qué haces ahí? Ah, no, mentira. No, por favor, Iván, mañana hablamos con Iván.
0: Ay, ay, ay.
1: ¿Cuánta gente, che? Un montón.
0: Sí, sí, sí. Un montón. Sí, sí.
1: ¿Vos sabés, bueno, que inauguraron, uh-huh, antes de la pausa de las noticias?
0: Sí.
1: Inauguraron de la Don Bosco, o sea, estamos hablando de Neuquén, del, uh-huh, cruce de Don Bosco para al lado de Plotier, ya inauguraron bastante de la autovía nueva.
0: Muy bien.
1: Van muy rápido los autos, para mi gusto. Para mi gusto, muy rápido.
0: Mm. Los autos, pero la obra va bien. Va rápido.
1: Vengo del lado de Cipolletti para Neuquén. Ya, uh-huh, hay un tramo donde pasas al lado de la vieja casa de turismo, que están ni bien entras en Neuquén, hmm, también ahí ya está el tramo y vas rápido, ¿o no, Fran? No va rápido, se va rápido. Para mi gusto, demasiado rápido, y ahí cruces hacia la derecha, ¿viste? Como así, ¡giro ahora! ¿Viste? Va y dice, ¡giro para acá! Es como medio rápido. Lo que va a hacer, yo no sé, toquemos madera, no sé si va a ser del todo bueno, porque los autos van demasiado rápido. Hmm. Demasiado para mi gusto. Uh-huh. ¿Descomprime? Sí. ¿Que van rápido? Ma, te la quiero ver.
0: Un montón.
1: Tremendo.
0: Un montón.
1: Si llegan a poner, uh-huh, un reductor de velocidad, se va a armar una catombe ahí, porque ¿cómo hace para?
0: Bueno. Cosa de... Bueno.
1: Pero ya está acá. Le falta poco, ¿eh?
0: Ya, sí.
1: No le erraron por mucho que estamos a 29.
0: ¿Era para octubre?
1: Sí,
0: ¿era para octubre, decía?
1: No, viste, no, que habían dicho que un tramo se terminaba para septiembre, sí, fines de septiembre. Si los hubiese acompañado el tiempo...
0: Sí, también, hubo mucha lluvia.
1: Y hubo como
0: semanas de lluvia. Sumás
1: y un, sí, mes por lo menos tuvieron para atrás.
0: Sí, sí, sí, sí.
1: Y a una hora de esa magnitud, uh-huh, humedecerla tanto y qué sé yo, sacarle días, le robás más de un mes.
0: Nos tenemos que ir a las noticias, pero bueno, antes el mensaje de Luis, que dice,
1: hola, Luis,
0: también con respecto al MagiClick, que, sí, ya su cocina tiene el MagiClick incorporado.
1: Bien.
0: Sí, porque vienen algunas, sí, sí, así. Sí. Y él fue donante de sangre también. Excelente.
1: Muy bueno.
0: Perfecto.
1: Una cosa que yo, uh-huh, no sabía... Que si, por ejemplo, vos estás haciendo tu casa y te compras una cocina, te tenés que comprar una cocina ahora con termocupla, y si tiene MagiClick, sí, mejor todavía.
0: Sí.
1: Uh-huh. Porque, por ejemplo, además de que vos puedas encender tu cocina, tiene que tener un seguro para que el gas se corte si llega a haber una fuga no generada, ¿no?
0: Sí.
1: Así que bueno, para tenerlo en cuenta, ahí está. Para los que tienen gas.
0: Así es.
1: Vamos.
0: Bueno. Vamos.
1: A la noticia.
0: Vamos a la noticia. Ya venimos, dale.

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0: Hora 17, un minuto en la República Argentina, temperatura 18 grados centígrados con 7 décimos, humedad relativo ambiente 26%, viento oeste a 12 kilómetros por hora, cielo parcialmente nublado.
1: Regionales.
0: Investigan a 3 policías de Neuquén por el desvío de autopartes y el desarme de más de 100 vehículos secuestrados. Un cuarto hombre también quedó ligado a la causa. El escándalo se desató con la denuncia de otro uniformado que vio en redes sociales un auto que había sido retenido luego de un incidente de tránsito. Hubo allanamientos en desarmaderos de Centenario y en el predio policial del Parque Industrial.
1: Nacionales.
0: Endeudamiento. El oficialismo logró un dictamen a su medida y la oposición duda sobre cuándo sesionar. El texto de La Libertad Avanza no contempla ningún plan de refinanciación ni tope de tasas porque creer en la regulación afectaría al mercado de créditos. El peronismo y los bloques dialoguistas no lograron unificar una propuesta y van a continuar negociando.
1: Internacionales.
0: El fiscal general de Bolivia fue acusado de tener vínculos narcos. El Departamento de Estado norteamericano colocó a Roger Mariaca en una lista negra para colaborar con narcotraficantes. La advertencia ya había sido hecha hacia unas semanas atrás en un comunicado donde se anuncia la revocación de visas a decenas de funcionarios de otros países en la región. La Casa Blanca dedica 2 párrafos explícitos al fiscal general boliviano.
1: Estos son los datos del tiempo.
0: Temperatura 18 grados centígrados con 7 décimos, humedad en relativo ambiente 26%, cielo parcialmente nublado. 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

0: Después de la muerte del rey Salomón, Israel se dividió en dos: reino del norte, reino del sur. 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

0: Bueno, atentos en casa que llegó un momento que estábamos esperando. De hecho, no sabés lo que lo anduvimos rastreando. Sí. Vamos a decirlo, le anduvimos siguiendo el rastro, Pedro, por ahí. Porque,
1: hace tiempo, ¿no?
0: Lo escuchamos, teníamos ahí, ¿sí? Escuchamos el aviso del campeonato de asadores en la segunda edición. Y desde que salió decíamos, che, podríamos sí, a ver cómo sí. hacemos, qué sé yo, buscábamos uh-huh. y por ahí hablando salía la tanda y se nos iba el número, ¿viste? Sí. Uh-huh. Vamos de vuelta hasta que se dio y con nosotros y acá en el estudio presente estaba Pedro Rivero. Bienvenido, Pedro. Buenas tardes.
2: Bravo, Pedro. Buenas tardes a usted y a toda la audiencia de acá de Gran Valle de la Patagonia.
0: Sí, señor. Bueno, lo tenemos con nosotros porque ustedes saben que la agrupación boquense del Gran Valle de la Patagonia está sí. organizando el segundo campeonato de asadores. El anterior, que se hizo un solo día, lo estábamos hablando uh-huh. fuera de aire, fue un solito día el domingo y esta sí. edición tiene dos días.
2: Dos días, sábado y domingo.
0: Bien, está qué bueno. Lindo. ¿Dónde va a ser?
2: Esto va a ser en calle de Rivadavia y Pacheco.
0: Muy bien.
2: Uh-huh. Rivadavia y Pacheco, donde normalmente se para el circo.
1: Bien.
2: El famoso triángulo sí. que está ahí, ¿no? Entre las vías. Uh-huh. Como quien bien. Dice antes que...
1: ¿Dónde era la fiesta de la actividad física?
0: Claro.
1: Allí, los espectáculos.
2: Y, que, uh-huh. y cuando éramos más chiquititos que íbamos todos a andar en bicicleta.
1: Claro. Sí, sí.
2: ¿Eh? Sí.

0: ¿Verdad que subías, bajabas?
1: Era, sí, estaba bueno.
0: Era brava, era
1: bueno,
0: brava.
1: Estaba re bueno. Después lo aplanaron y era que nos... Bueno, después se vino la fiesta y claro. Estoy mirando, Sandrita, de todo. Sí. Por lo menos nos trajeron un flyer.
2: Tentador. Yo dije que no iba a ver ñoquis hoy, pero iba a ver asado, ¿eh?
1: Que en el flyer parece que le puedo pasar el dedo.
2: Parece. ¿No? Sí. Qué costillares que tenemos ahí, ¿eh?
1: Espectacular.
2: Impresionante.
1: Bueno, ¿cómo es esto, Sandrita? ¿Nos podemos anotar nosotros? ¿Cómo es, Pedro?
2: Sí, ¿podremos anotarnos? ¿Todavía hay cupos para anotarse?
0: Sí, ya queda el 30%, el 70% ya está ocupado.
2: Ya está.
0: La verdad que la gente nos ha sorprendido, no solo de Cipolletti, sino de todo el Valle. Uh-huh. Se ha inscrito gente de Rincón de los Sauces, de Añelo, el Chañar, San Martín de los Andes, de Patagones, de Viedma, San Antonio Oeste, Las Grutas. Y bueno, obviamente, y todos los cipoleños, ¿no? De acá que nos acompañan, la gente de Neuquén, hay otro de Cervantes también, hay gente de Fernández Oro, de Roca, o sea que está bastante interesante. Acá cada uno, cada equipo, ¿no? que se conforman entre dos como mínimo y tres como máximo, pueden ser dos mujeres o todos varones,
2: mixto. Bien.
0: Arma su equipo, le pone un nombre, o representan un barrio, o un sindicato, una obra social, un equipo del fútbol. Así que con esa es un poco la
1: temática.
0: Sí, sí.
1: Le vamos a poner el fuego que te fuega.
2: El fuego. ¿Alguien de la radio se anotó? Mirá qué bueno, mirá Juan Pizzi.
1: Mirá si nos anotamos, ¿viste? Está bueno. Sí. Vos sabés que,
2: mixto ahí,
1: Pedro, estábamos pensando nosotros que si el cupo está libre para el jurado, nos anotamos como jurado.
0: Está bien, bueno, a partir del miércoles estamos llamando a los distintos jurados que hemos invitado a participar.
1: Muy bien.
0: Acá creo que en la radio hay un representante que confirmar si va a estar o no.
1: Bien.
0: Que fue invitado.
1: Muy bien.
0: Así que, bueno, vamos a ver qué pasa.
2: A ver qué pasa.
0: La radio tiene un cupo acá de uno o dos jurados. Son seis en total y uno general, que es Moncho. Que llegó de Grecia, estaba por las islas allá, por el mar Egeo andaba. Bueno, llegó ahora, él vive acá, ¿no? Él fue campeón argentino de asadores también, y estuvo el año pasado y que ahora nos vuelve a acompañar en esta nueva fiesta, ¿no?
2: Claro. ¿Cuáles son las categorías?
0: Hay dos, está la categoría de costillares y la categoría de lechones.
2: Sí.
0: Pero también el sábado, la idea es que participen los más chiquitos, de 14 años para abajo.
1: Muy buena.
0: Que van acompañados con los abuelos, con los papás, con los hermanos.
2: Sí.
0: Y van también a hacer tiras de asado, donde van, bueno, comparten todo con su familia y algunos también se animan a venderlo. Así que está bárbaro, cada uno tiene su gazebo, sus mesas, sus sillas, la agrupación. Boquense va a tener también un sector importante, todo techado, para que se pueda la gente sentar o esperar, comer algo rico, tomar algo fresco o caliente, algunos batidos. Así que no viene de primera especial, digamos.
1: Bueno, está. Estaba mirando, bueno, primero el flyer de... ¿Vieron el flyer, chicos? Mirá, les muestro, miren. Miren lo que es el asado.
2: Tentador.
1: Una cosa de locos. Con respecto a las inscripciones y demás, ¿cómo es? ¿Uno lleva el material a exponer, por decirlo de alguna forma? Por ejemplo, hacemos un equipo acá con los chicos, bueno, ¿no? Va Bautista, que va a hacer el asado, y nosotros, no sé, le ayudamos ahí con el resto de los menesteres. Para participar, ¿es un solo costillar? ¿Son dos costillares? ¿Cuántos costillares tenemos que llevar para poder participar, Pedro?
0: Claro. El que participa por los 4 millones en premios que se van a repartir ahí, tiene que llevar un solo costillar.
1: Bien.
0: Que es de 9, 10 o 11 kilos.
1: Bien.
0: Igualmente, nosotros lo que les decimos a cada equipo es que pueden llevar 3 costillares.
1: Bien.
0: Para aprovechar y que los vendan ahí a la gente que nos acompaña en el evento.
1: Muy bueno.
0: El año pasado fueron casi 10.000 personas y se agotó todo lo que había. Todos los costillares, lechones. Hay una gente amiga hizo empanada, vendió todo, los choripanes también, no quedó nada.
1: Qué bueno.
0: Nada, así que, y los lechones lo mismo, el que lleva lechones puede llevar hasta 3 lechones. Uno es el que participa del campeonato, que tiene que cumplir una serie de requisitos, y los otros pues en lechones más grandes, más chicos, como ellas quieran. Tiene que presentar el ticket de compra
1: bueno.
0: De los animales.
1: Está bueno.
2: Es fundamental.
0: De los costillares, de los lechones. El ticket de compra sí tiene que estar presente, ¿no?
1: Muy qué bien. Bueno.
2: ¿Y la demora más o menos del asado que ya está concluido, digamos, el costillar?
1: ¿Hay una hora pautada, por ejemplo, que digas, Pedro, a las 3 de la tarde es el momento justo?
2: Claro,
1: ¿o no?
2: ¿Todos arrancan a la misma hora o no? ¿Cómo es?
0: No, van arrancando a las 9.
1: Bien.
0: De la mañana arranca, sí, vamos a suponer, 10.
1: Sí.
2: Ajá.
0: A las 9 y media arranca, sí, otra tanda.
1: Claro, uh-huh.
0: A las 10 arranca otra tanda. Porque si no, el jurado no tiene tiempo de,
1: no alcanza, claro,
0: de pasar de por todo,
1: sí,
0: lo
1: tal cual.
0: Se, muy se bien. Empiezan a poner nervioso. Uh-huh. ¿Cómo es esto?
2: Claro.
1: Tal cual.
0: Uh-huh. Así que, pero cada uno tiene que tener su tiempo.
2: Claro.
1: Pedro, ¿ya hay algún equipo favorito? Por ejemplo, en la primera edición, ¿hubo algún equipo que más allá de que participe de la competición se haya destacado?
0: Y se destacan todos, porque cada uno arma su gazebo, uh-huh, y le ponen, dice, como todo, decía Crónica, sí, con de todo, ¿viste? Que dice, así que
1: cual,
0: le ponen un montón de cosas lindas, aparte, uh-huh, que hay varios estanques, llevan otras cositas, berenjenas, salamines, por ahí le conviene, uh-huh, al público, hacen
1: torta, bueno,
0: frita, le conviene alguna empanada.
1: Me encantó.
0: Entonces, claro, se va poniendo, y los vecinos, los amigos, los parientes, van a alentar, obviamente, a su gente,
1: a su equipo, tal cual,
0: a su equipo que está ahí.
2: Sí, sí.
0: Y entonces el asador que, uh-huh, tiene, que organizó ahí todo su equipo, tiene las mesas, la silla, el refresco está ahí, entonces se comparte.
2: Claro.
0: Se hace acá la idea es, más allá de los más de 4 millones de pesos que hay en premio, uh-huh, es que pasamos un sábado y un domingo lindo, bárbaro,
1: distinto,
0: que comportamos,
2: sí,
0: entre todos.
2: Uh-huh.
0: Y lo importante de esto también, que hablábamos con la comisión directiva, es que viene mucha gente de afuera.
2: Claro.
0: Ocupan hoteles, cargan, sí, combustible en las estaciones de servicio, uh-huh, van a los kioscos,
2: sí,
0: van a los restaurantes, a las parrillas, a las regalerías, a las chocolaterías, van a ver las cosas lindas que tenemos, uh-huh, en la ciudad.
2: Claro, hay total movimiento.
0: Entonces, eso también, sí, generamos un extra para toda la ciudad
1: tal cual.
0: Los comerciantes, que les viene, sí, bien hoy que se ganen unos mangos, sí, y más que estamos a una semana al Día de la Madre.
2: Totalmente. Recordanos la fecha entonces, porque es justo el fin de semana del feriado, ¿verdad?
0: Claro, esto, ¿sí?, es el 10, sábado 10, uh-huh, y domingo 11, okay, de octubre, uh-huh, y el lunes dormimos porque es feriado.
2: Claro,
1: claro, tal cual.
2: Tienen tiempo
0: le
2: para...
0: Le metemos bala ahí.
2: Claro, ahí está, qué pero lindo, excelente. Me pregunto si... ¿Te acordás quiénes fueron los ganadores? ¿Hubo algún grupo de mujeres o mixto?
0: Sí,
2: ¿cómo fue?
0: Creo que en el grupo de lechones hubo ganadores, creo que fueron de acá del policlínico, acá de...
1: Muy bueno, mirá vos.
0: Acá, creo que fueron de ahí las que, ajá, ganaron.
1: Muy bueno.
0: Y después otras que ganaron fueron del Chañar.
2: Bien.
0: Ah, sí. Después ganó, el que ganó primero salió es la familia Matamala, uh-huh, de acá de la ciudad de Cipolletti, uh-huh, también.
1: Muy
0: estuvo
1: bien.
0: Muy cerquita también Roberto Mancini, uh-huh, quedó cuarto, creo, Mancini. Juan Morrison del Sindicato Empleado Comercio quedaron cuarto también, uh-huh, creo que en lechones,
1: uh-huh,
0: así,
1: bueno,
0: que, pero bueno, bien, nosotros, bien, muy muy contentos por, uh-huh, toda esta actividad. Le decimos a la gente que vaya a pasar un lindo día, compartir, que esta fiesta lleva mucho laburo, pero te dan una gran satisfacción cuando ves a todos, a todos los vecinos, a todos los amigos,
2: sí,
0: que cada uno van haciendo sus cosas y a las expectativas, porque, uh-huh, hay mucha expectativa también con este concurso que cada vez de a poquito
1: va logrando
0: se
1: más,
0: va,
1: ¿no?,
0: haciendo más,
2: claro,
0: popular.
1: Tal cual,
2: ya tal sumar
1: cual
2: un día más, eso ya,
1: ya
2: habla
1: es un montón.
2: Es un montón. Me sigo preguntando por el jurado. ¿Quiénes son? ¿Decían que son 6?
0: Son 6.
2: Bien. ¿Se 6 puede decir, sí?
0: Sí, nosotros normal, bueno, hay que terminar de confirmar, pero de acá de la radio, el que fue invitado,
1: sí,
0: es Mario Favole.
1: Pero la, te puedo creer. Vos sabés que Mario está enfermo. Le dio.
2: Claro, lo vamos a reemplazar.
1: Tiene un problema estomacal. Así que creo que nos han nombrado como,
2: sí,
1: reemplazo.
0: Pero bueno, si Mario seguramente iba a ir. Si no va a ir, seguro,
1: sí, sí,
0: va a mandar a alguien de la radio.
2: Pero él no es de Boca, te aviso. Esto lo organiza la Asociación Boquense. Mario, no es de Boca, yo te dije, los de Boca están a la tarde.
0: Claro.
2: Pedro, estás en un problema, te aviso.
0: Vamos a solucionar el inconveniente, pero Mario es muy hincha de Boca, ¿eh?
2: Mario, si estás escuchando, Mario no está, Mario se fue.
1: Mario, lo reemplazamos, Mario. Pedro, lo sacaban. El número para inscribirse es el 2994-210080 para que puedan colmar este último 30% que falta para colmar los cupos, así que está bárbara la propuesta. La entrada libre y gratuita, esto es súper importante, está muy bueno. Pregunto, Pedro, ¿va a haber música o no?
0: Sí, hay un escenario, está bueno, se contrató también un DJ.
1: Muy bueno.
0: Vamos a estar pasando música folclórica y todo tipo de música que pide a la gente que asista ahí.
1: Tal cual.
0: Van a ir alguna gente a cantar también folclores, van a ir algunos a bailar, van a ir otros solistas también, payadores. Así que se pone lindo, lindo porque esto.
1: Qué buena propuesta.
2: Sí. Veo acá artesanos y feriantes, ¿también van a estar acompañándolos?
0: Sí, hay muchos artesanos, muchos feriantes.
2: Qué buena propuesta.
0: Pero bueno, van a haber muchas sorpresas ahí también de gente que lleva cosas para mostrar, de última generación. Así que bueno, estamos esperando que ya que están todas confirmadas las presencias, pero bueno, queremos esperar que se haga la realidad cuando estemos ahí, ¿no?
2: ¿Y a qué hora se abren las puertas?
0: El sábado a partir de las 10 de la mañana.
2: Muy bien.
0: El sábado le metemos pata hasta la noche, hasta lo que dé. Bueno. Va a haber seguridad, hay muchos baños públicos.
1: Está bueno.
0: Bueno, tenemos la electricidad, el predio le agradecemos a la Municipalidad de Cipolletti por brindarnos el apoyo y haberlo declarado de interés municipal, ¿no?
1: Está bueno.
0: También que todos los concejales nos acompañaron junto a la presidenta del consejo, Karina Álvarez. La verdad que no nos podemos quejar, Julito Araneda y todos los concejales que están ahí, ¿no? La verdad que nos han tratado muy bien. Y bueno, nos vienen acompañando, así que lo que pedimos es que la gente de Cipolletti vaya ese día, es gratis, es libre, vaya a ver a los artesanos, vaya a ver los feriantes, vaya a ver al vecino que está cocinando.
1: Pedro, te pregunto algo. Yo porque vos sabés que el último tiempo camino un poco y después digo, che, me empiezo a cansar. ¿Está la posibilidad de, yo te pregunto el desconocimiento, de llevar una reposera, por ejemplo?
0: Sí.
1: Bien.
0: Muchos lo hacen, ¿eh? El año pasado lo vi. Nosotros igual tenemos muchas sillas.
1: Obvio.
0: Pero si las familias por ahí se llevan unas reposeras, la propia mesa ahí, como si estuviera en la playa.
1: Tal cual.
0: Y van viendo ellos los puestos, ¿viste? Entonces dice, puta, este me gusta.
1: Tal cual.
0: Y cuando van y le compran el ticket ya anticipado, porque viene el otro y te dice, no, se lo llevó. Va y le compra medio costillar, te lo llevan. Mucha gente ha ido el año pasado, compraba las copas, pero paseaba un poco, compraba unas cositas, iba, compraba el lazo y se iba.
1: Tal cual.
0: Pero bueno, la mayoría se avivaron y empezaron a vender los tickets. Entonces estaban ellos sentaditos cerca de su pedazo que se iban a comer y lo iban controlando también, ¿viste?
1: Muy bueno. Bueno, es una propuesta linda para tener en cuenta, no se lo pierden, decíamos. Sábado 10 y domingo 11 de octubre a partir de las 10 de la mañana. Si la idea te gusta y tenés un equipo y te animás, mirá si te ganás los 4 millones, pero además de eso, es una propuesta que está buena porque, bien lo decía Pedro recién, primero vamos a mover la economía local y después tenés la oportunidad de hasta incluso hacerte unos mangos, lo decíamos, con esto de que podés vender el propio producto que llevas en competición, pero además podés llevar un poquito más, decíamos un máximo de 3 costillares para que pueda haber circulación. 2994-210080, el número para seguir inscribiéndote. Todavía quedan algunos lugarcitos. Pedro, el mayor de los éxitos.
2: Sí, por supuesto. Sí,
0: bueno, yo lo que agradezco son ustedes, porque ustedes son el pulmón de todas las actividades que se organizan. Y la verdad que estamos muy agradecidos con la radio, con todo el equipo que ustedes nos acompañen en esto. Para nosotros es muy importante. Esta radio llega a todos los rincones casi de la provincia de Río Negro y llega mucho también en la ciudad de Neuquén. Entonces, por eso que recalco mucho, apoyemos todas estas fiestas, estas iniciativas que se hacen en ambas provincias, que nos va a venir bien a todos. Y Cipolletti nos tenemos que hacer fuerte también con algo que no tenemos, así que aprovechemos.
2: Sí, bien nuestro.
0: Y bueno, el sábado va a estar abierto y el domingo que se juegan los 4 millones, ahí está digamos, como que juega la primera el domingo.
2: Claro.
0: ¿No?
1: Muy bueno.
0: Mientras el sábado los vamos esperando. Ajá. Nosotros vemos el movimiento.
2: Muy bien.
0: Ya la otra semana nos entregan la llave del predio, así que ahí vamos preparando todo ya. Uh-huh. Para que la gente esté tranquila.
2: Muy bien. Perfecto. ¿Hasta cuándo tienen tiempo entonces de inscribirse?
0: Y tienen tiempo hasta que se termine el cupo.
1: Bien.
0: Okay. Se puede terminar bien. El fin de semana como lo podemos terminar hoy. El 8.
2: Ok, claro. Entonces avísanos, porque nosotros siempre estamos recordándolo,
1: claro,
2: también.
1: Tal cual.
2: Avisarnos sí, también, sí, sí.
1: Y ahora vamos a lo nuestro.
2: Sí. No. A ver.
1: Claro, porque... ¿Cómo viste el partido ante Racing? Arrancamos mal, hay que decirlo. Hay que las cosas como son. Ir dos abajo
0: estuvo bravo.
1: Hubo gente que acá, por ejemplo, el operador del turno anterior decía, no lo tuve que cambiar, y dice, mira, se agarra un patatón, no,
2: para el infarto, dijo, qué bárbaro.
0: Sí, algunos amigos míos se habían ido a dormir,
1: claro,
0: como 2-0 abajo.
1: Sí.
0: Ya me contaban, me decía, bueno, cuando hicimos el primero, uh-huh, un mensajito, viste, bueno, por sí, lo menos hicimos uno. Ya cuando hicimos dos, dice que algunos se empezaron a levantar.
1: Claro.
0: Ya se fueron de vuelta, se levantaron, ya se prendieron un pucho, al rato estaban tomando una cerveza y después amanecieron.
1: Claro, toda escuchame. Una fiesta. Porque, claro, hay que dar vuelta un partido, ir dos abajo, hay que darlo vuelta. Sí. Aparte, uh-huh, entre casa, es uno de los jugadores que todo el mundo le recrimina algo, hay que ser sincero. Uh-huh. Todo el mundo le recriminaba algo. En él.
0: Sí, uh-huh, sí, pero aparte que... estaba en deuda también.
1: Sí, nosotros. tal cual.
0: Estaba en deuda. Ya hacía rato que no mojábamos el pan en el tuco, ¿viste?
1: Qué grande. No, pero un partido bravo para el recuerdo. Pedro, gracias por la visita. ¿Eh?
0: No, gracias a ustedes. Y bueno, los felicito. Sé que lo escucha mucha gente. Yo por ahí siempre les mando algún mensajito cuando ando en ruta.
2: Ajá.
0: Diciendo, pasa esto, pasa lo otro.
1: Tal cual, sí.
0: Así que bueno, le agradezco mucho y los espero ese día para ir a comer.
2: Por supuesto.
1: Sí,
0: nos comunicamos con Favole para que termine de...
1: Ahí de organizar.
0: ¿No? Ya sabemos qué es lo que tenemos que
2: hacer. Si no vos... hacemos como el partido, le damos vuelta, dijo.
1: Vos sabés que si justo se llega a enfermar, ya sabés a quién
2: claro,
1: llamar.
2: Sí.
1: Bueno, muchas gracias, Pedro, por la
2: gracias,
1: visita.
2: Gracias, Pedro.

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0: Hora 17:31 minutos en la República Argentina, temperatura 19 grados centígrados con un décimo, humedad relativa ambiente 25%, cielo parcialmente nublado.
1: Regionales.
0: El gobernador de Río Negro promulgó la ley que destina 7.000 millones de pesos a las rutas 22 y 151. Los fondos provienen de un aporte vinculado al proyecto energético Duplicar Norte de Oldelval y se utilizarán exclusivamente para iniciar las obras de reparación y mantenimiento en ambos corredores nacionales. De esta manera se disponen los fondos necesarios para iniciar las reparaciones de las rutas.
1: Nacionales.
0: El nuevo secretario de Discapacidad sufrió un accidente en moto y está internado con varias fracturas. Días después de su oficialización como nuevo secretario nacional de Discapacidad, Pablo Dilicia sufrió un accidente en moto y permanece internado con varias fracturas en el Hospital Pirovano. Los estudios médicos descartaron lesiones neurológicas y el funcionario se encuentra fuera de peligro, según informaron fuentes oficiales.
1: Economía.
0: Tras alcanzar un pico histórico, la mora de las familias registró una leve baja en agosto. Tras tocar un récord en más de 20 años, la mora bancaria de los créditos otorgados a las familias mostró una leve baja en agosto. El porcentaje de préstamos en situación irregular descendió del 12,9% en julio a 12,8% en mes anterior.
1: Estos son los datos del tiempo.
0: Temperatura 19 grados centígrados con un décimo, humedad relativa ambiente 25%, cielo parcialmente nublado. 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

0: Claro que lo vimos construir al puente. Ah, los dos. Con Juanpi estamos, pero todos los días. ¿Cómo están construyendo?
1: Lo vemos todos los días. Embotellamiento.
0: Último momento.
1: En este momento no va ni para atrás ni para adelante. Un quilombo de auto. Es una camioneta, hay un camión azul, uno rojo, uno verde, un amarillo. Hay de todo. Auto eléctrico, auto querosena, auto con carburador y lo que vos quieras.
0: Y lo que quieras. Si querés, ir a Neuquén,
1: anda caminando.
0: Olvídate. ¿Será? Así como los chicos que están ahí jugando en el parque. La pelota. ¿Qué pasa?
1: Pobre, ¿eh? Los que quieren salir de Chipoleti no pasan porque va un camión atrás de otro. Mirá.
0: ¿Viste?
1: Ahí está, BJ mirá. McCain, Optimus Prime, están todos juntos.
0: Mirá los de la rotonda, quedaron todos baratos.
1: Ahí pasaron algunos.
0: Sí.
1: Che, qué barro.
0: Está complicado el tránsito.
1: Hay muchos camiones a esta hora.
0: Está complicado.
1: ¿No era que los camiones iban más tarde? Allá estoy, me puse enemigo a los camiones.
0: Eso es el día de los feriados, me parece, los feriados.
1: Si no, normal.
0: Los feriados, fin de semana creo que también.
1: Claro. Pero dejemos que los camiones traen lo coso del Mercado Libre. ¿Eh?
0: Hay mucho camión, sí. Colectivo y autos. Para hacer manteca, diríamos.
1: Sí. BJ McKay y Burn. ¿Te acordás que lo leímos el otro día?
0: Sí.
1: Bueno, mucho auto, señores.
0: Muchísimo auto.
1: Es una cosa de loco.
0: Muchísimo auto. Está para jugar a la pelota, pero pelota al cesto.
1: Sí,
0: bueno. Es un deporte que se inventó acá en 1897.
1: ¿Viste? Invento argentino.
0: El profesor de educación física, Enrique Romero Bretz. ¿Por qué lo inventó? Para que las mujeres pudieran practicar un deporte en las escuelas del país. Yo jugué.
1: Ya me regalaron un cartelito.
0: Al cesto. Fui de esas chicas. Pensaba en mí, dijo ya Enrique Romero Bretz. En él, dos equipos de 6 jugadoras, cada uno trata de encestar una pelota de arena que no rebota en un aro de 3.30 metros.
2: Oiga.
0: ¿Qué te parece? En un momento me hice la gran como chilena, pero del balón es esto, ¿viste?
1: Ajá.
0: Y ahí ¿viste está. Y ahí, sin querer queriendo, entró la pelota.
1: Muy buena.
0: ¿Cómo fue? No sé, pero cayó justito.
1: Suerte.
0: Cayó justito. Para recordar, también el Renault Torino. ¿Te acordás del Renault Torino?
1: Sí.
0: Fue creado por el fabricante argentino de automotores Industrias Kaiser Argentina y Renault Argentina entre el año 75 y 1981. Auto clásico, deportivo, desarrollado y producido acá, en nuestro país. Hermoso, el Torino, que algunos todavía están en el club de los automóviles antiguos, ¿viste?
1: Sí, señor.
0: Se ven algunos.
1: Hay algunos que todavía se ven.
0: Tremendo, ¿no?
1: Muy bueno, un maquinón, sí. Para quien no sabe, creo que son 6 en línea. No, ¿qué es? ¿6 en línea o V8 es eso? No me acuerdo. Hundido, me dice.
0: Hundido.
1: Qué grande, Fran, bienvenido en los controles. Bueno,
0: tenemos cosas también importantes como, decíamos hoy, el bastón
1: para ciegos. Sí.
0: El semáforo para ciegos también fue inventado acá.
1: Muy bien, con
0: por
1: los
0: Mario
1: sonidos.
0: Dávila en 1989.
1: Muy bueno.
0: Sí, y el sifón de soda.
1: ¡Mirá!
0: ¡Es nuestro!
1: ¡Mirá el sifón del Drago!
0: ¡Exacto! ¡Drago!
1: Lo hizo Iván Drago.
0: En 19... No, ese es Hernán.
1: Ah, Hernán Drago.
0: El otro es Iván de Neve. ¿Cómo es Iván de Pineda?
1: Todo confundido. Me mandaba a comprar pan, traigo salchicha.
0: Sí. En el 65 la empresa argentina Drago lo inventa. Inventa este envase que tenía las características novedosas de poder recargarse en la propia casa. Así apareció. Qué lindo que era. Yo me acuerdo de todavía de ese sifón Drago.
1: Se congelaba.
0: Todo de acero inoxidable.
1: Acero inconfundible.
0: Claro, inconfundible. Te servía tanto porque...
1: No, ya
0: no necesitabas ir a comprar.
1: No,
0: pero qué bueno.
1: Ahora, no te vayas, no te vayas a tomar toda la soda y guardes el sifón en la heladera.
0: No.
1: Porque cobrás el aguinaldo antes de tiempo.
0: No.
1: Llegaban, viste, y decís, ¿quién guardó el sifón vacío? No sé.
0: No sé tampoco.
1: El gato con botas.
0: El gato con botas.
1: No fui.
0: Hay otro invento, mirá, para los niños. La silla de ruedas barata para niños. Inventada por Pablo Kaplan. En el 2014, son de plástico, coloridas y cuestan $100.
1: Buena.
0: Después la silobolsa que ya lo hablamos.
1: Sí.
0: Hay otro invento que es la tapa roscada degollable, inventada por Jorge Weber en el 68. Esta tapa rosca sirve para cerrar botellas herméticamente y luego abrirlas sin ayuda de ningún dispositivo. y las hace girar. Claro, debe ser cuando vos no tenés fuerza, ese, el aparato ese que se utiliza, ¿no? Para poder abrir las botellas.
1: Está bueno. Uh-huh. Está bueno.
0: Sí, sí.
1: Me dio un poco de miedo igual cuando dijo degollable.
0: Sí, degollable. Así está, ¿viste? Bueno. Ah. Y el estén vascular expandible, concebido y desarrollado por el médico platense Julio Palmas en los años 80.
1: También. Muy bueno.
0: Varios. Y seguimos. En este momento, en este tiempo, ¿cuál será lo más nuevo que se haya inventado?
1: Porque 10 ingenieros jóvenes, creo que están en el Chaco, no sé dónde, tengo que ubicarlos todavía geográficamente, inventaron un prototipo de dron tripulado. Porque los hay drones de otra forma, qué sé yo, pero estos hicieron como el dron así, como en gigante, el mismo chiquito. Y ellos lo pilotean. Mirá. Y además, una característica que sorprende de ingeniería es que si, por ejemplo, a vos se te rompe un motor del dron, con 3 motores podés pilotar igual. Sí. Muy bueno, ¿eh? Muy bueno. 10 ingenieros jóvenes hicieron este. Todavía vuela 20 minutos y ahora van a hacer uno que vuela un poco más, pero esto es, una limitante muy pequeña. Teniendo en cuenta que levanta una velocidad de 100 kilómetros por hora y podés hacer lo que quieras con este dron.
0: Me gusta.
1: ¿Qué me contás? ¿Sabés qué bien me vendría a mí? Vuela 20 minutos, pero ¿sabés qué? Con 5 salgo de la casa y llego a la radio, ni un drama.
0: Ajá.
1: He tardado 45 minutos, una hora en cruzar, 6 kilómetros para morirse. Voy y vengo, ¿sabes qué?
0: Mira vos.
1: Es buenísimo.
0: Qué tulqui. Bueno, ¿cuántos inventos? Que no,
1: hay un montón.
0: Que hay muchísimos, como bien lo decís. Mencionaste sobre los jóvenes.
1: Sí.
0: Y en la juventud tenemos, por ejemplo, no recuerdo si es Neuquén o Córdoba.
1: Sí.
0: También unos jóvenes que inventaron una aplicación para cuando hay incendios.
1: Sí, tenés razón. Me acuerdo, hicieron una aplicación para los incendios.
0: Sí, sí.
1: Total. Y en Fernández Oro, Córdoba, de apellido el chico, inventó un hidrogel para las plantas.
0: Tenés razón.
1: Y
0: un hidrogel.
1: Aunque no lo crean, se lo llevó una empresa de Emiratos Árabes, agarró. Creo que de aquellos lados, alguna empresa que no está acá, lo agarró y dice, ajá, ¿usted qué hizo? Ajá, venga para acá con nosotros.
0: Increíble, sí.
1: Te chupa la raya y se lo llevaron. Se lo llevaron. Y sí, porque ustedes vieron cómo es.
0: Creo que ese emprendimiento no había participado en Patagonia, ¿cómo es?
1: Sí.
0: En los premios Patagonia.
1: En los premios sí ganó. Tremendo.
0: Muy interesante.
1: Tremendo.
0: Porque si vos, decían, ¿no? Si vos te vas de viaje, no tenés nadie que te vaya a regar las plantitas.
1: Haces eso.
0: Le ponías ese gel.
1: Tal cual.
0: Y entonces absorbe la humedad que necesita la planta. Sí. Una genialidad impresionante.
1: Total. Imagínense, se vende hasta por Mercado Libre en la actualidad. De acá de Fernández Oro al mundo, chicos.
0: Sí. Sí,
1: una cosa de locos. Bueno, ahora sí, la pausa.
0: Ahora sí, vamos a la pausa. Recta final.

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0: Bueno, acá estamos. Hay que ordenar el rancho, ¿eh?
1: Sí.
0: Bueno, estamos totalmente indignados. Ya viene Mario Favore, que nos debe venir escuchando en el vehículo.
1: Sí.
0: ¿Cómo puede ser que Mario va a ser jurado?
1: Claro, una persona de vista hincha de River.
0: No te puedo creer.
1: No. Se le pinchó el asado.
0: Se pinchó el asado. Te pinchamos el asado, Mario.
1: Olvídate.
0: Mirá, si querés hacer las cosas bien. Mandalos de la tarde como jurado, viejo.
1: Claro, porque acá hay
0: nos perdimos.
1: Hay unanimidad, todos son de Boca acá la
0: nos
1: tarde.
0: Perdimos, los alfajores.
1: Sí.
0: Los alfajores, queríamos ser jurado de alfajores, sí. Gema del Valle, no lo perdimos.
1: También.
0: No pudimos, igual estamos esperando alfajores todos. ahora lo intentamos quebrantar.
1: Sí.
0: A Pedro Rivero no pudimos.
1: Tampoco.
0: Pero me dijo en el final, dice... Bueno, si Mario no puede ir.
1: Sí, claro. Mario no puede, le dijimos. Es claro. Hincha de River.
0: Sí, sí.
1: Olvídate, Pedro. Sí. Olvídate.
0: Qué cosa, che. Bueno.
1: Bueno, vos te pareces un poco un poquito en lo flaco y alto.
0: Sí, me voy a tener que dejar ponemos,
1: los, claro, los dejamos rulos. Los rulos y te haces pasar por Mario.
0: Claro. Y claro. Sí, bueno, antes que se enfríe el asado, vamos a ver cómo está el clima.
1: A ver si está para asado o no está para asado.
2: Buenos días, soy Meri Alrededores y me comunico desde la estación meteorológica de Chipoleti para darte el parte meteorológico para las próximas horas. Lo que resta de un martes, condiciones de tiempo bueno, con cielo algo a parcialmente nublado durante la tarde, vientos leves del sector noroeste rotando al sector sureste en horas de la tarde. En cuanto a las temperaturas, hoy martes esperamos una máxima fresca, agradable, del orden de 18 grados centígrados. Mañana miércoles ya comienzan a cambiar las condiciones, esperamos ingreso de humedad a la región, aumenta la nubosidad, aumenta la inestabilidad, incluso probabilidad de lluvias e incluso se pueden registrar algunas tormentas eléctricas dispersas durante la tarde. Sí, mañana un día gris, un día inestable, con posibilidad de precipitaciones en la región, no se esperan fenómenos significativos, no se esperan grandes acumulados y ya mejora hacia la noche de mañana miércoles. En cuanto a las temperaturas, se espera descenso de temperatura máxima con respecto al día de hoy. Mañana miércoles esperamos una mínima fría del orden de 8 grados centígrados, una máxima fresca del orden de 14 grados centígrados, con vientos leves del sector sureste rotando al sector este hacia la tarde.
1: Bueno,
2: información suministrada por el Servicio Meteorológico Nacional.
1: Yo te dije que no guardes la frazada. Va a estar fresquita la noche otra vez y viene
0: nos
1: la
0: vamos
1: lluvia.
0: Nosotros. Nos si vamos. Mañana no nos traen torta frita, no venimos, viejo.
1: No vamos al concurso de asadores.
0: No hay concurso de asador, nada, Así te lo digo, andá haciendo cruz de sal porque... Mañana, gracias, Fran. A las 4 de la tarde este equipo con asado, sin asado, claro, venimos juntos para hacer...
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1: Hola, muy buenas tardes, bienvenidos a todos. 6 de la tarde, 8 minutitos en punto. ¿Cómo te va, Mario Favole? ¿Cómo andás?
2: Muy bien.
1: ¿Cómo te sentís con que aterrizó el segundo lote de aviones para la Argentina de los F-16?
2: Me da pena haber regalado mi campera de cuero, una que me habían comprado mis viejos cuando
1: Top
2: iba...
1: ¿Top Gun?
2: La de mi hermano era más Top Gun, la mía era más Saúl Ubaldini, me parece.
1: ¡Ah!
2: Por eso la terminé, sí.
1: Más Saúl Ubaldini, más cuero marrón.
2: La de él era color marrón también, pero era más canchera, ¿viste? Con las...
1: Claro.
2: Los apliques, tenía como apliques.
1: Bueno, yo tenía de esas camperas, ¿viste?, que pesaban como 5 kilos. Eran cuero
2: sí,
1: y además forrado.
2: No,
1: y...
2: sí.
1: Era un cuero gruesito.
2: Se la regalé a un periodista roquense, no sé si la usará.
1: Y yo creo que no, ya pesa mucho.
2: No sé si la usará.
1: El cuero livianito.
2: Sí,
1: livianito o u otro material, o mucho sintético.
2: Claro.
1: Mucho sintético.
2: Sí, mucho sintético, es verdad.
1: No dura lo mismo, obviamente. El cuero te dura para toda... Bueno, para toda la vida si lo mantenés bien.
2: Le voy a escribir.
1: Porque ahí si lo guardás, si lo tenés acobachado, capaz que cuando lo vas
2: Hace años que no sé nada, le voy a escribir a Adrián.
1: Claro,
2: Adrián,
1: escribile ahora por ahí.
2: Si no la usás, mándame la campera. Por ahí me prendo y me subo en F-16.
1: ¿Y tenías el gorrito aviador, los anteojos aviadores, los Ray-Ban aviadores?
2: Salgo a la calle con un gorrito aviador en el centro de Chuele, me internan.
1: Bueno, pero lindo.
2: Dicen, chicos, terminó lo de la desmanicomialización. A este métalo en el instituto.
1: ¿Qué pasó? No. ¿Qué llegaron a la Argentina estos aviones? ¿Para qué queremos todo este avionaje?
2: Para fortalecer las Fuerzas Armadas. Yo creo que no hay hipótesis. Argentina no tiene hipótesis de conflicto, independientemente de que haya habido una escalada con Gran Bretaña, en principio, porque no...
1: Que Gran Bretaña medio que nos dijo, ojito, que nosotros estamos con lo último.
2: Sería un despropósito, porque además ellos están dentro de la OTAN y nosotros no estamos ni en el Mercosur casi. Y en segundo lugar, porque la verdad que pensar que Argentina puede recuperar las islas
1: por la fuerza
2: y es sería una estupidez.
1: Y sería un suicidio.
2: No tendría ningún sentido.
1: Sí, totalmente de acuerdo, ¿no?
2: La verdad que sería un verdadero despropósito. No creo que nadie piense en eso, más allá de... Bueno, cuando digo nadie, siempre hay alguna idea descabellada por ahí.
1: Con algunas ínfulas de héroe.
2: Pero no creo, no. No creo que
1: el superhéroe, mejor dicho. Ojalá que no, que nadie tenga ninguna, porque creo que por la fuerza tenemos todas las de perder, y va a haber que recomenzar las negociaciones diplomáticas. Pero yo decía, ¿para qué queremos tantos aviones?
2: Son 12 aviones, tampoco.
1: No, de 24, un lote de 24.
2: Bueno, un avión por provincia tenemos. Que nos den uno cada provincia.
1: Claro. Me parece que estaría más bueno esos que apagan incendios, por ahí lo usamos un poquito más.
2: Bueno
1: y que...
2: ¿Viste que hidrantes...
1: Bueno, que, eh...

0: Los hidrantes alquilan.
1: Sí.
0: Bueno, acá cuando se dieron los incendios en Río Negro, nosotros tuvimos algún año, alguna temporada muy fuerte de incendios, sobre todo en la zona de Mallina Ahogado y El Bolsón, que no fue la de mayor cantidad de hectáreas, pero sí fue un incendio de interfase. Esto quiere decir que afectó zonas habitadas.
1: Claro,
0: viviendas. Se quemaron, por ejemplo. Vivienda, murió una persona, se quemó un centro de salud, la gente perdió hasta los documentos, y se quemó mucho tendido eléctrico. Uh-huh. Algún año antes, gente de acá de la zona, de Oro y Cipolletti, habían quemado 8.000 hectáreas porque estúpidamente hicieron un incendio y en Cuesta del Ternero una gran pérdida.
1: Imperdonable, ¿no?
0: En alguno de esos incendios nos asistió Santiago del Estero, que tiene uno de los hidrantes más grandes del mundo. Pero en general no, se alquilan.
1: El que no podía aterrizar era porque era... Por la zona cordillerana no tenés que tener lugares...
0: No me acuerdo, pero vino, claro, estuvo...
1: Tenés que lugares que sean aptos a aterrizaje, ¿no?
0: Claro, porque son muy grandes, además. Claro.
1: Pasa sino como el camión ese de bomberos que se compró y no daba margen para doblarlo,
0: ¿no? Giraba.
1: Claro.
0: Es muy oneroso tener aviones, mantenerlos, tener los pilotos. Lo que calculan muchos es que suele convenir alquilarlos.
1: Ajá.
0: Porque como es por temporada...
1: Claro.
0: A mí lo que sí me parece en cuanto a combate de incendio, ahora que estamos hablando de esto, derivado de los aviones, sí me parece sensato, a partir de lo que entiendo que me han contado y me parece inteligente e interesante, los detectores de temperatura, el trabajo con drones, porque todo hace a la prevención y eso hace a que tal vez los combatientes puedan llegar antes de que se desate un incendio importante en el que inevitablemente dependés de las condiciones climáticas, porque si no lo apaga la lluvia no lo apaga nadie.
1: No, claro. Debe ser interesante el tema de los drones, ¿no? Aplicado, vemos que combaten hoy la guerra es a través de drones, ¿no? Que llevan todos los explosivos.
0: Y los seguimientos satelitales, el trabajo satelital sobre con la lectura de suelo. Temperaturas también es importante.
1: Claro, claro que sí. Bueno, estamos en esta tarde súper cálida, justo te iba a decir la temperatura y se me apagó la computadora.
0: Bueno,
1: pero ahora la estoy recuperando, creo que era 19 grados 1. Llegamos creo que a la máxima, o superamos en un grado la máxima, la temperatura máxima hoy decía 18 grados centígrados, me parece que un poquito la hemos superado y hoy sí perdí todo, a ver, podemos restauremos, uh-huh. Voy contando en vivo.
0: Bueno, yo te digo algo, hay varias noticias, pero voy a decir una que a capaz ver. Que no le importa a mucha gente. ¿Hay hinchas de Independiente? Del otro lado, capaz que haya alguno, ¿no?
1: Sí, alguno tiene que haber.
0: Freddy Rebolledo es de Independiente y habitualmente no se escucha.
1: Freddy del Rojo. Independiente.
0: Gastón Gaudio confirmó que será candidato a presidente en el Club Atlético Independiente. Así
1: Gaudio,
0: que Gastón.
1: ¿Gaudio el de él? ¿No la estoy pasando bien?
0: Gastón Gaudio, su campaña se va a llamar Qué mal que la estoy pasando.
1: Claro.
0: Porque ser presidente de Independiente es un auténtico Qué mal que la estoy pasando también. ¿No?
1: Sí.
0: Gaudio, el que tiene inversiones en la zona de los Baguales, en Bariloche, y contacto con millonarios cataríes o de alguno de esos países, ¿no?
1: Ahí tendrá apoyo, ¿no? Supongo.
0: Me parece que es una persona que puede conseguir fondos. Dicen que otro que sonaba como candidato...
1: ¿Irá por la privatización del club?
0: No podés por el estatuto del AFA. Si vos privatizás el club, te desafilian del AFA. Es imposible hacerlo. Aunque haya clubes como Riestra que se maneje prácticamente como una empresa.
1: Como una empresa privada.
0: Y no diga nada a la AFA porque son amigos. Ahí dicen que también sonaba Quique Sacco.
1: Actual esposo de Débora Volpin.
0: El viudo de Débora Volpin, casado con María Eugenia Vidal.
1: Mirá.
0: Vidal.
1: Vidal.
0: Claro.
1: Sí.
0: Sí.
1: De morir.
0: Empresario él.
1: Empresario.
0: Sí, periodista en su momento y empresario.
1: Periodista deportivo.
0: Sí, después pega una escaladita ahí, si es empresario.
1: Bueno, bien, ¿eh?
0: Así que hay que ver.
1: Con María Eugenia. María Eugenia no le fue tan bien, pero le fue bien. Él escaló un montón, ¿no?
0: Bueno.
1: Así que ahora quiere...
0: Quiere... Hace poquito habían dicho, no sé, ojalá le vaya... Independiente es una gran institución, ojalá que le vaya bien.
1: Sí, ojalá que la puedan remontar, ¿no? Qué famoso era de Independiente... No, se me sale Maratea, que era el que sacaba...
0: Bueno,
1: el que hacía la juntada.
0: Hay un presidente que era de Independiente, si no me equivoco.
1: ¿Un presidente?
0: Sí.
1: ¿De la Rúa?
0: De la Rúa no, pero del mismo partido político. Raúl Ricardo.
1: ¿Raúl Ricardo?
0: Raúl Ricardo era hincha de Independiente.
1: Ah,
0: sí.
1: Mira, cosa. Sí. Porque él es de...
0: De la Rúa parece
1: Chacomús,
0: que...
1: ¿no?
0: Creo que de la Rúa era de Boca.
1: Uno más bien lo tiene... Sí, me parece que sí. ¿Sabes que sí? Me parece.
0: Alfonsín de Independiente. Menem de River, Alberto Fernández de Argentinos Juniors, Cristina, entiendo que de Gimnasia de Grima La Plata, Néstor de Racing, Rodríguez Ano cuenta, Macri, obviamente, de Boca y Javier Milei de Boca, pero enojado con el populismo.
1: Que no va a la cancha.
0: Con el populismo de Riquelme y con un cambio que hicieron una vez con Gago y dijo: lo pusieron a Gago, lo consideré un cambio populista y alenté a River. Algo absolutamente injustificable. Nah. Además, no queremos hincha de River así.
1: Creo que un niño diría eso, ¿no? Porque va por el que gana. Dijo que no fue. Bueno, el otro día amenazó con ir a la cancha.
0: ¿Cómo amenazó?
1: Bueno, amenazó. Dijo: si gana, no sé qué, voy a la cancha. No sé, no me acuerdo bien lo que había dicho. Pero bueno, no dejémoslo así, que no. Estamos bien. Él era hincha de Palermo.
0: Bien. Ustedes ¿no? están bien, en Boca también.
1: Estamos sí. bien. Estamos
0: sí,
1: bien.
0: Él prefiere a Palermo antes que a Riquelme.
1: Sí. Sí, bueno, ¿cómo va River a todo esto? Hace mucho que no te cargo.
0: Ese River no está ni jugando. En la tanda te cuento, dale.
1: Bueno, entonces vamos a la pausa. Son las 6 de la tarde, 17 minutos. Tenemos una temperatura de 19 grados un décimo, 25 el porcentaje de la humedad, el cielo mayormente nublado. Y bueno, superamos en un grado. La temperatura estaba previsto 18, estamos en 19.1. Ya volvemos.

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13: ¿A dónde tenemos que estar? Está Agustín Bulfón.
14: ¿A dónde está Mario?
13: Está en Cuyo.
14: ¿En Cuyo?
13: Él nos va a contar.
14: Hola,
13: en Cuyo,
14: Agustín.
13: Con los chocos, en Cuyo.
15: ¿Qué tal?
13: ¿Cómo andás?
14: ¡Ay, te vemos!
15: Bien, ¿cómo les va a ustedes? ¿Cómo me escuchan ahí?
14: Ah, pero muy bien.
13: Muy bien.
14: Qué buenas gafas, hay solcito.
13: Pero está en Cuyo o en la Mesopotamia, si hay palmeras.
14: No, claro. Está en el Caribe. Mirá, palmeras.
15: Hay fuentes.
14: Hay pájaros.
15: Hay agua. ¿Sí? Hay calorcito, pero es calorcito seco. Es bancable, ajá, se lleva, hay camperita. Gracias Mario Favole, Dixit, le mandamos un beso a quien me viste, obviamente para este torneo.
13: Sí, para que no lleve una tan abrigada, porque la temperatura ya iba a estar bien, ajá, que tenga el logo de la radio, para que lo identifiquen, claro, pero que acompañe por si había un poquito de fresquito o viento,
14: no,
13: pero
14: extrañe,
13: no frío.
14: Además, que no te extrañe.
13: Claro, le puse mi perfume a la cama.
15: Además, Mario. Tienes tu perfume, claro.
13: Contanos qué onda por allá. Contanos dónde estás, para la gente que no lo sabe todavía,
15: bueno,
13: lo
15: mirá, dejan
13: temprano igual.
15: Está muy bien. Estamos en la Plaza 25 de Mayo, muy, muy cerquita del centro de la ciudad de San Juan, donde se están desarrollando los Juegos Nacionales Evita de adultos mayores. Ojo por... Yo le digo Evita y alguno me va a decir, no, Agustín, le sacaron el Evita del nombre. Bueno, son los Juegos Nacionales Evita. Se están vendiendo como Juegos Nacionales de adultos mayores, pero para quien recuerda, los históricos juegos, que es lo que le da forma a esta competencia, son los Juegos Nacionales Evita de adultos mayores, específicamente que se desarrollan aquí en la ciudad de San Juan, en capital de la provincia, que empezó ayer con la inauguración a las 20 horas, tuvo las primeras competencias durante toda la jornada de hoy, ya terminó todo. Nosotros no vimos nada, porque llegamos a las 3 de la tarde, 3 y piquito más o menos, arribamos a la terminal, así que recién nos estuvimos acomodando un poco en el hotel y estuvimos ahora dando una vuelta, haciendo algunas imágenes, preparando todo porque... vamos a tener cobertura completa, vamos a estar saliendo en Canal 10, vamos a estar saliendo, por ejemplo, aquí en, a través de Bemix con ustedes, también en la mañana, vamos a tratar de trasladar lo mejor posible toda esta representación que tiene. Porque más allá de la diversión, más allá de que se vengan un poco a divertir nuestros viejos, vienen a competir, obviamente, van a querer ganar. Yo voy a tratar de centrarme en las historias, vamos a tratar de hablar de color... pero algún resultadito, digo, yo ya me puse contento que hoy el equipo de Newcombe de Río Negro ganó sus dos partidos, por ejemplo.
13: Bien.
15: Claro. A mí ya me puso contento.
14: Claro, ¿qué te parece? Acá se juega mucho Newcombe. Ahora, ¿te puedo pedir algo? No digas viejo, porque si no...
15: Obvio.
14: Está todo mal. Y acabas de decir nuestro viejo. No, yo tengo conocimiento que viajó gente viejos. Que está fantástica y que de viejo no tiene un pelo.
15: Bueno, pero ahí es la carga que cada uno le pone a la palabra.
14: Claro,
15: ¿eh? Sí. Ahí es la carga que cada uno le pone a la palabra. Para mí viejo es esa persona con experiencia, es esa persona vivida, que ha atravesado cosas y que hoy encara la vida de otra manera. Por ejemplo, representando a su provincia, viajando hasta otra ciudad para competir, para conocer gente.
14: Claro.
15: Ni hablar que además para llegar acá, ya estuvieron recorriendo un poco la propia provincia de Río Negro, jugando los regionales, compitiendo en clásicos entre ciudades y pueblos. Claro, entonces, es gente que estamos asegurados que se mueve mucho. Uh-huh. A mí me gusta decirle así los viejos porque es para desarmar un poco esas cosas, ¿no?
14: Claro.
15: Para que la vejez como tal no sea algo malo.
14: No, por supuesto que no lo es, ¿no? Y no, claro. Hay que terminar con esto del edadismo y lo viejo, lo malo.
13: Se mueve más que los pibes, me parece.
14: ¿Sabés que sí?
13: Agus, ¿tenés estimado de cuánto es la comitiva que llega de Río Negro?
15: Mirá, por lo que tengo entendido, había por arriba de, en el torneo general, por arriba de 1000 y pico de personas de compitiendo. Lo que pasa es que después las comitivas son más grandes en general porque están quienes acompañan. No tengo el número exacto de Río Negro, incluso me falta mucha data de eso, lo blanqueo porque no nos hemos podido cruzar a la gente de la delegación que tiene ese dato concreto y también de los resultados finales de hoy, que eso es lo que estoy buscando. Bien. En la cena, cuando se rejunte toda la delegación en el hotel, nos vamos a juntar, vamos a tener unos resultados más, vamos a tener algunos números más y también algo que me falta... es que no pude ver ninguna sede todavía. Uh-huh. Está el velódromo de la ciudad que le pasamos cerquita cuando entramos con el colectivo, que es impresionante, no saben lo que es. Hay un club también, bueno, que es uno de los clubes que recibe gran parte de disciplinas que no hemos podido ver todavía, que es el Club Hispano. Ahí estaba chequeando ese nombre. El Club Hispano, que por ejemplo, mañana tenemos el Club Hispano tenis, pádel, Newcombe y Cham.
13: Bueno, mira, ahí tenés.
15: Atención. ¿Qué es Cham?
13: No, yo sabes que me quedé pensando en otra cosa. Yo me quedé pensando cuando marcaste lo del velódromo, en que San Juan tiene una historia muy rica en materia ciclística, como tienen algunas otras ciudades, como Mar del Plata, como acá en nuestra zona sería Allen, que es donde se corre la competencia histórica del Alto Valle. Me había quedado pensando en eso y me imaginaba, digo, que esto es una gran noticia en materia turística también para San Juan, porque se va a mover la economía de San Juan, Uber, Remis, taxis, restaurantes, hoteles, el centro con las compras de la gente que va.
15: Olvídate, Mario, si de por sí esto que decís vos se nota ahora. Hace un ratito pasaba casi 10 personas con las camperas de Tucumán, por ejemplo. Hace unas cuadras nos cruzábamos gente de Santa Cruz. están circulando y están preparados. Para colmo, nosotros justo quedamos en el hotel junto con la delegación, que está a una cuadra de... Son casi 4 o 5 cuadras peatonales, exclusivamente peatonales, llenas de negocios, con gente ofreciendo de, viste, para un combo hamburguesa, cervecita y no sé qué más, otro un tostadito y un café. Está movido, uh-huh. El día está muy lindo, la verdad que está lindo, está llevable. Yo creo que se va a mover bastante, y como vos decís, es mucha gente que viene un poco a esto, porque... Por más que obviamente la importancia está en la competencia, se van a preparar para competir, pero después es también conocer otra ciudad. Hay que ver cuántos de los que han venido habían salido de Río Negro alguna vez, o incluso si habían salido, si habían venido para San Juan, claro. Por ejemplo. Yo estoy conociendo. Es también una manera, digo, ¿no? Es un poco eso lo que generan los Juegos Evita. Ni hablar además de la sociabilización, toda la cuestión de conocer adultos mayores de otras provincias, que hacen tu misma disciplina, que tienen tus mismos intereses. Acá se va a mover un montón. Como vos decís, Mario, me parece que no solo en lo ciclístico, es una ciudad, San Juan, muy ligada al deporte. Si no me equivoco, uno de los mejores jugadores de la historia del pádel es de acá, es de esta provincia. También tiene pádel. En futsal hay varios representantes también de San Juan. Tenemos
13: bueno, tiene su historia con el hockey sobre patines también.
15: También, exactamente. También el vóley ha tenido equipo de vóley. Bueno, en fútbol sí. Ha tenido también
13: UPCN en vóley.
15: Conocidos. Bueno, ahí está. Es una ciudad muy reconocida por el deporte uh-huh. como tal, por eso lo recibe con naturalidad. Tiene estadios, tiene infraestructura para hacerlo acorde. Y estaremos mañana visitando. Como para contarles al menos, porque no lo vi, lo vi por fuera, lo quiero ver de por dentro mañana, pero está el velódromo, como les decía, uh-huh. que recibe tenis de mesa, ajedrez, sapo, truco y tejo. Uh-huh. Atención.
13: Bien.
15: Bueno, importante también por ahí. Luego, el club hispano, que va a tener tenis, pádel, champ y newcom, como les decía. Y luego está la sede parque, que tiene orientación. Atención con esas cosas, porque orientación, por ejemplo... les dan una brújula, les dan algunas indicaciones y en un tiempo acotado, quien más rápido lo hace, gana, digamos, tienen que encontrar algo, ¿no? Casi como si fuera una búsqueda del tesoro, lo que pasa es que, dicho así, parece un poco una pavada, uh-huh. tiene otra complejidad, pero es un poco una de las tantas disciplinas que se vienen sumando. No había tantas disciplinas en adultos mayores en los Juegos Evita, históricamente. Parte del paradigma que hablábamos, Grace, recién, tiene que ver con eso. Se viene transformando también, claro. Porque se están agregando cosas que además se sabe que hacen bien. El champ, por ejemplo, que les nombraba, es como una serie, como si fuera de postas, en las cuales hay un laburo muy fuerte de coordinación, hay un laburo fuerte de trabajo en equipo, hay un laburo fuerte físico, pero todo adaptado a adultos mayores, uh-huh. y todo esas como postas van sumando puntos y engloban como un puntaje final.
14: Claro.
15: Eso no existía hace pocos años, se empezó a sumar, y hoy ya tiene representación en los nacionales. Porque esto además tiene que ser desde abajo hacia arriba, claro, ¿no? O sea, sí, vos sí. No podés tener una competencia en los nacionales que no hubo en los regionales.
13: Exacto.
15: Entonces se viene con los años construyendo cada vez más, y por esa importancia y por esa representación estamos acá con LU19 y con Canal 10 para trasladar todas las historias que podamos.
14: Sí,
15: a los viejos les voy a preguntar otras cosas.
13: Muy bien. Competidores, 1.400 de todo el país, 60 rionegrinos.
14: En 4 sedes.
13: Esa es la comitiva que nos busca representar. Sí. Bueno, primer contacto, ahora nos tenemos que ir a las noticias ya, pero...
14: ¿Cuánto tiene 58? 58, porque estuve poniendo y claro, todos los diarios de todas las provincias hacen mención a esto.
13: Mira, muy
14: todos
13: bien.
14: Los diarios estaba leyendo de Córdoba, de Mendoza, de San Juan, de todos lados, de todo el país, ¿no? Bueno,
13: amplia ¿no? cobertura y nosotros ahí
14: sí,
13: también,
14: sí,
13: ¿no?
14: Claro.
13: Con el equipo.
14: Nosotros estamos ahí, así que bueno, Agus, nutrite un poco de todo ese airecito que vemos que debe estar lindo el clima, ¿no? Está lindo, acompaña.
15: Sí, está bonito. Yo me anduve haciendo el loco en remera recién y tengo que decir que la camperita no viene mal.
14: Claro,
15: probablemente cuando baje un poco la temperatura con la salida del sol y algo de viento, que es lo que dicen que nos va a acompañar.
14: Ah, bueno.
15: Me parece que el viento nos va a acompañar. No vi agua por delante, pero eso a tenerlo en cuenta. Acá estamos con la fuente. Ahí como pueden ver, las ranas tirando agua.
14: Claro.
15: San Juan, por las dudas.
14: Qué lindo.
15: Y allá atrás.
14: Sí.
15: de espaldas tengo un sanjuanino muy conocido. Muy conocido. A ver. Monumento. Está sentado. No sé si se ve. A ver, acercar un poco. A ver, si nombran próceres de por aquí, ¿a quién les viene a la cabeza?
14: Domingo Faustino.
15: ¿Algún prócer? No. Nacido. Bueno, por ejemplo, exactamente. Pero no es.
14: Pero no es.
15: Pará, ¿dijiste Faustino?
14: Sí.
15: ¿O no entendí
14: sí,
15: bien?
14: Sí, dije Domingo sí, Faustino. Sí,
15: era él.
14: Ah,
15: era
14: bueno.
15: Él. Se cortó un poquito. Ahí está, mirá.
14: Ahí está. Ahí
15: ese
14: está.
15: Mismo era.
14: Bueno, te dejamos querida. Dialogando perdón, un claro. poquito con.
15: Entendí otra cosa. Entendí.
14: Te dejamos dialogando un poquito con Domingo Faustino. Tomando. No te mojes los pies porque seguro que no se puede. Porque nosotros, Agus, nos vamos a las noticias. Un ratito. Después retomamos el contacto, ¿te parece? Cuídate, Agus.
15: Hasta bueno, la próxima.
14: Hasta la próxima. San bueno, nos vamos rapidito, dale. Rapidito a las noticias.
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18: Hora 18:34 minutos en la República Argentina, temperatura 18 grados centígrados, humedad relativo ambiente 28%, viento oeste a 13 kilómetros por hora, cielo parcialmente nublado.
17: Regionales.
18: Neuquén y Chipoleti unifican trámites en los juzgados de faltas. Ambas ciudades firmaron un convenio para unificar la recepción de documentación y agilizar los trámites ante sus respectivos juzgados de faltas. La medida establece un sistema de ventanilla única que va a permitir a los vecinos gestionar infracciones de tránsito y faltas vinculadas con normativas locales sin tener que cruzar los puentes carreteros. El convenio tendrá una vigencia de 2 años.
17: Nacionales.
18: Karina Milei incluyó a Monte Oliva en la mesa política. Hay preocupación por la escalada en inseguridad. Estuvieron todos los miembros presentes en la reunión antes del viaje a Francia para la Argentina Week. La reforma electoral fue otro de los temas, además el reemplazo del fallecido senador Juan Carlos Pagotto, que presidía una comisión clave como Justicia y Asuntos Penales.
17: Economía.
18: El consumo volvió a caer en agosto. La medición que realiza mensualmente la Cámara Argentina de Comercio registró una baja interanual del 1,1%. Transporte, vehículos, recreación y cultura mostraron los mayores retrocesos. La situación se hace especialmente visible en aquellos bienes en que requieren mayores desembolsos y suelen depender en mayor medida del acceso a préstamos o tarjetas.
17: Estos son los datos del tiempo.
18: Temperatura 18 grados centígrados, humedad relativo ambiente 28%, viento oeste a 13 kilómetros por hora, cielo parcialmente nublado. 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

0: Bueno, qué linda música, ¿eh? Estamos acompañándolos esta tarde. Son las 6 de la tarde, 40 minutos ya estuvimos con Agustín y ahora nos vamos, o volvemos mejor dicho, aquí a la provincia de Río Negro.
1: Sí, así es. Vamos a hablar con el ministro Juan Pablo Muena, está a cargo del área de desarrollo humano, y queremos hablar sobre la asistencia que están prestando en zona de la comarca, por la zona de Bolsón, sí. Específicamente la parte más brava era el Manso, sí. Bueno, una zona que ha estado complicada desde...
0: Hoy nos escribió gente desde allá, bueno, dice, basta de lluvia, un poco de sol.
1: Agua, bueno, tomó estado público, no solo porque este es un medio que se ve mucho, sino porque también estuvieron canales nacionales y hasta se les quedó la camioneta.
0: Se les quedó la camioneta.
1: Ahí, muy bien, vamos a hablar con el ministro. Ministro Graciela Bergiolis, Mario Favole, buenas tardes.
0: No estamos escuchando, ¿no? No, se cortó.
2: Ministro, ¿está usted ahí?
0: Don ministro, ahora, el ministro no está. Ahora sí.
1: Ahora está. Ahora,
0: ¿Ahora está, ministro?
1: Ahí está. Ahí lo vemos y lo escuchamos.
0: Bueno, ¿cómo le va?
3: Bien.
1: Muy bien.
0: Decíamos que hoy nos escribían desde allí, desde la zona de Bolsón, del Manso, nos dice, basta de lluvia, queremos un poco de sol. Y bueno, ha traído serias consecuencias, ¿no?, al temporal.
3: Sí, la verdad que venimos hace varios días coordinando. El gobernador nos ha encomendado que articulemos entre las áreas de defensa civil, del SPLIS, de producción, de salud y del Ministerio de Desarrollo Humano, estar atentos a todas las situaciones que se van aconteciendo ahí en el Manso. Hace varios días que hay una intervención permanente ahí. Estuvimos el otro día, llegamos con las dos camionetas, pero pudimos avanzar porque se había desbordado el río y tuvimos que pasar con el camión del plan del manejo nacional contra el fuego, que lo tiene Defensa Civil, y después pasaron con un IMOC para poder trasladar todos los insumos, poder trasladar la comida, frazadas, colchones, nylon y demás. Uh-huh. Y además también poder trasladar todos los fardos que se hicieron llegar ya durante dos días seguidos. Para los productores del lugar. Por ahí, para que el que esté escuchando y no entiende de qué estamos hablando, cuando uno va hacia de Bariloche al Bolsón, va por la ruta 40. Uh-huh. A mitad de camino, mano derecha, empieza la ruta 83. Esa es la ruta que va al Manso, y desde la ruta 80, desde la intersección de ruta 40 y la 83 que arranca ahí, hasta el límite con la frontera de Chile, que es Paso León, hay 45 kilómetros. El desborde del río, del Follel y parte del Manso, el problema está en el kilómetro 20, entre el kilómetro 20 y el kilómetro 30, uh-huh. O sea, a mitad de camino. Ahí ya está, complicado para que pasen el tránsito chico, digamos, autos o camionetas no pueden pasar, se complica. Sí, los Unimog y por supuesto los camiones grandes, por eso la intervención de Defensa Civil. Hay un trabajo muy articulado, hay amigos que es el agente sanitario del lugar, que está recorriendo permanentemente el lugar, y por supuesto que hay lugares del kilómetro 20 para allá, sobre todo en los campos y en los complejos turísticos, tanto cabañas como camping, que está todo bajo agua, con lo cual hay que entrar con botes. O a remo.
0: Ministro, estos eventos son usuales o es un evento extraordinario?
3: No, la gente, el año pasado fue un año seco, no pasó, sí el anteaño pasado. Es decir, cuando hay mucha lluvia, se desborda el río, y el desborde del río hace que pase para el otro lado, que pase por arriba de la ruta 83. Entonces no permite el acceso y la transitabilidad de los vecinos del Manso. Para que se entienda, hubo mucha lluvia, muchísima lluvia, sobre todo en alta montaña, y lo que hizo esa lluvia fue que se produzca el deshielo de la nieve que hay arriba en las montañas, y eso baja con muchísima fuerza. Imagínense, uh-huh, que se abran, para que se entienda, pequeños arroyitos, y todo eso desemboca en el Manso y desemboca en el Follel. El Follel bajó ya el caudal, pero bueno, el río del Manso sigue con bastante caudal, y el pronóstico que tenemos, o por lo menos lo que estuvimos viendo, para mañana miércoles, jueves y viernes es más lluvia en alta montaña, con lo cual seguramente claro. vamos a seguir con el caudal de alto en el lugar. Pero bueno, lo bueno es que hay conectividad, que estamos en contacto con nuestro momento, con toda la, la gente ahí, por supuesto, atento a cualquier problema. Ustedes saben que el relevamiento que hemos hecho, kilómetro 20 para allá, son de 67 familias, son 153 personas, tres menores de edad, de los cuales dos tienen dos niñitos, dos personas con discapacidad y nueve adultos mayores. Hubieron cuatro autoevacuaciones que se fueron a casa de familia y por supuesto está todo armado para que cualquier cosa que surja poder hacer una evacuación tanto en la escuela 92 como en la escuela 213.
1: Muy bien, ministro.
3: Así que se está...
1: Ahí se nos cortó un poquito, pero se escuchó lo último, se escuchó bien, tienen el balance completo de cuántas son las personas y las características de esos grupos.
0: Yo justo lo interrumpí cuando hablaba de los animales.
1: ¿Cuáles son las pérdidas que se han reportado? Ahí entre esos seguramente ganado.
3: Mirá, ahí estuvimos hablando con la gente de producción. Hay muchas ovejas que están bien paridas, con los cuales corderitos muy chiquititos. Hay que ver cuántos corderitos fallecieron, ¿no? Murieron. La realidad es que no hemos tenido novedad de animales, de pérdida de animales, con lo cual hoy iba la gente de producción a hacer ese relevamiento, no solamente de cuántos fardos más y pesles y demás de alimento hace falta para los productores de la zona, sino también para hacer un relevamiento de si hubo pérdida, cuánta pérdida de animales.
0: Claro.
3: Hasta antes de ayer no tenía registro de pérdida de animales. Pero bueno, esto es día a día y imagínense que muchos de los animalitos están en lugares muy pequeños y no tienen lugar para pastorear porque está todo lleno de agua.
0: Claro.
3: Lo cual, si no está la asistencia del gobierno de la provincia a través de productos pardos y todos.
0: Bien. ¿Tenemos alguna dificultad? Se corta. Aparte de este sector, ministro, ¿qué otro sector está complicado?
3: Bueno, Pampalinda, que es mucho más arriba, se llevó prácticamente una pasarela. Ustedes saben que el manso nace en el Mascardi. Y esa, en la zona de Mascardi hay un complejo campamentil que es del CEF. Bueno, hace dos días atrás se tuvo que hacer la evacuación de dos escuelas que estaban ahí en el lugar, que habían venido de un viaje de séptimo grado, que era del CAIM y de, si no me equivoco, Treneta. Así que bueno, coordinando ahí con la gente de salud y coordinando con la gente de la municipalidad, pudieron ir al albergue municipal esperando a que mejoren las condiciones y que puedan volver al complejo campamentil. Pero la realidad es que lo que nos tira el pronóstico miércoles, jueves y viernes es más lluvia.
0: Es complejo, claro.
1: Bueno. Habrá que esperar que mejore porque hay cuestiones que más allá de la asistencia que se pueda brindar, tienen que ver con la cuestión climática.
0: Por un lado queremos agua, pero por otro lado no de esta manera, ¿no? No tanta agua y toda junta, ¿no? Pasamos de la sequía a estos eventos, ¿no? Que no son normales.
3: Hay muchos campos privados que están todos bajo agua y hay cuatro complejos turísticos que imagínense que están medio metro arriba. Con lo cual ha agarrado camas, muebles, está todo lleno de agua. Así que seguramente después del área de turismo también se hará una evaluación y un relevamiento de las pérdidas y lo que ha pasado en el lugar para poder trabajarlo en conjunto, ¿no?
1: Bien. Muy bien, ministro.
0: Muchísimas gracias, es muy amable con nosotros.
3: No, gracias a usted y a disposición. Chau, chau.
1: Gracias. Bueno, Juan Pablo Muena, ministro de Desarrollo Humano, trabajo de Río Negro para acompañar. Está bueno que sepan exactamente la... Porque a veces se pueden hacer estimaciones, pero acá es tantos adultos mayores, tantos niños, tantas edades, tanta persona con discapacidad.
0: Para explicar, ¿no? Toda la geografía que hay, que es compleja, uno por ahí no sabe dónde... pero creo que lo sí. explicó muy bien.
1: Yo no lo sabía,
0: tampoco.
1: Podría imaginarme lo más cercano para el lado de Chubut, de Puelo y todo eso, y no.
0: Y no es para ese lado.
1: Ese sector.
0: Pero bueno, vamos a ir día a día, ¿no? No vamos a abandonar este tema porque hay rionegrinos que le están pasando mal y necesitan ayuda ahí, salvar el ganado.
1: Sí, pues es su forma de vida, ¿no? Y para los del sector turístico también.
0: Claro.
1: Porque con esas pérdidas, pues ahí que se pone difícil para levantarse, ¿no?
0: Claro. Bueno, tenemos algunos mensajitos, Mario. Nos dice Graciela, hola, sin tanta vuelta. Hola, Mario y Graciela, nos decía. Había un mensajito acá que dice, sin tanta vuelta, ¿cómo les va? Muy buenas tardes, los estamos siguiendo. Bueno, muchos mensajitos así, cariñositos. No sé si hay en la tablet.
1: ¿Vos querés que yo mire?
0: Sí.
1: Bueno, voy a mirar.
0: Porque acá se me desconectó en esta. Sí. Y como es tan chiquita la letra y no la puedo ver, Omar me carga y me dice que tengo que volver a la primaria.
1: Ese es el.
0: Cada vez que digo algo me agarra el teléfono como llamando a mi maestra.
1: Mario, te escucho medio afónico, dice Carlos. Ahora es que tengo que apagar el aire porque a mí me da frío.
0: Ya lo apago, ya lo apago. Te pone afónico.
1: Por ahí eso. Sí, no, creo que por ahí. No nos escribe nadie nosotros.
0: No, bueno, ayer el otro día nos escribió, después estaba lento internet y cuando estábamos yendo ahí apareció toda la catarata de mensajes. Vamos a actualizar a ver si ponemos los datos del tiempo. Estamos con 19 grados un décimo a esta hora de la tarde. Bajó un poquito, 18 grados centígrados, viento del oeste a 13 kilómetros. Para mañana, sí. Mario, agarra un paraguas, un piloto, una capuchita, algo.
1: Un colapinto, un piloto.
0: Claro, porque... Cuac.
1: Es lo que tenía para ofrecer.
0: 5 de mínima, va a estar frío, y 15 de máxima, con lluvias aisladas por la madrugada, a la hora que yo entro, bien. Por la mañana a la hora que vos ingresás, tarde y noche. Va a llover todo el día. Vamos a ver en qué porcentaje,
1: ¿no? Perfecto. No escriban, no estoy pidiendo que escriban. Yo sé que no escriben porque el programa es tan bueno que los dejamos paralizados casi.
0: ¿Vos decís?
1: Sí, yo creo que sí, bueno. Es por eso. Tenemos la tanda.
0: Vamos a la tanda y luego también están las noticias.
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24: Hora 19 en la República Argentina, temperatura 18 grados centígrados, humedad relativa ambiente 28%, viento oeste 13 kilómetros por hora, cielo parcialmente nublado.
25: Regionales.
24: La justicia desestimó la causa por la muerte de un niño en una planta de líquidos cloacales en Neuquén. El Ministerio Público Fiscal comunicó en las últimas horas que no se encontraron elementos que permitan sostener la existencia de un hecho delictivo por el fallecimiento de Tayel, el niño con autismo de 6 años que fue hallado sin vida dentro de uno de los piletones en un predio de EPAS. El fatídico hecho ocurrió el 3 de agosto pasado, mientras el pequeño estaba en la casa de sus abuelos, ubicados en cercanías a la planta de líquidos cloacales del barrio Confluencia.
25: Nacionales.
24: 2 operarios murieron y otros 4 resultaron heridos tras la explosión de tanques de metanol en una fábrica de Santa Fe. El hecho ocurrió en la planta de Albardón Vigo, en la localidad de Puerto General San Martín. Bomberos de Rosario trabajan en el lugar para extinguir las llamas y buscar más posibles víctimas. 2 trabajadores fueron trasladados en grave estado. El trágico hecho se ocasionó durante tareas de mantenimiento realizadas por una contratista.
25: Economía.
24: Una distribuidora de golosinas relacionada con Diarco despidió al menos 53 empleados en Esteban Echeverría. La firma desvinculó a trabajadores afiliados al Sindicato de Empleados de Comercio en su centro de distribución de la localidad de 9 de abril. Estiman que hubo otros 42 despidos, lo que llevaría la cifra total a 95.
25: Estos son los datos del tiempo.
24: Temperatura 18 grados centígrados, humedad relativa ambiente 28%, viento oeste a 13 kilómetros por hora, cielo parcialmente nublado. 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

0: 7:07 en toda la República Argentina. Seguimos haciendo Sin Tanta Vuelta. Programa de martes. Yo, por un momento...
1: Los martes que tanto te agradan.
0: Martes sí. Que ayer charlamos de ese tema.
1: Claro.
0: Yo por un momento pensé que era miércoles que juega la selección. Bueno, tengan presente, no. Mañana juega la selección y va a ser transmisión de esta radio, porque LU19 es la casa de la selección.
1: Sí.
0: Nada, tengo ni idea, pero queda bien.
1: No, pero suena bárbaro.
0: Nosotros somos la casa de la selección.
1: Bueno, vamos a tener todo lo que pase, va a estar por acá y por supuesto con los programas deportivos que vienen después que nosotros. Pero sí. Mañana no, mañana viene el partido y sí. ¿Cuándo más es? El viernes.
0: El viernes juega Boca.
1: Y vamos a ver qué hacemos el 6.
0: El 6. Le vamos a proponer al equipo deportivo, estamos lanzando esta oferta al aire, que armen un equipo deportivo y vengan a hacer la previa del partido
1: claro,
0: de Messi.
1: Claro, claro, vengan a hacer el aguante a Messi acá.
0: Sí, ¿no? Va a ser el mejor programa deportivo en muchos años.
1: Claro.
0: No se lo pueden perder.
1: Y ahora, Mario,
0: ¿sabes qué? Ahora llega a Valle Medio un programa que ha funcionado muy bien en otras ciudades. Yo calculo que en Chuere va a pasar lo mismo. ¿Y por qué podemos decir que ha funcionado bien? Porque la verdad es que se acerca a la gente. Si la gente se acerca para solucionar trámite, que hay que decirlo, es un embole hacer trámites.
1: Sí.
0: Si no tenés que andar recorriendo una oficina tras otra... Y te están dando una mano.
1: Y el horario, que se gasta tarde, que cierran y vos saliste del trabajo y no tenés tiempo para ir, ¿no?
0: Bueno, es el programa cerca de eso. Vamos a hablar con el secretario general de la Gobernación de Río Negro, que es Nelson Cides. Nelson, estamos con Graciela Bergiolis, Mario Favole de este lado. Buenas tardes.
2: ¿Qué tal? Buenas tardes, Mario, Graciela y, por supuesto, a toda la audiencia. Un gusto de poder tomar contacto con ustedes.
1: Bueno, muchas gracias. Y este fin de semana van a estar en Chuelechuel, así que hay que decirle a la gente que se prepare y, sobre todo, ¿qué trámites van a poder hacer con este programa Cerca?
2: Bueno, el programa Cerca en realidad es un programa del gobierno de la provincia de Río Negro que tiene que ver con el acercamiento del Estado para con el vecino. Tiene tres particularidades, que se hace un día sábado para que la gente pueda concurrir y no tenga que tener permiso en el trabajo, faltar o que los chicos falten a la escuela. La segunda cuestión es que todos los trámites que se realizan son de forma gratuita. Y la tercera cuestión es que se pueden hacer más de un trámite en el lugar. Entonces es muy ventajoso, porque la gente mientras... puede hacer un trámite en el registro civil, ir a colocarse las vacunas y poder averiguar con la gente del IPPD si tiene alguna deuda, algún plan de pago.
1: Uh-huh.
2: ¿Qué organismos van a estar presentes en esta ocasión? Va a estar presente Salud Pública con el programa de vacunación nacional, o sea que los vecinos se pueden acercar y con el solo hecho de dar su DNI se sabe qué vacunas le faltan al plan de vacunación que tiene cada uno de los vecinos y uh-huh. las que tengan para colocarse se las colocan en el momento ahí en el mismo lugar. Hay controles de presión arterial, de azúcar en sangre, test de enfermedades venéreas, va a estar la gente del IPPB por cualquier consulta, deuda y también por asesoramiento en el tema de la escritura, que hoy uh-huh. llegar a hacer la escritura con los valores que se manejan es prácticamente imposible para la gente. El IPBB va a asesorar a los vecinos.
1: Nelson, se nos está yendo la señal, me parece, o se te está yendo la señal porque te escuchamos entrecortado.
2: Yo estoy quieto, ¿eh?
1: Ah, sí.
0: Ahí se escucha bien.
1: Ahí está perfecto.
2: Así. Sí, sí. No, lo que le decía que la gente del IPPB también asesora sobre el tema de la ley Pierri, que todos aquellos vecinos uh-huh. que se puedan acercar y quieran averiguar, todos aquellos que se pueden cuadrar, puede hacer el trámite de la ley de la escritura.

0: nombre. Me impactaron la gente de recién. La renovación de DNI por extravío o por cambio de domicilios. La vez pasada, se nacen y el 80% de los chicos.
1: Claro. Nelson, frenamos ahí, ponemos un puntito, vamos a te dejamos con producción que van a llamar nuevamente a ver si podemos mejorar, porque es importante para que la gente pueda escuchar todo lo que puede hacer allí en Valle Medio. En un minutito estamos de vuelta. Bueno, sí, hay algunos problemas, ¿no? Evidentemente de señal.
2: Sí. Te cuento algún dato económico mientras.
1: Dale.
2: Caída en este caso de consumo. Datos de la Cámara Argentina de Comercio y Servicios. En agosto el consumo registró una caída interanual del 1,1%. Frente a julio, porque tenés la comparación en general, se hace interanual y contra el mes anterior.
1: Claro.
2: Contra el mes anterior la caída fue del 0,8%. Si medís la interanual, aunque acá no hay tanta diferencia, es un poco más. Supera el 1%, ha sido el 1,1, es el indicador de consumo que desarrolla la Cámara Argentina de Comercio y Servicios.
1: Mario, tenemos nuevamente a Nelson Cides en línea. A ver cómo lo escuchamos ahora. Prendamos velas. Ahora escuchamos bien al secretario general de la Gobernación de Río Negro. Sí, te escuchamos.
3: Mil disculpas, no sé qué pasó, pero sigo explicando.
1: Sí.
3: Sí, que va a estar la gente del IPPB para que los vecinos se puedan acercar y puedan hacer consultas, ya sea por algún plan de pago o alguna deuda que puedan llegar a tener, o por el asesoramiento de la escritura. Y ellos mismos también asesoran sobre la ley Pierri. Va a estar la gente del registro civil para poder hacer cambio de domicilio, para poder hacer trámite por extravío o por renovación de DNI. Y lo que le decía es que en la vez pasada estuvimos en Allen y los chicos de la escuela primaria que estaban egresando, el 80% de los chicos estaban todavía con el DNI de recién nacido. ¿Qué significa esto? Que por ahí no es que el vecino quiera estar irregularmente. En los tiempos que nos toca vivir, los vecinos por ahí tener que contar con un dinero para pagar un colectivo, un traslado y pagar el trámite, se hace difícil porque ahí por ahí ese dinero tiene que ser destinado dentro del hogar a otro gasto y se deja para después o para adelante. Entonces, de esta manera, a través de este programa, la gente se puede acercar, está en su barrio, está al lado de su casa, claro, y lo puede hacer ese mismo día. Va a estar también la gente de el IPAP con el IUPA, con toda la cartera de posibilidades de carrera para que la gente se pueda asesorar. Van a estar los alumnos del IUPA, que también nos muestran lo que han aprendido, ya sean con sus instrumentos, con sus bailes populares. Hay un grupo de docentes del IUPA que mientras los papás hacen los trámites, los chicos los entretienen dibujando, aprendiendo a pintar, a colorear. Va a estar la gente de ARSA, también por cualquier planteo que los vecinos quieran hacer o averiguar por alguna deuda, por algún plan de pago. La gente de Defensa al Consumidor, la gente del EPRE, el Ministerio de Desarrollo con todo su estamento, incluido la Secretaría de Discapacidad con la Junta Médica en el lugar. ¿Qué significa esto? Que más allá de que desde la Secretaría de Discapacidad se citen a personas para que los evalúe la Junta Evaluadora, también todos los vecinos, aquellos que quieren averiguar, pueden acercarse, que es un trámite muy difícil para encontrar turno, para ir durante la semana, y acá están en vivo y en directo,
1: claro. Esta
3: es la realidad.
1: ¿Dónde va a ser esto, sí, Nelson, como para ir redondeando?
3: Sábado, sí. Este sábado 3 vamos a estar en Chuelechuel, pero no es tan solo para Chuele, sino es para todo el Valle Medio. Y vamos a estar en la escuela 280, que es en el barrio Villa Unión. Para los vecinos de otras localidades, queda en la calle Seferino Namucuray y Pacheco, es justo en una esquina. Y vamos a estar de las 10 de la mañana hasta las 16 horas. Bien. En realidad 16 horas es el horario límite que ponemos, pero nosotros no nos vamos, ni nadie se mueve adentro de la escuela hasta que no se atienda el último vecino.
1: Bien. Buenísimo, ¿no? Entonces, esto es servicio para que la gente pueda ir y allí en el mismo lugar hacer todas las consultas y los trámites. Nelson, quería preguntarte, ¿se va Alberto Bretinec? ¿Viaja en esta comitiva de gobernadores junto al presidente Javier Milei a Francia? ¿Asume la gobernación el vicegobernador Pedro Pesati o cómo se manejan?
3: No, queda la gente de legal y técnica porque el tiempo es prácticamente cortito, no tiene demasiado tiempo fuera de la provincia del gobernador. Es más, va a estar para el fin de semana en los actos del aniversario de Cipolletti.
1: Claro, claro.
3: O sea que va y vuelve inmediatamente.
1: Es un viaje rápido.
3: Sí, fundamentalmente fue invitado y el tema de las inversiones por los desarrollos económicos que se están llevando adelante para nosotros es muy importante. Uh-huh. Y aparte va a ser uno de los principales oradores por el tema del gas licuado, el gas licuado y claro, y las próximas cañerías de oleoducto, ¿no?
1: Claro. ¿Y hay algún tipo, se sabe de antemano si van a tener contacto con el presidente Milei, cómo va a ser? Uno cree que, bueno, va toda la comitiva, pero supone que el presidente irá aparte. No sé cómo ustedes tienen alguna...
3: Sí, por lo general del grupo de gobernadores siempre hay dos o tres gobernadores que surgen y que por ahí son los que hablan con el presidente. Uh-huh. Es bastante complejo a veces hablar con él. Pero bueno, veremos a ver cómo se plantea la situación.
1: Claro, porque bueno, en viajes oficiales, qué sé yo, hasta el Papa vemos que por ahí se acerca, donde están el resto, o están los periodistas, y habla. Pero Milei, me parece que esta actitud no saldría espontáneamente, ¿no?
3: Y el presidente es bastante particular. Esto es lo que pasa, lo que va de estos casi 3 años de gobierno. Creo que el gobernador los vio 2 veces, pero para saludarlo, no ha sido una charla.
1: Claro, difícil. Bueno, Nelson, muchísimas gracias por este contacto. Ha sido muy muy amable con nosotros.
3: Muchísimas gracias a ustedes. Gracias. Invitamos a los vecinos que se acerquen. El gobernador es lo que quiere y es la esencia nuestra, estar cerca de la gente, cara a cara. Así que es lo que estamos haciendo en toda la provincia con este programa. Así que muchísimas gracias.
1: Gracias. Nelson. Bueno, secretario general de la presidencia, te veo con una sonrisa. ¿Qué te pasa? ¿De qué te reís?
2: Porque me gustó. Es muy particular. Sí, bueno, sí, la verdad que sí.
1: Sí, es más que particular. Es más que particular. ¿No? Es más, sé cómo podríamos definirlo, ¿no?
2: A veces excéntrico incluso. 13 gobernadores. Yo digo los gobernadores y vos decís la provincia o va a pasar todos. Como cuando hice lo de los hospitales.
1: Va a pasar como lo que hiciste en los hospitales.
2: Invitados.
1: No, pues es que no los logro de
2: Rolando Figueroa.
1: No los logro identificar a todos.
2: Rolando Figueroa de Neuquén. Ignacio Torres.
1: De Chubut.
2: Alberto Bretinec.
1: Río Negro.
2: Claudio Vidal.
1: La Pampa.
2: Santa Cruz.
1: Santa Cruz.
2: Alfredo Cornejo.
1: Mendoza.
2: Muy bien. Rogelio Frigerio.
1: Entre Ríos.
2: Perfecto. Gustavo Sáez.
1: Salta.
2: Exactamente. Juan Pablo Valdés. Yo te digo una pista. Juan Pablo Valdés es el hermano del que antes era gobernador de Corrientes. Él ahora es gobernador de...
1: ¡Corrientes!
2: ¡Muy bien! Leandro Sdero es de Chaco.
1: Chaco.
2: Carlos Sadir. Yo no me acordaba el nombre del jujeño. Fue quien reemplazó a Morales.
1: Claro.
2: Marcelo Orrego, que es el que se impuso al hermano de Uñac, que buscaba seguir al frente de San Juan.
1: Pero para que son todos hermanos, primos, vecinos.
2: Bueno, algunos llegaron y otros quedaron en el camino. Raúl Jalil de Catamarca.
1: De Catamarca, bueno, Jalil.
2: También van ministros. Ayer lo escuchaba Carlos Pañi, también van 3 jueces. Él dijo que va un juez de Roca.
1: ¿A qué va un juez?
2: No sé. Habrá un encuentro también vinculado con cuestiones jurídicas. Él entiende que por tema Vaca Muerta. Es lo que dijo Carlos Pañi en La Nación. Yo no lo sé. Van empresarios. Y si querés te cuento un poquito...
1: Y bueno, va el ministro de Justicia. Sí. Que yo pensaba, ¿para qué el ministro de Justicia está yendo?
2: Mirá, a veces se firman convenios. ¿Te parece, trascendente? A veces se firman convenios, pueden hacerlo.
1: Para mí van a pasear.
2: Puede ser. Miércoles 30 a las 16, un encuentro en la Universidad de la Sorbona. Se va a firmar un acuerdo para planificar el crecimiento de Río Negro, anticipar demandas de infraestructura, servicios y conectividad. De esto estuvo hablando Carlos Moreno. Carlos Moreno es un urbanista franco-colombiano que trabaja en distintos puntos del planeta y que está promocionando el tema de las ciudades de los 15 minutos.
1: Claro.
2: Bueno, en Bariloche estuvieron promocionando Bariloche del Este, la ciudad de los 15 minutos que se promociona en Neuquén y también en Cipolletti. Hace poco hubo un encuentro, yo asistí para, no para la radio, sino para escuchar un poco, ahí en el centro, en el Roberto Abel, pensando en la Alto Valle y el desarrollo en materia de comunicación y traslados para los próximos 20 o 30 años. Para esto ya hubo una firma de convenios, además con el Consejo Federal de Inversiones, entre Beretinleck y Figueroa. Entre otras cosas, lo que se necesitan es nuevos puentes para cruzar a Neuquén, por ejemplo. De eso hablamos hoy con Rodrigo Buterer. Saben que se necesita, no hay novedades al respecto. Claro. El jueves a las 8:15 en la sede de OCDE, la Organización del Desarrollo Económico, bueno, habrá un panel llamado El Gas Argentino en el Mercado Mundial. En ese panel van a estar
1: Figueroa,
2: Rolando Figueroa, Alberto Beretilneck, este te lo debo, Egbert Leish, ahora busco a ver de qué empresa es o de dónde es, y Marcos Bulgheroni. Marcos Bulgheroni integra, o sea, no integra, es uno de los dueños de PAE,
1: claro.
2: Pan American Energy. Pan American Energy está, ayer lo mencionábamos, está en un consorcio que se llama CESA, Southern Energy Sociedad Anónima, impulsa el GNL, lo que nos mencionaba recién, CIDES. Está, es el primer proyecto que se conoció antes que aparezca el oleoducto Vemos, porque aparecía ahí Golar, Pampa Energía, YPF, Pan American Energy. Bueno, eso va a ser 8:15. Después va a haber un nuevo panel sobre el marco político y productivo. Río Negro dentro de la transformación energética argentina, infraestructura, GNL, exportación de gas y nuevas inversiones. Bueno, buscando posicionar como protagonista del desarrollo argentino a Río Negro. Uh-huh. Ahí va a estar el gobernador y algunas otras cuestiones a confirmar también. El viernes, Alberto Beretinleck va a participar como speaker, básicamente speaker, como orador.
1: Orador, claro.
2: En el segmento de energía, minerales críticos y sector nuclear. Otro espacio importante por energía y minería, que son dos cosas que tiene la provincia de Río Negro, por recursos propios o por traslado por su territorio, ¿no? Y si pensamos en lo nuclear, bueno, pensemos en Bariloche, por ejemplo, y todas esas dependencias que hay vinculadas con ese tipo de investigaciones. Uh-huh. Y además, por el uranio y el vanadio, o por lo menos el uranio vinculado con eso. Esta es parte del oficial. Después claro. Seguramente hay encuentros con empresarios, hay cócteles donde se charla con otros.
1: Donde se conocen, bueno, sí. Se habla de negocios por sobre todo, ¿no?
2: Y después habrá otro la donde se rosquea políticamente, que claro, es lo que pasa en todos lados.
1: De inversión. Uh-huh. Y bueno, además en forma paralela se va a reunir con Macron el presidente. No sé si invitará algún gobernador para esa reunión, ¿no? Bueno. Ojalá, porque sería algo bueno para las provincias. Pero bueno, no sé, vamos a ver. Y va la hermanísima.
2: ¿Vos te cruzaste la teoría con tu profe de francés o no?
1: Claro, con Madame Barreras.
2: No, podría
1: Madame
2: estar.
1: Barreras. Y va la hermanísima.
2: Va a estar Karina Milei.
1: Karina Milei, ahí controlando todo. Tal vez pueda hablar con ellos, o no.
2: Me parece que con los me parece que no, porque con los gobernadores el que habla es Santilli en general. La negociación política recae en Diego Santilli.
1: Claro.
2: Vamos
1: bueno,
2: por ese lado.
1: Qué sé yo. Yo creo que el gobernador va a estar apurado por volver a los festejos del aniversario de Cipolletti, que tanto le gustan, que va a ser el domingo aquí. Mirá, en la ciudad.
2: Me faltó. Aparece Jorge Macri, claro, no aparece como gobernador porque, bueno.
1: Jefe de gobierno de la ciudad, sí, de Buenos Aires, es casi un gobernador.
2: Y por la dimensión de lo que es Buenos, claro, Aires, sí.
1: Más grande que... Sí. Un montón. Bueno.
2: Ahí, por ahí vamos. Después veremos, bueno, qué resultados tiene esto.
1: Claro. Ojalá que haya, inversiones para el país. Veremos qué pasa. Yo pensé que por ahí podían estar todos juntos en una charla, pero me parece que no va a ser posible. Qué declaraciones, el fin de semana de Javier Milei, todavía están repercutiendo.
2: Es que fue un montón.
1: Sí.
2: Ya lo de los 30.000 terroristas era un montón. No sé si se lo perdieron. Milei denunció. Siete, bueno, dijo que, que los números no se entienden, que no son los correctos, porque la economía está en, de algún modo la economía está mutando y todavía es muy difícil de entenderlo. Después habló de los golpes de Estado por pedidos de juicio político. Habló de 30.000 terroristas y de todas las leyes que lo que buscaron dar un golpe económico, porque lo que estaban impulsando de esa manera era terminar con el déficit fiscal y romper las cuentas del país. Más o menos, en resumen, porque dijo mucho más y lo dijo de otra manera.
1: A mí no me sorprendió lo que dice Milei. Me sorprendió que Majul no haga una repregunta a todo lo que estaba escuchando.
2: Sí, pero bueno, es importante lo de Milei, de Majul.
1: No, pero tenés que ahí profundizar. ¿Cómo, presidente, 7 golpes de Estado? ¿Cómo, presidente, 30.000 terroristas? Esto los argentinos tendrían que saberlo, porque si estamos todos en peligro.
2: 30.000 terroristas es una locura. Si hubiera,
1: Que no hubo ni uno, qué sé yo, porque además...
2: Si hubiera 30, ya es un montón. Olvídate.
1: Me parece que está gobernando su propio país.
2: Sí, no, sí.
1: No sé si es el mismo que estamos todos.
2: Lo que entendían que algunos es que la lectura, o a quienes califica de terroristas, es... a todo aquel que haya intentado ingresar a la Argentina sin los papeles correspondientes.
1: Claro, capaz que tenías algo vencido, algún número de trámite vencido, no traías todos los papeles.
2: O como muy complicado una orden de captura, o te habían expulsado porque habías cometido un delito. No está bueno que venga...
1: Pero entonces no ingresaron, quedaron ahí en la aduana.
2: Claro, eso. Pero digo, acá, por ejemplo, encontraron, pensando en el Alto Valle, ¿no? Encontraron a las... Yo acá tengo que errarle entre Agostina y Agustina, pero me parece que es Agostina. Encontraron en la zona de Neuquén al asesino de Agostina, esta adolescente de Fernández Oro que fue salvaje.
1: Agostina Massina.
2: Sí, Agostina Massina. Bueno, y él ingresó. Este tipo, básicamente un delincuente y un montón de cosas más que no puedo decir al aire.
1: Sí, sí, sí.
2: Que
1: seguro las compartimos.
2: Pero ustedes piensan lo mismo de ese HDP. Ahora, el tipo entró al país, pero no es un terrorista. Es un delincuente, es un asesino,
1: un violador,
2: es un femicida, es todo eso, pero no era un terrorista.
1: Pues, claro.
2: Un terrorista tiene un fin ulterior al ingreso a un país, ¿no? Persigue una desestabilización, persigue la posibilidad de hacer un atentado.
1: Claro, no es lo mismo. Por eso, pero a mí no me llama la atención, porque a esta altura no me llama nada la atención de lo que puede decir Javier Milei, pero sí... son enormes cosas que está diciendo delante tuyo y vos te quedás impávido. Bueno, 20.000, 30.000. Me parece que estamos llamando periodistas a gente que no lo es, primero. Y puedo afirmarlo, porque cualquier persona profesional que ejerce el periodismo hubiera dicho, ¿cómo, presidente? O sea, no sé, tampoco una gran pregunta, ¿no? Pero la repregunta, ¿cómo está diciendo? A ver, ¿nos puede aclarar de qué se trata? ¿Por qué no lo informaron? ¿Dónde se puede chequear? Bueno, son cosas muy grosas, que de ser ciertas sería peligrosísimo.
2: Sí, sí. No,
1: estaríamos todos en riesgo.
2: No se condicen con la realidad.
1: Bueno, y lo mismo después de militarizar el Casa de Gobierno, la Quinta de Olivos. Bueno, me parece que estamos dando mucho poder ahí donde no corresponde. Pero bueno, tengo dos mensajitos que quiero leer. Uno que antes no lo encontraba y ahora lo encontré, de Alfredo, que dice, hola, San Juan es fuerte en hockey sobre patines.
2: Claro, sí, sí.
1: Junto con Mendoza. Y Mariana Fernández, que nos dice, hola, Agus. Saludo a Agustín Bulfón. Y en la tablet, no sé si tenemos, la tengo lejos, así que lo dejo en tus manos.
2: A ver, hay un mensaje que dice... Graciela, dejá de pedirle cosas a Mario. Ah, no, ese era...
1: Mario está cansado, hoy es martes. Sí,
2: hola chicos, yo voy escuchándolos. Recién salgo del trabajo, nos dice... Pará, no me lo abre, pero bueno, pará, dame un segundo.
1: Después tengo una noticia que no sé si ya la han dicho, si la han compartido en este espacio.
2: A ver.
1: Porque hay un periodista acusado de violar a una menor. A un menor.
2: Digamos. Ah, sí, porque va a salir el juicio.
1: Exactamente. Comenzó el juicio contra un ex periodista de Globo 19 acusado por violar a un menor de edad. Lo primero que hay que decir es esto, que está correcto. Es un ex periodista que que ya no está vinculado, pero que trabajó durante 30 años, supongo, o 20 y pico de años, uh-huh, aquí en la radio. Muchísimo tiempo. Y estamos hablando de Hugo Jara. Estamos hablando de Hugo Jara. ¿Y por qué lo digo con nombre y apellido? Porque si no empiezan las sospechas. Ah, no, es este. Ah, no, es fulano. Ah, no, es mengano. Y no, no es ninguno de los que están acá hoy al aire, ningún periodista. Y bueno, seguramente algunos también desde esta radio van a tener que ir a declarar porque fueron llamados como testigos.
2: Exacto.
1: Como testigos. Lo único que podemos decir de acá es que queremos que haya justicia, que se haga justicia, ¿no? Como en cualquier caso, y este mucho más, porque nos tocó, las balas nos picaron muy cerca, ¿no? Y nosotros queremos mantener bien alto el honor, la decencia de los trabajadores de esta radio. Que bueno, siempre se puede filtrar a alguien. De todas maneras, acá falta que la justicia diga si es culpable o inocente.
2: Sí, sí.
1: La radio tomó una posición que en la que la habilitó directamente el director de la radio, sí, Fabián Gali, cuando vino acá a los estudios, dio la cara, el micrófono y dijo, ya está desvinculado. Esto no. Con los niños no. Uh-huh. Bueno, después veremos qué es lo que pasa. Seguramente va a ser largo, van a declarar 29 testigos. Por el Ministerio Público Fiscal, actúa el fiscal Santiago Márquez Gauna y el fiscal del caso Rocío Guiñazú, la fiscal del caso, uh-huh, Rocío Guiñazú. Así que bueno, el acusado es defendido por el abogado Leonel Herrera Montovio. También interviene la defensora de menores, porque estamos hablando de un menor de edad, es la doctora Alicia Merino. Y el tribunal a cargo de las deliberaciones está compuesto por los jueces Guillermo Vaquero Lascano, Julio Sueldo y Marcelo Gómez. El caso va a tener, obviamente, una enorme repercusión, tal como ocurrió cuando tomó trascendencia. Y no nos vamos a hacer los que desentendidos, los que no sabemos lo que está ocurriendo, porque esto nos explotó esta bomba en las manos. Y bueno, por suerte la gerencia de la radio tomó una decisión a tiempo.
2: Nos quedaron los mensajes, no nos quedó tiempo. Dale. No sé, ya está. ¿Lo alcanzamos a leer, no?
1: Sí, dale.
2: ¿Sí?
1: Sí, dale, Mario.
2: No, disculpan, bueno, los chicos. Yo por ahora.
1: No, dale.
2: ¿Vieron lo de la banda de chilenos que tienen una ametralladora antiaérea?
1: ¿Cómo? Pará, ¿qué? Empecé, estaba distraída.
2: ¿Vieron lo de la banda de chilenos que tenían una ametralladora antiaérea? ¿Ellos entran como terroristas, nos preguntan, o son muy indefensos? No lo vi.
1: No, yo tampoco.
2: No lo vi.
1: Una banda de chilenos, no.
2: Hola chicos, nos decía Marcela, yo acá escuchándolos, recién salgo del trabajo, ahora a tomarme unos buenos mates y a descansar hasta mañana nuevamente, a escucharlos y a ir a trabajar. Besos. Qué lujos que te das, tenés trabajo y nos escuchás a nosotros, no a todo el mundo le pasa.
1: Descansó un poco.
2: Nosotros y Laura,
1: nos cargamos un poquito.
2: Bueno, tenemos un audio y ya tenemos el de Laura que dice, Laura...
1: No está...
2: Me acordé de otro.
1: ¿Vos el de la tanga?
2: No, ¿cómo es el de la tanga?
1: ¿Cuál te
2: acordás? No. Muy buenas tardes, sin tanta vuelta. Dígale a Agustín que si puede vaya a conocer la cava de San Juan, que está en la montaña. Es chica, pero muy linda. Y el auditorio que tiene la ciudad es bellísimo también. Es linda San Juan, nos dice Laura. No conozco San Juan, solo pasé dormido en el colectivo.
1: Yo lo pasé muy por arriba, San Juan. Muy lindo. Comprábamos, pero fue de paso, también ya hace muchísimos años.
2: Bueno, por ahí completamos los mensajes que habían llegado.
1: Bueno,
2: al 299.
1: Le vamos a mandar 599. Ese mensaje a Agus para que vaya a conocerlo.
2: Bueno, hagamos una cosa. Cuando... ¿Lo mando ahora?
1: Dale.
2: Porque me voy a olvidar.
1: Y mientras vamos a la pausa.
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7: Su servidor quien le habla, Dr. Javier Palacios Elorio, de la Congregación Gozo y Paz en Tehuacán, Puebla, México. Visite el canal de YouTube Shalom 132. Permítame contarle una historia. Después de la muerte del rey Salomón, Israel se dividió en dos, Reino del Norte, Reino del Sur. Las 10 tribus de Israel fueron esparcidas entre las naciones y está profetizado que al final de los tiempos, los descendientes de las 10 tribus perdidas de Israel regresarán a Yahweh a adorarle como Él se merece. Le deseo lo mejor. Shalom.
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0: Hola, hola.
1: Está bueno porque hay somos tantos en la mesa. En
2: sí,
1: la mesa
2: no nos dimos cuenta.
1: Somos tantos que hay diferentes charlas a lo largo de la
2: mesa. Ahí está apuntando algo. Vale, dale, Mario, no está conectado.
0: Mario.
2: Mario, mira, Mario. No tenés cable atrás.
3: No, esto es lo mejor que nos pasó en todo el día.
4: Así no. Chicos, así no. Buenísimo. No, este fui yo porque me quedé charlando y me olvidé poner cable.
3: Pero acá también lo quedamos charlando.
0: Lo tenía ahí el cable, Mario, mira. Ahí está.
3: Qué placer venir a charlar acá con ustedes, Mario. Hoy te vi, Mario. Hoy te vi. Te agarré la calle.
4: En la calle.
2: Al collano.
4: ¿En serio?
3: Me saqué una foto, dije, me la voy a borrar la foto.
4: No.
2: Mirá, igual sale el color.
0: Sí. Nos reíamos de lo mismo, mirá el buzo.
4: ¿Quiénes se vistieron igual? Para la radio, contá.
2: Se vistieron Ciro y Pablo.
4: Muy bien. ¿Qué color es ese? A ver, veamos. ¿Qué dicen? No lo digas vos. Quiero ver las tonalidades. ¿Qué ves vos, Tommy? ¿Qué color es para vos?
3: No, naranja, claro. Si hay otro color, yo me paro y me voy.
4: No es naranja eso.
2: No es naranja.
5: Eso para mí no es naranja.
4: No, no es naranja. No, eso.
3: Mirá lo que
4: es. Es ladrillo. Para vos es ladrillo.
2: Bueno. Es ladrillo.
0: Ahora que dijo ladrillo, puede ser frío y un más naranja, claro. Pero ahora que dijo ladrillo.
4: Es un terracota. Tommy, es un terracota.
0: Terracota que va a ser. Terracota
2: de verdad. Nosotros también nos
0: mascota.
3: Sí. Estamos negro.
2: Mirá.
4: Sí.
2: Acá el que desentona es. Mario Favoles.
4: Sí, porque era negro, pero está tantas lavadas.
2: No, tiene esa no está pues negro, esa es gris, esa es gris.
4: No, esto se descoloró.
2: O sea que te tenés que estar al medio.
4: Era negro, te arrepentí.
3: Era negro, ¿verdad?
2: Siempre negro va. Y no, me gusta ahí como queda, bueno. Lindo.
3: Pero pues el negro viste siempre.
2: Color. Sí, el negro es lo más. El
3: negro viste siempre.
2: Bueno, chicos, ¿cómo vamos? ¿Bien? ¿Cómo viene el programa?
0: Bien, bien. Tuvimos un fin de semana bastante agitado. Con varios partidos, lo que es el regional amateur, se puso creo que la zona en Neuquén mejor que nunca.
2: ¿Ah, sí?
0: La zona que tienen los equipos acá de Río Negro y bueno, con San Patricio del Chañar también un poco, ya que más o menos se definió, pero está peleada también. Perdió Cipolletti el fin de semana, así que tenemos una linda semana.
2: Tuve una sensación cuando justo estaba escuchando y escuché el final de partido y cuando le hacían las notas a los jugadores como que intentaron dar rápidamente vuelta o salir de ahí, de ese lugar, y le mandaron mucha esperanza, ¿no? Muy sí, positivo sí, los sí. Noté, no los noté caídos.
0: No, es que para mí no es un resultado negativo del todo. Creo que lo mejor era sacar un empate en Formosa, pero perder 1-0 sabiendo que después venís acá a la visera y con ventaja deportiva no me parece catastrófico.
2: Claro. Bueno, yo sentí eso, ¿no? Lo escuché, digo, pero mirá qué bien, qué mentalidad, qué fuerte está.
5: Sí,
2: de...
5: por ahí lo más negativo puede ser la expulsión, porque perdés un jugador en la parte defensiva que también lo puedes reemplazar.
2: ¿Cuántas fechas? ¿Ya se sabe cuánto le dieron?
0: No, es una fecha.
5: Pero bueno, por ahí el condimento de jugar en Formosa fue la temperatura, que no estás acostumbrado a jugar en un horario en el cual hacía como 33 grados más la humedad.
2: Sí.
5: No es
2: por
5: un mal
2: el horario, ¿no? Jugaron tarde.
5: No es un mal resultado, es un 1-0 que sabiendo que ganando ya estás en semifinales, definí de local. Pero bueno, por ahí también el condimento de la vuelta, que claro. Haces una
2: ahora,
5: parte...
2: ¿cuánto tiene que ganar Cipolletti?
5: Ganar. No importa.
2: No,
5: 2-1, 3-2, 1-0. No.
2: ¿Un empate?
5: Clasifica Formosa.
2: Clasifica Formosa. O sea,
0: tiene que ganar.
5: Tiene que ganar, sí.
2: Win-win, hay que ir a apoyarlo a Chipolletti.
4: Sí, sí. ¿No? La ventaja no es que acá no hay penales.
5: En esta instancia no. No sé, en semi sí.
3: En semi tampoco.
5: Nomás. La final solamente con penales.
3: ¿Tiene ventaja deportiva?
5: Ventaja deportiva. Sí, bueno, ahí Cipolletti. En caso de que pase Alvarado y pase Cipolletti, ahí la ventaja deportiva la tiene Alvarado.
3: Ahí hay que ganar 2-0, ir a Mar del Plata y perder 1-0.
0: Sí. Claro.
4: Ya está.
0: Ese es el negocio.
5: El micro y chao.
0: Sí, sí.
2: Bueno, entonces, bien, hay el rumrum, ¿qué se dice en el ámbito deportivo, de Chipo? ¿Cómo está el clima?
3: Yo creo que está confiada la gente. Yo creo el domingo, si no me equivoco, va a ser el partido con más convocatoria en todo el año para la visera de cemento. Ojalá así sea, porque se juega mucho. Hace rato Cipolletti no está en esta instancia y de esta manera. Yo creo que 1-0 es muy viable y hoy llegar a semifinales para el club Cipolletti, estar entre los cuatro mejores del país y estar a un paso del ascenso, si eso no es mérito o no es para ir a la cancha, y estamos ya No nos queda nada.
4: Exacto, tenés toda la razón.
3: Pero nada, no, contento. Yo estoy muy contento, muy relajado. Hay gran programa hoy. Estoy contento también del equipo que hay. Así
2: y contame, bueno, no quiero eclipsar todo esto, ¿no? Pero me surgen preguntas porque no lo sé, porque desconozco. ¿En cuánto influye el público en el jugador en una instancia de esto?
4: Bueno, en mi época, acá hay un jugador.
5: ¿Cuánto influye? Puede influir como también puede perjudicar.
2: Ah, ¿sí?
5: Sí, dependiendo cómo es tu forma de ser, depende cómo lo vivas. A mí siempre me gustó jugar con gente. Gente a favor o gente en contra. A mí que me insulten 20.000 personas no me hacía nada.
2: ¿Ah, no? ¿Nada?
5: A mí no me modificaba nada.
2: Yo ¿Se escuchaba? ¿Se escucha ahí?
5: Sí, se escucha cuando te putea uno, imagínate. Sí, pero a mí no me modificaba nada. Pero yo tenía otros compañeros que sí, que por ahí les hacía mal o que por ahí estaban nerviosos. Y mismo cuando jugás de local con tu gente, a veces la presión, hoy jugar de visitante capaz que te quita más presión.
4: Bueno, yo cuando vos preguntabas pensaba en River, que ahora se acomodó un poquito, perdió el último, pero se había acomodado algo, pero a los 10 minutos había un jugador que hacía un pase mal y la gente ya murmuraba.
2: Ah.
4: Y ya y tenés miles de personas murmurando, ya el ya eso era un zumbido en la cabeza para
2: una
4: y hay algunos que salen más fácil de eso, pero no todos.
2: A veces pasa lo mismo. ¿Trabaja eso el equipo técnico en las charlas motivacionales?
5: Yo creo que para mí es personal. O sea, vos podés charlar con tu compañero, tranquilo, más si es un chico que por ahí debuta haciendo sus primeros partidos, por ahí sí lo tenés que apoyar mucho. Que por ahí un pibe de 17 años es atrevido y no le modifica nada, pero eso depende de cada uno. Si uno trata de apoyarlo, el técnico va a estar apoyando, todos te van a estar apoyando, pero hay que ver cuando rueda la pelota. Ya la entrada en calor vos te das cuenta. Ya la entrada en calor te van a estar... tu gente, si anda mal, te van a estar ya puteando la entrada en calor, te van a exigir. Y ya, si sos visitante, ni hablar. Entonces, eso va a depender del temperamento y la personalidad de cada uno.
0: Hoy en día también hay bastante psicólogos deportivos dentro de los planteles que también hablan muchas veces. Yo he escuchado que trabajan mucho claro. estos temas, sí, porque como dice Pablo, es muy personal. Hay algunos chicos que no les cambian nada y hay otros que no pueden salir a jugar de ver la gente que hay.
4: Claro.
0: Sí, es
4: muy
0: personal.
4: Tengo teléfono, si quieren, para nota con psicólogo deportivo un día.
0: Mirá.
4: Que me contaba, así que ha estado laburando con gente acá, también afuera por compu, ¿viste? Pero gente de acá de la región. Porque
2: yo creo que
4: encaminarte un poco.
2: La emocional es muy importante, mental, ¿no? Estar concentrado. Pero bueno, cada uno lo absorbe de una u otra manera. A mí puedo tener 20 llamados que me dicen cosas lindas, uno en contra, me destruye,
4: claro.
2: Lo reconozco, me destruye. Sí. Entonces me imagino los jugadores, y más cuando tu propia hinchada...
5: Sí, no y aparte...
2: Te tira pirotecnia en contra.
5: Cuando andas mal hasta te caen... me ha pasado varias veces, me han caído al entrenamiento, post-partido...
2: ¿Y qué te dicen?
5: No... Pero por ahí no es con alguien, con alguien personal, no, va en general.
2: Claro.
5: Que está pasando, que hay que poner y bueno, muchas cosas más que no se pueden decir al aire, claro. Y bueno, ahí es cuando sacás la hombría. Algunos por ahí les da lo mismo, otros reaccionan, otros lo... Y bueno, la semana vos lo trabajás.
2: Pero algo te genera.
5: Sí.
2: No puedes generar.
5: Te genera, por eso digo, puede generarte positivamente o puede generarte en lo negativo.
2: Claro.
5: Pero eso, por eso digo, es personal. A mí me han venido, ya te digo, al entrenamiento, partido, nunca pasó nada, pero no, o sea, es grupal. Pero yo claro. nunca nada, no me ha afectado.
2: ¿Y a vos también?
3: No sé, no he jugado como el Pola, entonces no tengo para decir.
2: Pero sos jugador de fútbol.
3: No, pero acá, por ejemplo, me putean de la tribuna, salgo y voy a buscar la casa, le escribo a Instagram y voy. O sea, acá somos 20. Acá,
2: si me
4: putean. Aparte,
2: acá,
4: ya sabe quién es.
3: El Pola, es más, en la tribuna está mi mejor amigo, mi papá, mi mamá. Y si me putea uno, este está puteando. Bueno, ahí le escribo a ver para qué problema tiene. Nah, acá hay 20 personas. Acá hay.
2: O sea, que ya no se juntan en la esquina. No,
3: le escribo por Instagram, digo, tenés un problema, lo arreglamos.
0: Seguro la Habana ya no.
2: Sí. Bueno, me gusta la actitud. Está bien. ¿Vos, Mario, qué pensás? ¿Si fuera jugador?
4: Yo si fuera jugador.
2: ¿Qué pasa vos con los mensajes? Que te digan, Mario, tal cosa. Me ilusionaste.
4: A mí me gusta cuando llega mensaje de gente que piensa diferente. Me gusta. Pensando en lo que planteabas vos. Me gusta que sean ingeniosos.
2: Claro, pero yo te digo, ay, Mario, sos cuca. Sí. O Mario, soy esto, soy el otro.
4: Pero uno que me decía, Mario, abrochate un botón de la camisa. Y yo pensé que lo tenía desabrochado muy abajo, ¿viste? Dice, porque se te ven los pelos de gorila. Y me dio mucha gracia ese. Buenísimo. Ese era bueno. Lindo eso. No, no, pero sí, igual te... No sé si mucho. Siempre te afecta un poco el mensaje.
2: Sí, claro. Por eso creo que hay que tener mucha fortaleza y no tomar a personal.
5: Ojo, hay insultos que también son graciosos, lo que dice Mario.
4: Yo te iba, porque además te iba a preguntar. Eso te iba a preguntar.
5: La última vez me estaba
2: en Cipo. No está escuchando.
5: No, estaba en Cipo. La última vez que fuimos a jugar con Regina, creo que fue con quinta división. Con tercera y primera fuimos este año. Y yo uso los pantalones muy ajustados, medio chupín. Sí. Y uno de la tribuna me gritó que me saque la calza. Y la verdad que no, miro así, no me causó gracia. Claro. Porque digo, bueno, por lo menos, bueno. Aparte después de todas las groserías que te dicen.
4: El correte que están jugando no te tiraron nunca. Correte que están jugando.
5: Ah, sí. Esa. Sí. No, y tantas de perro, ¿viste? Entonces yo me cago así. Yo se la hago peor, cuando me burro, te dicen burro, toda esa cosa, yo se la a veces sí la rechazaba fuera a propósito.
0: ¿Ah, sí? A mí me gustaba en cancha, visitante, cuando vas ganando, tirar la pelota afuera. Cuando viene la pelota, y si está el partido medio picado, va ganando en una cancha visitante, viene la pelota y va fuerte a la calle.
2: Mirá vos.
0: Para que te puteen, era a mí me gustaba eso, sí, me lo he hecho, por ahí lo he hecho, yo jugaba en Pacífico Neuquén y el clásico es Independiente Neuquén.
4: Claro.
0: Y he jugado clásico en primera división y por ahí viene ganando, viene la pelota medio picando y a la calle. De local no, porque perdés la pelota, la necesitan la semana, claro, pero de visitante chao la pelota.
2: Devolver el insulto no se puede, es poco profesional.
0: No, yo no porque siempre tuve el miedo de que después me vengan a buscar. Ah. Yo en mi caso era bastante cagón. dentro de la cancha con los rivales, si había que pegar, pegaba. Pero no me gustaba el seguir afuera. Claro. Yo terminaba el partido y a veces me ha pasado que terminaba el partido e ir a pedir perdón por lo que pasó dentro de la cancha.
2: Claro.
0: Capaz que un día me pasó, sí.
2: ¿No?
0: Claro, le pegué a alguien y me miró y me dijo, ¿cómo me voy a pegar así? Y me sentí mal, digo, claro, ¿cómo le voy a pegar así? Claro.
4: Pensalo, te dijo.
0: Claro, entonces después salí y le pedí disculpas. Siempre me pesó mucho eso de no querer llevar las cosas afuera, de querer ir a la... sí, entonces siempre me cuidé y más que nada y también con la gente cuando te puteaba, por ahí te reí, viste, no decís nada. O me pasaba mismo con la gente de tu club que te putea.
2: Claro.
0: También, era como que siempre tratar de respetar lo que decía el de afuera, nunca respondí.
4: Claro. Ahora me acordé, mira esto que vos decías, cómo reacciona cada uno a lo de la cancha. Fui un día a ver un partido al Maiolino, jugaba Deportivo Roca Independiente. En Independiente jugaba Sambuesa, el hermano de Rubén.
0: Sí, Fabián.
4: Claro, que jugó contra Racing hace poco para un equipo colombiano,
0: para
4: Libertadores.
5: Sí. ¿Qué fue Independiente Santa Fe?
0: No, Bucaramanga.
4: Exactamente.
5: Ah, que le ganaron.
4: Le ganaron sin público.
5: Ganaron sin público. Gracias.
4: Bueno, había uno que estaba cerca en la platea, le gritó tanto, todo el tiempo... Pero lo tanto, adoptado. Adoptado.
5: No, claro.
4: Adoptado. Dice, vos no puedes ser tu hermano, un genio, vos sos un burro, sos adoptado.
2: No, qué feo.
4: 90 minutos diciéndole. No, 90 no, porque lo hizo echar.
5: Ah, bueno, mira.
4: Logró lo que quería, logró que se saque, que insulte, pegue una patada y se quedaron con uno menos.
5: Sí.
2: Claro.
4: ¿Viste cómo te termina?
5: Sí,
4: cómo te juega.
5: Por eso te digo, algunos capaz que lo termina jugando en contra, capaz que lo saca de partido. Y si tenés un jugador pícaro también que te habla al oído y esas cosas también.
2: Se dicen cositas,
0: sí.
2: ¿No?
0: Sí. Sí.
2: Yo veía en la selección,
5: muchas cosas.
2: Uno va a patear un penal, se le acerca,
5: sí, te lo quiere mufar todo.
2: ¿Qué le dicen?
5: No, de todo.
2: De todo.
5: Sí, te nombran algunas personas que son en el ambiente del fútbol medio piedra. Entonces, bueno, en el área, bueno, sí, piña, codazo, gancho al lío, te pisan el...
4: otra medida, ¿no? Pero Messi metió un gol de tiro libre esta semana.
0: Sí.
4: Y le estaban diciendo algo de la tribuna. Miró así un par de veces, agarró, la clavó en el ángulo, se dio vuelta, gritó el gol y siguió.
5: Claro. No, bueno, tiene una frialdad terrible.
3: Se agarró con Rodríguez.
5: Claro.
0: Una vez también me pasó esto que dice Pablo, de que por ahí se nombran jugadores o personas piedra dentro de la cancha. Me pasó que le estaba yendo a pegar a alguien a la pelota, nombrarlo.
4: ¿Funcionó?
0: Funcionó, pero había un familiar de esa persona dentro de la cancha, que era jugador. Después me vino a buscar al vestuario.
4: No, claro, porque esa fama es difícil.
0: Ahí es complicado, ahí yo me fueron a buscar, Y nada, sí. Tuvimos que nos cambiamos todos dentro del vestuario y salimos todos juntitos, yo en el medio y todos cubriéndome en hilerita hasta afuera de la cancha, si no estábamos jugando visitantes.
4: Pero estaban enojados, ¿en serio?
0: No, no, me fueron a buscar, de verdad, entonces esa es una de las veces, viste, que en la que sí, ¿para qué hablo? ¿Para qué hablo? Sí, me pasaba poco porque no me gustaba, pero eso me pasaba, hacía lo mínimo y ya, viste, ya explotaba la bomba, me quería morir.
4: Bueno, ¿sí? Ahora vas a tener tiempo para hablar porque tienen el programa, así
2: bueno,
4: que...
2: Bueno, dale, los estamos por las 8:20, buen programa, ¿eh?
3: Gracias.
2: Estuvo lindo el pase, me gustó, aprendí un montón al escucharlo. Claro, claro. Me imagino que mucha gente también, porque no sabe, es un mundo desconocido.
5: Y eso que nos dijimos, las cosas que se dicen.
3: Hola, ¿no? Claro.
4: Esa es la verdad.
2: Chao, chicos, buen programa.
5: Nos vemos.

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0: 20:07. Bueno, un placer volver al piso, volver a la radio, volver a charlar de fútbol, que es lo que nos gusta, es lo que nos interesa. Tenemos una hora y un poquito más para desplazar. No grabé para redes sociales, viste que yo me olvido para redes sociales, me olvidé. Voy a volver, dice. Bueno, una hora y media para hablar de fútbol regional, para actualizarlos en todo lo que pasó en Efralá, lo que pasó en Cipolletti, lo que, bueno, acaban de llegar el Club Cipolletti y hace, no voy a decir minutos, me arriesgo a decir, voy a decir una horita. Pero acaba de llegar el Club Cipolletti de Formosa, luego de la derrota 1-0 frente a Sol de América de visitante. Es largo esto, quedan 90 más. Queda mucho la ventaja deportiva de Cipolletti. Bueno, no voy a hablar de fútbol porque primero voy a presentar. Ahora vamos a desplayar bien lo que pasó en los cuartos de final, donde no estuvo tan mal este equipo. Donde no estuvo tan mal. Tengo que decir que aprobamos, tranquila, aprobamos. Sí, aprobamos. Porque bastante acertamos en algunos resultados de los cuartos de final de Peralá. Obviamente, se jugó la fecha 5 de Regional Amateur, donde, bueno, dictaminó algunas cosas y cerró otras. Otras las abrió más. Para mi grupo de Alianza se terminó a abrir más. Independiente y Maranhense se metieron. Río Grande, bueno, terminó de quedar afuera. De gran regional para su debut. San Patricio ya totalmente clasificado, puntero. La Amistad y Roca muy poco, un 1-1. Dijeron, bueno, no, veamos qué pasa, tiremos la moneda en la última fecha. Se puede analizar para todos lados. Pero antes, presentar al equipazo de hoy. Presentar al equipazo, sí, es increíble. Gran, estamos repitiendo la línea de 4. Ya hoy me di cuenta, me levanté y estamos en octubre, ¿cómo octubre ya tan rápido? Bueno, recta final para Regional Amateur. Voy a arrancar por la derecha acá, a mi pie más cercano. Y saludarte, Ciro Flores, un placer que venga otra vez a hablar de fútbol.
1: ¿Cómo andás, amigo? Muchas gracias, saludos acá a los chicos y a toda la gente que está escuchando. Muchas gracias a vos por el espacio y por poder estar siempre también. Tuvimos un lindo fin de semana.
0: Lindo fin de semana, ¿no?
1: Me gusta cómo se está armando el regional.
0: Ahí está. Yo lo único que voy a decir es que veo muy poco nivel en el regional.
1: Pero eso me parece que es de siempre.
0: Aparte, no, pero hubo regionales donde estaban un poquito mejor. No sé si eran jugadores.
1: Pero uno, dos, tres equipos hasta ahí.
0: Ahora vamos a discutir. Pablo Stapevich, Pola, un placer que estés otra vez con nosotros.
2: Tommy, chicos, ¿cómo andan? Bueno, presenciamos un partido el domingo, cancha de la Amistad Roca. Partido duro, partido complicado para los dos porque corrían chance de que el que pierda podía llegar a quedar afuera. Me dejó mejores sensaciones Roca. Los segundos 45 minutos, la verdad que mereció más, si no fuera por las atajadas de Lara, podía haberse llevado el triunfo. Jugó con 10 la Amistad cuando lo echan a Kevin Guajardo, así todo tuvo mano a mano, que tapa Corsi, y la del final, el cabezazo, que creo que fue la última...
0: La última pelota.
2: Tuvo para pero cualquiera. Antes se lo tapa Lara Roberti. Pero me gustó el partido, disputado, porque sabía lo que se jugaban, y bueno, ahora queda todo en la última fecha, donde por ahí... A igualdad de resultado entre ambos, digamos que ganen los dos, empaten los dos, pero no, creo que pasa Deportivo Roca.
0: Juan Andrés, un placer que estés otra vez.
3: ¿Cómo andan? ¿Cómo están? ¿Cómo pasaron el fin de? Me imagino que bien, lindo. Mucho fútbol hubo.
0: Hola.
3: Mucho. Bastante bien.
0: Mucho.
3: Estoy charlando.
0: No, pero usted también está WhatsApp. Usted los domingos.
3: Instagram,
0: los
3: sábados, WhatsApp.
0: Claro. Instagram también. Ahí sí, también.
3: Y a veces charlamos. No, sí. Pero a veces charlamos. Sí. Por las dos redes sociales al mismo tiempo. No sé cómo hacemos.
0: Por ejemplo, ¿qué hay? ¿Reels? ¿Se mandan reels? ¿Cómo es la cosa?
3: No, todo futbolístico.
0: Info che, que salga. Info, claro. ¿La comparten?
2: Sí, claro.
3: Pero aparte, aparte de la nada, a veces ni buen día nos decimos. Claro. Como, che, está perdiendo tal o está ganando tal.
0: Che, antes de la metralleta de fútbol que tenemos, que va a ser un lindo programa, estaba pensando, tenemos que hacer un grupo WhatsApp. No hay grupo WhatsApp. Yo grupo WhatsApp es un desastre, pero vamos a un grupo WhatsApp. Hoy a la noche armamos un grupo WhatsApp.
2: Que lo arme uno responsable.
0: Claro. Pero escuchá, usted no puede mandar mensaje a las 2 de la mañana.
2: No, a las 10 se corta.
0: Claro. Listo.
3: Horario familiar.
0: No.
3: Arranca a las
2: 11 a más tardar.
0: No. Pongamos un horario, hasta las 10 media pasaje.
2: Temprano igual.
0: No, porque escuchá, el Pola a las 7 de la mañana le pone... hoy juega tal. Ya me levanto, ya tengo
2: y la. Yo ahora ya te despido.
3: Me gusta el grupo igual. Claro, para
2: las
3: 6
2: de la mañana también, ya sí, estoy. Claro, arriba. Vete, duérmete a las 12.
0: Claro. Lo vamos más. Yo le meto un poquito más. Yo le estoy metiendo un poquito más. 10, 9 y media, 10.
3: Yo, 6:40. 6:40. 6:40, 7
0: igual
3: estos días.
0: En realidad, ustedes me están ayudando. Juan, ¿vos estás 5:40?
3: Sí, a las 5 ya me tengo que estar despertando. 5:20.

0: Ducha y arranco.
1: 5:20. ¿Posla?
2: 6:30. Seis y media porque ahí saco a los perros. Claro. Son grandes, los levanto. Después de 8 horas acostadito, le tenés que dar un empujoncito, salen, hacen, pum.
3: ¿Y Ciro?
2: Un galletito y chao.
0: Yo entre 7:45 y 7:00 a.m.
3: Ok.
0: Ahí. Ahí. Dependiendo del día.
3: Entonces yo tengo que bajar un poco mi horario. Sí, estoy armando mal. Es como la edad, cuando promedio de edad en el club, dice que hay uno que tiene 3:40, bueno, a veces que yo estoy como usted ahí, me tienen que limpiar. Bueno, quien les habla, Tomás Tesoñero, vamos a repasar. Primero, es verdad, antes voy a saludar a mi amigo. Ahí está, mi
4: novio. ¿Qué hace normal?
3: ¿Qué hace normal? A mi amigo Chester, que está ahí cometiendo los sonidos, no sé, a mí me restuma el oído, digo, hay unos sonidos, me vuelve
0: no,
3: loco.
0: No, yo no me pongo los auriculares cuando está Chester porque.
3: Chester, bueno, un placer que nos acompañe. Un placer. Y Bauti, que está escondido ahí atrás, y siempre lo veo, Bauti, que está al 100, seguramente está al 100. Ahí vuelan stickers ahora, yo no sé qué pasa en la televisión, en el streaming. Pero.
0: Está con todo esto.
3: Como siempre, estamos vía radio y vía stream para, bueno, streaming es por si no quieren ver, no sé, el peinado que tenemos, cómo está el Pola, cómo está Juan, Ciro, bueno, negro, blanco, blanco, negro. Muchachos, el fin de semana pasó de todo. ¿Están para arrancar? Antes de arrancar, perdón. Santiago Jara va a arribar el piso en minutos. El, no sé qué, dejate que, ex Sol de Mayo, actual Sol de Mayo, ¿cómo será eso? ¿Quién se anima? ¿Se anima alguno?
2: Para mí Sol, ex Sol de Mayo.
3: Ahí, ¿te animás, Pola?
2: Sí, porque una vez que vos terminás tu contrato, ya sos jugador libre. Y es muy difícil por ahí que renueven el club, o, salvo que él se quede jugar la liga. Yo, viendo el campeonato que tuvo,
3: me animo a decir
2: van a llover varias ofertas de Federal.
3: ¿Juan? Sí. ¿Ex Sol de Mayo?
0: Sí, yo creo que sí.
3: ¿Ciro?
0: Sí.
3: Bueno.
0: Es un poco lo que hablábamos fuera de aire, cómo son los contratos hasta diciembre, hasta que termine.
2: O sea, el contrato de él ya terminó.
0: Claro.
2: Por lógica. Ya termina y bueno.
3: Bueno, ex Cipolletti, bueno, reside en Neuquén, entonces por eso lo vamos a tener invitado hoy a hablar con nosotros. De gran relación Santiago Jara. Y goleador, tenemos un goleador de los cuatro, creo que está cuarto, me parece, si no me equivoco. Es el cuarto máximo goleador del torneo de Federal A, que no es poco. 8 goles, es muchísimo. No pudo jugar la final, viste, yo te preguntaba. No pudo jugar la final frente a Otamendi por una expulsión. O sea, si pierde su mejor jugador, podemos decir, por lo que venía haciendo, frente a Otamendi, que... Pedro Rodríguez, San Pedro, le ponían por todos lados, atajó 4 penales, 4 de 4 para Otamendi. ¿Vieron los penales?
2: Sí.
0: Sí, el partido. Sí.
3: Vimos todo el partido,
2: ¿no?
0: Sí. Impresionante.
2: No.
0: ¿Te tocó enfrentarlo, Pola, no?
2: ¿A quién?
0: ¿Lo conocías, al arquero?
2: Sí, no, sí, enfrentarlo, creo que lo enfrenté cuando estaba en Dálmine. Villa Dálmine.
3: Sí, claro. Chacarita, ídolo Chaca, también, me dijeron.
2: En Chaca, solamente un amistoso. Cuando hicimos un amistoso contra Chaca, él estaba, después él ya jugó Nacional B, yo B Metro. Pero después cuando estuvo en Dálmine, sí. Pero es un arquero de trayectoria, un arquero de experiencia. Y después tiene algunos clubes más
3: en la
2: división.
3: Sí, ahí
2: sí, no me puedo acordar si Deportivo Merlo también.
3: Sí, Deportivo Merlo también.
2: Pero sí, los 4 penales.
0: Una locura.
3: Muy bien. Sí, muy bien. Juan, Pola, ¿Federala o Regional Mateo? Pregunto ya, porque...
0: Federal.
3: Vamos, ¿Federala? Federal, vamos, viene Santiago Jara.
2: No me acuerdo la otra vez. No, entonces arranquemos Regional.
0: Claro,
3: vamos a Regional. Dice que viene Santiago Jara, vamos a la de Regional Amateur. Bueno, le voy a recordar que mañana juega Argentina. Es lo único que voy a decir, porque si refrescar memoria. Juega Argentina mañana frente a Bolivia. ¿Horario 20 horas?
0: 21, sí. Seguramente la previa arranque a las 20, por eso es que no va a haber programación mañana.
3: Listo. Vamos a hacer luchar todo esto. El Regional Amateur, ¿qué pasó? Bueno, vamos a empezar por la zona. Obviamente son 12 zonas en el sur. Vamos a hacer énfasis a la que nos depara, tanto en Neuquén, tanto en Cipolletti, un poco los equipos de Liga Confluencia, otro poco equipos de Neuquén. Antes me pongo a grabar porque después en redes sociales, si no se cuenta, virales por el país, nos fuimos.
0: Andan muy bien las redes sociales, último gracias, hombre. Andan muy bien.
3: Poco, Juan. Ey, no me dijiste, amigo, viral por
0: viral, el. Viral, viral, estás pegado.
3: No. Periodista del interior, me pusieron algunos. El mejor periodista del interior. Nada, las redes sociales te explotan. Por eso hay que trabajar, estamos acá en la radio, estamos en el streaming y estamos en el teléfono. ¿Qué pasó en la zona 12? Bueno, Batacazo. Zona 12 lidera Alianza de Cutralcó con 9 puntos. La sigue Independiente con 8 puntos y Maronese con 7. Último. Y se terminó el Regional Amateur para Río Grande. Hay 3 equipos por 2 puestos. Porque es así, ¿no? Alianza da la agonía. Alianza no cierra el grupo. Maronese se hizo fuerte. Seba Geldres de cabeza. La experiencia apareció en el Dino.
0: Doblete
3: de Seba Geldres. Bueno, Se viene un partidazo el domingo, una final, tranquilamente una final de zona patagónica. Dos equipos grandes con pasado en el Federal A se van a encontrar en la chacra, van a jugar Independiente Neuquén, Alianza Cutralcó por la clasificación. A ver, uno va a clasificar, no iba a decir van a quedar fuera lodo, no. Uno va a clasificar. Maronese va a enfrentar a Río Grande en cancha de Río Grande. Que un Río Grande que no sé si, bueno, va a plasmar, va a tratar de hacer lo mejor posible, pero un Maronese que va contra un equipo totalmente ya que está fuera regional. Me imagino que los tres puntos es lo que indica todo. Y lo que pasa en la chacra, no sé, muchachos, el partidazo. El grupo lo abrió Maronese ganando 2-0 y Independiente ganó en la última con gol de Pablo Vergara.
2: Sí, sí, sí. Pueden clasificar los dos también. Puede clasificar Alianza e Independiente. Si empatan también y no llega a ganar Maronese, en teoría...
1: Sí, la clasificación.
2: Medio raro ese resultado, o por ahí no. Pero bueno, hoy está muy te sorprende mucho. No solamente esa zona, sino la demás zona del regional, te sorprende un poco. Partidazo. Alianza los últimos dos partidos tenía que haber cerrado el grupo. Había arrancado muy bien y después tuvo dos derrotas. Que bueno, que a veces suele pasar cuando por ahí... No digo relajarse, pero por ahí ya sabes que estás clasificado. Y bueno, hoy está medio apretado todo.
1: Hoy
2: pero,
1: ya está jugado.
2: Claro, tremendo
0: partido. ¿Cómo eran esos resultados, Pola? Que dijiste que se tenían que dar como para que...
2: Y si empatan por los puntajes, si empatan Independiente y Alianza, tiene sí que perder Maronese y ahí clasificaron los dos.
3: Empatando y empatando, clasifican así como está.
2: Y por los puntos entre...
3: 9, 8, 7, 4 está. Empatando y empatando, clasifica Alianza y Independiente.
2: Independiente claro. Y Maronese, ¿clasificaría a Independiente?
1: No, mira, si gana Independiente y gana Maronese, clasifica Independiente y Maronese.
0: Sí.
1: Después, esa sería la única chance que tenés de que clasifiquen
0: si Independiente dos empates,
1: y Maronese.
2: Si son dos empates.
1: Si tenés dos todo. Empates, clasifica Alianza e Independiente.
2: Queda todo igual.
1: Claro.
2: Ahí está, entonces.
1: Y si empata dos. Independiente y gana Maronese, clasifica Alianza y Maronese.
2: Bien.
1: Acá tengo un croquis armado. No,
0: está perfecto, pues,
1: entonces, pero todos los posibles
0: claro, resultados. Claro, porque Alianza sí. tiene 9, Independiente tiene 8 y Maronese tiene 7.
2: Entonces Alianza con un empate está dentro.
3: Yo estadísticamente yo creo que Maronese puede pasar.
1: Ya está perdiendo, puede estar adentro Alianza también.
3: Sí, también, es verdad. Claro. Porque si empatan...
1: Si gana Independiente, gana Río Grande, clasifica también claro, Alianza. Si empata claro. Río Grande y Maronese... clasifica también Alianza.
3: Lo de Alianza y Cutralcó también es un llamado de atención. O sea, terminaste, tuviste sacado un empate. Tu perdido, dos derrotas consecutivas, o sea...
0: Y sin convertir goles. Me llama la atención.
1: Sí. Para mí sí, que la primera vuelta no la habían convertido directamente y a la segunda vuelta le convierte.
0: ¿Qué arranca? ¿Ganando?
3: Ganando 5-0.
1: 5-0,
3: claro. Sí. Para mí hay un quiebre que los, obviamente no lo sabemos porque no sabemos la actualidad del 100 de lo que es.
1: ¿Tendrá mucho que ver el tema del arquero que pasó hace dos semanas, justo ahora?
3: Puede ser que a partir de ahí se demoronó, fueron, o sea, porque 3-3, que listo, ya está terminado el grupo. Se va el arquero, bueno, ahora la lesión de Joaquín Rickenberg, que en los comentarios parecía que catástrofe, como que lo habían dejado tirado, no lo habían atendido. Me parece que se caldió un poco el ambiente en Cutralcó.
2: No. Lo del arquero puede ser, puede pasar que tenga que atajar un arquero que... O es juvenil, o es suplente, no tiene continuidad. Bueno, quedó demostrado el otro día en el partido de Boca que...
3: Bray no está para atajar. Volvió
2: a atajar Bray después de mucho tiempo y otra vez un gol olímpico.
0: Claro.
2: O sea, pasa en equipos y en jugadores de un nivel elite. Puede pasar tranquilamente en un regional o en un club de más abajo.
1: Acá, por ejemplo, en los comentarios del streaming dice Joaquín Jaramillo, tremendo Alianza, cómo se termina complicando después de ganar las primeras tres fechas seguidas. Y con goles incluidos, pone, justo lo que hablábamos claro, nosotros.
0: Estamos mencionando.
1: Lo que mencionamos, que metió goles toda la primera vuelta, no le convirtieron. Y en la segunda vuelta, directamente creo que no convierte tampoco. Claro, pierde 1-0 el primer partido y pierde 2-0 el segundo partido. No convierte y le convierte.
3: No está funcionando. No sé, cuerpo técnico, jugadores, dirigente, no sé en qué parte está el. Pero hay algo, bueno. A ver. Yo creo que empatando. En la cancha del rojo, no sé qué pasaría si gana Maronese y gana Alianza, ¿cuál pasa? No sé, me parece que pasa Alianza. No,
2: si gana Maronese y empatan, pasa Alianza y Maronese, pero Alianza va segundo.
3: Pero en diferencia, claro, de gol, claro. Diferencia de gol, Alianza está mejor que Maronese.
2: Sí, pero ¿cuántos puntos tiene?
1: Claro, quedarían los dos con 10.
2: 11-10.
3: No, quedarían los dos
1: con 10. No, con 10. Si empata Alianza, quedaría
3: igual con pasaría 10. Alianza con diferencia de gol.
2: Claro.
1: Y metió 5. Tiene más 7.
3: Creo que empatando sería... Hoy Alianza... No sé si está pensando ganar en la chacra. Para mí está empezando.
0: Claro, define visitante.
1: Tiene que ir a la chacra.
3: Yo creo que hoy está pensando en hagamos un buen laburo y llevémonos algo de acá. Yo creo que ya el primer puesto.
1: Y con el
3: empate. ¿Cómo revivió el rojo? ¿Cómo revivió el rojo?
0: Te iba a decir, el rojo que había arrancado.
3: ¿Cómo levantó el equipo de Roger Morales?
2: Bueno, pero ahí aparecen los jugadores de experiencia. El otro día apareció Pablito. Bueno, la jerarquía, la experiencia aparece ahora, en estos partidos. Por ahí le costó al principio, pero ahora apareció Pablo Vergara, volvió Manolo, entonces como que se acomodó el barco.
3: Centro, me dijeron centro de Tomás Páez, me dijeron.
2: Bueno, Pablo Vergara. Tommy ingresó.
3: Sí, me dijeron centro y Pablo Vergara medio
0: ¿Estás
3: que
0: jugando, Nachito?
3: Montero. Nacho Montero titular, Tomás Páez de banco, Pablo Vergara al banco, o sea, fueron jugadores Manolo de recambio. Manolo volvió a jugar. ¿Vamos a la zona 11?
0: Se despertó.
3: ¿Zona 11?
0: Zona 11.
3: ¿Qué pasa en la zona 11? Bueno, ¿te gusta Cheddar City? ¿Querés tanda? ¿Viste que sos terrible? No nos dejás la zona 11. Bueno, vamos a ir a la tanda y volvemos a zona 11, que bueno, estadísticamente zona 11 y zona 12 son la fuerte de acá. Después tenemos zona 10, ¿sabes zona de 10? Me dijeron algo en zona 10. Tenemos que ganar el fin de porque si no nos quedamos fuera. Atento a la esquina.
0: Sí. Sí, depende.
3: El empate queda afuera. Pero no me digas eso.
1: Es ganar o ganar.
3: Pero no me digas eso. A Regina no me puede decir eso. Está.
0: Yo recuerdo una. ¿Qué año fue? 2024. Regina fue el equipo que menos goles le metió al Deportivo Las Grutas. En Las Grutas. Empata con un equipo contra Villalonga. En cancha de Regina y termina quedando afuera. Por la diferencia de gol, claro. Villalonga le había metido 5 goles. El otro integrante del grupo también le había metido 5 goles. Regina solamente le había metido 2 a Las Grutas y por diferencia de gol termina quedando afuera. Ya le pasó una vez.
1: Acá la diferencia está igualada, más 6 los dos, pero tiene que ganar sí o sí Regina.
0: Y ojo que Darwin le metió 2 goles a.
1: Le metió 2 a Regina.
2: 7 Independiente y 6 Regina. El empate lo deja afuera. Y ahí tendría que apostar a ser uno de los mejores segundos.
3: No,
0: pero el grupo de 3.
3: No, grupo de 3 pasa uno solo.
1: No, grupo de 3 directamente
2: no entra
1: uno
2: el
1: solo.
2: Grupo de, no, solamente los grupos de 4.
3: Valija nomás.
1: Sí.
3: Valija. Chester, tanda y volvemos rapidísimo.
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0: 20 y 30, no, directamente nosotros tenemos que poner, a ver, un programa al aire y un programa para la gente que quiera venir al estudio y hablamos acá de fútbol, porque si no es imposible hacer un programa así. Imposible porque esta banda habla mucho de fútbol, le gusta indagar del fútbol.
1: Tira factura.
0: Sí, claro, amigo, pero no se puede. Ya directamente esto es como una juntada de amigos, solamente que tenemos un micrófono, representamos una empresa, agradecer también por el espacio y realmente hay mucha gente escuchando. Recién me mandó un mensaje que le mando un saludo grande a Agustín Godoy, un creador de contenido.
1: Estuvo en el Mundial.
0: Estuvo en el Mundial, el cual sí.
1: Hincha de Chicago.
0: Hincha de Chicago. Che, Chicago la reventó el fin de semana. Hizo un avalancha. ¿No?
1: Sí, sí, sí.
0: El video que vi. Bueno, le mando un saludo que recién nos corrigió. Pola, creo que en la zona de 3 sí clasifica el mejor segundo.
1: Claro, pues es verdad. Yo me quedé pensando en la pausa, mensaje, ¿eh? Se arma un grupo aparte.
0: Ahí mandó un mensaje a Agustín Godoy diciéndome que posiblemente se clasifique. Así que creo que Independiente Río Bravo está muy bien. Algunos lo han como clasificado porque está muy bien con los puntos para ser mejor segundo. No sé.
1: Independiente de Río Colorado. Sí, que tiene buen equipo. ¿Tiene el año pasado le hizo un partidazo a Sportman mantiene la base?
0: ¿Cómo sabés tu zona?
1: Y estuve en
0: cuenta,
1: ese.
0: ¿Te das cuenta que sabes mucho de tu zona?
1: El 10. El 10, muy bueno. Buenos videos.
2: Sí, sí, sí. Del fin de semana del regional yo lo miro, hace muy buenos resúmenes.
0: Me gusta el contenido que hace. Muchachos, a toda la gente que estaba, bueno, aquí que está viendo qué comer, qué cocinar, bueno, hay fútbol, no hay fútbol, porque si mañana juega Messi, nosotros tengo el privilegio, lo miro a los ojos, porque es un privilegio para mí, un gran amigo, sí, es un gran amigo, no es un invitado más, porque no, es un invitado, estoy mintiendo, y tengo la suerte de tenerlo en el piso hoy, le dije, Santi, ¿qué haces hoy? Venite, amigo, me acomodo y voy. Lo tenemos en el piso a Santiago Jara, lo presento, recién lo presentamos, bueno, jugador de Sol de Mayo, goleador de Sol de Mayo, y en el top 5 del máximo goleador de Ferrara. Hay que decirlo así porque son todos los halagos que tuvo esta gran temporada, que para mí fue una, lo felicité por la gran temporada que tiene. Así que, Santi, te saludo, todo el equipo, y bueno, gracias por venir.
3: Hola, chicos, bueno, ya los saludamos ahí afuera de cámara, pero los saludo de vuelta. Qué lindo el lugar que tienen, la verdad. Felicitaciones primero por cómo están creciendo, y después, gracias por el espacio. Y sí, amigo, nos conocemos de los 12 años conocemos, así que, amigo, decime.
0: Así te voy a decir. No me diga invitado o algo así. Quiero decirte que están mirando toda la banda que rodea, tipo a la 2001. Están mirando el programa.
3: La gloriosa.
0: Claro, pero me manda. ¿Qué dicen? No, están mirando el programa muy duro. Ahora te no, viste que no podemos decir más porque después no atacan.
3: No tengo
0: Santi, vamos a repasar el Feralá en conjunto. No sé vos qué tenés que hacer si te quedaste al final del programa. Prepárate porque nos vamos a quedar a descifrar los cuartos de final. Estos muchachos acá somos muy peligrosos. Ya estamos en la final. Nos falta saber el campeón y cómo sale el resultado.
3: Ya tienen los candidatos, todo.
1: Coincidimos bastante acá con
0: Santi. Escuchá, Santi, ya tiene el resultado. Yo no sé cómo hacen. Yo a veces le pregunto, el goleador, nada, es increíble. Pero bueno,
2: llegamos y ya estaba la charla ahí. Sí, pero.
1: Ya sabemos quién va a ganar el torneo del interior, sabemos.
0: Es terrible. No se puede. Pero antes de indagar todo lo que conlleva los cuartos de final que se juegan la ida, se van a jugar la vuelta, preguntarte vos, ¿cómo estás? Antes de lo futbolístico, ¿vos cómo estás? De bolista en Neuquén, ya me imagino que estos meses quedándote en la ciudad, hasta el año que viene, más o menos va por ahí. ¿Cómo vas a hacer o cómo sigo?
3: Sí, amigo, ahora llegué el lunes pasado, llegué acá a Neuquén a la noche, así que nada, ahora disfrutando, de a poco ya recargando, viste, energía ahí con la familia, con mi esposa, que le mando un abrazo, que está viendo. Recargando energía, como te digo, viste, fue un año desgastante, la verdad. Más allá de, bueno, la situación que tuvimos en el club, ahí peleando, lamentablemente, que descendimos, pero fue un año desgastante, más allá del estar lejos, no es fácil estar lejos. Y nada, amigo, ahora toca entrenarse de vuelta, toca recargar un poco, despejar un poco la cabeza, porque creo que la cabeza del jugador es clave. Así que toca despejarse un poco y volver a entrenar y a prepararse para lo que viene.
0: Santi, bueno, preguntarte un poco porque fuiste en los números el mejor jugador de Sol de Mayo, porque no, los goles no vienen solo, obviamente hay un equipo atrás, pero en principio gran temporada que termina así, no sé cómo, si es un suceso de cosas, para aquellos que están escuchando, Sol de Mayo descendió este fin de semana y bueno, Santi fue parte, preguntarte qué conlleva, ¿no? El descenso es, podemos decir, lo más grave en el club, ¿por qué o qué crees que iba pasando? Porque en un momento Sol de Mayo había arrancado bien, después se como que se logra pinchar y bueno, termina siendo una final a lo último.
3: Sí, no, la verdad, como decís vos, arrancamos re bien, creo que teníamos un equipazo. La primera rueda que jugamos la terminamos, creo que segundo, tercero. O sea, teníamos un equipazo y compitiendo contra clubes que tienen un patrimonio, una jerarquía, ¿no? Como Olimpo, Alvarado, Villamitre. Entonces, estar peleando con esos clubes, teníamos un equipazo, la verdad. Y bueno, a medida que fue transcurriendo el año, se nos fueron algunos compañeros, le salió una otra oportunidad que está perfecto que la aprovechen. Entonces, bueno, ahí después, lamentablemente, tuvimos muchas lesiones, muchas bajas. Fue como que en tres partidos perdimos 3, 4, 5 jugadores clave lesionados, y eso juega. Perdimos a Coco Jiménez, que era clave en el medio, estuvo 2 meses parado por un desgarro en el gemelo. Entonces, esas cosas uno las siente, porque cuando él volvió a jugar, se sintió que él volvió a jugar, es un ejemplo. Y el Bebe Morales también tuvo muchas lesiones, el Ferro Aldebenito, el Poque también. Entonces, fue muy a la deriva a veces, ¿no? Lamentablemente, arrancamos bien y uno cuando arrancó no se esperaba que sea así, la verdad, el año. Y después, bueno, lo individual, más allá de lo que pasó, feliz, obvio. Le agradezco a Dios que el año que me hizo pasar, porque de lo individual fue un gran año. No, creo que no es fácil hacer goles. Entonces, estar ahí, haber hecho esa cantidad, la verdad que me pone muy contento.
1: Hubo un momento, creo que de inflexión, en una fecha libre que tienen, ¿no? Me parece que es ahí cuando, después de, no sé si se logra recuperar bien solo ahí, ya que ha tocado una serie de resultados que se dan con otras instituciones, y después ahí es donde terminan de quedar afuera de la fase de campeonato, porque estaban a un paso nada más.
3: Claro, tuvimos 2 fechas libres. Y la verdad que, o sea, tocaste ese punto, porque las 2 fechas libres fueron un desequilibrio para nosotros, en el sentido de que tuvimos la primera fecha libre y estábamos re bien.
1: Sí.
3: Y después esa fecha libre jugamos con, bueno, fuimos a Kimberley, pero empatamos, perdimos, creo, algo así fue.
1: Claro.
3: Entonces, sí, y veníamos bien. Y fue como un, y después lo volvimos a levantar y volvimos a tener la fecha libre, porque
1: claro,
3: cuando tuvimos la fecha libre, que le ganamos a Brown allá, que no es fácil, porque Brown para mí era un equipazo.
1: ¿El año pasado también fuiste vos? No, Gonza
3: no,
1: fue.
3: No, Gonza fue. Gonza. No. Y se equivocó para que lo anote.
1: Terminá de responder, porque después te iba a tirar flores.
0: No se equivoca nunca, Juan.
3: No, pará. Y como ya bueno, tuvimos, le ganamos a Brown y quedamos. Quedamos dentro de los 4, 5, clasificaron 4. 4, ¿no?
1: Sí.
3: 4. Estábamos dentro de los 4 y después que se venía de local Kimberley. Listo, le iba a ganarle a Kimberley y sí, ya estábamos. Porque prácticamente claro, ya estábamos. Y perdimos con Kimberley y fuimos a círculo y perdimos. Y ya con Kimberley ahí, cuando perdimos de local, no, tuvimos creo que los peores partidos como equipo. Y eso ya no nos dolió mucho, porque después fuimos a círculo y perdimos y ya ahí quedamos fuera.
1: Ahora sí te tiró las flores. Se fue Santa Marina y fuiste parte también de los goles a Santa Marina. Acá y allá.
3: Le metí 3.
1: Claro.
3: Le hice uno, el 2-0 allá y.
1: Nos empujaste un poquito.
3: El 1-0 y el 3-2 acá, de local, digamos. Sí, nada más. Sí.
0: Pero, ¿pero qué le voy a decir si yo también descendí?
1: No, bueno. No puedo decir nada. Pero de lo personal.
3: Descendimos dos. Yo le puedo decir que lo descendí, pero.
1: Claro, ellos fueron primero.
3: No, gracias a Dios con Santa Marina se me dio bastante. Para el año pasado también le hice en 2 partidos, o sea, un gol en cada partido, entonces se puede decir que es el rival que más goles le he hecho.
1: ¿Pudiste viajar a Bahía o directamente no?
3: No, me vine ya para acá, claro. Ya me quedé. Ya era, viste, era como un cúmulo de cosas, de claro, estar ahí con la cabeza, era. Ya no podía jugar, era volverse.
1: Uh-huh. ¿Y la familia cómo te recibió?
3: No, bien, contento. Ya picó la estranita y viste, pica lo último porque. Y pasa que ya sabés que te estás por venir, viste, porque en un momento no sabés la fecha y bueno, estás ahí, va, pero ya cuando sabés qué fecha te volvés, viste, ya.
1: Creo que cuando llega septiembre, mitad de septiembre.
3: Se acumula, sí. Pero no, contento porque más allá de todo lo que pasó, más no me arrepiento ni un poco de haber ido ahí. La verdad que todo lo que viví, aprendí, yo también necesitaba aprender, crecer como jugador, vivir esta cosa, porque son cosas del fútbol, entonces jugar, necesitaba jugar, mostrarme también, que era algo que en sí no había podido hacer, entonces nada, feliz y no me arrepiento la verdad de la decisión que tomé.
1: ¿Te gustó Vietnam?
3: La verdad que ni lo recorrí, de sincero salí 6 veces en el año. Es genial, claro, no tenía la costa.
1: Claro, eso te iba a decir.
3: Nada, mira, estaba en la pensión, no iba al gimnasio, en el club, todo en el club. A veces salía, ¿no? Hacía que yo un asado con el club y eso, pero después.
1: Claro, pasa que ahí.
3: Si me preguntás, ¿conociste esto de Viedma?
1: Y en Sol tenés todo cerca, aparte, si estás en el club, tenés todo en el club, la costanera está enfrente.
3: La costanera te la caminé, fui hasta el muelle y todo, pero después, no, turísticamente.
1: Un par de cuadras,
3: ¿no?
4: Nah. Sandy, ¿cómo se vive por ahí el tener que ver el partido? Dijiste que no viajaste a Bahía, tener que verlo desde tu casa, un partido tan determinante, obviamente apoyando, pero ¿cómo lo vi vos personalmente no pudiendo estar en cancha?
3: No, me dolió, no puede estar, porque o sea, jugamos 26 partidos en el año y jugué 25, entonces es como no, el partido más importante, porque si hace el Colindiero el lunes, el partido más importante que tenemos, no puedo estar. Puede haber sido error mío, capaz, porque, a ver, más allá de que dudoso todo, nada más nombre, pero yo le di de comer también. Yo, o sea, hice un pase, el 3, y cuando va por ahí le levanto la pata para cortarle la pared. Y
0: ¿ya tenía amarillo?
3: Pelota. No, roja directa, fue a los 20 minutos del primer tiempo. O sea, era...
0: Ah, estaba todo...
3: Pero bueno, yo también le di de comer, hay que ser autocrítico también y es innecesario lo que hice. Pero bueno, volviendo a lo que me dice él y lo viví, la verdad parecía que... Creo que tú estás más nervioso viéndolo que jugando.
4: Sí,
3: porque estaba intranquilo, que tenía el celular ahí, porque lo estaba viendo por el celu, y me paraba, iba, venía, estaba afuera viéndolo. Ahí con mi suegro, estaba haciendo una asada, así que yo estaba ahí, caminaba, iba para allá, venía, y nos pusimos a comer, y yo con el celular y los penales, y nervioso, y cuando terminó hasta me dieron ganas de llorar, porque uno fue parte.
4: Sí,
3: claro. Uno no fue parte, entonces no... Uno dice, di todo para que esto no pase y terminó pasando igual. Entonces, bueno, pero son cosas del fútbol, qué sé yo.
4: Eso es lo que te iba a preguntar. Son cosas del fútbol. Me pasó la reválida con Deportivo Roca. No la pude jugar por lesión y me la perdí toda la reválida. Iba a la cancha y sentía como que no podía. Pero bueno, son cosas que el destino toca, que no la tenía que haber jugado. Claro. Que si la jugaba por ahí pasaba otra cosa. Pero ahora volviendo al otro tema. ¿Cuál es tu pensamiento a partir de ahora? ¿Descansar? ¿Jugar un regional? Yo no sé si podés jugar un regional. Si te llama algún club,
3: ¿podés jugarlo? Buena pregunta.
1: Se abre ahora la ventana.
4: Porque ahora se abre, creo que en octavo final se abre la ventana.
1: Claro.
4: Yo creo, equipo que tenés aspiración a ascender y que podés tener un poderío económico, podés llamar y decir, vení, jugá con nosotros, no queda parado, le va a servir un montón. Es también una virilla, no sé si ese equipo termina ascendiendo. Uh-huh. Se me viene a la mente... Tuviste en Chañar, puede ser un Roca, puede ser, no sé, un equipo de los que pueda...
1: Alianza,
4: si, che, Santi, querés jugar, ¿jugarías? ¿Tomarías esa decisión? ¿O preferís, no, descanso, entreno por mi cuenta y espero ofertas para enero?
3: Son mis repre, ¿no?
1: Muy bien,
0: para mí, escuchá, el Pola está recibiendo abajo. O sea, sí, porque sabe que acá este programa lo ven los técnicos. Dirigente, técnico, entonces está...
4: Pero son cosas que pueden pasar.
0: Sí, oye, nada, sí, está bien la pregunta, obvio. No, está muy bien, ¿no? Sí, sí.
4: Te llega un llamado ahora de algún club, ser. Yo lo llamaría.
3: Tuve un llamado de Guaraní Antonio Franco, pero bueno, o sea, estaba... Si bien más estaba lejos, bueno,
0: no estaba pasado, peor.
1: Claro.
3: Sí, no, le agradecí, pero bueno, muy lejos. Yo también quería, como te dije, estar acá. Y después, por lo que me dijeron ellos, pudo jugarlo. Me dijeron porque yo estaba con el Chañar, jugué en enero y ahora jugué en Sol de Mayo, estaba la duda de si podía o no, pero bueno, ellos me dijeron que había como que se podía, parece que se podía, y por eso me dijeron que si me interesaba ir, porque yo le dije, mira, creo que no lo puedo jugar, ellos averiguaron y después me dijeron que parece que sí, pero bueno, sí, obvio, la verdad que sinceramente no me llamó ningún club. Por eso no lo he pensado tampoco, o sea, voy a ver qué pasa, porque sé que se abre el coso, y si hay alguna posibilidad, yo feliz, obvio, porque quiero seguir jugando y después me sirve, porque es mucho tiempo parado, es demasiado tiempo parado, y yo apunto a llegar bien al próximo club que Dios me ponga en mi carrera, entonces esa sería una buena oportunidad también para, primero para no estar parado y después para seguir jugando, porque como decís vos, el parate es demasiado largo, no sé, son 4 o 5 meses para volver a jugar.
4: Arranca en marzo.
0: ¿Marzo?
4: De temporada sería en febrero, son 4 meses más.
0: No, muchísimo.
3: Es
0: mucho parado.
3: Ojalá Dios quiera que se arranque antes, hay que ver qué pasa, pero es demasiado tiempo igual. Pero bueno, así está armado el federal.
0: Hay varios clubes que ya terminaron el año. Uno era Independiente Chivilcoy. Me apareció el escudito. Estos clubes terminaron el año. Y falta de acá 6 meses parados.
4: Atlético Escobar,
3: son algunos de los que no clasificaron. Santa Marina, San de Mayo.
0: San de Mayo también, ahora. Pero.
3: Círculo.
0: Círculo. Claro. Bueno, Círculo está festejando.
4: No, olvidate. Círculo sabe qué, le importa qué.
0: Pero, Círculo que termina. Ahora
3: está la estatua del Diu y al lado el arquero de Círculo.
0: Pedro, ¿cómo? Sí, Pedro. Pedro
4: Fernández.
0: Rodríguez.
4: Fernández.
0: Fernández. Pedro, no, San Fernández.
1: ¿Cuál es? Sí,
4: qué animal, ¿eh?
0: Pero adivinó todos. Y no se pateó tan mal. Coco Jiménez abrió el pie.
3: No, Coco pateó bien, sí.
0: No sé.
3: El Coque
0: no,
3: también.
0: Perdón, mira, estás en el prime. Bauti, estás en el prime. Sí. No sé si Bauti lo había chumeado. Mira. Ese no está tan mal pateado.
4: No.
0: Fuerte a izquierda.
3: Nada, pasa que si adivina, viste.
0: Llega.
3: Cuando el arquero adivina, tienen que esquinarla bien.
0: Estamos analizando los penales vía streaming, estamos Bicho, viendo sí, lo que sí, son los penales de Dibula, bueno, el descenso de Sol de Mayo. Bueno, ese fue penal, está bien esquinado, dice.
4: Palo y arrastrón,
0: palo y adentro.
1: Sí, sí, sí.
0: O sea,
4: no está mal pateado ese penal.
0: Cuando me parece que te sale todo. Escucha, me parece que tenemos al nuevo técnico de Círculo Deportivo también. El nuevo técnico, porque yo creo que ya no sé si va a jugar otro año más.
4: ¿Quién?
0: Pedro Fernández.
4: O es presidente, ¿qué le van a poner?
0: Me parece que. No, che, tenemos. Sí. ¿Quién es el técnico
4: no,
0: también?
4: Sigue jugando.
0: ¿Pedro sigue jugando?
4: Sí, va a seguir jugando.
1: Le dan papas Maquende por vida,
4: ¿eh? Tiene contrato ahí.
3: Algún lugar. Santi. Ya debe ser de capa que de ahí.
0: Nada, debe ser ahí.
4: No te conozco,
0: Santi, con el diario de lunes, lo decías vos recién, cero arrepentimiento, cero equivocación, creo que fue totalmente acertada la salida. Hoy lo mirás y hoy está totalmente aprobada, acertada, muchos goles, bueno, lástima en lo grupal, que terminas doliendo más en uno que... A ver, digo eso porque, bueno, fui parte... estuve en el grupo, pero sacando eso, termina siendo una decisión correcta ir a Son de Mayo. Es lo que yo veo de afuera, O sea, me imagino que lo vemos todo y dijimos, che, encima me acuerdo que arrancó el año y empezó a hacer goles y acá decíamos, gol de Santi Jara, y veníamos hablando así todo lo, claro. Y hablábamos un par de vos, pero creo que termina siendo acertada la decisión.
3: Sí, recontra, creo yo, porque... A ver, en Cipo tuve 4 torneos, 5 y fui alternando, los primeros años me costó jugar, después empecé del banco, tuve una continuidad y después empecé a alternar los últimos 2 o 3 años y pero bueno, uno necesita también mostrarse, necesita crecer, necesita hacerse como jugador y yo no, a ver, si uno aspira, ¿no? Uno como futbolista aspira a crecer, aspira a jugar en clubes grandes. Y si yo quiero aspirar a eso, era sentarse y ser sincero con uno mismo y decir, bueno, si vos querés ir allá, primero hay que ir a otro club donde vos juegues, donde vos te puedas mostrar, y de ahí empezar a aspirar a otra cosa. Porque yo, si no jugaba en Cipolletti, no podía aspirar a pegar un salto si en Cipolletti no estaba jugando. Entonces, fue acertadísima la decisión. La verdad, le doy gracias a Dios que puso sentir en mi corazón de ir ahí, de animarse también, porque
0: hubo dudas
3: porque uno dice, qué sé yo, capaz que sale acá, capaz que sale allá, y al final la única firme era Sol de Mayo. Claro. Entonces era ahí y bueno, ya tuve una confirmación del Señor de parte de Dios, digamos, para ir ahí, y dije, bueno, listo, vamos acá, y fui enfocado en que era la mejor decisión, en que iba a ser lo mejor para mí, para mi futuro. Entonces, obvio que con el diario lunes uno dice sí, fue lo acertado porque las cosas salieron bien. Uno piensa, yo después pensaba y digo, ah, mirá esta jugada que hice mal, o este gol que me re, mirá si lo hacía, capaz que nos salvábamos. Sí. Y te queda la espinita esa porque tuve para hacer más gol y no lo hice. Entonces uno dice, mirá si lo hacía, mirá si...
0: Sí, porque capaz que el destino era otro.
3: Sí, porque nos faltaba un punto y con San Martín allá a la noche, faltando 2 minutos, pateé el travesaño. Sí. La rozó el arquero con el travesaño, entonces digo, ¿por qué no
0: entró esa?
3: Y nos salvábamos porque nos faltaba un punto para salvarnos para la última fecha, ¿entendés? A Olimpo me rompo una mano también de local. Entonces son cosas así que uno después con el diario lunes se le viene a la cabeza y más allá de que hice 9 goles y a mí me queda la espinita que podría haber hecho más. Es la verdad. No solo para mí lo individual,
0: sí,
3: sino para ayudar a mis compañeros del club.
0: No, gran reflexión, estaba pensando. Vi unos partidos Sol de Mayo, no me acuerdo, vi... preguntarte un poco por tu compañero. ¿Tuviste con Nacho Montero? que lo, que Nachito que te acompañó, bueno, a Fer lo conocías.
3: De enfrentarlo.
0: Sí,
3: sí. El único que conocía era Nacho, la verdad.
0: Después de
3: enfrentarlo, digamos.
0: Pero Mati Kucic.
3: No, claro, ah, Cucho. Cucho me llevó.
0: Bueno, si
3: Cucho me habló. ¿Qué onda? ¿Tenés club?
0: ¿Querés
3: venir?
0: Claro. Bueno. Y ahora está acá cerca.
3: Claro, está acá nomás, está acá nomás.
0: ¿A quién más conocía, más o menos? Nachito.
3: No. Después de vista, el Coco Jiménez, cuando estuvo acá en Cipo, yo estaba en la local.
0: Ah, claro.
3: Pero después, no.
0: O sea, te adaptaste igual mucho a la pensión. Me decían que eran varios en la pensión.
3: Y al principio éramos 10, creo.
0: 10.
3: Un montón. Pero bueno, vivíamos re bien, la verdad. La pensión es nueva, ¿viste? Un aire en cada habitación. Las camas somier, digamos, nuevo. No pasa frío, no pasa calor.
1: Sí, pero es un complejo departamental.
3: Sí, no, son todas las piezas, claro. Nada, digamos, una a la otra, pero teníamos cocinera, que salíamos de ahí, es linda, a ver, o sea. Uno capaz que parece que no, pero que yo salí de entrenar en invierno y tenía un guiso caliente ahí, ¿entendés? Apenas salí a entrenar, te bañás y tenés guiso. Y
1: claro.
3: Esas son cosas muy valorables para el club que uno se agradece también, porque la estadía se hace mucho más fácil así, porque si tenés que llegar y cocinarte, y a veces es jodido.
0: Durísimo
3: a veces. A veces es duro llegar, capaz de estar recansado y tenés que cocinarte y nada, me cuesta, mejor.
0: No sé si Pola o Juana preguntar algo. Tenía una. A ver, me imagino que estuviste chumeando todo el Ferará. Viste que el jugador de Ferará.
3: El domingo que maneja de fútbol.
0: El domingo arrancamos a las 10 de la mañana. Ciro, Pola, Juan, a las 10 de la mañana. A ver qué pasa.
1: Sí.
0: Penales. Se hizo largo encima, porque terminó 1:30.
1: Che, ¿qué pasó ahí? Porque el estatuto mencionó algo, los relatores de AFA entraron como caballo, creo que todos entramos ahí. Yo en un momento decía, chicos, ya está, no lo digan más, porque se están enterrando solo, más allá que se pueden haber equivocado los relatores, o se pueden haber equivocado los que pasaron el reglamento. Pero era, che, no lo digan más, porque, claro.
4: La estaban embarrando
1: más. Pero ¿qué pasó? Claro, ellos pensaron, como todos, que iba a haber penales directamente. No, había un tiempo suplementario. Y después recién hubo penales.
0: Pero,
1: para mí era innecesario el tiempo suplementario. Sí, había que ir directamente a los penales.
3: Un jugador federal no estaba para 30 minutos más.
4: Nah, la gran mayoría
1: es penales.
4: Jugadores que estaban acalambrados. Jugadores son de mayo que Morales estaba acalambrado. Había dos o tres jugadores.
3: ¿El Boque también estaba acalambrado?
1: Sí.
4: O sea, ya habías hecho todos los cambios, no es que te dan un cambio.
3: Estuvo casi muerto. O sea, creo que nosotros tuvimos una, creo que.
4: Sí, la del centro atrás.
3: El arquero y tiró el centro atrás.
4: Sí, después dieron un par de cabezazos.
3: Pero
4: más que eso,
3: nada, ve.
4: No, o sea, ya estaba, era como querían ir a penales.
3: Y yo cuando terminó dije, bueno, penales. Vamos a ver qué pasa.
1: Claro,
3: y pusieron todo para sacar.
1: Es que entiendo yo por las imágenes que se veían, los capitanes medio que también ya estaban como.
4: Sí, tardados.
1: Yendo a ver eso por los penales. Bueno, situación rara esa.
2: Llamó mucho. Esas cosas a ustedes, por ejemplo, Santi, no se las informan durante la semana, no hay algo escrito antes, el tema es ese, se ve ahí en el momento, parece.
3: Claro, sí, te mata la cabeza también, qué sé yo, o sea, puede ser que te mate la cabeza como puede ser que no.
2: Y vas a estar esperando ir a los penales el último minuto.
3: Claro, vos capaz que decís, bueno, patamos a los penales y te quedan 30 minutos más y qué sé yo, capaz que te cambia un poco los planes, capaz que quemaste todos los cambios porque pensaste que...
2: Exacto.
3: Que no había tiempo reglamentario y te podría haber guardado uno, viste, y ya te daron una ventana más, no sé cómo es.
0: Me sorprendió eso. No, sí, el reglamento no está.
3: Yo no entendía.
2: En el reglamento,
3: pero dicen que sí. No sé.
0: Juan, ahí tenés que defenderme vos, pero decían que no estaba.
1: No, el reglamento no estaba.
4: En el alargue supuestamente dan un cambio más.
3: No estaba.
4: Pero si no te
1: vas a regla FIFA, debería.
4: Pero prolijo todo. Vos la semana tenés que saber que si hay empate, o hay alargue, o hay penales directos para ir prepararlo. El jugador se jugó 90, 95 minutos, dejó todo, dice listo, ya está, y le mandan a jugar 30 más, la cabeza está muerta.
1: No, sí.
4: No tenés más cambio, tenés jugador acalambrado, muy desprolijo.
0: Chester, ¿estás para la tanda? Y sí. Ya para la tanda, sos terrible. ¿Y desciframos los cuartos de final con Santi? ¿Está para mano a mano, Santi?
1: Uy, ya está todo escrito. Ya está escrito.
0: No, bueno, pero me tiré esa porque si no corte el programa acá, Juan, ya está haciendo acá. Vamos a descifrar los cuartos de final.
3: Que avise y no se juega.
0: Que avise y no se juega. Escuchá, no. Che, muchachos, saben que no se juega, los cuartos de final está todo. Está todo solucionado. Vamos a repasar en vivo y juntos para ver qué pasa en la vuelta, animarnos a resultados, animarnos a ver quién pasa en los cuartos de final. Los repaso rápidamente. Bueno, Alvarado Villarramayo 2-2, me lo sé de memoria, iba a buscarlo para que lo voy a buscar. Cipolletti, Sol América 1-0, le ganó a Cipolletti. Olimpo ganó 2-1 frente a Gimnasia Quilmes Chivicoy. Y me falta uno más, que es San Martín de Formosa. Le ganó de visitante a Atenas. O sea, directamente, ese sí, mis compañeros de Atenas no tendrían que viajar a Formosa. Chester, vamos a la tanda.
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